0: en Sanlúcar, lo que es en Sanlúcar, depende de la zona donde quieras vivir, son todavía asequibles según la zona en la que quieras vivir. Cuidado, Otra, con respecto a... Pero vamos, siguen siendo evidentemente caros, estoy totalmente de acuerdo contigo. Por ejemplo, a los pisos que están construyendo ahora aquí en el campo de golf, los nuevos, son estos unifamiliares de dos, de tres dormitorios y valen 370.000 euros. Son los nuevos que están haciendo. 370.000 euros. Lo digo porque mi hija preguntó. El problema existe en Sanlúcar y va a seguir existiendo. De hecho, ahora mismo, incluso los pisos vacacionales, ya todos sabemos que donde yo vivo, por ejemplo, pues un local comercial, pues han construido tres viviendas, tres pisos, bueno, son tres habitaciones, apartamentos turísticos. Es una auténtica vergüenza. La pregunta aquí que yo quiero plantear es la siguiente. Y sería bueno quizás invitar algún día a un promotor inmobiliario que nos contestase o que nos diese su opinión. En Sanlúcar hay terrenos municipales para,
1: explico, no responden.
0: Explico, para financiar o para proyectar viviendas VPO, hay terrenos para poder...
1: ¿Dónde están? Pero es lo que dice, ¿qué han hecho con los terrenos públicos?
2: Eso es lo que dice Juan José Suárez, de que es muy difícil un ayuntamiento por sí solo, es, pero...
3: ¿Qué puede hacer? Vamos a ver.
1: Jorge, perdona. Sanlúcar de Barrameda siempre ha tenido terreno público. Y si no tiene terreno público es porque algo ha ocurrido.
0: ¿Es rentable construir una VPO?
3: Perdona. Depende.
1: Jorge, ahí...
0: Es que esa es la pregunta que jamás...
3: Depende el valor del suelo.
0: Disculpa, en seguido. Si estamos hablando de hacerlo a través del ayuntamiento con sus recursos limitados, lo que pregunto es, ¿es rentable para un promotor?
3: Vamos a ver.
0: Hacer una vivienda o hacer una...
3: Depende del suelo, depende del valor del suelo. Perdona un momentito que estoy viendo una llamada, a ver lo que ha pasado.
1: Ale, mientras que Juan José habla, mira, Ole, te voy a decir una cosa. Quieran o no quieran, ya empezando, aunque yo no estoy muy de acuerdo con la Constitución española, todo el mundo tiene derecho a un techo y a una vivienda digna. Perdón. Se da la circunstancia de que en Sanlúcar de Barrameda quien está ahora mismo en equipo de gobierno es Izquierda Unida. Quiera o no quiera, debería de estar cumpliendo con su programa.
0: Claro.
1: En segundo lugar, debería de evitar, porque yo no me voy a meter con un promotor, yo no, pero debería de evitar la especulación. Y aquí se está dando licencia de obra para las bodegas, para las casas de cargadores de India. Oye, para, todo para pisos turísticos. Y uno de los graves problemas de eso es la especulación de suelo. Que Izquierda Unida siempre ha estado en contra de la especulación de suelo. Menos en Sanlúcar.
2: Eso es otro tema. Eso es otro
0: tema. Sí, pero exactamente, estoy de acuerdo con...
1: Perdona, pero te digo, nada más que en Sanlúcar no.
2: No.
1: Y termino en esto ahora mismo. ¿Dónde un censo de suelo público que Sanlúcar tenía, tiene, debe, y tú a lo mejor no lo sabes? Junto al juzgado hay un terreno cuya propiedad titular, entre comillas, no puede utilizar, porque se hizo un convenio entre el ayuntamiento y la empresa pública de suelo
2: para
1: y
2: hacer...
1: en el año 96.
2: Pues ahí está, muerto de risa.
1: 220 viviendas, ¿dónde está? Porque no lo hacen.
0: Yo no estoy de acuerdo tampoco con las viviendas sociales cuando se dan en propiedad. Quiero decir.
1: No, perdona.
0: Quiero decir, vamos a ver a esta persona un piso porque tiene unos recursos limitados. Porque está
1: terreno público.
0: Yo digo,
1: ¿están?
0: Perdona, yo quiero también otra vivienda. ¿Ves?
2: Claro,
0: también.
2: Es que es el...
0: Vamos a ver, yo quiero otra vivienda. Claro. Yo me he tirado cotizando tantos años y yo quiero una vivienda también gratis. O sea, quiero decir, sí a viviendas sociales, sí a ayudas, sí a bonos para la luz, bonos alimenticios, todo eso perfecto. Pero lo que está claro, lo que pienso que está claro, que solucionar el problema es crear una red más amplia para todos, en el cual hay terrenos públicos o no hay terrenos públicos.
3: Bueno,
0: ¿es rentable o no es rentable? ¿Es rentable o no es rentable hacer una VPO?
3: Sí, todo es rentable. Vamos a ver. Yo aplico como mi vida diaria. Yo tengo un problema en mi casa, gordo. ¿Quién tiene que empezar a poner los pilares para solucionarlo? ¿Tú? Yo no le puedo echar la culpa al vecino. Es decir... justificarse en la creencia de piso de otras características, de promotores
2: y de
3: inhibir lo que tú tienes que hacer. Es decir, desde un ayuntamiento, ¿qué puedo hacer yo para tener suelo público, para rehabilitar vivienda, para adquirir suelo para que luego el promotor, los beneficios sean menor y que sea accesible, tal, llegar a acuerdo con las entidades bancarias, etcétera, etcétera. Yo tengo que abrir el camino, el camino
2: una casa
3: para
2: en ruina, en como ruina, hay muchas casas, pues rehabilitarla.
3: Usted
2: no puede arreglar.
3: A ver, yo tengo que abrir muchos campos. Y cuando yo tenga desde el ayuntamiento mi campo abonado, con esos argumentos y con esa capacidad de hacerlo, pues voy a otra administración a pedir ayuda en base a construcción de viviendas.
0: Sí, bueno,
3: entonces, claro, es decir, yo no puedo decir a otra administración que construye usted 300 viviendas si no tengo suelo urbanizado.
0: Yo sé cómo funciona el VPO a nivel de...
3: ¿Entiende o no?
0: Claro, pero a nivel local lo desconozco completamente.
3: Entonces yo tengo, desde las competencias que yo estoy, yo tengo que trabajar tu casa, tú tienes que poner orden tu casa, ¿verdad o no? Cuando tú tengas orden tu casa y tú le pides reclamaciones a tu vecino, al otro. ¿Cuál es el problema en Sanlúcar? Que se argumenta la vivienda como deterioro a otras administraciones, y te están hablando de vivienda y otros de vivienda, que sabemos el problema fundamental de la vivienda. ¿Y qué hacemos? ¿Qué argumentamos? ¿Qué los instrumentos necesarios para que tengamos vivienda de distintas opciones? ¿Qué hacemos? Tú no te puedes quedar quieto. Si es un problema muy difícil arreglarlo a largo plazo, pero tendremos que empezar una vez, ¿no, Ale? Tenemos que empezar en tres variantes, en poner suelo. Tenemos un plan general que se aprobó en el tiempo, que era muy bueno para desarrollar, que ha quedado caducado. Cambie usted el plan general. Claro. Tiene usted vivienda que se le está cayendo a trozos por muchas calles. Hable usted en conversación con los propietarios, ¿de acuerdo o no? Y luego, aquí había una empresa municipal de vivienda que rehabilitaba muchas viviendas y se la cargaron, ¿me entiende o no?
0: Es una decir, pregunta, ¿recalificación sí o no?
3: ¿Recalificación en qué sentido?
0: Hombre, el terreno, hay multitudes de terreno que tiene consideración de rústico. Y todos pues sabemos que puede ser
3: urbanizable. Un plan.
0: El plan urbanístico ya sabemos cómo es.
3: Sí, pero mira, eso es una cosa es recalificar y otra cosa es ampliar el suelo rústico que se convierta en urbano para vivienda definida.
1: Pero
3: para
1: perdona un momento en este sentido. Vamos a ver. Tenemos que respetar la soberanía alimentaria. Sí. Porque no sabemos de aquí al tiempo que fuese, porque la situación está un poquito complicada a niveles generales. Sí. Y nosotros no podemos decir todo el terreno, que Sanlúcar tiene muy poco término municipal, ¿eh? Que se sepa. Ya eso lo decía la época de José Luis Medina. Tú imagínate que todo se limita a sacar a la gente de la ciudad para llevarla a los extrarradios en guetos y decía, ahí os quedáis.
0: La carretera del puerto de Sanlúcar, donde está el centro comercial, toda esa zona es
1: rústica. Se puede utilizar el tema del registro de solares. Quien quiera que venga a mi barrio y vea y en Sanlúcar en general la cantidad de viviendas que están abandonadas, que están deterioradas. Bueno, pues siéntate con el propietario o propietaria, vamos a llegar a un acuerdo y rehabilitamos y entra en el registro de solares.
0: Pero hoy en día, como no sea con la expropiación, es muy difícil que el propietario...
3: No es complicado.
2: Ahora cuando tú termines,
1: pero perdona que voy a decir una cosa que a mí me parece importante. ¿Qué se está haciendo o qué se ha hecho con el suelo público que tenía el Ayuntamiento de Sanlúcar de Barrameda? Voy a poner un ejemplo. En la calle San Francisco, hace años, del registro de la propiedad se sacó un documento donde aparecía que esa casa que estaba siendo habitada por una familia era del ayuntamiento, ¿vale? Esa familia, seguramente, porque la casa ya era vieja, de estas casas propias antiguas de toda la vida, vamos, como la mía, que era de mis padres. Pues la familia se va a una vivienda, la que fuera, y deja la vivienda del ayuntamiento. ¿Cuál es mi sorpresa cuando veo que se está edificando? ¿Quién está edificando? ¿El ayuntamiento? ¿Para hacer vivienda en régimen de alquiler social? ¿O se ha vendido? ¿O se ha cedido? ¿O?
2: Vale.
1: ¿Qué está ocurriendo con el terreno público?
2: María Ángeles, mira, lo que tú acabas de decir...
1: Eso era público, ¿eh?
2: Ale, lo que tú dices con la vivienda, que tú estás igual que yo. Yo pienso así y me pueden decir lo que quieras. Tú estás en contra de que se haga viviendas sociales y luego la puedan vender porque tú también tienes derecho. Tú que te has comprado un piso, claro. Porque en Sanlúcar se da muchas veces ese caso de que dan viviendas sociales vamos a llamarle, vamos a llamarle para mentar a algunos santos, a mí no me importa, barriada de Andalucía, barriada de Los Ángeles, barriada del Car, aquí se ha hecho muchas viviendas sociales, y es lo que tú dices, luego están pagando un alquiler social.
0: A colectivos desfavorecidos.
2: Exactamente. Pero ¿qué pasa? Que luego tienen todas las ayudas de todo, que si se la pintan, que si se la arreglan, y tú, que era lo que tú decías, tú te compras una vivienda con todo tu esfuerzo de tu trabajo y tú no tienes ayuda ninguna. Entonces, yo estoy a favor de que se hagan viviendas sociales, pero que paguen un alquiler cuando termine esos 4 años, 5 años, que tú, tu bienestar o por tu trabajo lo que sea, tú te has comprado una vivienda, esa vivienda no la vende.
0: Y si no tienen ingresos,
2: la
0: pues
2: deja
0: no
2: usted,
0: paguen
2: no tiene
0: nada.
2: Ingreso, no paguen déjala nada. Usted para otra persona que la necesite en régimen de alquiler. Ahora, ese caso no se ha dado y no se persigue ese caso, sino que al revés. Tú esa vivienda la pones en el mercado porque tú has mejorado tu economía, la pones en el mercado, la vende por bajo cuerda o lo que sea.
1: Jorge,
2: que eso es
1: pero
2: otra
1: estamos
2: forma.
1: Hablando de dos temas distintos.
2: Bueno, es más o menos lo mismo.
1: Tú estás haciendo una propuesta claro. De que cambie la ley, de que cambien claro. Los contratos,
2: que eso
1: de que
2: se tiene que
1: la
2: eso
1: forma.
2: Se tiene que vigilar.
1: Perdona,
2: que se...
1: Porque en el Palmar se hicieron claro. Viviendas en régimen de alquiler y con opción
2: a compra.
1: A compra.
2: Vale.
1: Entonces la gente han estado pagando y cuando llega el momento, ¿cuánto tengo que pagar? ¿Cuánto me queda tanto? Ahí tiene usted tanto. Con opción a compra. Y van a Cádiz, a la delegación
2: que sí, que
1: de Valle.
2: Sí, que yo lo sé porque mi madre vivía en una
4: vivienda. Perdona, cuando yo compré mi vivienda era de VPO. Hasta los 20 o 30 años no se podía vender. Y si lo vendía tenía que ser personas
3: pero,
4: que comprara por primera
2: favor.
4: Vivienda.
2: Por primera vivienda.
3: Pero por
2: favor. ¿Cuánto compra y venta se ha hecho
1: Jorge,
2: con VPO
4: yo pagaba
2: y con viviendas
4: hipoteca.
2: Y se ha...
3: Con mi vida
4: yo he pagado 15 años de hipoteca.
1: Claro. Pero bueno, la cuestión
3: que
1: está
3: nos perdemos,
1: en que ahora mismo
4: si nos vamos de
1: los fondos de inversión extranjeros están
3: vamos
1: invirtiendo en viviendas
3: no,
1: turísticas
3: perdemos,
1: en
3: digo,
1: España
3: no tú, sino,
1: porque es un auténtico chollo y ya está. Por lo tanto, es un atraco. Y quieran o no quieran, lo que si la gente o tú o que no están de acuerdo con la Constitución española, que lo diga. Si no está de acuerdo con... Además, estamos hablando de organización de izquierda. No estoy hablando ni de Vox ni del PP.
2: Pero que cuando llegan al poder hacen lo que les
1: pero
2: sale
1: Pero en el caso concreto de Sanlúcar, vete a Marina
3: claro.
1: Leda, verá cómo Marina
3: por,
1: Leda
3: y
1: no
3: por qué, ¿y por qué hacen eso?
1: Porque realmente no respetan el
3: mira.
1: Programa. Y porque está... se presentan mucha gente en las organizaciones políticas, sí. No porque compartan...
2: Por el
1: sillón,
2: ¿no?
1: No
3: está...
1: porque compartan
3: vamos
1: la línea ideológica ni política.
3: Está
1: sencillamente porque lo que quieren es vivir.
3: Lo voy a decir. ¿Dónde estamos nosotros... La vivienda que se hace aquí, en Vista Alegre, en El Pino y en muchos sitios de Sanlúcar, se desarrolló suelo, y que me diga a mí el valor de la vivienda que mucha gente adquirieron la vivienda de protección oficial.
4: 8
3: que me diga a mí, que me diga, es decir, era asequible, porque se le dijo, mire usted, ahí tiene usted el suelo y los valores de cuantía tiene que ser asequible a la media de las personas. De tal manera que aquí tenemos un ejemplo de autoconstrucción. 56 viviendas.
2: Fue de autoconstrucción.
3: 56 viviendas de autoconstrucción. Ellos se construyeron su vivienda
2: sí.
3: Y ahora tienen montar su vivienda para
2: taller.
3: Gente joven,
0: bueno,
3: gente productiva. Es decir,
0: la escuela taller tienen un límite.
3: Claro, pero entonces,
0: quiero que
3: independiente de todos los variantes, si tú tienes un problema de vivienda y encima se está incrementando por el valor del alquiler, se está incrementando por el valor, y que también hay que entender que yo tengo 3 viviendas y tengo un ingreso atípico ahí, claro. Que me puedo valorar un poquito mi vida, ¿no?
2: Claro.
3: ¿Qué hacen las administraciones? Es la obligación de sentarse y valorar el tema.
2: Ahí es donde...
3: A mí lo que me cabrea es que se escuche, que se haga mucha excusa a los demás, se le echa la culpa a todo
2: pero
3: el mundo,
2: no
3: que lo tendrá, pero tú estás sentado, tienes los instrumentos. ¿Quién tiene los instrumentos? Las administraciones, ¿no?
2: Claro.
3: ¿Y por qué no se sientan y empiezan a plantear? Si nos ponemos desde el gobierno central hasta el gobierno autonómico, pasando por el municipal, todo el mundo habla de vivienda, ¿cierto o no?
2: Sí.
3: Y los debates políticos, ¿qué si la
2: vivienda?
3: ¿Qué tú eres esto? Pero ninguno se siente, señores. Un plan económico, un plan, una viabilidad, decirle al ayuntamiento que el que tenga suelo va a tener para urbanización que y existe hacer la vivienda.
0: Pues
3: ese es el
0: suelo,
3: problema.
1: Perdona,
3: pero hay que desarrollarlo.
2: ¿Y cuántas viviendas?
1: Perdona,
3: es que la gente...
2: Juan, otra cosa que no quiero que se me olvide, lo que tú decías antes del objeto. Sí. Aquí se llevamos muchísimos años sacando a la gente que los centros de las ciudades se están quedando nada más que para el turismo.
3: Es que luego...
2: O sea, se están sacando a la gente a las barriadas. Yo me acuerdo que el barrio, por ejemplo, donde tú vives... Está, hay un montón de casas vacías. Ya no viven allí la clase trabajadora que vivía antes. Por eso digo que se sacó, que si barriada del Palomar, que si a barriada de aquí de Las Palmeras. O sea, que son gente muy educada, trabajadora, y se han sacado de zona, que se están haciendo bloques de
3: carretera, piso. Carretera Sipionado, se hizo una promoción ahí de gente muy asequible, de gente de... ¿Te entiendes o no?
2: Y sin embargo, se ha quedado, el barrio se ha quedado vacío. Y de la ciudad,
0: todos
1: acordáis... ¿Qué destino se le ha dado a los terrenos de Verdigoni?
3: Eso es otra cosa. Pero otra cosa, por favor, otra cosa. Que cuando se hace una vivienda, también hay que pensar en el diseño donde está esa vivienda. Hay que darle... Servicio educativo, ¿de acuerdo? Es que no solamente hacer 300 viviendas, sino que alrededor tenga los servicios adecuados, su parque, su zona deportiva.
0: Normalmente en las VPO, cuando se ya aparece una zona delicada, arboleda, parques, tal.
3: Pero aquí se interpretó,
2: su ambulatorio, como está este.
3: Aquí se interpretó demasiado literalmente la VPO, por ejemplo. Camino Santo Dios a la derecha, Botánico. Hombre, el que eso sí, son de BOPO, pero ¿qué servicio tiene si las calles son estrechas? Es decir, que cuando se diseña la vivienda, también hay que diseñar, claro, el planeamiento. Y el planeamiento tiene que ir por delante del propio desarrollo.
2: Correcto.
3: Para cuando venga un promotor, como tú dices, yo, esto quiero construir. Oiga, aquí está usted el suelo, paga usted los coches, pero el margen de ganancia que sea asequible a nivel. Y ahora, junta. Arme usted vivienda asequible a la gente, pero tú tendrás que pedirle a la Junta correspondiente.
2: Y con servicio como se planteó aquí el ambulatorio, y todavía está cerrado, hace 3 o 4 años
3: que está cerrado. Y la otra parte, y ya me callo, tú tienes una vivienda, te está cayendo a trozos, propiedad, yo no puedo mantenerla, mi obligación es llamar a la puerta, señores, ¿qué pasa con esa vivienda que se le está cayendo a usted en todo el centro de San Lucas? Es que yo no puedo mantenerla. No puedo, ¿vale? Pues vamos a llegar a un acuerdo.
2: Vamos, claro.
3: Y se llega a acuerdo. Hay que ser valiente. Hay que ser valiente.
0: O sea, que tú no, aquí en Sanlúcar.
3: ¿Cómo?
0: Hay 20.000 promotores pendientes de esas viviendas para intentar comprarte el terreno.
3: Pero bueno, a mí me da igual el prototón. La administración está por encima del bien de algunos intereses que me parece bien.
1: Y además que tiene que estar en contra de la especulación, que quiera o no quiera.
3: Yo tengo que adelantarme, ¿no?
0: Que la callada por respuesta normalmente siempre suele...
2: Claro, eso es el problema.
1: Pero vamos a ver, Ale, hay un tema que aquí se... Vamos,
0: si no hay medio, si no hay medio voluntad,
2: no quiere llamarlo.
0: Normalmente un promotor va a decir, vamos, tengo estas viviendas aquí que estoy viendo en la calle tal, que la ve todo el mundo que está cayendo pedazos. Entonces... Si ahora mismo resulta de que el ayuntamiento coloca un cartelito de zona tal y cual, que hace las cuatro, que aparte lo tiene que pagar el propio...
3: Está adelanta tú, ¿no? Está adelanta tú, ¿no?
0: Pero el ayuntamiento, en lugar de adelantarse, como desgraciadamente funciona esto como funciona...
3: Tú adelanta tú, ¿no?
0: No, es una empresa privada que genera beneficio y que va a estar buscando siempre el beneficio.
2: No, pero el
0: problema... En este caso concreto, se adelanta a la empresa privada siempre a los ayuntamientos.
3: Mira, desgraciadamente, que es así, que no... ¿Qué se puede hacer gracias al planeamiento?
0: Que eso se puede cambiar, por supuesto.
1: Mira, pero mira, Ale, y perdón un momentito, te voy a decir una cosa. Ale, perdona.
3: Mira.
1: O tienes una línea política de izquierda o tienes una línea política de derecha. Y lo que tienes que hacer es ser sincera y no ser, y no cometer los errores de ser. Lo que tú criticabas, pero además tener la claridad y el respeto, tanto político como ideológico. Izquierda Unida nunca ha estado a favor de la especulación del suelo. Que yo no quiero entrar en lo que hagan los particulares, allá ellos. Pero que tú des licencia para la destrucción de una bodega de cargadores de India, ¿no te da vergüenza?
0: Ni de la privatización de servicios, ¿no?
1: Y la privatización... Bueno, si tenemos que entrar luego...
0: Quiero decir... Que los políticos de igual
1: tendencia
0: política que tengan izquierda.
2: Bueno,
1: te pongo el ejemplo de Marina Leda, ¿eh?
0: Por muy polarizado, hombre, es totalmente distinto.
3: Por favor, uno, que no se...
0: Vamos a ver, ahora mismo estamos tan polarizados que solamente vemos la paja del globo. Yo ahora mismo, honestamente, me da igual que sea de izquierda o de derecha, que yo creo que ahora mismo lo que nos falta A lo que le falta a los políticos es simplemente trabajar y, sobre todo, una cosa muy importante, mira, preparación.
2: Y gestionar.
0: Y gestionar.
1: Ale, mira. Ale, el alcalde mira, de Zamora. Ale,
2: mira, Ale. Por cambiar el tema, que antes lo hemos estado hablando, y perdona, vamos a hacer, por cambiar, no metes no en la vivienda del todo. Lo que hemos estado hablando antes, con el tema de los servicios de parques y jardines. De
3: espérate un momentito, termino de mirar. Mira, Ángel, Alex, y aquí se ha hecho hasta actuaciones sociales gracias a la vivienda y se ponen a cabo. Calle Pescadería, allá vivía gente que obturbaba para el desarrollo, ¿no? Se le hizo un bloque de piso al lado, bloque para ellos. Sí. Avenida Quinto Centenario, al final del Quinto Centenario había un montón de viviendas a bola allí al final, abajo. En suelo público, que se podría decir, oiga, vaya usted. No, se le hizo un bloque de piso, enfrente del cine.
2: Sí.
3: Y eso es trabajo y gestión.
2: En la calle Barrameda.
3: Es decir, que desde luego, si no te sienta a hablar.
0: De viviendas sociales o VPO, ¿no?
3: No, eso es para ellos, para ustedes, por expropiación. Quitarle ustedes para allá.
0: Vale.
3: Es decir, que por favorecer la gestión, por el beneficio colectivo de la zona. Oiga, yo estoy aquí, es verdad que estoy ilegal. Pues se llega a un acuerdo con el que desarrolla el suelo y mire usted, vale, usted se va a beneficiar, entre comillas, del propio desarrollo de la zona. A estos vecinos hay que hacerle un bloque entero. ¡Un bloque entero!
2: Claro.
3: Y incluso había anécdota que en el Quinto Centenario, al final de la calle, una calle estrechita que salía a la playa, ¿se acordáis o no?
2: Sí,
3: ¿no
2: sí,
3: se acordáis
2: sí,
3: ustedes
2: sí,
3: de eso?
2: Sí.
3: Juan José, es que yo tengo un pollo. ¿Y qué hago yo con el pollo? ¿Me entiende o no? Es decir, y sin embargo, no, ese bloque de piso no es simétrico, sino que es asimétrico en función de las características de los vecinos. Pero todo es cuestión de trabajo.
0: ¿Sanlúcar cómo puede
3: crecer? Es decir,
0: ¿Sanlúcar cómo puede crecer? Que, me refiero a nivel de vivienda.
3: Mira, tiene, de vivienda.
0: ¿Cómo? ¿A nivel circular?
3: Y además, cuando se hace.
0: Es que
3: la gente, aparte, cuando se hace vivienda hay que darle al que vive un servicio que luego tenga servicios de todo tipo.
0: Para que no se
3: y cuando se planea un plan general, tiene que tener en proporción zonas verdes, zonas deportivas, zonas educativas, zonas etcétera, etcétera, que esto no es tan fácil de elaborar.
2: Como se hace en infinidades municipales.
3: Y hay gente que cuando tú desarrollas el suelo le toca, y usted dice, esto es mío. Pues hay que llegar a un acuerdo por el bien de la colectividad. Y eso cuesta desgaste, como esta zona, costó desgaste. Mucho desgaste. Al final todo el mundo contento, pero al final el trabajo y hay que empezar a trabajar.
2: Lo que tú estás diciendo, en el propio Quinto Centenario, allí se expropió mucho y había muchos vecinos que tenían allí navazo y estaban disconformes.
3: De todo.
2: Bueno,
3: hasta una copeta.
1: ¿Cómo van a estar de acuerdo,
3: José? Pero es que luego queremos un instituto, queremos un hospital, queremos un centro de policía, todo es. O que el suelo donde está la policía loca, ¿dónde ha salido? Ha salido del propio desarrollo urbanístico, es que
2: eso es una mejoría para la comunidad y entonces ahora bien lo que
1: es mejoría para la comunidad la cantidad de pisos turísticos que hay en Sanlúcar, 3.000 viviendas vacías.
0: Os pongo un ejemplo.
1: 3.000.
2: Pero tú sabes por qué se hace esos pisos turísticos.
3: Está bien, pero es una excusa. Yo digo no a ti, no te excusen los políticos los pisos turísticos, que también. Tú lo que tienes que hacer.
2: María Ángeles, perdón, y quiero no hablar todo la vez. No quiero hablar todo la vez. Y me callo y ahora hablo. El problema es que lo privado se aprovecha de las deficiencias de lo público.
1: ¿Y qué pasa, que no lo sabemos?
2: No, porque como tú mira para otro lado, entonces se aprovecha. Con el tema de la sanidad no pasa lo mismo, con el tema de la vivienda está pasando lo mismo, con el tema que se está privatizando todo. ¿Por qué? Porque lo público o lo están dejando que no funciona.
3: Qué mentira, hombre.
2: Y entonces todo. Pues se aprovecha tú que tienes, tú puedes invertir y tú dices, yo me compro un bloque de piso y lo pongo de apartamentos turísticos, un bloque. Hablando,
1: aquí en Sanlúcar es que habría que hablar de muchos temas. Que no podemos. Cosa,
2: mira, con el tema, ya me callo, cambiar el tema de la vivienda. Que hemos estado hablando antes, con el campo. ¿Todo se basa en la hostelería? ¿Todo va a ser lo que tú decías? Antes, que lo hemos estado hablando fuera de micrófono. Todos hoteles que estamos dejando morir la viña, que va a llegar el momento. Pero ¿tú sabes por qué? Porque no hay razón de que el que te compra la uva te ponga el precio. Y estamos dejando morir la viña, no hay relevo. ¿Por qué? Porque no es negocio. Y lo que decía tú, Ale, si tú dices, no es rentable tener una viña, monta allí placas solares.
1: Bueno, pues, piensa en una cosa, ¿de qué mundo le vas a dejar? Yo bueno, no tengo problema, como
2: pero
1: no sea
2: para
1: mi
2: eso
1: gato.
2: Están, pero para
1: a
2: eso.
1: ¿De qué mundo le deja a la futura generación?
0: Pero la gente tiene que comer.
2: Claro.
1: Precisamente porque la gente tiene que comer pan, trabajo y vivienda. Precisamente porque la gente tiene que comer, tenemos que tener previsto el día de hoy y el futuro de mañana. Porque qué mundo le vas a dejar a tus hijos.
0: Un país no se desarrolla en base a ayudas. Un
1: ¿De
0: país
1: qué
0: se desarrolla,
1: estás hablando?
0: Ayuda, me refiero a la agricultura, a la ganadería, a la pesca, con todo mi respeto.
1: ¿Qué
0: todo,
1: pasa? Con, ¿que tienen que abrir la mina de Analcoya, y contaminar todo el río?
0: No, absoluto.
1: Porque el de las minas, el mexicano, tiene que vivir.
0: Vamos a ver si nos entendemos. Yo no estoy diciendo que no se apoyen esos servicios, porque es necesario la pesca, la agricultura, todo eso que se apoye. Pero un país no se puede desarrollar hoy en día. Hoy en día, si no tiene una industria o no tiene, bien sea eólica, bien sea una industria alternativa, lo que sea. Bueno. Un país no puede desarrollarse hoy en día, un país occidental, solamente en base a su agricultura, y en base a su pesca, y en base a su ganadería. Eso lo único que hace es atrasarnos.
1: Pues habla con otros países, habla con Alemania.
0: Lo que hay que invertir es en I+D, es invertir en desarrollo industrial, es invertir en altas capacidades. ¿Sí? Eso cómo se hace, gastando talento y que no se nos vaya el talento que tenemos a otros países. Mientras tanto, seremos un país de servicio, un país que siempre viviremos del servicio, o sea, del turismo.
1: Yo te aconsejo que vayas a Alemania y veas la agricultura alemana.
0: Que sí, pero...
1: Y te vayas a Hamburgo.
0: Pero será sostenible, no te lo discuto, pero no se basa en su agricultura como su fuerte fuerza de economía. Se basa en la sanidad, se basa en la industria del automóvil y se basa incluso en la industria armamentística. Ahora mismo nosotros en España lo que tenemos es una industria que se encuentra a un nivel tercermundista. Una pesca y una ganadería, que es un sector que está cada vez peor tratado y sobre todo que es menos rentable, y una agricultura que tenemos un entorno en el cual tenemos una competencia desleal que hace que se abaraten
1: los que sabemos, ¿no?
0: Entonces, ante eso, ¿qué hacemos? Más apoyo.
1: Yo no estoy hablando de apoyo, Ale, yo estoy diciéndote que las personas que tienen un programa político y que tienen una línea política y que en sus manos está el desarrollo y el bienestar, o bien de un pueblo, de una comunidad o de un país, tiene que respetarlo. Porque a mí que no me digan
0: pero
1: que un país,
0: de acuerdo.
1: Perdón, sin agricultura, sin pesca, pueden vivir.
0: Perdona,
1: y yo no estoy hablando de apoyar económicamente, estoy hablando... Otra cosa es que tenga un problema como el que hubo de inundaciones.
0: Mira,
1: ¿no?
0: Un ejemplo muy, muy rápido. La empresa que hubo en Conil de Lucelde, que fueron pioneros y tal y cual, creando Lucelde, fueron pioneros en el mundo. ¿Qué ocurrió? Que se les acabó directamente lo que era la patente y no consiguieron financiación suficiente como para expandirlo por todo el mundo, lo que eran los chinos. La patente tiene un plazo. Pero ellos crearon las farolas y tal, las crearon ellos y no pudieron desarrollarse. Eso en otro país no pasa. Eso en otro país. Cogen a estos señores y dicen, vamos a dar una inversión suficiente como para que exporte este modelo a todo el mundo. Eso pasa en España, no pasa en otro país.
3: Detectados los problemas que tenemos en Sanlúcar de Barrameda, que son muy grandes y que el camino es muy triste, de verdad. Vamos a acabar lo que está ocurriendo ahora en Bajo Guía, que se está produciendo una redada, unos perseguimientos, en fin, es otro problema. Quien tiene que dinamizar todo esto se tiene que plantear dónde vamos, qué son las prioridades, cómo lo podemos hacer, ¿de acuerdo o no? Y qué pasa con las nuevas generaciones y qué pasa con los sectores primarios, como decía Ale, claro. Y qué pasa con el servicio, pero claro, si los que nos dirigen
2: a eso lo que tú...
3: emanan de partido que pone al frente gente que no saben ya ni ideológicamente, pues estamos derrotados. Y si una ciudad con muchos problemas estructurales, resulta que vamos a lo banal, vamos a lo postureo, no vamos a las raíces, profundidades, y si tenemos un argumento, el hundimiento que está muerto, y una sociedad que estamos derrotada, La sociedad sanluqueña está derrotada. Tristemente. Y un ayuntamiento que es el motor, que no es la solución de todo, pero el dinamismo, el referente, el que tiene que tener haber siempre algo referente. Allí mismo, el propio ayuntamiento matriz, había departamento cerrado. ¿Qué esperáis que se va a producir aquí? Aquí se va a producir un deterioro permanente de servicio, de planeamiento. ¿Quién va a hacer un planeamiento para hacer vivienda aquí? ¿Quién va a expropiar? ¿Quién va a arreglar con las distintas administraciones? Yeah. Y si para eso me ponéis en un contexto nacional autonómico muy complicado, imaginaré nosotros lo que vamos a sufrir. Si el otro está resfriado, nosotros vamos a tener una pulmonía. ¿Ves? ¡Claro! Sí, sí, sí, es que esto es así.

0: expropian, ¿y qué hacen luego con los terrenos? Me encantaría saber. ¿Lo están vendiendo? ¿Se lo están quedando?
1: Pero qué garantía, vamos a ver, que en ese caso no creo, pero...
0: Digo, cuando se habla de expropiación, claro, se expropia, ¿y ahora qué hace con el terreno?
1: Es que aquí no se mira al ciudadano, no se mira al ciudadano para nada.
2: Se ha hablado de un tema ecológico, ¿no? Que no se podía...
0: Que no se podía hacer, pero lo expropiaron, ¿verdad?
1: Bueno, y si expropiara por una finalidad, lo lógico es que te dé explicaciones. Mire usted, yo lo he expropiado. La finalidad no se ha cumplido. ¿Usted quiere que le devuelva el dinero o...? Es decir, tendré que darle...
0: Además, por ley puede recuperarlo, ¿no?
3: Juan José,
0: por ley lo puedes
3: quiero
0: recuperar.
3: Decir una cosa, a pesar de todo lo que tú has dicho, que, vamos, la verdad, aún así, la gente sigue construyendo pisos como hemos hablado. Las empresas privadas siguen
0: porque
3: invirtiendo.
0: Porque es un yo niño, bueno, en este
3: por
0: país.
3: Aún así, teniendo...
0: Las grandes inversores.
3: Mira, aún así, la gente sigue viniendo. Aunque la hostelería, yo me da un coraje porque me he dedicado mucho tiempo a eso, que te digo una cosa, Sanlúcar, lo que tú dices muchas veces, María, va a morir, dice, murió de éxito y entre todos la mataron y ella sola se murió, ¿no? Hoy no hay gente para trabajar en la hostelería. Es una pena que tú llegas a muchos restaurantes y a muchas cafeterías y no te atienden. Pero lo que decía Juan José, porque hay paralelamente una economía que se dedican a otras cosas, no encuentra camareros o por lo menos gente que quieran trabajar, no encuentra gente para trabajar en el campo, que lo estamos dejando morir no solamente de subvenciones o que lo apoyen, no solamente por eso, sino que la gente, lo que decíamos antes con Ale, se van a otra actividad porque son más rentables, porque si ponen, ya no solamente con el tema de la, lo digo claramente, con el tema de la droga, ¿cuánta gente hay que dice, yo voy a coger invernadero, yo me dedico a otra cosa, o pongo placas solares? Vamos a cambiar de tema.
0: Bueno, el tiempo pondrá cada cosa en su sitio.
3: El tema de la mar está pasando lo mismo. Cada día hay menos pesca. No se está...
0: ¿Por qué?
3: No se está, por el asunto que tú dices.
0: ¿Por qué no hay pesca?
3: Con el tema de la contaminación.
0: Porque se ha perdido,
3: ¿no? Y por
0: la
3: sobreexplotación. Porque no se respetan a veces los...
0: Dale.
3: Son muchos factores,
2: y también evidentemente...
3: Y entonces,
0: no, pero Jorge,
3: aún así, mejor que nadie, la gente sigue viniendo porque este verano la gente...
0: Bueno, pero la gente
3: desbordada.
0: Vale, pero la gente sabe que si le ponen pescado de Sanlúcar está de contaminación hasta los
1: bueno,
0: ojos.
1: Y yo pregunto, el impacto económico del verano, que dicen que es muy grande... Eso tendrá que repercutirte en la ciudad, digo yo. Si es tan grande, vamos a ver, si es tan grande como que la expansión, que viene mucha gente, que me parece que... Oye, que siempre desde pequeñito en Sanlúcar venía un montón de gente,
3: Siempre.
1: Pero que esto no es nuevo, lo que pasa es que ahora vienen más,
2: Hombre, en teoría eso debe repercutir en que haya más negocios, genere más impuestos...
1: No, y que los servicios mejores, ¿no? Que etcétera, etcétera, de que tengamos más dinero para otras cosas, en fin.
3: Pues estamos...
1: ¿Dónde está esa repercusión económica en verano en proporción al resto?
3: No se ve.
1: ¿Dónde está?
3: No se ve.
1: ¿Dónde está?
3: No se ve.
1: Porque aquí, digamos, bueno, la pata de servicios sociales, tenemos mucha dificultad de servicios sociales, que eso no se ve, Que eso no se ve. La pena de la gente no se ve,
0: No.
1: Eso no se ve.
0: Porque para eso estoy yo en la fiesta de las carreras de caballo hasta las 5 de la mañana.
2: Por eso yo tengo que ir a preguntar.
1: María, tú has estado en la feria. Tú has estado en la carrera de caballo.
0: Yo no, ni voy ni me interesa. pero me lo han comentado la gente que han ido.
1: Te doy cuenta que la ironía no... La radio no se entiende, por eso te lo he preguntado.
0: Vale. Yo no voy a las carreras de caballo.
2: En relación a lo que has dicho, tengo una pregunta para ti, José.
1: Venga, cuéntame.
2: Vamos a ver. ¿Sanlúcar ahora mismo?
1: Sí.
2: ¿Tiene superávit o es deficitaria?
1: No, hombre, tiene, vamos a ver.
2: Es que eso es importante.
1: Claro, depende. Si tú ahorras en tu casa y no gastas para las paredes, no te compras el almuerzo,
3: no te compras
1: la televisión, te come dos lechugas
0: lo
1: todos los días.
0: No, lo que quieres.
1: Tú tendrás superávit, está claro, ¿no? Claro. Pero, hijo, te va a morir. Vale. Es decir, a los servicios, ¿cómo una administración... Puede decir que tiene superávit, yo sé que tiene superávit, pero ¿cómo puede tener una administración con todos los problemas que tenemos en Sanlúcar tener superávit?
0: 14 millones de euros.
1: Y eso es para decirle,
3: porque no hay policía,
1: no hay nada.
3: No hay policía, los jardines están abandonados. Porque nada más que te tiene
2: que ir. Cualquier experto, yo no lo soy en economía, te diría que, y sobre todo cuando estamos hablando de una entidad pública, lo que tiene que hacer es reinvertir, estar siempre invirtiendo. De hecho, debe ser deudora.
3: Eso no es una cosa.
2: Que no morosa.
1: No, exactamente.
2: Deudora.
0: Sí.
2: ¿Por qué? Porque lo que hace es reinvertir siempre. Creando nuevos servicios, nuevas calidades y nuevas... Por eso preguntaba lo de Sanlúcar, porque una cosa...

0: Comentó el anterior alcalde, yo no sé si es verdad o no, y por eso te quería preguntar si era verdad que Sanlúcar era una...
1: Bueno, tenía... Igual que es verdad que hemos perdido 35 millones de subvención, también es verdad.
2: Igual que se ha gastado, porque lo dicen, y además el partido de la oposición lo dice, 10.000 euros tirado a la calle en autobuses para
3: de
2: llevar
3: la ballena,
2: gente
3: a
2: Costa
3: de la ballena.
2: Ballena. Lo digo porque es público, vamos, que es público.
0: No, yo, ¿eh? Yo de eso
2: y entonces
0: cosas
2: no también. Ha repercutido. Pero entonces, bueno. Tú como ayuntamiento, tú no estás para negociar. Tú estás para reinvertir los ingresos de los impuestos que pagan los ciudadanos para tener unos jardines y una arboleda, que aquí lo decimos muchas veces, en condiciones... para tener unos servicios de autobuses más en condiciones,
3: los pasos de peatones,
2: los pasos de peatones, en fin, etcétera, etcétera, etcétera. Entonces, con el tema este, se gasta 10.000 euros, yo como ayuntamiento, como el tema de las carreras a caballo, que habrá mucha gente en contra. El ayuntamiento invierte allí, se gasta dinero, una parte de los impuestos. Pero es que eso a nivel de publicidad, salimos en todos los periódicos, revierte que viene más gente, gasta dinero, se vende en piso porque, aunque queramos decir lo que quiera, no, pero María Ángeles, perdona, ahora habla tú.
3: La
2: gente da trabajo porque se hace más vivienda, que es vivienda no pública. También estoy de acuerdo, que se hace, no se hace vivienda pública,
3: vacía, ¿no?
2: Pero hay gente comprando vivienda que cada vez cuesta más caro la vivienda en Sanlúcar. ¿Por qué? Porque vienen gente de fuera a invertir en vivienda, porque dice, aún así, que en Sanlúcar se vive muy bien, se come muy bien, de hecho es verdad, pero nos estamos cargando la gallina de los huevos de oro, porque el y ya termino, porque tú como ayuntamiento, que te has hartado de criticar que el ayuntamiento... son servicios públicos y luego haces lo contrario, pues entonces estoy a favor de María Ángeles, que tú, que eres un partido de izquierda comunista, que tú decías que todos los beneficios se iban a reinvertir en favor de la ciudadanía, y la verdad es que no lo está haciendo, está haciendo lo que hace la derecha.
3: Mira, os voy a poner
4: yo quiero preguntar una cosita antes de que sigáis. El Cine Apolo, que lleva 30 años cerrado.
2: Allí está cerrado.
4: Eso,
5: una propiedad
4: la estructura privada del edificio no puede estar perjudicada porque eso no se le tocará ni le hará nada, ¿no? Pero aunque sea propiedad tendrá que tener
5: una
4: revisión,
5: claro,
4: que tenga un mantenimiento,
2: yo,
4: claro, ¿no?
2: Yo creo que sí. Allí porque lo que sí sé que allí vive
4: una
2: persona,
4: pena.
2: Lo que sí sé que vive
4: y
2: una persona
4: en la puerta,
2: con
4: cartones
2: y los vecinos
0: no sé la edad que tiene, o sea, el tiempo que lleva esa construcción y si está protegida o no en cuanto
2: no,
0: a lo
2: que
4: no, eso no está protegido.
2: Allí se grabó, yo creo que no entra nadie allí desde que se grabó un programa,
5: bueno,
2: que salió de
5: bueno,
3: sí,
5: pues,
3: con Carlos Herrera.
5: Pues fácil, se llama a la puerta y dice pregunta.
4: Pero hombre, hay que ver cómo está eso,
0: yo puedo hacer una pregunta.
5: Cuando yo digo llama a la puerta, es decir, llama como ayuntamiento, diga,
4: ¿cómo está esto?
5: ¿Cómo está esto? Mira, pues está localizado, está lo otro, sin problemas, sabe usted que tiene mantenimiento y sin problemas. Oiga, pues yo estoy canino, no puedo...
4: Pues lo compramos y hacemos
5: un teatro para salud. Dice, no, es que no puede comprar ayuntamiento. ¿Cómo que no puede comprar ayuntamiento? Un ayuntamiento puede, hay mecanismos, todo lo que quiera, hombre.
3: Ale, ¿tú qué querías preguntar?
0: Quería comentaros una cosita muy rápida.
5: Venga.
0: Bueno, os lo digo, estamos aquí entre amigos, no escucha nadie. Yo siempre me he considerado de izquierda, ¿no? Aunque siempre de chico, aunque ahora últimamente me están llamando el infiltrado, parece,
5: sí,
0: ¿no? De una película.
5: Sí, sí.
0: Vamos a ver, yo te propongo una cosa.
5: Venga, ¿qué me propones?
0: Yo lo haría todo. Venga. Ya que no hay dinero, ya que no se reinvierte, vamos a crear un círculo de voluntarios. Igual que lo hay, sí, que es de vergüenza. No, no que lo haya, sino que sea necesario que lo haya, de un señor... ha contactado con una serie de vecinos para que replanten árboles en los parques. Creo que lo tuviste aquí.
5: Sí.
0: ¿Y por qué no creamos una asociación para pintar los puñeteros pasos de cebra? Porque es vergonzoso que no se vea, y peligroso, que no se vea ni un paso de cebra. Y con esto me refiero a una cosa muy simple. Si estamos hablando de que sobra dinero en las arcas municipales, bueno, que sobra, entenderme que es una forma coloquial de decirlo.
2: Sí, lo entendemos.
0: Vamos a ver, hay ciertas cosas que no suponen nada. Multipinturas.com tiene una oferta ahora de 650 kilos de pintura, que lo tengo aquí el teléfono, que yo estoy dispuesto a pasárselo a cualquier responsable municipal, porque tiene la oferta y aparte el porte es gratuito. O sea, tengo aquí el teléfono por si ellos quieren el número. Lo que quiero decir con esto, que no es tan caro. O sea, quiero decir, al centrar un poco la ciudad es parte de todo, también es verdad, porque desgraciadamente, y lo digo, es vergonzosa la actitud de muchos sanluqueños en cuanto a los parques y jardines tirando basura, tal y cual. Eso tanto sí. El ayuntamiento como la comunidad social. Aquí, desgraciadamente, los valores, muchos valores se están perdiendo. Eso es así, para mi punto de vista. Pero independientemente de ser una ciudad que se presume de ser una ciudad progresista, lo primero que tiene que hacer, pero da igual este gobierno o la anterior, sí, que la socialista, lo que tiene que hacer, lo que tiene que pienso yo, es mejorar la habitabilidad de la propiedad. Y para eso es algo tan simple como parte de lo que se está ganando, parte de eso, en lugar de invertirlo en campañas, que está muy bien potenciar la ciudad, de fomento del turismo, tal y cual. Ya hemos llegado a un punto en la ciudad que ese dinero se podía reinvertir en la mejora, en el adecentamiento de la alcantarilla o de las aguas residuales, de la pintura puñetera, de una simple línea, de tal y cual. Y eso es algo que no depende de un partido político, depende únicamente del sentido común. Pero lo y eso es algo que desgraciadamente pienso aquí en este pueblo no hay.
2: Pero si lo denuncia casi todos los días Juan José, pero si no hay dirección. Tú compras esos kilos de pintura, diciendo... te la traen al ayuntamiento y ahora...
0: ¿Tú quieres que te pase el número de...?
1: Yo estoy harto de decirle.
3: Pero lo que está diciendo, Jorge, lo que está diciendo tú,
1: que es lo básico.
2: Ese dinero es ilegal,
3: que se utiliza, que se gasta en promociones, publicidad, propaganda, fotos, fiesta. Catering, querido catering, tú lo sabes, los catering.
0: Lo he escuchado.
4: Oye, yo me acuerdo cuando era pequeña que mi madre tenía que pintar la fachada porque el ayuntamiento prácticamente la obligaba a tener impoluto, blanco.
2: Se sacaba un bando, yo recuerdo en la época,
4: y estaba todo blanqueado con cal y demás.
0: Hay pueblos todavía de la provincia de Cádiz que hay bandos municipales que es obligatorio encarar tu
4: vivienda cada dos
2: años. Eso es lo que estábamos hablando antes.
1: Pero no entendéis.
2: ¿Puedo obligar a un dueño de una finca que se está cayendo? Mire usted, yo no tengo para pintar.
0: Si se construyen todavía, si se arreglan aceras todavía y no se crean rampas para minusválidos,
1: hay que matarlos a todos.
0: Y se crean las aceras cada vez más estrechas, donde no puede pasar una simple silla de ruedas. Lo digo por mi madre.
1: Nosotros,
0: lo digo por mi madre.
1: Nosotros, irónicamente, nosotros los discapacitados hay que eliminarlos de una manera u otra, irónicamente. No estamos.
0: Un mundo feliz.
1: Y hay una delegación de discapacidad.
0: Que la hay, ¿no?
1: Que tiene menos el presupuesto que gana el del concejal delegado. Claro. Sí.
2: El concejal
1: gana más dinero del presupuesto de la delegación.
2: ¿El presupuesto que tiene?
1: ¿Estamos?
2: ¿Tú te crees que eso es normal?
1: ¿Estamos? O sea, va a poner tu rampa, pero no entendéis. Yo estoy harto de decirlo, es que no soy capaz de explicarlo. El ayuntamiento está en ruina estructural. Es decir, no hay dirección, no hay instrumento. En cualquier ciudad hay un mecanismo necesario para que periódicamente, como tú bien dices, y pintando, es decir, empiezo por una parte de la ciudad, ahora voy temporalmente colegio, ¿no? Y vuelvo a empezar. ¿Qué? Eso es una estructura medio regulada, ¿cierto o no?
0: Y aunque arreglemos el mismo bache 7 veces porque lo hacemos
1: por lo mismo,
0: mal,
1: ¿no? Pero una estructura medio regulada. Pero aquí...
0: Pero vamos
1: aquí
0: a arreglar lo que no está así, por ejemplo.
1: Pero perdona, si aquí no
0: si hay
1: nada,
0: una acera, que pues no hay, nada. Hay una acera que es un bordillo, sí, que el bordillo es de 40 centímetros,
1: que no hay
0: 30
1: nada.
0: Centímetros. Yo...
1: Que
0: vamos,
1: no
0: a, vamos a crear eso mismo, vamos a rebajarlo,
1: si
0: vamos a crear
1: si es
0: algo.
1: La gerencia del urbanismo no tiene ascensor. Es que lo entendéis, que no hay nada, que no hay absolutamente nada.
2: Dale,
1: que esto funciona porque sale el sol.
2: Dale, lo que
1: ya
2: tú
1: está,
2: dices,
1: sin
2: es
1: problema.
2: Tan difícil, o sea, lo que tú has dicho.
0: Aplicar el sentido común, aplicar el sentido común, simplemente, sin partidismos, aplicar el sentido común.
1: ¿Quién lo hace? ¿Quién lo hace?
2: Que lo del pintado.
1: ¿Quién lo hace?
2: No es mejorar, sino eso es una obligación.
1: Y luego, la estructura organizativa del propio ayuntamiento está viciada. Y yo estoy harto de decirlo, y no va a encontrar nadie. Por mucha gente que entre, por mucha gente que contrate, si no se cambia esa estructura desde el punto de vista de prioridad cosas y afrontar el tema, no solucionas nada.
3: Mira,
1: ¿me entiendes
3: Ale,
1: o no?
3: Por ejemplo, está trabajando el delegado de tráfico calle por calle para ver que no están pintados los pasos de peatones, que hay personas mayores con andadores que no pueden coger por las aceras porque está ocupada casi al 90%.
0: Todo eso sale solamente cuando es época de elección.
3: Perdona. Hoy, te hablo hoy, viernes.
0: Hoy no.
3: 28 de agosto.
0: Pero nadie, ninguno.
3: Perdona. ¿Dónde está ese concejal delegado de tráfico? ¿Tú sabes que nunca ha ido a la jefatura? ¿Tú sabes que el jefe de la policía local no lo conoce? ¿A qué se dedica? ¿Qué hace? ¿qué información tiene?
2: Cuando debería de tener información de primera mano, o sea, el primero que tiene que estar enterado.
3: Y dirigir el trabajo. Y dirigir. Señores, bueno, dirigir el trabajo junto con
0: María
3: el jefe.
0: Perdona, yo no quiero de verdad fustigar a nadie, pero pueblos en los cuales el teléfono de la policía local es que está descabriado y los propios policías no lo sepan, eso ha pasado aquí en Sanlúcar.
1: Claro, tú sabes yo denunciarlo.
2: Mira, Ale, que el
1: aquí,
2: teléfono de la policía...
1: No, aquí no funcionaba, aquí lo di, yo fui a la policía local, aquí no funcionaba el 112, no, el de...
0: Sí, el de la policía local.
1: No, de la policía local, no, el del que te da, te ayuda, el de emergencia. Y estuve allí y fui físicamente a decir que... Y no funcionaba porque el seguimiento del ayuntamiento informático no se llevaba a cabo. Es decir, tú en una situación crítica, que te acuerdas de un número, esa llama y no te acuerdas...
0: Pero que la policía no sabía que no funcionaba.
1: Claro, pero es que la red es lo que tenemos.
2: Mira, lo que tú dices...
1: Es que estoy harto ya. Es que no nos damos cuenta, de verdad. Yo no sé.
2: Tú te das cuenta, yo que... Y no somos expertos en el tema. Mira, en la calle Ganao, de la Fuente Vieja para arriba, se ha hecho un bloque de piso.
3: Tú no puedes
2: y han dejado una acera. Y han dejado... Vamos, es tan difícil... de decirle a la empresa, usted se tiene que retranquear medio metro, porque usted tiene que dejar. No, han dejado la acera que llevaba ahí toda la vida. Entonces, no han hecho pasar una vivienda nueva y han dejado la misma acera, que no puede pasar una señora. En la calle Regina...
0: La calle Diego Benítez. En la calle Regina, hay hierro doblado y no puede pasar la silla de ruedas.
2: Una cosa es que no le vamos a tirar a usted la casa que tiene usted ya. Ahí había una acera, nos podemos comer parte de la calle. Pero no, es que usted ha hecho una vivienda nueva de hace un año. Y usted le tiene que, en el proyecto, cuando lo presentaron, de decir, usted tiene que dejar 50 centímetros más de acera. Y se va arreglando lo que dice Juan José Suárez muchas veces.
1: ¿Y por qué pasa eso?
2: Y dice, ¿Por qué pasa eso? Porque
1: no hay dirección. No hay dirección política y no hay dirección. Entonces, no hay vinculación. No se revisa lo suficiente o no se tiene la sensibilidad que con la agilidad que también hay que tener en paralelo para ver esas cosas. ¿Me entiendes o no?
2: Que ha dejado ahí unos pocos de metros. Mira, con una acerización que tú vas con un cochecito de.
3: No puede.
2: Yo digo la calle Regina. En la calle Regina.
0: Te lo coge por la carretera cuando voy con la silla de ruedas porque es imposible por la acera.
3: Peligro.
2: Y entonces tú dices que no, que estemos en ese punto y después lo que
1: es
2: se
1: va a hacer con bandera,
2: te crean una concejalía de discapacidad. Y ahora resulta que el tío que la lleva, no voy a decir el tío en buen sentido, sino la persona que lo lleva está cobrando más que el presupuesto que tiene. Usted, es una incongruencia. Usted tiene que decir, esto tiene 4 millones, 3 millones, y entonces usted tendrá su sueldo.
1: ¿Para qué?
2: No se va a llevar
1: entonces,
2: usted.
1: ¿Para qué creo yo esa delegación? Para darle el puesto de trabajo al político, claro, que ya está, no porque crea.
2: Para meterlo ahí.
1: Que está aquí Antonio Vascoñana, ¿te parece? Venga, Antonio, buenos días.
6: Hola, buenos días, ¿cómo estamos?
1: Pues, Antonio, me he acordado cuando ha surgido la noticia de esta mañana, que tú lo dices muy, muy todos los días, cuidadito con, con los patinetes.
6: Sí,
1: ¿te acuerdas?
6: Sí, naturalmente yo me he acordado.
1: Ha habido un fallecido como consecuencia de una colisión.
6: Una chica, creo que, y eso aquí es. Tenemos ingresado a otra persona.
1: Vale.
6: Con múltiples fracturas que esta mañana se estaba interviniendo.
1: Vaya,
6: esto es una desgracia. Yo los avances de la vida humana, dentro de los avances, yo no meto el patinete, lo siento, pero me parece un retraso. Es más, me vaya a perdonar que exagere un poco, no meto a los vehículos de dos ruedas. Los chinos en los años 60 del siglo pasado iban todos en bicicleta porque no tenían un duro. Ahora tienen un poquito más de poder y van en coche. La bicicleta no es signo de riqueza, sino de todo lo contrario. Nuestros ciudadanos, los agricultores, pues se desplazaban hace años en bicicleta por motivo, pues no tenían dinero para comprarse un coche. Y hoy día se toman estas cosas como avance. Bueno, es verdad que uno puede tomar una bicicleta o un patinete de paseo, en fin, pero no para ir circulando. Me parece una temeridad.
1: Ya tenemos un fallecido y ahora una persona en situación crítica.
6: Está muy grave. Bueno. Así que yo llamo llamo a los padres, sobre todo, a los padres. Las personas de más edad para que para que sean prudentes a la hora del uso de estos vehículos. Sé que en todas las familias puede haberlo y que además en nuestra ciudad, si uno va a una gran capital donde hay problemas de circulación y de desplazamiento en vehículos de cuatro ruedas, pues quizás hasta uno puede hasta entenderlo. Me parece difícil, pero hasta entenderlo. Pero tenemos aquí espacios amplios, podemos... Es lamentable que aparezca esto y es doloroso
1: ya
6: para la familia, sobre todo, pero también para los ciudadanos.
1: Una cosa que en teoría se podría evitar, ¿verdad? Por lo menos la
6: claro, es que se pierde una vida de una persona.
1: Claro, joven. Se podría evitar.
6: Eso es muy doloroso.
1: Bueno, pues Antonio, con esta noticia, ¿qué nos cuenta hoy viernes?
6: Bueno, esta es la noticia del día, en el hospital, sí. Porque además nos hemos enterado inmediatamente.
1: Sí.
6: Y no ya de la persona fallecida que no llegó al hospital, sino de que ha habido más, creo que son dos personas más, uno por lo menos está en el hospital, ya le digo, estaba interviniendo esta mañana. Y por lo demás, bueno, sí, respecto al resto de la asistencia, ya vamos flojeando un poquito el verano. Lo que no significa que
1: baje la guardia, ¿no? Bueno, Antonio, como siempre, muy agradecido por...
6: Muy agradecido y sobre todo, por favor, yo insisto, sé que soy muy pesado en este tema.
1: No, hace bien.
6: Es que luego tenemos estas desgracias, que lamentamos todo.
1: Bueno,
6: venga, un abrazo a todos.
1: Hasta luego, adiós. Es que
4: yo vi el otro día por la carretera de Chipiona a las 7 de la mañana una chica con un patinete vestida de negro, sí, por el arcén y con el teléfono, sí, y el patinete.
1: Claro.
4: Que
1: es otro problema de debate. Es decir, una ciudad donde la presencia de la policía local, ya tú, ¿entiendes o no? Es decir, tú vas por una carretera y ve al fondo a la Guardia Civil y tú qué haces. Quieto. No hace falta que la Guardia Civil te diga nada. Tú vas por una calle con un patinete, un coche, una moto corriendo como en Sanlúcar. Esto es forapache, Ale, de aquí, cada uno hace lo que quiera. Pero no ve policía, claro, no ve nada, no controla. Pues el ser humano tiende a qué? A venirse arriba y hacer lo que quiere, ¿cierto o no?
0: Totalmente.
1: Todos no tenemos urbanidad para comportarnos como desee, ¿no? Entonces es un problema que tenemos y no se afronta.
0: No se afronta. No, de hecho,
3: la velocidad que llevan los negocios,
0: un negocio en Alza es el alquiler de patinetes, ¿no? En cada calle.
7: Pero Ale, no es solamente eso. Yo no he visto, como este verano, tanta gente, porque como no hay, bueno, y cada vez vaya más, al no haber policía, pues entonces la gente con las motos. Esas motos pasando por... Yo vivo en la calle Infanta Beatriz. Y pasan por allí, que hay una densidad de población grande. Y hay un cruce, que el cruce de donde está Correo, con el eco que está ahí en la esquina. Ese cruce, vamos, allí no pasan más cosas porque Dios no quiere. ¿Por qué? Porque no hay el miedo ese de que cuando tú vas por la carretera y ve una tú te dejas venir.
0: Claro, intimidatoria.
7: Intimidación.
0: ¿Qué ocurre? Que ahora mismo tú, la verdad, eso es así. Vamos, mucha gente. Aquí son muy muy muy, muy educaditos, pero hay mucha gente que dice, vamos a ver si no hay policía, ¿quién nada?
1: Claro, no.
0: Yo voy a aparcar el coche aquí. Encima de un parque.
1: Un disco de prohibido a esa dirección, ¿qué te está diciendo? Te está previniendo que no. O un policía que tú ve al fronto te está diciendo, cuidadito, que no te corre, que te van. ¿Cierto? No, es que el ser humano está eso así.
0: Que no hace falta hacer controles, simplemente que se les vea.
1: Y en Sanlúcar de Barrameda, claro, ¿qué pasa? Que la asociación policía local a evento, eso no es la policía local.
7: No.
1: No. Aquí se ha asociado la policía local a eventos. No. La policía local es información, cumplimiento de ordenanza, presencia reguladora del tráfico,
3: atención a la
1: ciudadanía, presencia diaria en los centros
3: públicos.
1: Eso es la policía local.
7: Entonces
1: la policía local aquí es...
7: Para Semana Santa.
1: Para Semana Santa, la feria...
7: La feria.
1: Y otra, porque, oiga, las ordenanzas los fines de semana, ¿quién la cumple?
3: Claro. Nadie.
1: ¿Quién tiene que hacer cumplirla? La policía local, ¿verdad o no?
0: Pero la policía local, vamos a ver, es algo que me dijiste el otro día que no era así, quiero preguntar.
1: Cuéntame.
0: Yo tengo entendido que la policía local, según lo último, tenemos ahí un acuerdo, y se iban a ampliar las plazas, o se han ampliado las plazas de policías locales, y aparte se pagaron los atrasos y se concedieron más horas extra.
7: Pero es que no hay.
0: Eso es verdad.
1: Servicios
0: o no?
1: especiales.
0: Eso está bueno. Yo me llamo como queramos. En el fondo es eso. Entonces, yo no veo más policía por ningún lado.
1: Pero es que no hay.
2: Mira, una población.
1: Es que no hay. Y mira, la noticia, perdón que he leído, ya es curiosa porque dice, se llama al cero en la noticia, desgraciadamente, de esta persona que ha fallecido. Se ha llamado al 112 y ha acudido tal, y se ha llamado a la policía local y han venido los disponibles. La cinta redactada, ¿eh? Y me ha llamado la atención, ¿eh? Cuidado, cuidado. Cuidado cuántos son, ¿no? Cuántos son. Venga.
2: Por eso, aquí, una población como Sanlúcar, creo que está en 110 o 115, porque eso hay un baremo de cada, por tanto, ciudadano, tanta policía municipal.
0: Sí, claro.
2: Igual que con todo, ¿no? Y entonces no llega ni a la mitad, 50 y tanto creo que hay, o entonces, se han ido jubilando, no se han cubierto, y tenemos un déficit de varios años que no se han ido. A lo mejor han abierto y han metido 5 o 6, porque yo he visto policía con cara
0: de... Eso es por falta de acuerdo.
2: Pero es que no hay.
1: Entonces, Jorge, que también hay que sentarse para cambiar algunas cosas.
2: Claro.
1: ¿Entiendes? Es que claro, nadie quiere cambiar.
2: No puede seguir dando sobresueltos.
3: Es que seguimos hablando de que el delegado de tráfico todavía no se ha pasado.
0: Y aparte se ha contratado a vos, o sea, al final aprobado más plazas, a esos policías habrá que formarlos también, me imagino.
1: Dos años tiene. O sea, que tú si convocaras ahora a la plaza,
2: hasta dentro de...
1: si tú convocaras a la plaza, pues entre una cosa o algo, saldría los exámenes en febrero, digamos así, corriendo mucho, ¿eh?
0: Sí.
1: Corriendo mucho, aprobaría, pues no estaré aquí hasta la policía, hasta 2029, corriendo mucho.
3: Tenía que haberlo hecho en el 2023.
1: Claro, ¿sabes lo que pasa? ¿Por qué Jerez, teniendo una deuda que tiene deuda, ha sacado 30 plazas?
0: O traerte, como hizo Marbella, traerte en su día, aunque evidentemente lo hizo un elemento de cuidado, pero traerse a policía local de otros departamentos y de otras zonas de España.
3: Una cosa rápidamente.
1: Venga.
3: No, que a mí me parece... No, que hay que tenerlo en cuenta porque aquí, al parecer, reconocer el trabajo que está llevando a cabo Ana Gómez en la defensa del patrimonio. Sanlúcar se está quedando sin patrimonio histórico. Por ejemplo... escribía hace unos días, dice, adiós a la ciudad bodega de Sanlúcar, destrucción de la ciudad histórica. Es decir, aquí hablamos mucho de turismo, todo lo que queramos, pero esa ciudad histórica, que Sanlúcar tiene una historia que, ya, quisiera,
0: ¿no?
3: que ya quisieran otros y otras ciudades, se lo están cargando. Casas de cargadores de India, la casa de la calle Santo Domingo, barroca del siglo XVII.
2: Antes hemos tocado el tema ese. Mira, hay una calle que yo lleva 30 años así, en la calle Regina, que está frente a la calle Santa Ana.
3: La Casa de Colón.
2: Esa Casa de Colón. Eso lleva ahí cerrado, yo qué sé. Pues entonces, lo que estuvimos hablando antes, hable usted con la propiedad.
0: ¿Usted qué va a hacer aquí?
2: ¿Usted qué va a hacer aquí? Porque a lo mejor es de una persona que paga sus impuestos, que paga todo lo que tiene. Pero usted no puede tener. No puede tener esa casa así. Eso tiene usted que. O si no, yo como ayuntamiento, o me voy a la Junta de Andalucía.
3: La historia que tiene.
2: Y oiga usted, esa casa usted tiene que rehabilitarla. Y si usted no puede, pues nosotros nos vamos a quedar.
3: En cualquier ciudad, en cualquier pueblo, tienen una casa con la historia que tiene esa Casa de Colón.
2: O si no te
3: y
2: hablo...
3: la tocaría y la tendrían entre algodones.
2: Mira, la calle que está en el carril de San Diego, que hubo el problema que cortaron la calle y se llevó 10 años con esa calle corta. Ahí está el solar ese, está apuntalado, ni se ha hecho nada, se tiró la casa. O sea, entonces...
3: Están vendiendo las piezas ricas, están saliendo de aquí, como las columnas, como las maderas de los techos de caoba.
2: Bueno, y lo que no nos enteramos.
3: Por lo menos que nos enteremos, que sale. Los techos de la mayoría de las casas de estas que se están tirando son techos de caoba. ¿Qué destino se le está dando a esta madera? ¿Qué está ocurriendo? ¿Con qué nos vamos a quedar? En esta casa, y el día que digan la gente, escucha, que no tengo nada que ver. Aquí tiene que una playa contaminada, un pescado que no es de Sanlúcar, anda que yo me largo. Porque hay muchísimos lugares, ¿eh? Ahí tiene Chipiona, tiene Conil, tiene el puerto, donde también se come, ¿eh? Que no solamente se come aquí.
0: Ya. Y aparte, evidentemente, sube el nivel del turismo. Aquí, en esta zona, siempre se ha caracterizado, sobre todo, por ser un turismo barato. tanto Chipiona como Sanlúcar en su día, ¿no? En su día. Y era un turismo cada vez más caro. De hecho, eso se ve tanto en los precios de la vivienda como en los precios de la propia gastronomía.
7: Pero eso,
0: ¿no?
7: Como yo digo, es un cuento de camino. Sanlúcar, Chipiona, Rota, y otra vez con el turismo de calidad, el turismo
3: que no es de
7: calidad, pueden ir haciendo
3: que
7: cosas, pero que Sanlúcar, y Juan José lo dijo antes, Sanlúcar, lo que ha tenido siempre el turismo, el que
0: familiar.
7: Ha tenido económico
0: turismo
7: y familiar.
0: Familiar.
7: Aquí no podemos pretender. El otro día me hablaba
0: no,
7: yo.
0: No, pero eso está cambiando.
7: Un señor de Extremadura me dice: Jorge, ¿qué clase de turismo tiene Sanlúcar? Aquí hay muchos guiris. Y digo: mira, en Sanlúcar podrá haber tú un francés, una, pero que aquí no.
0: El turismo interior.
7: No es como un Marbella, como es una parte de Benidorm. Sanlúcar no tiene una playa porque la gente. El turismo que ha habido en Sanlúcar, sin despreciar a nadie, que viene de todo,
3: sí,
7: ojo, que no se vayan a tomar mal, pero Sanlúcar, como yo he dicho, turismo de alpargata.
3: Sí, pero voy a decir una cosa.
7: Y habrá otro turismo,
3: recientemente,
7: turismo lo que había antes.
3: Jorge, recién,
7: ¿es verdad o no?
3: Jorge, recientemente, sí. No hace mucho y lo comenté, estuve en Torremolinos, ¿vale? Y tenía un aire de pobreza, es verdad que había bloques de pisos abandonados. Ya no interesa. Estuvimos en una plaza y no había nadie. Dos chavalas sentados en el escalón de la plaza. Y yo decía, ¿dónde está ese turismo de muchísimo dinero?
0: En Estepona.
3: Entiéndeme lo que quiero decir, Ale. Entiéndeme lo que quiero decir. Que está en Estepona, que vale. Que hoy está en Sanlúcar, que vale. Pero mañana puede estar donde quieran estar.
7: Sí, eso.
3: ¿Y entonces de qué van a vivir? ¿De qué se va a vivir? Y no hablo de nosotros, que tenemos una edad. Hablo de la siguiente
0: generación. No, está claro. Mira, sí, pero todos volvemos a lo mismo. El sector servicios. Turismo. Y España vive del turismo. Y eso es así. Independientemente, somos un país con una cantidad de autónomos increíble, que viven prácticamente, no sé exactamente el porcentaje, aunque lo leí, pero no me acuerdo ya, pues del sector servicios. Entonces, ahora mismo estoy de acuerdo contigo en que hay que proteger los servicios básicos, lo que es el primer servicio, lo que es el...
3: ¿Sectores primarios?
0: Pero el sector primario siempre hay que defenderlo, pero aquí...
7: Porque es tanto, el que nos va a
3: comer,
0: pero, como país, no podemos avanzar.
3: Vale, pero, ¿qué pasa? Que aquí cuesta trabajo en vez de estar de fiesta en fiesta, como yo siempre digo, y de jolgorio en jolgorio. ¿Con qué nos resuelven...? Y es que lo único que
0: escúchame,
3: veo, Jorge,
0: sí, pero,
3: fiesta y catering y fiesta,
1: es que hay algo que no...
3: ¿Por qué no se sienta con los sectores?
1: Aquí,
3: por ejemplo, que Juan José, trae aquí al de la pesca.
7: Sí, trae al escúchame, de la pesca.
3: ¿Por qué no traes al de la pesca, Juan José?
1: Esta mañana he dicho algo de la pesca.
3: Y hablan, y
1: que,
3: se sienta,
1: pero es
3: y
1: que,
3: expone,
1: pero es
3: siéntate
1: que,
3: con la
7: y
3: gente.
7: Y con la agricultura igual,
1: pero
7: ¿no?
1: Es que a mí me consta de que aquí viene gente a invertir no solamente en vivienda, que viene a hacer cosas, proyectos...
3: Sí.
1: Interesante.
3: ¿Y puede hacerlo?
1: Medioambientales, de mantenimiento de transformación, de servicio. No puede porque ya es que no lo hay, sino que es muy complicado, para que te atienda. No solamente para plantear, sino para que te atienda. Llaman a la puerta y dicen, no, mire usted, bueno, ya vendremos mañana, ya atenderemos. Oiga.
7: Lo aburre,
1: no. Es que, y luego
3: no.
1: te llama la atención otras zonas. Yo sé, un ejemplo, Chiclana. Chiclana era una ciudad inferior a Sanlúcar de Barrameda.
3: Ahora no.
1: ¿Ahora?
7: Y en 30 años ha crecido más del doble.
1: Es la visión que se puede tener de las ciudades. ¿Entiendes o no? Y el problema es el futuro, que yo lo veo más negro que ahora. Porque viendo lo que viene, es decir, las próximas elecciones, el 20 de mayo de 2027, Izquierda Unida. Adelante Andalucía,
7: PSOE.
1: PP, PSOE, Voz, aparte de... Ah, Sanlúcar 100%. Mire ustedes, mire este el lío, la ONU va a hacer nada, ¿me entiende o no? Para ponerse de acuerdo en transformar esta ciudad y tenerlo claro, y las medidas que yo estoy harto de decir que hay que hacer, y bueno, que va a tener una temporalización de 8 años, fijaros bien el futuro que tenemos. El futuro, y alguno me dirá, joder, Juan José, un poco de fe para lo que viene. 200. Y si el destino Dios lo quiere, vamos hasta aquí y lo vamos a ver. ¿Sabes o no? Y para colmo, no fomentamos ni siquiera la participación. Hace 4 o 5 años le dije al ayuntamiento y a los representantes políticos, miren ustedes, estáis cambiando los colegios electorales
5: impidiendo que la gente vote, vaya a votar. Sí. No me hacen caso ni respuesta.
7: Yo estuve.
5: Ni respuesta, le dan igual todo. Sí. Le dan igual absoluta, y es triste decirlo, pero le da igual.
7: No te
5: dan
7: facilidad. Entonces, para personas.
3: Pero para nada.
7: Para personas. Bueno, nada. Yo estuve en la Jara.
3: Servicios sociales.
7: En vez de poner colegio electoral en la misma puerta, yo estuve porque acompañé a mi compadre. Y pusieron el colegio electoral en el quinto pino. O sea, le tenías tú que dar una vuelta al colegio para ir a votar. En vez de ponerlo, señores, lo que dice Juan José, ponerlo en la misma puerta, con personas con discapacidad que no pueden acceder a los sitios. No, no, no.
3: Pero Jorge, pero además que se comenta aquí montones de veces, y tú mismo lo comentas. ¿La ciudadanía a quién le está interesando? A nadie.
5: Nadie está muerto.
7: Claro,
3: ¿a nadie? Eso, porque la porque gente las personas mayores que han dado su vida por nuestras generaciones, donde las ve tú, claro. Donde se sientan, donde conversan, no. Donde hay una plaza. Mira, el otro día pasé yo por la Plaza de los Aviones, había 5 o 6 bancos, que sí, pero con un solazo que te derrite, ¿no?
5: Claro.
3: Ni un solo árbol.
0: Yo estoy convencido que todos los partidos políticos, tal el que está ahora en el poder, como lo anterior, todos tienen deseos de mejorar la ciudad, sí. Y hacer cosas.
7: Pero después no lo hacen.
0: El hecho está en que después de todo eso te quedas con la cara un poco de tonto, como
7: con la
0: diciendo,
7: cara partida,
0: ¿sí? Como diciendo tantas promesas, sea del partido que sea, y después al final te encuentras con la realidad que te encuentras, porque yo escuchando a ustedes y escuchando a Juan José, me di cuenta de que tenemos muchísimas carencias. El problema es que mucha gente no le importa.
5: Exactamente.
0: El problema es que la gente no levanta la voz. Y que la gente no se junta, no se reúne, no habla, sino simplemente se deja llevar. Y eso es algo que al final
5: lo pagamos
0: nosotros, claro. Y queremos, en el fondo, los políticos que nos merecemos.
3: Pero yo como decía Séneca, ¿no? A tal pueblo, tal tirano, decía Séneca. Pero no estoy de acuerdo.
7: Voy a decir una cosa.
3: Perdón
0: que sea tan duro, Juan José.
5: No,
0: tenemos
5: culpa de que los partidos emanen, que es una crisis de partidos.
0: Pero vamos a ver. No se levanta la voz, Juan José.
5: ¿Pero por qué? ¿Quién tiene que levantar la voz?
0: El pueblo.
5: Si se le ha adormecido. Vamos a ver, no levanta la voz. ¿Dónde va a levantar el pueblo la voz?
0: Mira, por ejemplo.
5: No tiene referente, no tiene referentes sindicales. No tiene referente empresarial. No tiene asociación de vecino, no tiene medio para hablar. Dime tú, ¿qué hace un ciudadano? Es decir, si la sociedad no está organizada como antes,
7: claro.
5: Y tampoco hay un sitio, desde el punto de vista de medio de comunicación, ¿dónde van? ¿Dónde manifiesta su impotencia?
7: Pero tú sabes por qué,
5: te iba a contestar
7: lo que tú decías.
0: Hay una censura social, está clarísimo.
7: Vemos que los partidos llegan después al ayuntamiento.
0: Tiene que revelarse.
7: Llegan al ayuntamiento, perdona, María,
0: medio minuto.
7: Llegan a la gente los partidos, o al que tú has votado, y dices que esta gente son todos iguales, porque no te cumplen el programa. Y la gente ya está desencantada.
3: Te lo digo porque resulta que yo vengo de más de un ayuntamiento, porque he colaborado con otros ayuntamientos, ¿eh? Yo sí, es verdad.
7: ¿Y esta
3: que
7: gente están haciendo?
3: Perdona.
7: Para que lo vuelvan
3: perdona,
7: a votar.
3: Perdona. No. Por ejemplo, pongo otro ejemplo que no tan lejano, cercano, Puerto Real.
7: Bueno, sí.
3: Alguien, ya no nos acordamos cómo trabajaba Barroso. Nadie nos acordamos cómo trabajaba Domingo de las Cabezas. Ya no nos acordamos. Oye, que es que ha habido y hay alcalde. El de Zamora. Sigue teniendo su sueldo de conserje de instituto. El de Zamora tiene un superávit que nadie se imagina, el ayuntamiento. El de Zamora resulta que lo que hace es atender a su ciudadanía. ¿Y sabe de qué organización es? De Izquierda Unida. ¿Por qué no copian del alcalde de Zamora?
7: Bueno, pues aquí está gobernando Izquierda Unida. ¿Y tú sabes lo que dice la gente? Lo que quieren es los sillones. Y tú, luego llegan las elecciones, y de hecho, estadística lo demuestra, que cada vez hay menos participación.
3: ¿Por qué? ¿Pero yo por qué?
7: Porque no se
3: pero,
7: le da...
3: Pero hay personas, como me pasa a mí,
7: claro, tú,
3: que lo que me, sillón, me enfado sentada, claro. Es porque no está cumpliendo
7: con el
3: programa.
7: Y luego exactamente,
5: hay algo que se ha perdido, que a lo mejor no soy yo muy utópico, pero bueno, el que está al cargo de servicio público y representa a los ciudadanos legítimamente tiene la capacidad moral de sentirse mal cuando lo está haciendo mal.
3: No se siente mal.
5: Es decir, cuando quiero hacer una cosa y no puedo por inoperancia o algo, yo voy a mi casa y digo, oye, ¿qué estoy haciendo? Lo estoy haciendo mal. Tengo una conciencia que mis decisiones puede hacer que generaciones y generaciones estén mejor o esté peor. Estoy, tengo que asumir la capacidad de decir, cuidado con mis decisiones, con mi trabajo, con mi esto. Esa moralidad la que tiene que permitirte, un valor añadido, que tiene que decir, joder, yo voy a mi casa y lo estoy haciendo fatal, yo tengo que cambiar esto, yo me tengo que mover de otra
0: sí,
5: manera.
0: Pero ese amor propio de lo que tú hablas es muy difícil en un político hoy en día. Eso
5: pero bien. Claro, eso está perdido.
0: Yo estoy seguro que tanto el, por ejemplo, al lado de Sanlúcar, tanto el Partido Comunista como el Partido Socialista ha hecho cosas maravillosas para
3: sí,
0: la
3: no,
0: ciudad.
3: Sí, doy
0: seguro,
3: fe.
0: Seguro que,
3: no, seguro
0: que tanto
3: no.
0: Uno como
3: sí,
0: otro,
3: sí, sí.
0: Hay cosas que oye, pues mira, pues esto lo he dicho bien.
3: Pero trabajaban 48 horas diarias.
0: No, pero te hablo de ahora y de antes. Seguro, seguro que hay que te pones a mirar las cosas que se han hecho y mira, pues esto lo ha hecho bien, esto lo ha hecho mal, esto hay cosas.
7: ¿Todo
0: pero
7: todo hace malo?
0: Claro. pero lo que voy, ahora mismo lo que no hay es conciencia social. Quiero decir, yo voy a hacer esto por la ciudad, voy a hacer esto, no, voy a hacer esto, y si esto no sale o no se ha hecho, le echo la culpa al otro, o tal y cual, o pongo excusas. Quiero decir que ese sentimiento de actuar para el pueblo,
3: sí.
0: No sé si me explico,
3: totalmente,
0: yo no sé si es que
3: explica.
0: Se ha perdido, o simplemente es que nunca ha existido. Vamos,
3: no, o sencillamente
5: no.
3: Aquí lo que se ha perdido, lo que
5: no,
3: se le ha perdido.
5: No diga eso, no diga eso.
3: Ale, lo que se ha perdido en ciertas capas. Lo que era el sentido de clase. Es decir, está con la clase poderosa, la pudiente, la que puede, pero de los trabajadores, de la clase trabajadora. Todo el mundo, ¿están los sindicatos preguntando en qué condiciones están trabajando en la hostelería?
5: ¿Pero qué sindicato, María Ángeles?
3: ¿Están trabajando los horarios recogidos por ley,
5: María,
3: y con sueldos dignos?
5: Si la administración a los sindicatos lo han dejado vacío, sin contenido, gracias a las subvenciones,
0: claro,
5: propiamente.
0: Claro.
5: Es que eso así.
0: Y
5: aquí.
0: Y a la
5: represión de la deuda, y a los, claro, y a los delitos, y a
7: la
5: otra, hombre.
7: Para la boca, para mantener la paz social, para todo. Lo que tú decías.
5: Que...
7: Ver, mira, en el tema ese, el otro día me encantó la editorial que sacó el Juan José Suárez con el tema de la educación.
5: Por falta.
7: Es que los medios
5: como,
7: de eso, ¿no? Diremos de información, tienen mucha parte de culpa también con el tema de ahora todo el mundo llega, cuando llegan los libros,
5: un gasto.
7: Los padres, que es un gasto, pero no se acuerdan, y lo voy a decir aquí, que Juan José no lo dijo, la cervecita que se toma saliendo todos los días, no sé cuánto, sino que me cuesta los libros 300, pues con el tema del ayuntamiento, con el tema de los... ¿Tú has visto algún partido, no ya a nivel local, que esté en la oposición, que diga, vamos a ver, aquí se están tirando... Porque usted es un ratero y usted el otro no.
5: Pero,
7: porque usted lo está haciendo de esta forma, pero yo cuando gobierne lo voy a hacer de esta forma y lo voy a hacer. No, sino que tú eres un ratero, tú eres un chorizo,
5: tú sabes,
7: tú
5: también,
7: no sé cuánto,
5: Jorge,
7: porque tú dijiste...
5: Jorge, tú sabes lo que pasa también, que los partidos locales están a nivel nacional.
7: Claro.
5: Están a nivel... Ellos creen que están en el Parlamento.
7: Igual.
5: Y ellos son...
7: Igual,
5: esos son... ¿Cómo? Ellos están en el Parlamento,
7: que
5: hablan
7: sí,
5: de derecha, hablan de izquierda, hablan del otro. Oiga, que tú eres servicio público a un municipio, ¿me entiendes o no? Y hay cosas que, sí. María Ángeles, tú y yo hablaremos de bache, hablaremos,
7: claro,
5: de vivienda, y eso no nos puede diferenciar, ¿me entiendes,
7: claro,
5: o no?
7: Claro.
5: Nos puede diferenciar en algunos aspectos.
7: De la farola que
5: pero yo estoy al servicio de mi ciudadano más cercano.
0: Lo has dicho, ¿no?
5: ¿Entiendes? Yo estoy... Me da igual que tú seas del PP, me da igual que tú seas del PSOE. Para bien de mi ciudadano, están a nivel nacional, están
7: correcto,
5: hablando de debate. Están hablando
0: autonómico. Tú eres un ciudadano de Sanlúcar, claro, con el poder suficiente como para mejorar la vida de los sanluqueños.
5: Pues claro, ya está.
0: Pero eres un ciudadano de Sanlúcar.
5: Eres un ciudadano de Sanlúcar que pertenece a un partido u otro, claro, pero no, es que están en clave nacional,
7: claro,
5: tú has visto los plenos.
7: Los
5: es que estáis, es una propuesta tuya buena, pero
7: como
5: viene de otro partido,
7: derecha,
5: con el mío, te voto en contra.
7: No,
5: pero no se enteráis que no estáis para eso.
7: Claro.
5: Que esto es un ámbito de mejorar el servicio más cercano.
7: Claro.
5: ¿Está claro o no?
7: O tener... ¿Tú te crees? Mira, y no quiero que se morbide.
5: Ya terminó.
7: Ya
0: son
7: no
0: armas,
7: nos acordamos.
0: Son armas políticas.
7: Quiero,
0: claro,
7: decir una cosa que a mí me indigna. Voy por el paseo marítimo y las duchas de la playa, ya no nos acordamos que hay sequía. Que la sequía va a volver otra vez. Ahora tenemos agua porque llovió el año pasado. Lavando los perros en las duchas. Si hubiera policía municipal, multa al canto. Regando
3: las calles.
7: Las calles
2: con agua,
3: porque todavía
2: agua potable.
3: Si regaran los jardines, tú dirías, vale. Entonces,
4: y también los ciudadanos de
0: yo
4: San Lucas.
0: No sé si regaran los jardines, pero por la zona en la que yo vivo no lo regalan.
4: Los ciudadanos de San Lucas, por el paseo marítimo, claro. Hay
2: una ducha para los perros.
4: No, hay una ducha, no. Esos son.
2: Un grifo para beber.
4: Para beber nosotros y para beber el perro, no para lavarse los pies las personas.
2: Para lavarse los pies allí.
4: Pues allí se lavan los pies.
1: Y ya para terminar.
4: Me atascan la parte donde tienen que beber los animales, que yo entiendo. Hasta la ducha de la playa.
1: Y hay una cosa que yo siento decirlo. Debido a que no se cumple el reglamento del ayuntamiento, los que tienen que vigilar el propio funcionamiento, que son funcionarios de alto cargo del ayuntamiento, están mirando para otra parte. Claro, están mirando para otra parte. Debido a eso, se está presentando una cantidad de denuncias en el juzgado. Sí. Un montón que llegan, ¿eh? Que llegan. Claro, lo que pasa es que... ¿Y tú sabes cuándo llegan? Cuando el árbol está caído. Y entonces peor todavía. Tenemos que evitar eso. Claro, cuando uno está, que le llaman el poder, yo soy representante del ayuntamiento, no estoy en el poder, estoy
2: al servicio
1: de mi ciudadano. ¿Entiendes? No, estoy en el poder. Es que estoy en el poder. Bueno, para alguno cree que como tiene el instrumento y está en el poder y no tiene capacidad, nunca va a pasar nada. Pero pasa. Pero pasa y ejemplo en este país. Y en el ayuntamiento de Lucas ya hay muchas denuncias en el juzgado, ¿eh? Muchas. Y toda se está admitiendo.
0: ¿Por prevaricación?
1: Se está admitiendo, ya lo diré. Ya, se está admitiendo, y no quiere decir que hay que la presunción de inocencia. Pero si una denuncia se admite, otra se admite,
2: al final
1: una cae, ¿eh? Claro. Y doy a ver después qué pasa. Desde la soberbia, desde la incomprensión de hacer las cosas en condiciones... Pues pasa lo que pasa. Y esto dura, ¿eh? Tú puedes estar 8 años en la política, 9, 20, pero al final cae, ¿eh? Claro. Que cuidadito, que tú estás
0: pero
1: al servicio
0: tenemos,
1: de
0: tenemos ejemplos muy cercanos.
1: Por ejemplo, muy cercano. María Ángeles, muchas gracias por esta apasionada y vehemente tertulia.
3: Muchas de nada.
1: Sois todos unos valientes, ¿eh? A partir de hoy tenéis por lo menos 10 amigos más. Jorge, hasta luego.
2: Gracias y buen fin de semana.
1: Ah, por cierto, el otro día nos llamaron Pejiguera por pues a ese que nos llamaron.
4: La tertulia Pejiguera.
1: Oye,
3: Pejiguera.
1: Mira, yo no lo veo de sentido peyorativo. Pejiguera es una persona constante, una vez que está pendiente.
0: Un artible.
1: O caduco. Artible. Yo lo que digo, artible, de verdad, artible. Sinceramente. A las personas que no están de acuerdo con nosotros, que me parece bien, que vaya. Vale. Pero si quieren participar, ¿verdad? Pues viene a la tertulia y se sienta aquí nosotros y hace la...
0: Que yo vuelvo a segunda división en cualquier momento.
1: Tú eres un suplente titular. Por cierto, antes que te vaya, el lunes estará aquí hablando tú de costas de procedimientos
0: bancarios. Tú me digas.
1: Procedimientos bancarios.
0: Procedimientos bancarios. Mira, es un buen tema. ¿Eh? Simplemente aconsejar
2: y además,
0: a la gente cómo deben de relacionarse con un banco. ¿Cuáles son sus obligaciones, sus derechos?
1: Sí.
0: Y sobre todo para que nadie se sienta engañado con el tiempo.
1: ¿Qué tiempo has trabajado tú en la banca?
0: Yo en la banca he trabajado pues por lo menos 30 y tantos años.
1: Oye, la primera vez que te vi te digo, tú eres banquero, y dices, quieto, yo no soy banquero, yo trabajo en la banca.
0: Yo soy bancario.
3: ¿Y a qué hora es?
1: ¿A
3: qué hora es?
1: A las 10, ya se lo vamos a decir en exclusiva, él no lo sabe todavía. ¿A qué hora?
4: El lunes a las 10:40 está aquí Alex.
0: Bueno, daremos consejos a...
3: No, te voy a decir una cosa, ese tema tendría que escucharlo mucha gente.
1: Claro, hombre. Sí.
3: No,
1: es buena idea, ¿eh?
3: En serio,
1: es buena idea.
0: La verdad es que ha tenido muy buena idea. No, no, el tema.
2: No, y además,
3: tú, hay personas que tú las crees, porque no saben por dónde meter.
0: Bueno, y si funciona, otro día hablaremos de si vas a montar una empresa, qué es lo que tienes que hacer.
1: Anda.
0: ¿Qué es mejor? ¿Alquilar un local o comprarlo?
3: Alquilar.
1: Bueno, ya lo dirá él.
4: Un negocio tradicional.
1: Entonces, el lunes a las 10:40 es procedimientos bancarios.
0: El lunes a las 10:20, ponme un WhatsApp a mí.
4: A las 10:40.
1: A las 10:40.
0: 10:40.
4: A 11:20.
0: 11:20.
1: Vale. Procedimientos bancarios. Vale.
0: Procedimientos bancarios.
1: Bueno, dime otra cosa.
0: Eso que es muy feo.
2: Eso es otro problema.
1: Entonces, ¿qué? ¿Relaciones con el banco o qué?
0: ¿Cómo te relacionas con el banco?
1: ¿Cómo te relacionas con el banco? Bueno, ¿cómo te puedes relacionar, no?
0: ¿Cómo te puedes relacionar?
1: Eso es.
2: Juan José, que yo desde aquí le digo, yo
7: soy una persona, he sido siempre, no me considero.
5: Tú eres una persona comprometida. Ni,
7: pero hombre, el que nos llama Pez Higuera, pues lo que tú dices, ¿no? Sí, que aquí claro, no cobramos nada, aquí venimos pues, altruistamente, porque nos une la amistad con Juan José Suárez.
5: Gracias.
7: Y entonces, un día.
0: Bueno, a ti no te he regalado 3 kilos de galera.
7: Bueno, cuando llegan las Navidades.
0: A mí me regalan 3 kilos de galera, ¿no?
7: No, y lo que tú
5: no te
7: decías,
5: lo crees tú.
3: Las galeras no se pueden comer.
5: Ese es
7: otro problema.
5: No, por favor, no me digas
7: eso. Que lo quiero decir.
4: No se puede comprar.
7: Que lo quiero decir. Otro problema que tiene la ciudad como Sanlúcar. Artúa nombra las empresas, que ese es otro problema, que el pequeño comercio tiene un problema grande a nivel de, como tú has tocado, el tema de montar una empresa, si interesa alquilar local o comprarlo, que hay muchos pequeños negocios que se la den y se la deseen.
3: Y muchos que se están cerrando, ¿no?
7: Y muchos que se están cerrando. ¿Más? Y ahí habría mucho que hablar, sí, con el tema de la accesibilidad a los sitios, claro, en los centros de
0: ¿cómo
7: las
0: elegir
7: ciudades?
0: Y todo, ¿cómo elegir, cómo elegir tu negocio?
7: Se deben de modernizar en el tema que hay muchos pequeños comerciantes que se creen que la gente van a llegar allí por la cara bonita.
3: Entonces, ¿qué tienen que hacer?
0: Todo.
7: Por eso digo que es una lista.
0: Tienes que ver tu target para, o tienes que saber tu sector y sobre todo saber que si por ejemplo un negocio local, claro, o un negocio online, claro. Todo eso tiene.
7: Yo creo que hablas con gente
3: que han tenido negocio, claro, le ha ido fatal y te dice, mira, aquí lo que está destruyendo la mayor parte del negocio es Amazon.
7: Por eso digo, ¿no?
0: Hay muchísimos negocios, que pueden ser rentables. Muchos.
3: Sí, pero hay muchos que ya.
0: Hay muchos que son muy rentables hoy en día. Muchísimos.
7: Sí, y hay otros que.
0: Y hay otros que no. Depende de la zona, depende de la persona. Es fundamental. De la persona que tiene el negocio. Totalmente. Eso es fundamental. Eso es lo primero.
5: Jorge va,
0: y por supuesto de la preparación.
5: Ante la competencia feroz que hay, yo tengo que ir mejorando y hacer. Yo creo que la mayoría de la gente nos gusta el comercio local.
7: Sí.
5: A mí me encanta el comercio local, llegar. Sí. Lo que tú no puedes llegar a un comercio local y decir, usted, este móvil está roto. ¿Cuándo viene usted por ahí? Dice, llégate el jueves. Pero usted.
0: O déjate que lo vea, a ver si te lo puedo arreglar, no, cosas así, ¿no?
5: Hay que ser un poquito competitivo, ¿me entiendes o no? Hay que ser competitivo porque no pasa nada, porque tú la relación.
7: Yo he trabajado en
0: y
7: el
0: nunca
7: tema,
0: monte, y nunca montes un negocio, nunca montes un negocio de algo que no sabes, a no ser que tengas a alguien al lado que sepa.
7: Claro.
0: Nunca.
5: Jorge, tienes.
0: Si no sabes de hostelería,
5: no
0: montes un negocio de hostelería.
5: Jorge ha trabajado.
7: Yo he trabajado en un comercio.
5: En un comercio que, para mi entender, ha sido un modelo de atención y de que. Allí no te iba, no te iba.
7: Fermo. Que tú ibas por allí. Tu padre ha ido toda la vida.
5: Claro.
7: Yo me he llevado 30 años y entonces, la gente le gusta ir, ¿por qué? Porque tú le das un servicio que no te lo da el gran. Tú compras un producto y tú me dices, me lo llevas esta tarde, te lo llevo esta tarde.
5: Claro.
7: Eso es.
5: Claro.
7: Dice, tiene usted que pagar el porte, se lo llevamos dentro de 3 días, entonces
5: ya
7: por eso
5: vendrá,
7: digo,
5: no
7: de que
5: vendrá,
7: por eso digo de que yo podría hablar y por eso digo que hay mucho comercio, pequeño comercio, de que se tienen que poner las pilas y ponerse al día, entre otras cosas, los impuestos, el servicio que le dan, no pagar como si fuera un pequeño comercio que a lo mejor tiene una caja de cartón y paga como una industria. O sea, que son muchos factores.
3: Jorge, yo te voy a hablar.
0: Gestionar bien su inventario, gestionar muy bien las devoluciones.
7: Por eso digo
0: que hay que saber.
3: Pero voy a poner un ejemplo y pongo el ejemplo del país donde yo me crié. En Bremen llama la atención una ciudad como aquella, entera desde el principio hasta el final.
0: Los dulces de Bremen están exquisitos.
3: Llena de pequeños comercios. Tú cogías una calle, por ejemplo, toda de caramelo. El caramelo rojo, el caramelo azul, el caramelo amarillo, pero toda de pequeños comercios. Y le digo yo a mi hermano Clemens, oye Clemens, aquí no hay grandes superficies, están prohibidas.
7: Bueno.
3: ¿Por qué? No, perdona.
7: Vale, sí.
3: ¿Por qué están
7: política,
3: prohibidas? Claro. No, ¿por qué? Porque la gran superficie acaba con el pequeño comercio.
5: Pero a lo mejor ese comercio pequeño que tú hablabas era súper competitivo. Claro. Y no hacía falta la gran superficie.
3: Sí, pero además decía, ¿tú sabes cuánto
7: claro. es que ¿cuántos es compatible?
3: ¿Cuántas familias viven aquí?
0: Tú tienes una pollería y vende los huevos mercados.
3: Familias.
7: Claro.
2: Es que lo que, por eso te digo que la gran superficie es compatible. Y además, la gente cuando viene.
3: Compatible no es.
2: Sí es compatible,
3: bueno,
2: Mariana.
3: Ya está, porque bueno, el tiempo pone cada cosa en su sitio.
1: Bueno, pues el partido, madre mía, sí, madre mía, ha durado a prórroga y penalti.
0: Pero la culpa es de María Ángeles.
1: María Ángeles, sí.
2: Que quiero decir una cosa: que esta tarde juega el Atlético San Lucas.
1: Sí, ¿cómo?
2: Partido amistoso.
1: ¿Cómo? ¿Contra quién?
2: Contra el Betis Deportivo.
1: El
2: partido de pretemporada.
1: Ah. El Betis Deportivo está en la misma categoría, ¿no?
2: Está en la misma categoría.
1: ¿A qué hora?
2: A las 8:30.
1: De la tarde.
2: De la tarde.
1: ¿No?
0: Oye, ¿cómo es posible, hablando de eso, que. Muy rápidamente.
1: A esa hora juega el Betis, creo.
0: Que creadores de contenido, de youtubers y eso, tengan, por ejemplo, uno que está en segunda catalana, como es
2: sí,
0: Ibai, con
2: sí,
0: Ronnie,
2: sí, sí, sí.
0: Tenga más audiencia y más y tal, que un equipo de primera federación.
2: ¿Tú sabes lo que pasa? Que es otra deficiencia que tenemos aquí, este pueblo. No hay medios de comunicación, que me perdone, ¿eh? Tenemos Costa Noroeste, que da hasta pena, lo digo desde aquí, que da hasta pena porque te ponen un programa los lunes, ahora en verano, no te hablan de pretemporada, no te hablan de no sé cuánto, sale un señor como este, que sale por las redes sociales y tiene más seguidores que... Pero es que Sanlúcar tiene, aparte de eso, mucha deficiencia. En el tema deportivo... Apague, vámonos. No hay un. Antes había un programa específico de. Lo hay los lunes, pero.
0: Aquí ha habido grandes frutas, lo de Club.
2: Sí, sí, sí.
0: De,
2: sí,
0: tí,
2: sí,
0: sí. Ares 80,
2: de todo, de todo, de todo. De todo.
1: Sí, sí, sí. Bueno, Mariale, nos vemos. Jorge, gracias.
2: Muchas gracias.
1: Venga, hasta luego.
0: Venga, recuerda a los niños.
1: Eso.

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1: Bueno, pues se cumplen exactamente 36 minutitos sobre las 8 de la mañana. ¿Qué tal? Muy buenos días y bienvenidos todos a la sintonía de Radio Esquina, la luz y la voz de Sanlúcar. En este viernes, día 28 de agosto del 2026, ya cerrando prácticamente el mes y siempre con las mismas ganas de compartir con todos vosotros las mañanas de Radio Esquina. Para aquellos que nos sintonizan por primera vez, recordaros que tenemos, en este caso, un punto en el dial, el 97.6, que seguramente estaréis a través de esa frecuencia. También tenemos nuestro espacio en nuestra página web. Por supuesto, a través de mi Facebook personal, Esperanza Franco Pipió, y el Facebook de Radio Esquina. Hay una aplicación en Play Store, la de Radio Esquina, si te la bajas, poniendo el nombre de Radio Esquina, tienes esa aplicación para sintonizarnos. Y también tenemos pues un teléfono para aquellos que quieran participar en directo, pues el 633-827103. Así que sin más demora, pues por supuestísimo, le damos los buenos días y la bienvenida a nuestro compañero Juan José Suárez Durán.
2: Muy buenos días, Esperanza. Buenos días y buen viernes a todos. Fin de semana ya 28 de agosto, que poco le queda a este agosto de 2026. Bueno, pues todavía queda el fin de semana y el lunes, que también sigue siendo agosto. No sé por qué dicen que la expresión está haciendo el agosto.
1: Uh-huh. O en agosto frío en rostro.
2: Bueno, este año, a excepción de esta noche que está fresquita, lo demás no hay nada que hacer. Pues empezamos un día más, con mucha ilusión, con mucho ahínco y ofreciendo una programación que es viernes y que a ver cómo transcurre. Dicho esto, empezamos inmediatamente.

Desde luego, nuestro ayuntamiento nos da servicio para agosto. Ayer, curiosamente, me enseñaron fotografías de la casa central del ayuntamiento con puertas cerradas. Es curioso, ¿verdad? Bueno, pero como en esta ciudad no pasa nada, estamos en agosto, ¿verdad? Y sale el sol todos los días, pues, para adelante. Vamos a difundir. Lo primero que vamos a difundir es una petición solidaria. Hoy, en el centro comercial Las Dunas, pues resulta que hay donación de sangre. A partir de las 5 de la tarde hasta las 10 de la noche. Donación de sangre. En fin. Para donar hay que buscar todos los sitios estratégicos. Y es un sitio de mucha afluencia de gente. Por lo tanto, el centro de transfusión, le solicita que hoy, si vaya a comprar o a comentar o a hacer algo, da un paseo, tiene la oportunidad de donar sangre en el centro comercial Las Dunas a partir de las 5:30 hasta las 10. La Casa de Extremadura, que hacía tiempo que no la nombrábamos, pues ya tiene organizadas dos actividades importantes. Misa extremeña en honor a la Virgen de Guadalupe, concretamente el 6 de septiembre. Como digo, una misa extremeña en honor a la Virgen de Guadalupe con la actuación del coro de la asociación en la iglesia de San Nicolás. El día 6 de septiembre, concretamente a las 11 de la mañana. Pero la misma Casa de Extremadura, misa extremeña en honor a la Virgen de Guadalupe, con la actuación del coro de la Asociación de la Iglesia de Santo Domingo, el día 8 a las 8 de la tarde. Dos misas extremeñas en honor a la Virgen de Guadalupe. Una en San Nicolás, con la actuación del coro de la Asociación de la Iglesia de San Nicolás, el día 6 a las 11, y la otra, misa extremeña, con la actuación del coro de la Asociación en la Iglesia de Santo Domingo, el martes 8 de septiembre a las 8 de la tarde. Es decir, que el día 6 es a las 11 de la mañana esta misa extremeña, porque el día 6 es domingo. Venga. Continuamos.

28 de agosto de 2026. Bueno, pues ayer me pasó Esperanza un cartel que estaba en algunos estados de algún marinero, donde se manifiesta a través de este cartel, bueno, el costo tan elevado que sufre la actividad pesquera, sobre principalmente en el gasoil. Y eso me da pie, una vez más, aunque sea muy reiterativo, pero que nadie toma conciencia, y lo tengo que decir mil veces. El sector primario de la pesca, conjuntamente con la agricultura, pero principalmente, en este caso, la pesca, nos da una identidad fundamental a esta ciudad. Ya no es economía, que también, que es fundamental, sino qué supone nuestros productos respecto diferenciados a otras zonas de España y más allá de España. Hay productos característicos que nos identifica como ciudad. Independientemente, teniendo en cuenta que nosotros vivimos en una línea que es el turismo, y el turismo lleva la hostelería, y la hostelería lleva los productos tanto agrícolas como pesqueros, como identidad, la plusvalía, la generación de economía, con lo que conlleva el empleo, la identidad de ciudad, de turismo, eso lo hace grande, independientemente del sector servicio, lo hace grande los productos que se adquiere a través de la pesca. Y por lo tanto, tenemos un maná de fuente económica, cultural y turística basada en esta actividad. Pero de una manera u otra, uno por omisión y otro porque yo estoy convencido que a ningún nivel administrativo interesa la pesca, y teniendo en cuenta que Sanlúcar solamente tiene la actividad agraria y la actividad pesquera y el sector servicio, es un palo económico, es un fundamento económico, amén de otras actividades y amén de otros requisitos, fundamental para esta ciudad. Pero se le maltrata y nadie hace análisis qué podemos hacer desde lo local hasta lo autonómico, hasta lo nacional, por nuestra pesca. Están haciendo un esfuerzo enorme de sostenibilidad. Están sometidos a normas excesivamente controladas cuando otros sectores que hacen más daño que la propia pesca controlada no tiene tanto rigor. Y sin embargo, como lo tenemos ahí, como hay una organización pesquera basada y a través de un esfuerzo enorme como la Cofradía de Pescadores, los armadores y mis marineros, como lo tenemos ahí, y todo el mundo vive alrededor de esa actividad, o un 70% o un 60% de los sanluqueños, derivadamente, directa o indirectamente, vive de esta actividad, pues resulta que no le echamos cuenta. Y están sufriendo impotencia, están sufriendo costes elevados, controles elevados, incomprensión elevada. Están aguantando la invasión de otra actividad que, aprovechando la pesca, hace otras cosas. Y para colmo, tiene que suplir los gastos que en teoría está subvencionado, lo tiene que suplir mientras vienen los ingresos. No son ingresos directamente, sino que ellos ponen el dinero, los armadores, la Cofradía de Pescadores busca hasta la vida, y los marineros sufren esas consecuencias, teniendo en cuenta que es una profesión muy complicada, de alto riesgo, y que
Alguno dirá, bueno, pues no se dedica a marinero. Bueno, pues no lo dedicamos a marinero. Y una profesión que me da a mí mucha plusvalía con esa actividad de riesgo. Y sin embargo, son los más maltratados. O si no, que me digan a mí en 2026, que el marinero tenga un sueldo fijo en función de las características de la pesca, que un sueldo base, que diga. Venga, que me digan a mí, ¿qué colectivo no tiene un sueldo base? Mire usted, es que un día gana más y otro día gana menos. ¿Pero eso qué tiene que ver? ¿Qué tiene que ver para que esté regulado laboralmente por su profesión? O aquí cuando el gobierno sube el sueldo base, se lo sube a todo el mundo, menos a los marineros. ¿Qué profesión es aquella que si no pesca o no entra cliente en la tienda no gana dinero? ¿Qué profesión? El suplemento de ganar más o menos es el riesgo que tiene, porque ahí no hay horas extraordinarias, ahí no hay nada, ahí un riesgo. El que cae al mar tiene un 90%, un 99% de que aparezca su vida. Y toda esa profesión nos da mucha plusvalía a Sanlúcar. ¿Y qué hacemos? Pues nada, mira para otra parte. Todas las medidas a nivel nacional, el sector de los marineros, pues mire usted lo pone y después se lo pagamos ya cuando pasa 3 o 4 meses o 5 meses, imposible de someter. Europa, no digamos, Europa está allí y Europa, por cierto que Europa no es Europa, Europa es los distintos representantes de las distintas ciudades, perdón, de los gobiernos, que defiende la pesca o no defiende, y para eso está como representante. Y en el contexto de la pesca, de muy amplitud desarrollo, está una localidad que es Sanlúcar de Barrameda, con una característica muy propia, que es nuestra pesca del arrastre, del cerco, del marisqueo. Y todo se está reduciendo cada día. ¿Por qué? Porque la estamos matando poco a poco, con más controles sin sentido, con más inconvenientes, con menos subvenciones directas. Caso paradójico, ahora viene el paro biológico. El paro biológico por el bien de todo, para sostenibilidad de las especies, perfecto. Pero cuando hacemos un paro de alguna actividad, hay unos recursos para proteger a las quien hace esa actividad. ¿Cómo funciona en esos días la cofradía de pescadores? ¿El armador qué hace? ¿Qué hace? Y el marinero, que es el que paga todos los patos, el que tiene derecho a desempleo, le obligan a coger su desempleo sin tener necesidad. Y al que no tiene derecho a desempleo, ¿de qué comen? ¿De qué comen? ¿Del aire? En ninguna actividad de otro tipo está regulado que cuando uno lo obligan a parar por un motivo u otro, no hay medidas paralelas para ayudar al sector y que sea un sector vivo y que funcione todo bien y que todo esté protegido. ¿Habrá? Seguro. Menos en el sector del marinero. Esto es así. ¿Sabe usted lo que significa ir a la mar? Levantarse a las 4 de la madrugada con el frío, con la lluvia, protegido, el salitre, en la inmensidad del mar, un barquito pequeñito, y pescando y extrayendo el producto tan maravilloso que nos pone en nuestra mesa. Y si ese producto vale 3 euros en la Loja, aparece 15 euros en el mercado y en los restaurantes, ¿cuánta plusvalía se produce durante la pesca hasta que llegue
a la mesa de una persona para comérselo. Y yo no digo que sean los reyes del mambo, sino vamos a protegernos. Vamos a protegernos. De eso se trata. Y están sufriendo, de manera u otra, imposiciones para que el sector pesquero, que yo estoy convencido, que no quizás pase 20 o 30 años, sino 50, 60 años, desaparecerá. Porque eso es lo que interesa, por lo visto. Lo que pasa es que es muy violento cortar la actividad de pronto, como yo digo, es muy violento matarte radicalmente, pues te corto un dedo, te corto después la oreja, te dejo sin ceja, no te mando los medicamentos, te presiono fiscalmente, no doy oportunidades y poco a poco pues nos morimos. Y es una pena, de verdad es una pena, que y sobre todo la cantidad de fotos que se hacen los representantes políticos cuando llega la hora de las elecciones o tiene un problema. ¿Cuál es el problema que ha tenido siempre los marineros, que no han estado organizados? Por su manera de ser, por su formación, porque realmente en general pasa generaciones, y lo que ha querido es pescar. Llega a su casa, se toma su copa o no se toma, su hijo, su pareja, y ha vuelto otra vez al mar. Y nunca han estado organizados, nunca ha estado organizado. Porque si hubiera estado organizado o hubiera interesado que estén organizados, seguro que ahora le haría mucho mejor. De tal manera, ¿qué sector castiga más que al sector de la pesca? Díganme. ¿El sector metal? ¡Buah! Cualquiera se mete con el sector metal en la provincia de Cádiz. ¿El sector administrativo? ¿Funcional? Pues no. ¿El sector de albañilería? Pues no. Es en todo el que está más castigado. Y es el que nos da mucho más plusvalía que otros sectores. Si no, que me digan a mí en una mesa si es verdad o no lo que yo digo. Y luego, algo paradójico, la pesca sufriendo a través de medidas que no tienen ni idea de lo que es la pesca y cargos políticos y comisiones políticas.

vamos a hacerlo nosotros. Y quizá por ese camino pues tengamos otra vía de solución. Carente de infraestructura, carencia de todo. Y para colmo, los que están arriba, que no tienen ni idea de lo que supone para esta ciudad la actividad pesquera, te acribillan a imposiciones y encima, cuando hay que tomar medidas son, mire usted, el combustible es lo que hay, usted lo paga y luego ya se lo daré. Y en el proceso burocrático tan grande que yo no sé cómo se puede soportar. Yo siempre lo he dicho. Soy hijo de marinero, me crié en Bajo de Guía, pero siempre he tenido la carencia de que no están organizados. Si yo estuviese al frente, lo digo claramente, al frente de un sector organizativo de los marineros, mañana cierra y vámonos a aguantar. A ver qué pasa. A aguantar. A ver qué pasa. Venga. A ver qué pasa. De todas maneras, te van eliminando poco a poco, te está acribillando. Llega a tu casa y un día sí, un día traerá 100 euros, otro día traerá 150. Pero hay días que trae 20 o 10 euros. Y los marineros también tienen derecho a la formación. Y a divertirse, y a la adquisición de la vivienda. Como cualquier trabajador, ¿verdad? Sí, ¿no? En fin, en definitiva, esto me ha dado pie para insistir una vez más. Desde aquí, de Radio Esquina, yo no sé, independientemente de la foto que se tengan que hacer, por favor, tomemos conciencia de la sociedad sanluqueña y todos aquellos que pueden incidir en que tenemos que cuidar este sector por el bien de la ciudad, egoístamente, porque si no, si se pierde ese sector que nos da tanto, pues vamos a ver qué va a quedar. Y poco a poco, esto es muy rápido, los de arriba no le interesa la pesca, no le gusta el arrastre, imposición de normas, imposición económica, menos ayuda, la actividad marinera, las nuevas generaciones que se incorpora cada vez, visto que ser marinero no le vale para nada, por lo tanto, piense usted. Y todo llega, ¿verdad que todo llega? Parece mentira, pero todo llega. Un año, dos, tres, cuatro, 20, pero llega. La vivienda que no se mantiene y que no se cuida te va cayendo poquito a poquito y cuando te das cuenta no queda ni la estructura. Venga, vamos.

0: 28 de agosto, ni más ni menos, de 2026. 3 años vamos a cumplir Radio Esquina en este local, creo, ¿no? Sí, ¿no? Hace 3 años estamos con las obras ahí aquí atrás, ¿eh?
1: Bueno, empezamos en junio, ¿no?
0: En junio, sí.
1: ¿Junio-julio?
0: Sí, pues ya cumplimos 3 años. Bueno, ha estado bien, aquí se está bien. Bueno, el sitio. Con mucho esfuerzo, pero se está bien. Como digo, 28 de agosto de 2026. Alex Rodríguez nos trae hoy en Músico de Recuerdo a Cesáreo Luis Cobos Pavón. Usted lo ha adivinado. Luis Cobos. Bueno, este persona, director de orquesta y, en fin, que también era saxofonista,

0: Pues, ¿qué vamos a decir? Que no vaya a decir Ale, ¿no? Antes de desarrollar mi descripción, pues 15 millones de copias, pues cualquiera lo vende. Más de 100 discos de oro, platino y diamante. Madre mía. No sé, es un director que se acopló a los tiempos que venía. Y se tuvo que cambiar, y con buen criterio. Luis Cobo, pues, colaboró entre ellos con Plácido Domingo, Julio Iglesias, José Carrera, Ana Belén, Isabel Pantoja, Joaquín Sabina, Mecano, Paco de Lucía y Antonio Bandera. Fijaros bien cómo se adaptó a los tiempos. Y hay una curiosidad que nos afecta a los andaluces, que en la danza de los corceles está argumentada inspirada, mejor dicho, en los caballos de la Real Escuela Andaluza de Arte Ecuestre. En fin, como digo, aparte director, fue saxofonista, o es saxofonista. El buen sería presentar a Luis Cobo, que lo va a presentar perfectamente Alex, no solamente como nombre de batuta, sino como el músico que creo que consiguió llevar a zarzuela, los pasodobles y otros repertorios tradicionales a la lista de los éxitos, que es complicado, ¿verdad? Mientras transitaba por el rock, el pop y la música clásica. Combinar toda esta variante, pues ahí está el éxito, como digo, de Luis Cobo. Bueno, Luis Cobo le he llamado Entre Batutas y el Corazón. Venga. Del campo de Criptana viniste, con la música prendida en la mirada, cuando aún era un niño y ya escuchaba en el viento la voz secreta de las notas. Entre saxofones y partidura, entre sueño y silencio, fuiste aprendiendo que una batuta no solamente marca el tiempo, también puede despertar emociones. Y creciste buscando camino, sin poner frontera al sonido, porque en tu música cabía el rock y la zarzuela, el pop y el paso doble, la tradición y lo moderno. Fuiste músico entre músico, arreglista, compositor, productor, intérprete, director de orquesta y arquitectos de las melodías. Y llegó Abbey Rock con sus estudios legendarios, y allí llevaste la zarzuela a conversar con el mundo, a vestir de nuevo sonidos, aquello que parecía antiguo. Entonces la batuta se hizo vuelo y las orquestas fueron mares por donde navegó la música, desde Londres hasta Viena, desde Moscú hasta Japón, desde América hasta España. Has compartido partitura con grandes voces y grandes artistas y ha demostrado que la música no entiende de compartimentos ni pregunta qué género somos antes de emocionarnos. Mecano, rock y copla, rancheras y pasodobles, ópera, sinfonía y zarzuela. Todo puede encontrarse cuando un músico escucha con los cinco sentidos. Y entre tantos escenarios también apareció el caballo, ese animal que convierte la elegancia en movimiento, la fuerza en armonía y el silencio en danza. La danza de los corceles fue música para la belleza, para el caballo andaluz, para esa tradición ecuestre que parece escribir poema con las patas sobre la arena. Pero detrás del artista, de Luis Cobo, permanece el hombre, el niño que un día descubrió que su vida tendría una banda sonora. El hombre que volvió una y otra vez a su tierra, a campo de Criptana, a sus raíces, a la memoria de aquellos días en que todo estaba por comenzar. Porque el éxito puede llenar teatro, las medallas pueden adornar el pecho, los discos pueden multiplicarse, pero ningún ninguna gloria sustituye la emoción de regresar al lugar de origen. Y sigue defendiendo algo que quizás sea más importante que cualquier aplauso, que la música pertenece a quien la crea, a quien la interpreta, a quienes viven de ella y a quienes la hacen posible. Luis Cobo, hombre de batuta y escenario, de saxofón y partituras, de orquesta y melodía, ha hecho de tu vida una larga composición. Una composición sin una sola etiqueta, porque tu historia demuestra que la música no tiene una frontera, que lo clásico puede ser popular, que la tradicional puede ser renovarse y que una melodía antigua puede volver a nacer. Y cuando levantas la batuta y el silencio se rompe, no comienza solamente un concierto, comienza un diálogo. El diálogo entre el pasado y el futuro, entre la raíz y el vuelo, entre la memoria y el presente, entre el músico y el público. Quizá por eso tu verdadera obra no esté solamente en tus discos, ni en los grandes escenarios, ni en las orquestas que dirigiste. Está en haber conseguido que miles de personas escucharan de nuevo una música que quizás creía olvidada. Porque al final Luis Cobo, sí, Luis Cobo, un director no es solamente quien conduce a una orquesta, es quien consigue que decenas de voces diferentes se convierta en una sola emoción. Y esa emoción, cuando permanece en el corazón, ya no necesita batuta, porque entonces la música continúa sola, cosa que consiguió Luis Cobo. De nuestro amigo Alex Rodríguez, el músico de recuerdo, Luis Cobo.
1: Muy buenas, soy Alex Rodríguez, director de Músicos del Recuerdo. Y hoy está con nosotros un aclamado director de orquesta, un compositor y productor musical español célebre por popularizar la música clásica con arreglos sinfónicos pop latinos. Ha vendido más de 10 millones de discos. Ha dirigido orquestas tan prestigiosas como la Royal Philharmonic de Londres y ha creado himnos regionales. Es un referente también de la música popular. Recientemente ha sido nombrado en el 2025 como presidente de honor de la Academia de la Música. El músico, compositor y director de orquesta es una de las personalidades más relevantes del mundo de la cultura en habla hispana de las últimas décadas. Hoy hablamos de Luis Cobos.

Jacobo nació en 1948 en el campo de Quintana, en Ciudad Real. También es actualmente presidente de la entidad de gestión de artistas, intérpretes o ejecutantes y presidente de la Academia Latina de la Grabación. A finales de los 60 formó parte del grupo de rock Conexión, con el que editó un LP y varios sencillos para el sello Moviplay. En los 80 trabajó y participó como arreglista en álbumes y temas de electropop y tecnopop para solistas y grupos de la movida madrileña, por ejemplo, la Orquesta Mondragón, Obús, Tino Casal, Ole Ole, Mecano y algunos más. Su gran oportunidad llegó en 1982, cuando grabó en los estudios Abbey Road de Londres con la Real Filarmónica Orquesta el álbum Zarzuela. En dicho disco unía y actualizaba fragmentos del género chico.

Bueno, le siguieron otros proyectos trabajando con Paso Doble, en Sol y Sombra, o por ejemplo con Racheras, mexicano. Eso fue en 1983.

Sin embargo, fue un fracaso artístico. Y saca un nuevo disco, se llama Más Zarzuela, intentando recuperar el éxito de su anterior trabajo. Y de pronto le da por grabar un disco que se convirtió en todo un referente, Capricho Ruso.

que fue su mejor trabajo. En este disco, Luis Cobo da el paso definitivo. Abandona los géneros musicales menores y asalta el mundo de la gran cultura con La Melena Ondeando al Viento. Y hasta esa fecha, el maestro había cultivado una estética basada en la proximidad al populacho. Ahora era el momento de sacarle su bigotón, todo el glamour, todo el champán y el respeto que se merecía. Por supuesto, el mundo del arte no se lo perdonó. Le llamaban de todo. El destructor de la música clásica. Sin embargo, a él no le importó.

Él quería acercar la música clásica al gran público. Y de ese disco, pues, pasó a otro que también supuso un gran éxito en su carrera, que era Tiempo, Tiempo de Italia. Estos LPs le encumbraron y le llevaron de forma inmediata al primer puesto en las listas de ventas de España. Además, en España tuvo un éxito comercial importante en Reino Unido, Bélgica, Finlandia, Alemania, Argentina, Francia o Portugal. Además, bueno, pues fue director de grandes orquestas como la Sinfónica de Viena, la Filarmónica de Londres, la Orquesta Sinfónica de Los Ángeles, la Orquesta Kansai de Japón, la Sinfónica de Moscú, la de Radio Televisión Española o la Sinfónica de la RAI. También compuso varios temas y para voces tan dispares como Plácido Domingo, José Carreras, Julio Iglesias, Ana Belén, Isabel Pantoja o incluso Joaquín Sabina.

0: saco también bien a concierto. Ópera magna. Suite 1700. O Viento del Sur.
1: Un CD
0: con el que no tuvo una crítica, bueno, tuvo una crítica muy mala, y sin embargo tuvo un buen mercado. Temas que, bueno, que llegaron al corazón de sus seguidores.

disco dedicado a los Oscars de Hollywood. Y un nuevo disco también llamado Viento del Sur 2. Este, sin embargo, no tuvo el éxito del primero. La danza de los corceles, ¡viva México! Switch 1700. Desde el año 2004 viene siendo el director del Festival Internacional de la Música, celebrado en verano en su localidad natal de Campo de Cristana, allí en Ciudad Real.

vamos a hablar de algunas curiosidades de Luis Cobos. Comenzó su formación musical aprendiendo solfeo, teoría y tocando en el requinto, en la banda filarmónica Beethoven de su localidad natal, bajo la tutela del maestro Manuel Angulo. Su trabajo le han valido más de 50 discos de platino y sus producciones han entrado en el top 50 de las listas británicas. Compuesto bandas sonoras para cine y televisión, incluyendo la música para la película de 1985, seguro que la recordáis, La corte del faraón. Ya hemos dicho que en 1998 publicó La danza de los corceles, que era un álbum dedicado a los caballos de la Real Academia Andaluza del Arte Ecuestre. Es hijo predilecto de Campo de Cristana. Cuenta allí con una estatua y con un parque con su nombre. Le gusta desayunar de manera tradicionalmente mexicana, huevo ranchero, papaya, mamey, que no tengo ni idea lo que es, y café aguado con leche. Siempre ha mantenido su vida privada con mucha discreción. Sigue siendo un embajador activo de la música española, y de la cultura, habiendo recibido la medalla de oro de Castilla-La Mancha en 2025. Luis Cobos no le hacía asco a nada. Ni a la zarzuela, ni a la música clásica. Valses, a las óperas. Era el maestro del popurrí, el pionero del mix. Sus discos se vendían por millones, y en una época en la que vender un millón de discos ya era un hito destacado, solamente alcanzaba por figuras como Julio Iglesias en su época o Alejandro Sanz un poquito más tarde, y que nunca se le conocieron lujos ostentosos ni extravagancias. Él lleva una ética de trabajo estable y rígida.

nuestro protagonista de hoy, el gran y el único Luis Cobos. Muy criticado por muchos, sin embargo no tenemos, o sea, no podemos ocultar, fue un adelantado su tiempo y popularizó la música clásica, la música regional, a los grandes públicos. Soy Ale Rodríguez, esto es Músicos del Recuerdo y hasta el próximo programa. ¡Come on!

0: Continuamos. Cada vez me gusta más esta melodía, oye. Cada vez más pegadiza. Cada vez, Mikel la escucho a veces, pero nada. 28 de agosto de 2026. Vaya tema que nos plantea nuestro letrado. Vaya, vaya, esto no es abrir un melón, esto es abrir una cosecha de sandía. La ley injusta, ni más ni menos, nos plantea hoy Eduardo Domínguez Lobato. ¿Puede una ley ser legal y sin embargo ser injusta? Las leyes forman parte de nuestra vida cotidiana, por supuesto. Regulan nuestros derechos y obligaciones, nuestros impuestos, nuestras relaciones familiares, nuestras empresas, nuestra vivienda, nuestro trabajo y prácticamente cualquier aspecto de nuestra convivencia. Siempre hay una ley. Pero existe una pregunta que va mucho más allá, que es la que creo yo que nos ha planteado hoy Eduardo, de lo que dice un determinado artículo de una norma. Toda ley aprobada, ¿es necesariamente una ley justa? Porque la legalidad y la justicia no siempre encamina exactamente por el mismo camino. Una norma puede haber sido aprobada conforme a los procedimientos establecidos y, sin embargo, provocar desigualdades, generar situaciones difíciles de asumir o perjudicar especialmente a determinados ciudadanos. Y aquí aparece otra interrogante. ¿Qué debe hacer un ciudadano cuando considera que una ley no es, que es injusta, mejor dicho, o no es justa? ¿Acatarla sin más? ¿Reclamar? ¿Recurrirla? ¿Promover su modificación? ¿Protestar? ¿Dónde están los límites entre la obediencia a la ley y a la conciencia individual? Hoy queremos... Quiero que Eduardo analice todas estas cuestiones desde una perspectiva jurídica, pero también desde una mirada profundamente humana y social. Para ello, digo, contamos con la colaboración que agradecemos profundamente de Eduardo Domínguez Lobato y Rubio, por su madre, abogada, abogado profesional del derecho y persona vinculada también a la divulgación y al análisis de cuestiones sociales y jurídicas. Quiero hablar con él de ley, de justicia, de igualdad, de poder, derechos y ciudadanía. Hablaremos también del papel de los jueces, de los abogados, de los legisladores y de quienes como ciudadanos tenemos que enfrentarnos diariamente a norma y procedimiento que ocasiones comprendemos muy poco, muy poco. Una sociedad en la que todo es legal, ¿es necesariamente una sociedad justa? Ahí está la cuestión. Y Eduardo, en su, en fin, profundidades, pues nos falta un dardo que creo que digo que no es abrir un melón, es abrir una cosecha de sandía entera. Esto nos daría para mucho, pero bueno, a él lo va a exponer, él lo ha querido y allá él con el toro que va a afrontar. Bienvenido, Eduardo, una vez más.
1: Muchas gracias. Gracias, buenos días, Esperanza. Es que usted, y buenos días, Juan
0: usted
1: José.
0: Usted sigue subiendo el listón, cada vez abre pues, usted pues, más...
1: ¿Sabe usted por qué? Porque cada vez lo conozco más a usted.
0: ¿Sí?
1: Ese conocimiento.
0: Y quiero más alimento, ¿no?
1: Y sé que, bueno, que todo esto es muy digno de hablar y a ti te gusta profesionalmente,
0: sí,
1: hablando, y da mucho juego, por supuesto.
0: La ley... injusta. ¿De qué estamos hablando?
1: Bueno, yo me gustaría matizar una cuestión. Evidentemente, lo que siempre he intentado, desde que leía los primeros libros que ponía encima de la mesa mi padre, sin la obligación de leerlos, pero él tenía esa sutileza de dejármelos encima de la mesa, y yo pensaba, si este hombre está leyendo esto, la mayoría de las cosas no las entendía, pero... sí que iban calando, como cuando se riega ese arbolito con ese sistema. Y saludo aquí a nuestro amigo Rafael Pacheco e Isla. Y digo, por ese riego que los agrónomos practican del gota a gota, que cunde y alimenta y desarrolla más que una avalancha
0: totalmente
1: de agua, evidentemente. Bueno, pues ese riego gota a gota se produce con el pensamiento y la lectura, y a los niños, ahora que empieza el ámbito otra vez escolar, no hay edad mínima para empezar a razonar, a leer y a cuestionarse determinadas cosas independientemente de lo que está normatizado por la educación reglada. Es decir, que a los niños también hay que plantearles estos pequeños juegos de razonar. ¿Por qué? Porque fíjate, aquí hay, en esas tragedias en griegas que se debieran leer con más habitualidad, lo que se hace es plantear situaciones que luego se van dando al cabo de los miles de siglos. Por ejemplo, esta cuestión de la tragedia de Antígona. ¿Qué es lo que dice? Bueno, pues la ley prohíbe que uno entierre a una persona que es un enemigo. Luego hay que dejarlo en el campo para que se lo coman. Claro. Entonces, Antígona tiene la mala suerte que su hermano muere en el otro bando civil como enemigo. Y dice, voy a incumplir la ley y a dejar a mi hermano que se lo coman las alimañas, o voy a incumplir la ley y voy a enterrar a mi hermano como el derecho natural me dice, porque hay un derecho que está por encima del hombre, que es el ius naturalismo, digo, siguiendo esa corriente. Y Antígona dice que tiene que enterrar a su hermano, que no se va a someter a los que unos hombres han decidido y han establecido como ley, y va a dejar a su derecho natural, a su derecho como hermana, a su derecho como familia, en la tierra, que es abominable. Bueno, la solución, yo les invito a todos que se cojan, hoy hay muchas herramientas para que se cojan y se lean, si les apetece, ese drama de la obra teatral de Antígona. Pero lo que quiero decir es que esto es un tema para exponerlo. Cada uno que lea, que busque, que investigue, que piense, que razone y que decida.
0: Es cierto.
1: Lo que es ley, lo que es injusto o no. Pues, hombre, si tiene que ir alguien a algún examen, obviamente que se estudie el temario, porque le van a preguntar cosas y aquí ya no se trata de hacer filosofía. En la radio sí, podemos hacer filosofía. Lo que le quiero decir es que todos estos elementos son muy bonitos de razonar, y tú has dicho una precisión elemental. ¿Qué es ley y qué es justicia?
0: Eso es.
1: Nosotros estamos obligados a cumplir la ley.
0: Claro.
1: La justicia es otra cosa. La justicia, unos la creemos que hay una inspiración divina. Ese es el ius naturalismo. Otros creen que es exclusivamente lo que los hombres han decidido que debe como norma cumplirse para que la sociedad se lleve a cabo lo más razonablemente posible, que es el ius positivismo. Y frente a esas dos opciones primarias tenemos la desobediencia civil.
0: Claro.
1: Y es, Antígona dice, no, yo me voy a por el ius naturalismo y el ius positivismo se lo come usted con papas, aunque me sacrifique yo también. Si me tienen que matar a mí, que me maten, pero yo a mi hermano lo dejo enterrado, aunque haya muerto en el bando contrario. ¿Qué es eso de morir en el bando contrario? Fíjate lo que tenemos ahora con la ley de memoria histórica. Hay un principio por encima de en qué bando ha caído cada uno, porque el 99% de los bandos, y en toda la historia, fíjate que el juicio de Nuremberg, el alemán, se basa en lo mismo, incluso los jueces alemanes están sentados en el banquillo. Oiga, es que ustedes aplicaron normas del Tercer Reich. Eran injustas y ustedes las aplicaron. Y el juez, ¿qué tiene que lanzarse? Oiga, es que era la ley, ya, pero era injusta. Y usted nos dijo, no, es que yo soy juez. Claro, pero el juez también puede plantear cuestiones de legalidad y, por supuesto, con cuestiones ahora en la actualidad de inconstitucionalidad para decir, yo no estoy seguro de lo que voy a aplicar. Quiero consultar a que una instancia superior me diga, no, pues verdaderamente esto es así. Y en cuanto a la desobediencia civil, fijaros si es así que muchísimo, porque todo esto la sociedad se lo plantea y lo estudia y lo aplica más o menos cuando le toca el bolsillo. Y cuando le toca el bolsillo, la gente empieza a decir, pues esto no es,
0: claro.
1: Entonces, la primera manifestación, digo, de un asunto que le atañe a todo el mundo, es la cláusula suelo. La cláusula suelo viene de aplicación de una norma legal que aparece en las escrituras de constitución de préstamos hipotecarios. Y Ada Colau, que empezó a funcionar en Cataluña, que evidentemente si no es por ese movimiento de desobediencia civil, no se hubiese transformado y vuelto desde la Unión Europea la supresión de las cláusulas abusivas que supuso la cláusula suelo, entre otras cláusulas abusivas, eso ha venido de plantear un movimiento de desobediencia civil, entre comillas, para decir, oiga, esto hay que revisarlo, esto no es justo. No, mira, es que esto está normativo y usted lo ha firmado en un notario y le ha dado todo el viso de legalidad ya, pero yo no sabía lo que firmaba. Luego, esto tiene tanto recorrido que hay que planteárselo con mucha tranquilidad, y por eso cuanto más conoce la gente, cuanto más nuestros niños y nuestros gente y nuestros universitarios lea cosas, más se va a poder plantear si lo que la sociedad le está ofreciendo es legal o ilegal y es justo o injusto. Todos son razonamientos a los que una ciudad avanzada va a también poner en cuestión lo que dice el legislador. Porque, claro, el legislador se sienta en el Congreso de Diputados, Cámara Baja, y allí dice, no, es que esto lo ha votado la mayoría y ya es legal. No del todo, a lo mejor, siempre, y he dicho varios adverbios, justo. Pero legal, sí.
0: Lo que esa pasa, es la diferencia. Eduardo, que el tercer mecanismo, la de desobediencia civil, no está regulada, es una sanción propiamente dicho. Es decir,
1: claro, pero
0: yo me niego a, porque creo que es injusta la ley, a que se aplique o que me aplique.
1: Por supuesto, y estás fuera de la ley.
0: Eso es.
1: Claro, pero es un mantenimiento o es una fuerza o es un ariete que los políticos muchas veces, y ahora en los últimos tiempos más, le dan espacio a la sociedad civil.
0: Claro.
1: Toda la sociedad civil, no sé exactamente, es un término confuso, sociedad civil. Bueno, ¿cuál es el otro tipo de sociedad? ¿La sociedad militar?
0: Civil.
1: No, la sociedad, los militares son miembros de la polis, de la sociedad civil. Pero bueno, quieren decir los que no son de los nuestros.
0: Ya.
1: Bueno, cuando un político dice, le estamos haciendo caso a lo que dice la sociedad civil. ¿Qué quiere decir? Lo que no está regulado por la administración, lo que no pertenece a grandes lobbies, lo que no pertenece al gran corpus financiero, y entonces a esos pequeñitos que hacen cositas pequeñitas, se le llama sociedad civil. Y se les da un trocito de pastelito y es, vamos a hacerle caso a lo pequeñito que usted diga que no me moleste a mí, porque esa es la segunda variante. ¿Puede la ley ser justa? Pero el creador de la ley se la aplica, porque ahora estamos teniendo muchos casos que se llaman mediáticos, porque el legislador o parte de los legisladores son políticos que no han cumplido su propia ley. Por eso están ahora en procedimientos penales y algunos en la cárcel. Pero no te digo ahora, vamos a retrotraernos hasta el año 78, si quieres, o hasta los juicios de Nuremberg, o hasta Antígona, vamos, que es lo mismo.
0: Me gusta esos apuntes que tiene ahí, me lo guardo. Que, ¿y la ley contra la ley? ¿Qué pasa?
1: Bueno, la ley contra la ley es la derogación de lo que estamos viendo que no es justo. Y como la decisión de si es justo o no la tiene el legislador, pues hay futuros legisladores, sí, supuestamente futuros, o que creen que van a estar en el futuro de la mayoría con capacidad de crear normas y aprobarlas, y te dicen, bueno, lo que hoy es ley, no se preocupen porque yo la voy a quitar de en medio. Es decir, no es que esa ley sea ilegal, no. Lo que quiero es quitarle la coactividad, es decir, la funcionalidad de que son aplicables. Y te llega un nuevo gobierno y un nuevo parlamento, dice, esta ley la derogo, la quito y pongo otra. Luego, en realidad, ¿qué está diciendo? Que la ley es lo aprobado, pero difícilmente podríamos decir que es lo justo en el término absoluto de la palabra. Porque si lo justo varía de una legislación a otra, de una legislatura a otra, hombre, ya no tiene traza del valor de como derecho natural de lo justo. porque lo justo será lo mismo el 28 de agosto que el 15 de septiembre. Entonces, si una ley me deroga a otra el 15 de septiembre, ¿qué quiere decir? ¿Que ha variado lo justo el concepto de justicia de agosto a septiembre? No, lo que ha variado es la legalidad aplicable. Lo que el ciudadano, desde que tenemos el derecho escrito, que quiere decir que yo no me lo puedo inventar, yo no puedo acudir a la tradición, sino yo tengo que ver, y de hecho los letrados lo que hacemos en nuestras demandas o contestaciones a la demanda es lo que a nuestro derecho conviene según la norma que yo me aplico, pero que existe la norma. Entonces digo, mire usted, es que esto no está hecho para mí, pero yo entro en ese concepto, que es la segunda parte de la ley. La ley no puede estar hecha para favorecer a una persona o a otra. De ahí los problemas de la ley de amnistía. Yo no puedo hacer una ley que no sea general. Yo no puedo hacer una ley para ti. Puedo hacer una ley que a ti te favorece, pero que tiene un compromiso social integral, conjunto para toda la sociedad. En el momento en el que yo hago una ley para una persona, ya estamos haciendo una ley injusta. Y eso no está teniendo en cuenta.
0: Entonces,
1: o no quiero tener solo en cuenta la ideología política, ¿eh?
0: En teoría, para cambiar una ley que se entiende injusta es la derogación.
1: Claro.
0: Pero si yo la derogo es porque no me gusta o porque ha sido injusta. Y luego, ¿quién retrata la injusticia que se ha aplicado por culpa de esa ley?
1: Bueno, eso, primero, resarcir del daño por una ley injusta que se haya aplicado, cada uno puede instar,
0: claro,
1: el daño patrimonial al Estado si lo cree oportuno. Es más, fíjate que en el derecho penal, si cambia la ley a favor del reo, tú te puedes aplicar lo último que haya, aunque tu delito sea anterior, para beneficiarte.
0: Vale.
1: Luego, la justicia, como principalmente trata al reo para que se reconvierta, para que se reinserte, no tanto para castigar, que también, pero sobre todo para que se reinserte. Luego, lo que le estamos dando al reo es la posibilidad de que coja la vía de la legislación penal a la que puede asumir, le favorezca más, aunque sea una ley que se haya aprobado con posterioridad a mi delito.
0: Cuando se deroga una ley, porque en teoría no me gusta o que es injusta anteriormente, la nueva ley tendrá una exposición de motivo porque la cambian.
1: Claro, entonces fíjate, eso que has dicho es fundamental, interesantísimo y básico. ¿Por qué? Porque la exposición de motivos es como los prólogos de los libros. Lo que más interés generalmente tiene, desde mi punto de vista, y lo que menos se lee. La exposición de motivos es lo que va a dar, incluso a un juez o a un tribunal superior o a las instancias, de en qué se ha basado. Y si yo tengo alguna laguna en la interpretación normativa de algún artículo, que digo, ¿qué querrá decir? ¿Y cómo interpreto yo esta letra, esta coma, este punto y coma del artículo? Pues si no se entiende bien el artículo, te tienes que ir a la exposición de motivos precisamente por eso. Vamos a ir a la filosofía de la creación de esta ley, que nos va a abrir muchas luces de cara a cómo interpretamos, si hubiera alguna duda, alguna de la normativa. Luego, esa exposición de motivos, que es la fundamentación y la necesidad de que se haya presentado esa ley y aprobado en su caso, ¿por qué y cómo estaba la sociedad, cómo estaba la legislación anterior para que haga falta esa? Luego, es esa explicación, a veces con todo lujo de detalle, de por qué se crea esa ley y por qué se elimina o se deroga la anterior.
0: Oye, de derogación una ley u otra, ahí hay vacío de poderes que cualquier abogado, cualquier espabilado puede pedir responsabilidades, ¿o no?
1: Bueno, porque están las disposiciones transitorias.
0: Vale.
1: Eso es un cajón desastre.
0: Ya está.
1: Como la ley era tal, luego venimos de tal sitio y vamos hacia acá, de momento, desde aquí hasta aquí, vamos a aplicar esto, como veníamos. Y entonces ahí, pues las disposiciones transitorias, que muchas veces, no pocas veces, incluso, por supuesto, los letrados, alguna vez no tenemos en cuenta esas disposiciones transitorias de alguna ley, e incluso los magistrados en algún recurso hay que decirle, ya, pero es que no ha tenido su señoría en cuenta esta disposición transitoria, que es la que yo me estoy aplicando. No, no, cuando acaba el último artículo de la ley, ahí no acaba la ley. Ahí no acaba la norma, hay que seguir con las disposiciones transitorias. Digo que este mundo es de mucha investigación, sí, de mucho viendo, sosiego.
0: Tú estás viendo una cosecha de sandía abierto todo hoy.
1: Y que hay que plantearse las cosas. Y ya te digo, sobre todo porque entramos en un nuevo curso académico que es muy bonito.
0: ¿Vas tú con fuerza este año a tu curso académico?
1: Mira, sí, porque te he dicho, soy mayor.
0: Sí.
1: Y creo que puedo ser mejor. Y tú me has dicho, son dos términos negativos.
0: digo, no. Que está perdiendo cualidades, me ha dicho también.
1: Que mayor y que, no, y que tengo menos cualidades hoy que mañana.
0: Ah, eso es.
1: Porque el ser mayor que ayer quiere decir...
0: Más sensatez, claro.
1: Más sensatez e intentado madurar más. Fíjate que estamos en un periodo donde yo he venido en moto cruzando por la cooperativa... vinícola y te entra ese olor a uva, ese olor a uva exprimida pero todavía sin haber pasado al lagar, pero ya huele al camión, a la compresión, a ese zumo de la uva en el propio camión, porque está madura. Luego esa uva está diciendo, yo ya no soy la jovencita uva que estaba en el campo en julio. Pero ahora voy a hacer un buen vino y una manzanilla. Luego soy mayor y tengo menor cualidad que mañana, cuando sea mosto, cuando termine siendo manzanilla. Eso es lo que esa metáfora es la que quiero aplicar.
0: Disculpa, he tenido una mala interpretación.
1: No, para nada. Aquí estamos para...
0: Ante una ley que yo considero injusta, un ciudadano, ¿qué puede hacer? Yo tengo aquí. Te queda el recurso judicial, la protesta, la iniciativa legislativa, participación política, objeción de conciencia cuando proceda, o la movilización social. Esto está muy bonito aquí escrito, pero luego ponerlo en marcha, los mecanismos no son tan fáciles, ¿no?
1: Hombre, no son tan fáciles porque mover al ciudadano, a la ciudadana de su círculo de confort es muy difícil. Es decir, la gente prefiere acostumbrarse a una chinita en el zapato que pararse, sentarse, perder 5 minutos, quitarse el zapato, limpiarse, tal, y seguir caminando. Fíjate, ¿tú sabes cómo se cuecen las galeras?
0: Ah, bien.
1: ¿Cómo se guisan los caracoles? Se guisan a ese fuego lento.
0: Sí, señor.
1: Ese fuego lento que te va a hacer creyendo, te está haciendo creer que te mantienes con vida, que te mantienes con salud, que estás sacando adelante, pero en realidad te está machacando.
0: Te está matando.
1: Y cuando quieres reaccionar...
0: Ya está muerto.
1: Ya estás muerto. La sociedad está armada para darle una serie de sustento y de contento a la población de tal manera que cree que está avanzando, que te está sintiendo bien, pero en el fondo, y casi ya muy a la superficie, la están narcotizando. La están seduciendo para que no accione. Y no accione porque ni se da cuenta que puede hacer cosas. O en la comodidad de su situación a corto plazo, no se pone a pensar en el largo plazo. Yo no digo que eso sea justo o injusto. Digo que es lo que pasa. Cada uno que haga lo que quiera. Porque un caracol te puede decir, prefiero morir en la placidez del agua caliente a no pasarme otro invierno de perro en el campo. No lo sé.
0: No creo, ¿no?
1: Bueno, te quiero decir la metáfora que cada uno...
0: Está muy bien, ¿no?
1: Fíjate, si te llego ahí, que hay un concepto, que ya no voy a entrar ahí, pero que es el suicidio intelectual. No es depresión, no. Hay personas que intelectualmente han decidido que han llegado al final de lo que tenían que hacer en el mundo, en su propósito, y dicen, bueno, a partir de ahora que me quedan, pues 7 enfermedades, 4 cosas, 2 cervezas y una puesta de sol. Balanceas y dices, no me compensa. Y ya está, ¿eh? Pero, y eso no es una depresión en absoluto. Pero bueno, tampoco quiero yo empezarme de septiembre con esto, pero...
0: Oye, el papel de los jueces. Yo, sinceramente, no los órganos de los jueces que se presta a esos órganos de decisión política, sino los jueces en general, cada día, cada día.
1: Te traigo un tema, yo no sé, esta palabrita no la hemos tenido. Iura novit curia.
0: Venga.
1: A los jueces le planteamos mucho conflicto y le planteamos mucho litigio y le planteamos nuestro soporte normativo para defender esos derechos. Y en función de ese planteamiento que hacemos los letrados atacantes y los letrados de la defensa, según te toque en cada caso, le decimos, señoría, ampárese en esta normativa que es la que yo invoco, a la que yo acudo. Bien, pero atendiendo al fondo del asunto, a lo que yo le estoy pidiendo al juez o al magistrado, siempre él tiene la iura novit curia. Es decir, yo debo dar justicia a este caso, independientemente
0: de la ley,
1: de la norma que usted me haya dicho, ¿no? Independientemente de la ley, no. Siempre sustentado en la ley.
0: La ley.
1: Pero no en la que yo le he dicho. A lo mejor yo le puedo haber dicho esta ley, este artículo y este el otro, sí. Y el juez me dice, no, si yo le voy a dar a usted la razón, pero se la voy a dar amparándome en la ley. Un juez no puede salirse de la ley.
0: La puede interpretar.
1: La puede interpretar.
0: Para ver más justicia.
1: La puede interpretar y, de hecho, por eso siempre le decimos, mire usted, si la tiene que interpretar, el Tribunal Supremo ya la ha interpretado en este sentido, que es la jurisprudencia. Y le decimos, si tiene que interpretar, se lo doy hecho. Esta es la interpretación. Oye,
0: para un juez en este momento es ideal que le digan ya lo que tiene que hacer.
1: Claro, lo que pasa es que el contrario también se lo dice. Y eso, cuando tú planteas un conflicto de intereses, ya entra Salomón.
0: Pero qué difícil que sea juez, ¿eh?
1: Esa interpretación salomónica, bien. Que es muy hermosa. La voy a contar para, digamos, como siempre, si te parece.
0: Venga, hombre.
1: Para ese, por favor. Para ese nuevo curso académico, para las personas que tengan 8, 9 años, 10, 15, venga. Y empiecen con los primeros libros, y que cuando hablamos de la interpretación, de la aplicación salomónica de la ley, que te dicen, pues nada, no pasa nada. La mitad para cada uno y cortemos al niño por la mitad. Bien, pero esa es la forma, el dibujo. ¿Qué es lo que dice Salomón? Si dos madres me vienen llorando diciendo que el hijo es suyo, ¿qué valoración de la prueba? ¿Qué prueba tengo y cómo la valoro? La sana crítica del juez. ¿Cómo valoro quién me está diciendo la verdad? En el momento en el que yo sepa quién me está diciendo la verdad, le daré el hijo a su madre. Lo que hace Salomón es forzar la escena del litigio para decir, bueno, voy a cortar al bebé por la mitad y le voy a dar a cada madre la mitad del hijo. ¿Qué ocurre en ese momento? Que aflora la verdad. Y la verdad, y ya me pongo bíblico, es el amor. ¿Por qué? Porque la madre del niño, la madre natural, dice no.
0: Para ella.
1: Para ella. No lo cortes. Por favor, no lo cortes. Dáselo a ella. Mantén la vida de mi hijo. Lo dicen para sí.
0: Entonces,
1: y Salomón advierte entonces que esa es la madre. Y le da el hijo a la madre. El hijo no se corta, evidentemente. Pero lo que hace Salomón es forzar la línea probatoria para determinar quién aflora el sentimiento de la verdad, que es el amor, y por eso se resuelve. Digo que que el juez muchas veces aplica,
0: ¿no?,
1: conceptos salomónicos.
0: Bueno, Eduardo, el papel de los abogados.
1: El papel de los abogados.
0: Una ley que considera injusta, un abogado puede defender a su cliente. Sabiendo que la ley es injusta, o se tiene que someter a la ley como tal y buscar las distintas vertientes de la ley y no plantea que es injusta.
1: Si la ley es injusta,
0: ¿qué hace el abogado?
1: Es que claro, la ley es injusta, es lo de siempre. Teníamos que hacer antes un curso de derecho natural, bueno, y derecho positivo para saber qué es justo o no. Yo, venga, lo que sí sé es si un cliente llega a mí, si la ley le está tratando injustamente. Si la ley le está tratando injustamente o se está aplicando muy por encima muy tamizadamente. Fíjate que en nosotros que somos de Broa del Guadalquivir,
0: totalmente,
1: hay dos tipos de, básicamente, ¿no?, de navegaciones. La navegación de alta mar, son barcos con mucho calado, es decir, la obra viva, que es la que va por debajo, cuando estamos acostumbrados a ver los barquitos pasar y los que van en lastre, llevan la línea de flotación muy arriba porque van descargados los barcos de alta mar.
0: Vale.
1: Fíjate que los barcos de río son planos.
0: Totalmente.
1: Son planos porque no necesitan, van muy protegidos.
0: No tiene quilla.
1: Y no tiene quilla. Conclusión, en la ley hay situaciones en las que tú vas muy por la superficie y se resuelven sin entrar a calado.
0: Ajá.
1: Y entonces, pues el juez lo resuelve con la misma facilidad. Ahora, si yo creo que a mi cliente lo está tratando mal la justicia, no es que la ley sea injusta, sino que le están aplicando incorrectamente la ley, que también puede ser. Si yo tengo que deshacer el terreno, lo primero que he de hacer es poner muchos chinitos en el camino. Un coche no anda rápido y fíjate que nosotros tenemos muchas bandas sonoras. ¿Has visto por las avenidas que hay tantas bandas sonoras? ¿Eso es para qué es? Para que los coches no vayan, las motos tan rápido.
0: Tan rápido.
1: Entonces muchas veces nosotros tenemos que poner bandas sonoras y chinitas en el terreno para que la justicia no vaya tan rápida con nuestro caso, porque tenemos que ralentizarla
0: y analizarla bien.
1: Y analizarla y sacar y recurrir y aportar pruebas, documentos. Luego hay veces que nos conviene que vaya rápido porque nos beneficia a todos, y hay otras veces que nos conviene que vaya lentísimo porque nos perjudica.
0: Independientemente de otras intervenciones, hoy está aplicando la metáfora muy bien ajustada.
1: El mundo es una metáfora. Radio Esquina es una metáfora.
0: Sí, señor.
1: La luz de San Lucas, ¿qué más se puede
0: decir? Quiere.
1: ¿Qué más quiere?
0: ¿Qué pregunta hay?
2: A esta pregunta Antonio García Romero dice: ¿está actuando jurídicamente España en Ceuta?
1: Buah. Jurídicamente, hombre, yo creo que se está aplicando, que se está no aplicando muchísimo.

0: migrante se le trate con la misma justicia que se le debiera tratar a un nacional, pero como se le considera que está en inferioridad de condiciones, se le es más leve en la aplicación de la norma. Esto evidentemente es injusto para un nacional. Es decir, si imagínate, lo pongo como imaginación, si la policía tuviese en Ceuta la recomendación por parte de sus autoridades, fíjate que es una contradicción, una autoridad no recomienda, impone, pero yo lo voy a dejar en recomendación, que no vayan con cascos, que no vayan con chalecos y que incluso vayan de paisano. ¿Por qué? Porque si no se está intimidando al migrante. A mí, por la calzada, por la Gran Vía, no, la policía no se quita nada para que no me intimide. Sino yo soy policía, es más, en muchos sitios ves a guardia civil, como en los aeropuertos, y policía, y van con las metralletas. ¿Por qué? Porque están tratando ante ciudadanos que supuestamente somos iguales. En cuanto aparece la migración y aparecen las relaciones internacionales, que es lo que está ocurriendo aquí, hay una predisposición o una obligación, ya no lo sabemos, la historia lo dirá, de si el Estado está intentando llevarse bien con el Estado prójimo antes de que resolverle los problemas a sus ciudadanos. Porque al fin y al cabo, para el Estado, una ciudad autónoma es nada. Porque al fin y al cabo, para el Estado, la grandiosidad del Estado, si perdiéramos Ceuta o Melilla, no es nada. Y eso lo dirá la historia. Pero es que te digo más. Esto ahora porque lo tenemos fresco. Pero habría que plantearse por qué Gibraltar no es español. Porque, claro, aquí estamos hablando de Ceuta y Melilla. Vamos a ver. ¿Qué políticos, y como estamos en el curso escolar, que investiguen, y dentro de 15 días, si queréis, lo vemos, de por qué Gibraltar no es español? ¿Y por qué o qué políticos o qué lobbies intervinieron en esa época para decirle al Imperio Británico esta plaza es suya? Podía haber sido alemana, pero fue inglesa. ¿Por qué? Y ahora nadie se lo plantea, ¿no?
1: Claro.
0: Y está en territorio español. Bueno, pues si la teoría del Estado, la aplicación del Estado en cuanto a sus intereses, puede decirse que luego están los secretos de Estado que dicen, mire, es como el ajedrez, vamos a perder Ceuta, pero vamos a ganar lo otro. Yo sacrifico un peón, o vamos a denominar un alfil, si quieres, o un caballo, sacrifico esto para obtener lo otro. Si fuera así, lo tendría que explicar la historia, no lo sé. Ahora, lo que ocurre es que más suena a claudicar de las responsabilidades políticas o de Estado a otra cosa. Eso es lo que suena, lo que aparece y lo que dice la gente que vive allí. Porque también hay que preguntarle a la gente que está, a los ciudadanos que están padeciendo eso. Porque, claro, desde fuera es muy fácil opinar. Aquí a mí me gustaría ver en Montijo, me gustaría ver en Sevilla y me gustaría ver en la playa, digo, me gustaría ver, por supuesto, figuradamente, toda la playa llena de
1: migrantes
0: que los pobrecitos tienen que acampar allí, que tienen. Y el señor o la señora que llega con su
1: padre
0: y dice tú, vamos a ver, es que esto es una playa española.
1: Esto no es bueno para nadie.
0: Que sí, que tienen derecho, todo ser humano tiene derecho, pero no a cambio de los derechos del prójimo. Me he ido un poco por las ramas porque es un asunto muy denso y lo que me pregunta este radio oyente,
1: Antonio,
0: es complejo, pero yo creo que entre líneas le he dado mi opinión.
1: Eduardo, tú dices que las leyes, y así debe ser, por lo menos contrastar y que vaya para la mayoría, no para un sector concreto. Pero tú ves últimamente, no en esta legislatura, la anterior, que muchas veces el Parlamento, sin saber mucho de legislación o algo, ve que se está aprobando leyes que luego crea desigualdades y que las leyes no se está aprobando para la generalidad. Se está aprobando para sectores concretos. Eso, a sabiendas, esa ley luego va a producirse desigualdades en todos los ámbitos de la vida. ¿Qué ocurre en ese desde el punto de vista que podemos hacer? Que ya a priori sabes tú que esa ley no va a ir por lo general, sino va a ir concretamente a un sector, sin nombrar a partido.
0: Claro que el ciudadano.

0: uno puede hacer poco. Lo que sí puede es pensar mucho, y es verdad también que puede asociarse. El derecho de asociación que está reconocido en la Constitución española. Fíjate que somos muy dados a pertenecer a partidos, a clubes de fútbol. Somos muy dados a pertenecer a hermandades. Somos muy dados a estar en asociaciones festivas, que está muy bien. Pero luego, paralelamente, decimos, pero yo es que yo de política yo no quiero saber nada.
1: Eso es otra cosa.
0: Bueno, es que es como si usted dice, no, es que yo de mi calle, de la acera de mi calle, yo no quiero saber nada. Hombre, vamos a ver, si usted, ¿qué es el que usa la acera? Porque sale y pone el primer pie en zona pública desde su zaguán y usted dice que no quiere saber nada de su acera, ¿cuál va a ser la conclusión? Si usted no quiere saber nada, habrá otro que está legislando y decidiendo que dirá, bueno, pues si el que tiene interés no se queja, será que va bien esto. Porque aquí respondemos, y en la política actual, mucho más a si nadie chilla es que todo va bien o se están contentando. Luego, la protesta, lo que pasa es que muchas veces la protesta es tan parcial y se ve venir tan desde lejos que lleva otra intención más opaca.
1: Sí. Y manipuladora.
0: Claro, que lo que falta hoy son movimientos que defiendan un verdadero interés para el ciudadano y circunstancialmente todas esas plataformas terminan en intereses muy particulares y lo que ha empezado creando una asociación civil para defender el derecho de tal o cual grupo de la ciudadanía termina convirtiéndose en un grupo de lobby que lo que quiere es defender sus intereses propios, que yo no digo que eso no sea natural, todos queremos nuestro beneficio, lo que digo es que hay pocas mentes que digan yo quiero estar verdaderamente en una sociedad mejor. Generalmente lo que se dice es que donde yo viva sea mejor.
1: Claro.
0: Entonces ese egoísmo social lleva a una visión muy a corto plazo y cuando vamos muy rápido y queremos ir bien y queremos conducir por una carretera o por una autopista y queremos ir con seguridad, todos llevamos las luces largas. Las luces cortas son para pequeños recorridos y para ir despacito. Luego, si una sociedad quiere crecer y quiere desarrollarse, y ahora te voy a meter en la línea de agua para que tú te sientas ya plenamente feliz, está el proyecto de ciudad.
1: Ah, bien.
0: Que es levantar las luces y decir, no solamente quiero lo que yo voy a inaugurar, lo que yo como egoísta quiero sacar adelante. Yo quiero empezar a construir lo que va a ser Sanlúcar, Jerez, Sevilla, Madrid
1: está claro.
0: En el 2040. ¿Por qué? Porque hay cosas que no se construyen en 4 años, ni en 8 ni en 12. Si no hay una línea de argumentación de toda ciudadanía, de toda corporación local que diga, pase lo que pase, estos tres proyectos básicos, llegue el que llegue, todo el mundo va a empujar. No vamos a quitar este proyecto. ¿Qué ponemos? La calzada aquí, la calzada allí, la feria aquí, la feria allá. ¿Tenemos teatro municipal o no tenemos? ¿Tenemos puerto deportivo o no tenemos? Bueno, pues son frivolidades que a la gente de fuera le importa poco. Porque, claro, decimos, no, pero que la gente de fuera viene a disfrutar de Sanlúcar lo que viene y está.
1: Claro.
0: No te va a decir, oiga, ¿y ustedes aquí por qué no tienen un puerto deportivo?
1: No,
0: dicen, uy, qué bonito, y aquí,
1: nada,
0: fantástico. Ahora, si yo quiero un puerto deportivo, me voy a mover, me voy al otro lado y dejo a los de Sanlúcar ahí con sus langostinos y con sus cosas.
1: Vale.
0: Esa es la conclusión. Luego, si tú no defiendes tus intereses, difícilmente vendrá otro a defenderlos.
1: Quiero que me comente una ley que ha estado comentando antes fuera de micrófono, que pasado el tiempo se consideró que la ley era injusta. Luego ya se derogó, creo yo que se ha derogado. En un régimen de izquierda se aplicó una ley a las personas que iban sin hacer nada por la calle y luego la dictadura lo asumió también.
0: Pero fíjate, que por eso como hay que tener mucho cuidado, no con las ideologías, con la aplicación política. La ideología es lo más hermoso que puede tener un ser humano cuando desarrolla su intelectualidad. Ideología. Otra cosa está la parcialidad de la aplicación en una línea política y en otra. ¿Por qué? Porque yo puedo amar el fútbol y por eso todo el mundo ha reconocido que España es la digna ganadora del Mundial, porque aun siendo argentino dicen, pero si es que es una belleza, no solamente el juego, la táctica.
1: Ha sido muy superior a nosotros.
0: Claro, ¿por qué este no cogió un balón, el Messi? ¿Por qué el otro? Bueno, pues ese desarrollo. Entonces, si a mí me gusta, yo valoro lo que hay. ¿Qué quiero decir? Que lo que estamos proponiendo es que con el Tercer Reich, con la Segunda República y con el franquismo hay leyes injustas aplicadas por, en este caso, Hitler, en primer término, la ley de vagos y maleantes, que la aprueba la Segunda República con unos políticos de izquierda, y se aprueba una ley en la cual se castiga, se condena a la persona, no al delito. Y por ser vago y por ser un pedigüeño, pues te podían condenar. Evidentemente eso es ley, pero es injusto. ¿Qué quiere decir? Pero luego llega Franco y hace lo mismo y la mantiene. Entonces, estamos hablando de que ni siquiera las tendencias políticas han salvado el concepto de justicia al ciudadano. Han ido a ver lo que a mí me beneficiaba. Ajá. Como hizo el Tercer Reich, como hizo la Segunda República, como hizo el franquismo también, en determinados momentos de aprobación de leyes. Y ya está. Y eso es así y está escrito, y el que quiera que lo coja y que lo estudie. ¿Por qué? Porque no vamos a defender a ninguna aplicación política. No te digo ideología, aplicación política, que es distinto. No lo vamos a defender ni a criticar, simplemente a poner encima de la mesa para el que quiera leer, el que quiera estudiar, lo haga. Y ahora te puntualizo a este contertulio, que me gustó su intervención, evidentemente, todas las personas que traéis dicen cosas, intentamos decir, muy interesantes, pero me gustó una frase, porque con toda esta historia de la inteligencia artificial, evidentemente la inteligencia artificial es porque está acopiando de manera informática
1: todos los datos
0: que puede haber en la humanidad. Entonces es verdad, y dijo este señor, que las grandísimas Anthropic, etc., están comprando libros por todo el mundo.
1: ¿Para destruirlo?
0: Bueno, no para destruirlo, para escanearlos, para tener esa información. Por ejemplo, Recetas de Sanlúcar de 1700. Y ese es un librito que está ahí en el kiosco, como yo siempre defiendo, de los cisnes. Lo que yo no estoy de acuerdo es con este contertulio que dijo, están comprando libros, claro, los que ya nadie quiere, y ahí es donde yo no estoy de acuerdo. O si nadie quiere, no está haciendo mal la inteligencia artificial en comprarlos y escanearlos, ¿no? Porque si nadie los quiere, claro, se van a deteriorar y pudrir, ¿no? Entonces, o nadie los quiere y la inteligencia artificial ha hecho bien en rescatarlo, aunque sea para escanearlo y destruirlo, pero ha hecho bien porque nadie los quiere, partimos de esa premisa, o no doy por buena esa premisa y digo, no, nadie los quiere, no, los quiere poca gente o determinada gente, porque vamos muchos al kiosco a comprar esos libros, por cierto, por un euro, que si dicen, no, es que la cultura, vamos a ver, que te puedes comprar la tragedia de Antígona por un euro en el kiosco de Emilio.
1: Pero también porque interesa que no lo queramos.
0: Por supuesto, vale. Entonces, claro que la inteligencia artificial acopia toda esta información. El peligro es que el día de mañana, si esos pequeños libros están destruidos y yo no pudiera encontrar uno original, yo no sabría, porque la tradición oral ya se habrá muerto, ni tú ni yo estaremos. Y si alguien te dice, estas son las recetas de Sanlúcar de 1700, porque te lo dice la IA, y si no hay un libro de referencia, no hay una fuente de referencia, pues nuestros sucesores dirán, pues vale, pues esas serían las recetas.
1: excelente exposición jurídica y, bueno, había muchas variantes, pero quiero ir contigo, tú que tocas seguramente en los juicios y en tu caso todos los palos. Algunas leyes que sean leyes que se hablan oficialmente y que traje siempre porque la ley no es justa. Tengo aquí unas cuantas, brevemente. La de impuestos y la de presión fiscal. Lo siento.
0: Bueno, vamos a ver.
1: Rápidamente, rápidamente que tengo un montón.
0: Bueno, claro, no es que. Claro, dice tú, esa ley es injusta. Bueno, primero dice la Constitución: si no tiene carácter confiscatorio, no es injusta. Punto. Vale, no vale. Te conviene, vale. Pero no es injusta. Primer término. Si no tiene, es decir, si no va a quedarte a usurpar tus bienes, si yo tengo 1.000 y la agencia tributaria se lleva 950, eso es confiscatorio. Luego ya eso no es justo. ¿Por qué? Porque la justicia transfiere a que eso se va a utilizar para generar los recursos de solidaridad, eficacia y eficiencia respecto al desarrollo de la sociedad. Y como para eso, como para todo, hace falta dinero, pues decimos, vamos a ser solidarios y vamos a detraerte a ti de tus ganancias, de tu generación de riqueza. Al que no genere riqueza no le podemos poner impuestos, al que genere riqueza sí. Y de tus riquezas una parte, pongamos un 45-55%, salvo las grandes empresas que pagan un 5%.
1: Eso son indirectos. Son indirectos. Ahora la indirecto también es una manera
0: claro,
1: de presionar.
0: Claro, por supuesto. Pero si todo fuera a un desarrollo bien superior del bien público,
1: Entonces, si no hubiera corrupción,
0: si todo se aplicara eficazmente, si para gestionar 15 millones de euros no hubiese que gastar 14... Porque, claro, dices, vamos a ver, que vamos a repartir 15 millones y me está costando 14 administrar todo esto.
1: Esto no es eficaz. Sería injusta.
0: Claro, entonces, pero ahí ya no podemos entrar, porque vale. Si no entra ni siquiera. Vamos a ver, tú le preguntas y me comprometo a retarte, que si tú, para este nuevo curso político, tú a un parlamentario le dices. ¿Usted se ha leído el tocho de los presupuestos generales del Estado, capítulo, epígrafe por epígrafe? Respuesta, no. Estoy seguro de que no. No, pero es que se lo ha leído mi asesor. Bien, vale. Segunda parte, aunque usted se lo hubiese leído, estudiado y analizado, ¿usted podría haber hecho alguna enmienda perteneciendo a un grupo grande político?
1: No.
0: Usted tiene que votar sí o no, porque llega el mensajito le dice sí y no. De hecho, se han dado situaciones de Groucho Marx que esas indicaciones a un señor que estaba con unos pinganillos distraído con otra cosa, le llegó la información sí, no, y se equivocó y se dio a la que no era. Y entonces llama la atención que dice, pero vamos a ver.
1: Pero usted no tiene criterio, claro.
0: Es que no está usted centrado en lo que está votando.
1: La ley de vivienda y alquileres.
0: Como todo, ¿a quién quiero proteger? ¿Y cómo debo proteger? ¿Es justo que una persona no tenga vivienda? Es injusto. ¿Es justo que la administración se la tenga que proporcionar dentro de los presupuestos? Sí. Pero lo que es injusto es que sea la propiedad privada la que tenga que complementar lo que el Estado no hace para tú asistir a derechos que tiene el prójimo. Eso no debe ser.
1: La ley de pensiones.
0: Bueno, hombre, yo, salvo correcciones oportunas, yo creo que toda persona que ha estado trabajando durante muchísimo tiempo tiene derecho a que la ley de pensiones o la normativa le dé los máximos privilegios o desarrollos en cuanto a la cantidad. Y también es verdad que en esta época de crisis, ¿qué sería de muchas nuevas familias si no hubiesen sido acogidas por sus padres, por los anteriores, que de hecho están viviendo de pensiones? Luego, hoy hay que tener en cuenta que a lo mejor de la pensión no solamente vive el pensionista. En determinadas pensiones o en determinados tramos viven otras unidades familiares. Y eso también hay que contemplarlo.
1: Como ya el tiempo se acaba, te voy a leer todas y yo, la que te llama la mala atención, pues tú haces las matizaciones, ¿vale? La ley de autónomos y pequeñas empresas, la ley de herencia, la ley de multa y sanción administrativa, la ley de derecho de familia, ley de banca y consumidores, a ley de acceso a la justicia, a ley de retrasos judiciales, ley de ayudas sociales, ley de la administración pública y ley, si procede o la hay, de desigualdad económica.
0: Bueno, es que eso, es que yo me acoja una ahora, eso es una declaración de intenciones, vale, todas. Y la declaración de intenciones es queremos ayudar al ciudadano.
1: Vale.
0: Y todo eso está muy bien, está puesto en la exposición de motivos de cada una de esas. La cuestión es si en la práctica, por ejemplo, si la asistencia a las personas minusválidas e indefensas, si esa asistencia y esa norma tiene el contenido y la asignación presupuestaria correspondiente, porque muchas de las que me has leído antes son leyes técnicamente impecables pero inejecutables,
1: no,
0: porque no hay presupuesto.
1: Pues entonces era injusta. No,
0: bueno, lo que es injusto, claro, es que haya personas que hayan llegado hasta una parte y no hayan pasado la frontera. Si usted me dice que esta ley la tengo que aplicar, ¿cómo usted me dota de presupuesto, me dice dónde voy a sacar el dinero? Claro. ¿Por qué si no, al que tiene la obligación de aplicarla, por ejemplo, un ayuntamiento te puede decir, bueno, sí, si la ley la tengo que aplicar, ¿con qué recursos? ¿Quién me los da? Porque entonces ya sí que el ciudadano está viendo que yo no sé, el ciudadano muchas veces no se plantea si esto viene del Estado, si esto viene de la Junta de Andalucía, de la Diputación de Cádiz, de Sanlúcar. Lo que te quiere decir es, ¿y lo mío qué? ¿Quién me lo soluciona? Y ahí hay un conflicto de administraciones, que es lo que pasa siempre, que toda esta dispersión política está muy bien, la descentralización está muy bien, pero luego llega el ciudadano que dice, bueno, ¿y a qué oficina voy yo? No, pues esto tiene que ir a Cádiz, esto va usted al Ministerio, esto va usted a la Consejería. Yo no estoy para eso. Bueno, los letrados sí, pero el ciudadano no. Y dice, vamos a ver, me está usted agotando. Yo lo que quiero es que usted me dé la solución, no me importa cómo ni quién. Pero yo, a mí me tiene que llegar la solución final. No me puede usted decir que yo tengo un problema y luego tengo otro problema y es cómo soluciono el problema. Entonces ya tengo dos. No, la agilización de las cosas es lo fundamental. Y si no tengo agilidad administrativa, toda la política es papel mojado, que sí, que podrán poner 10.000 anuncios, 3.000 publicidades, pero si la administración de eso, mira, te pongo un caso y que todos los que vamos para Jerez o para Sevilla, la carretera de Sanlúcar Cádiz, Jerez, pero vamos a ver, si estamos de acuerdo en que esa infraestructura hay que arreglarla, pero es que llevamos 3 años con la carretera como está, que no es porque se haya deteriorado. Solo, no. Es porque se ha ejecutado mal la obra que se hizo hace 3 años.
1: Claro.
0: ¿Y por qué se ha ejecutado mal? Bueno, porque ahí se han certificado obras que no es la que se han... Y ahí abre otro melón. Entonces, ¿qué quiere decir? Una ambulancia... Dices tú, ¿qué responsabilidad tiene? Una ambulancia pasa ahora dando saltos a 90, no te digo que vaya a 120, hacia el hospital de Jerez y las tijeras, va dando todo salto en la ambulancia. Pero eso te lo dicen la gente de las ambulancias. Alguien pasa algo, se pone una nota de y ahí lleva la carretera, que se va a hacer a corto plazo. Bueno, pero el corto plazo, ¿cuál es?
1: ¿Cuál es?
0: 10 años, 4.
1: Bueno, para terminar, en esta estructura piramidal, yo digo, tú me dices si hay algo que se incumple o es correcta según te lo digo, o hay algo que corregir en esta propia pirámide. La base sería la ley, justicia, igualdad, poder y ciudadanía. ¿En esta pirámide hay algo que tú cambiarías? ¿Es la realidad, se ajusta a la realidad?
0: ¿La ciudadanía la has puesto arriba?
1: ¿O? Arriba del todo.
0: Arriba del todo, claro. Pero ¿la ciudadanía quién es? La ciudadanía tiene que tener una voz que lo manifieste. Y ahí está el líder, que aparece el líder político o el líder social. Pero alguien tiene que unir a la ciudadanía. Por ejemplo, la ciudadanía de las carreras de caballo está aquí en figura de Rafael.
1: Total.
0: El presidente de la Esperanza de Triana, el hermano mayor, es una figura. Luego, la ciudadanía necesita un buen conductor para que represente lo que la ciudadanía dice. Porque si no, la ciudadanía, ¿quiénes somos? ¿Qué lo voy a decir yo? ¿En el bar de la jaula ahora cuando me tomo una tostada?
1: Sí.
0: Hay que unir, hay que congregar, hay que normativizar eso y es la ciudadanía la que se ve. Luego, ¿por qué? Porque el político solo le hace caso a la ciudadanía organizada. Porque le interesa, porque la pone en conflicto. De hecho, tiene fuerza la hermandad del Rocío de Sanlúcar, gracias a Dios, y esa comilla, ese paréntesis lo abro yo, en las cosas que se hacen en Sanlúcar desde el Ayuntamiento de Sanlúcar. Sí. ¿Por qué? Porque la ciudadanía cofrade organizada religiosamente como hermandad tiene mucha fuerza porque representa a muchos ciudadanos y porque se conduce muy bien esa opinión. Lo que hace las carreras de caballos tiene repercusión en la Diputación de Cádiz y en Andalucía. ¿Por qué? Porque la sociedad se organiza bien, lo traslada bien y todo el mundo sabe qué es lo que necesita, qué es lo que quiere y qué frutos da. Porque, claro, tú también tienes que anunciar tus frutos para decir, miren, ayúdenme, pero mira todo lo que hago. Entonces, si la ciudadanía no funciona, lo demás es para nada.
1: Eduardo, menos mal, el consuelo que tengo yo es que existen las leyes. Es decir,
0: hombre,
1: si no existiera,
0: si no iríamos aunque, circulando por
1: aunque sería injusto, hombre, porque ¿quién aplica lo justo a través de una ley? ¿Quién es el que aplica la justicia en la ley? Si no hubiese ley, pues
0: no, sería imposible,
1: ¿verdad?
0: Sería una locura. Gracias a Dios, por eso tenemos esa norma que es el derecho positivo, que es el derecho natural.
1: Natural.
0: Dios puede querer una cosa, pero yo tengo que saber si el hombre lo ha puesto en un papel y me dice que lo tengo que cumplir.
1: Como siempre, es un placer hablar con usted, ¿eh? Y hoy cada día, pues...
0: Y te he traído tarea para tu fondo de armario.
1: Totalmente. No te preocupes que yo me lo leo. Con constancia, pero me lo leo. Casi todo. Y más viniendo de ti, más todavía.
0: Luego, mucho ánimo para todos los chicos, los jóvenes que empiezan ahora este nuevo curso académico, que tienen que empezar con mucha ilusión, con muchas ganas de ser ciudadanos pensantes y que toda la capacidad que le da la administración para poder aprender, que la aprovechen.
1: Pues el otro día hice una editorial porque es que estoy cabreadísimo. Los valores de los padres que cuando se les pide material para los colegios protestan y las televisiones te plantea el gasto escolar como si fuese la crisis económica de la ciudad. ¿Entiendes o no?
0: Bueno, pero te digo en 30 segundos. Venga. Para no quitarle...
1: Es que tiene WhatsApp,
0: pero,
1: ¿no?
0: Pero te digo en 30,
1: entonces, ¿quién va a comprar un libro si no, le están diciendo que es caro?
0: Espérate, te digo 30 Venga. Segundos porque yo tengo parte de los dos lados,
1: sí.
0: Que los gastos escolares es el 50% de la pensión alimenticia.
1: Ah, bueno, pero eso es otra cosa.
0: Claro,
1: es que usted,
0: entonces si ahora usted me llega en septiembre y me dice, mira, que me están pidiendo 1.000 euros de 50% de material escolar.
1: Eso es otra cosa.
0: Ahora,
1: eso no es otra cosa.
0: Esa es la cosa. ¿Cómo resuelvo eso?
1: Esa es la autorización de los gastos escolares por otro procedimiento.
0: Claro.
1: Pero,
0: claro.
1: Eduardo, ¿quién mejor inversión en tu hijo, en tu hija, en sí. Tema, por favor.
0: Perfecto.
1: Es una maravilla.
0: Yo te voy a llevar de asistente en mi próximo juicio. Y tú me das notas al respecto.
1: Eso es la maldad, la miseria humana. Aprovechar lo del material para coger otra cosa.
0: No, la miseria humana, ¿eh?
1: Sí, hombre, sí.
0: Es que todos vamos, pues eso aprovechando
1: eso.
0: Una gotita de aire para que
1: claro,
0: nuestro barco
1: pero
0: vaya.
1: Pero me da igual que el hijo luego le interese un libro o no, que eso es lo peor.
0: Eso es lo peor.
1: Hasta la próxima.
0: Hasta la próxima.
1: Continuamos.

0: Continuamos en esta programación del 28 de agosto de 2016. Bueno, nuestra mirada, y no podría ser de otra manera, visto globalmente, es uno de los acontecimientos que, digan lo que diga, diga las apreciaciones que diga, que tiene su derecho, cada verano transforma las playas de Sanlúcar en un escenario deportivo único en el mundo. Deportivo y otras connotaciones. Digan lo que digan, y puede tener muchas apreciaciones, todo lo que queráis, pero el hecho está que las carreras de caballos de Sanlúcar transforma en verano a esta propia ciudad tan maravillosa. Una tradición que se hunde sus raíces en 1845. Si no quiero recordar mal, se produce la primera carrera en 1845, el 31 de agosto, creo. Después, ¿no? Después, el día 20 de septiembre, se funda lo que es la Real Sociedad de Carrera de Caballos. Si no recuerdo mal mi dato. Bueno, pues ha alcanzado la 181 edición, con 6 jornadas de competición repartidas en 2 ciclos, en las que el caballo, el jinete, la playa, las mareas, el público, vuelve a encontrarse con las orillas del Guadalquivir. Pero hoy queremos hablar con el presidente de la Real Sociedad Carrera de Caballos, Rafael Hidalgo. No queremos hablar únicamente por la espectacularidad de la carrera, los pura sangre, los jinetes, los palcos, los atardeceres sanluqueños. Queremos hacer balance, o quiere hacer balance, como él se compromete a venir después de la carrera de caballos. ¿Qué ha funcionado bien este año? ¿Qué dificultades ha tenido la organización? ¿Cómo ha respondido el público? ¿Qué repercusión económica y turística ha tenido las carreras para Sanlúcar? ¿Ha funcionado adecuadamente el dispositivo de movilidad y seguridad? ¿Y qué aspectos debe mejorarse ya para el año 2027? Como digo, para responder todas estas cuestiones y otras, pues tenemos aquí a Rafael Hidalgo, que lo agradecemos sinceramente, porque cada vez que lo llamamos aquí está en Radio Esquina ya hace muchos años. Una conversación para mirar las carreras a caballo desde dentro, desde la organización y la competición, hasta su repercusión social, económica, turística y medioambiental, que también. Porque así es mi criterio y siempre lo voy a mantener desde siempre. Las carreras a caballo son espectáculo, tradición, deporte, pero también representa una importante carta de presentación de Sanlúcar ante Andalucía, ante España. ¿Y por qué no? Ante el mundo, porque nos ve mucho, mucho alrededor del caballo a través de los medios de difusión que tenemos. Y por lo tanto, para hacer este balance y para hablar con Rafael, pues los tenemos aquí en los estudios Radio Esquina. Y le damos inmediatamente los buenos días y agradecerte que te acerque a Radio Esquina. Acércate al micrófono para que te escuchen.
1: Buenos días.
0: Buenos días. Antes de empezar el balance, decirte que el otro día estuvo aquí porque se ha sacado la conclusión que a través de este cartel de este año que se ha presentado por las carreras a caballo, es la primera vez que un cartel está sujeto a interpretación histórica. El otro día estuvo aquí Parodi y la autora de Mariló, y bueno, salió muchas variantes, y cuando yo le comentaba mi análisis de lo que yo podría haber sacado del cuadro, es la primera vez que se incorpora la mujer a un cuadro, que una diosa sube a los caballos desde abajo. Y,
1: yo caí, no debo.
0: Espérate, no, pero es el cartel. Es el cartel. Y luego la diosa, lo que supone, que se ha sacado un cartel de la historia, de la mitología de esta diosa de respecto a los caballos. Es decir, que no sé si habéis dado cuenta que la plasmación del cartel de este año de las carreras de caballos, por primera vez los caballos se ve frontal, ¿cierto o no? O sea, que no se ve lateral, que no sé si habéis analizado lo suficiente que el cartel de este año de las carreras de caballos tiene mucha más implicitación del propio cartel, ¿no? Amén de representar las carreras de caballos muy, muy, muy bien, ¿no?
1: Yo te puedo decir que, bueno, que el cartel es una maravilla porque, bueno, una vez que hemos pasado ya el verano y desde que se presentó, lo único que hemos recibido son felicitaciones, ¿no?, por este pedazo de cartel. Porque, bueno, no sé si recordaréis que otros años hemos tenido concretamente este que os habla, ¿no? Ha recibido
0: 200.000
1: críticas. 200.000
0: críticas.
1: Y la verdad es que cuando llega un cartel de estas características, pues se agradece que se reciban para bienes, claro. O sea,
0: pero que tiene muchas connotaciones. Estúdialo bien, verás cómo te lo te
1: hombre,
0: das
1: yo lo que pasa que ante un Manuel Parodi, pues yo
0: no, pero
1: que
0: Mariló, por,
1: pues...
0: si te, pero si te das cuenta que aparte de representar muy bien la escalera de caballo, tiene unas connotaciones que da lugar a conocer la historia de Sanlúcar, a conocer la incorporación de primera vez a la mujer y los detalles históricos que presenta el cartel. Bueno, Rafael, de manera general, después hablaremos ya concretamente en apartado. Te decía que ya hace varios días, cuando viniste aquí, tu cara era de tensión. Tu cara de tensión era, obviamente, de preocupación. Y ahora te veo súper relajado. ¿Será que ha pasado y todo ha transcurrido bien?
1: Hombre, naturalmente que sí. Yo te puedo decir que estaba lesionado, sí, es verdad. Después de muchos años que yo llevo ya en la presidencia, este año no sé por qué, será por la edad, que me he visto más tensionado.
0: Tenía tú algunos pálpitos, ¿no?
1: Esa,
0: ¿no?
1: Mira que estaba, aunque tenía la garantía de que todo estaba bien atado, ¿no? En concreto, bueno, pues todo lo que más preocupa en estos temas, que son las fiestas de por la noche,
0: claro,
1: y el control de las entradas y todo eso, ¿sabes? Yo tenía la garantía de que bueno, la Guardia Civil en lo que era la playa, en los alrededores del recinto y en el frontal del recinto, por la Policía Nacional, la Policía Local, iban a actuar, y tenía la garantía de ellos de que iba a salir todo bien, como así ha sido. Pero siempre me quedaba eso. El sábado, por ejemplo, a mí me preocupaba mucho porque se habían agotado las entradas de internet y había una expectación por el tema de carrera que yo digo, aquí va a entrar una avalancha enorme y vamos a ver cómo lidiamos este tema. Que una vez pasado, pues me quedo muy tranquilo porque salió todo muy bien y no hubo nada que, digno de mencionar, ¿no? Y entonces, pues, será la edad, si quiere que te diga.
0: ¿Se ha cumplido la expectativa?
1: Sí, totalmente, vamos. El balance ha sido muy positivo, tanto en lo deportivo, que se hicieron 26 pruebas, dos más que otros años.
0: Sí.
1: Han hecho dos pruebas, o sea, una de dos pruebas de dos días, dos días de cinco caballos, y bueno, la verdad que el último día fue espectacular, con cinco carreras que tuvimos. Estuvieron galopando 46 caballos, que se dice pronto. O sea, ya te digo que 46 caballos en un partán de hecho de un día, pues es la envidia de otros hipódromos de España, ¿no?
0: ¿Qué diferencia puede distinguir entre el primer ciclo y el segundo?
1: Pues mira, el primer ciclo cada día está mejor. Te lo digo sinceramente. Yo lo veo que va creciendo enormemente y que la gente apuestan más por el tema de la palco de empresa, y porque es como más se crea allí un ambiente de unas sinergias de tipo comercial y demás que lo valoran mucho las empresas, y entonces pues hacen que vaya creciendo.
0: Oye, Rafael, hay un dato que, debido a la gran expectativa que tiene de ir al recinto, que me decía otro día que había reventa de entrada.
1: Bueno, yo es que eso no me lo puedo creer. ¿Eh? O sea, yo, sinceramente, a mí
0: yo por lo menos lo que no lo puedo contrastar, pero
1: a mí me ha llegado, a mis oídos ha llegado noticias de reventa que yo sinceramente, vamos, me pongo las manos en la cabeza. Hay gente, perdona por la expresión, pero hay gente tonta, ¿no? Pagar esos dineros por entrar allí, vamos. Yo qué sé, vamos, yo me salto la valla antes, lo digo de verdad. Pero vamos, es que es fuera de lugar, o sea, totalmente fuera de lugar. Pero es verdad, me ha llegado.
0: Ya, me ha llegado dos versiones. Hombre, que me lo diga uno, tú sabes, esporádica, con una intención o algo para que lo diga la radio, pero es que ha llegado gente que no tiene nada que para mentir, te lo dicen, ¿no? Oye, que no tiene sentido.
1: Sí, no ha debido hacer mucho, pero lo ha habido, ¿no? Porque
0: sí.
1: porque hay gente que, bueno, que se aprovechan de los beneficios que disfrutan, por ejemplo, los socios, que tienen una serie de, la Sociedad Real Sociedad de Carreras, tienen una serie de beneficios en este tema. Aparte de que entran gratis, pues tienen derecho a comprar 10 entradas al 50%, bueno, y habrá gente que la utilice de manera para lo que se utiliza, ¿no?, para familiares o demás, y hay otros que se meten en este lío de querer vender entradas en reventa, ¿no?
0: Desde el punto de vista deportivo, ¿qué jornada fue más espectacular? Todas, no quiero decir diferente, pero alguien de la jornada, ¿cuál fue la que te llamó más la atención?
1: Hombre, a mí me llamó, lo ha dicho anteriormente, el último día sí, fue muy bonito, hubo muy buenos caballos, ten en cuenta que teníamos el Gran Premio de San Lucas, que lo hicieron caballos bastante buenos y que tuvo como ganador, tuvo la cuadra Río Cuba, montada por Diego Sarabia y con un caballo que ya más la habían adelantado a mí, de que la habían comprado expresamente para correr el premio de Ciudad de Sanlúcar, que se llama Fly Leader. Y que ganó, la verdad, con autoridad, vamos, con autoridad, sacó unos cuantos cuerpos y entró muy bien, y el día fue maravilloso. También muy maravilloso porque siempre tiene el final de carrera, que es el premio último, que es el premio Barbadillo, que va con la puesta de sol, y eso es una estampa preciosa. O sea, San Lucas es preciosa todos los días cuando se pone el sol y hay claridad. Pues ese día, encima, corriendo, galopando los caballos, entrando en la meta.
0: Se unen los astros.
1: Se unen los astros, sí.
0: Ya os comentaba que el público en estas 6 jornadas se han portado estupendamente, la asistencia. Se calcula una media, por los datos que tengo de los distintos medios, de 30.000 personas como media asistiendo, sin contar lo del Pasco, sino asistiendo de una manera u otra esta carrera de caballo.
1: Mira, eso yo siempre lo digo, eso es muy fácil porque son 1.800 metros de playa y por las filas que hay. Aunque esta vez no se podía ver muy bien porque nada más que se veían sombrillas.
0: Bueno,
1: yo no sé.
0: Pero bueno, tú tienes que, debajo de la sombrilla por lo menos hay 3, ¿eh?
1: Por lo menos hay 3, pues fíjate tú. O sea, que ahí los datos te lo dan. Y después yo sí te puedo hablar de los datos de asistencia al recinto de carrera, que han ido, o sea, ha habido días que han habido, nunca hemos sobrepasado, porque no lo podemos sobrepasar y porque tenemos un celo enorme en el control de entrada del aforo permitido, y hemos llegado a tener 11.500 personas dentro del recinto, en pico de... han pasado más, ¿no? Claro. Pero entran y salen, ¿me entiendes? Entonces, pues...
0: Pues si le añade a los que están en la playa viendo...
1: Por verdad, son casi
0: 50.000
1: personas, ¿no? Te lo digo, días con 50.000 personas, porque hemos hablado de 30.000 de media.
0: Claro, de media.
1: Hay días que son...
0: De media.
1: Los 40 los cumplen.
0: Alguien que son los protagonistas, las cuadras, los jinetes, ¿qué dicen de las carreras a caballo? ¿Qué dicen después de celebrar ellos sus carreras? ¿Qué comenta, Rafael?
1: Bueno, pues mira, yo no he tenido oportunidad de hablar con ellos porque esta gente... Hay días que corren aquí en San Lucas y nada más que terminan de correr salen corriendo, valga la redundancia, bueno, hemos coincidido con San Sebastián, en el premio del Gobierno Vasco.
0: Claro.
1: Y bueno, son los mismos, y salen corriendo para allá, un coche, avión, lo que sea, para poder correr. Y bueno, cuando aquí están los mejores como por nombrarte alguno, Bacá Yanacé, ¿no?, que es un checo de gran relevancia dentro de esto, Ricardo Sousa, que es portugués, Jaime Jarabet, que es madrileño, Denisa Soicoroba, Nico Valle, argentino, en fin, son gente que son muy buenas.
0: No, y hay algo en común, que en las entrevistas que yo he visto por parte de Antonio Fernández de la Costa del Oeste, todos tienen coincidencia, todos valoran el atractivo de correr en San Lucas de Barrameda. Es decir, que hacen esfuerzo que tú bien dices, había uno de ellos, no me acuerdo bien, que estaba el día anterior en Madrid o San Sebastián, uh-huh, y se vino al día siguiente para
1: correr,
0: tanto ¿no? preparadores como propietarios, como jockey, todos comentan de que hay algo especial que...
1: Disfrutan enormemente,
0: que lo dicen ellos, ¿eh? No lo decimos.
1: Dicen ellos, estoy yo hablando con Diego Sarabia, ¿no? El gran premio, sí. Me decía que yo podía haber llevado este caballo, habérmelo llevado al País Vasco y me lo traigo a Sanlúcar, porque nosotros disfrutamos en Sanlúcar. Es verdad que ellos siempre han disfrutado en Sanlúcar. Yo sé que su padre ha comprado vivienda aquí en Sanlúcar.
0: Sí, lo comentaba. La mitad de la familia dice que está aquí, ¿no?
1: Es que Sanlúcar tiene un atractivo especial.
0: Me acuerdo.
1: Pero esto viene de largo, no sé.
0: Esto viene de trabajado.
1: Esto viene,
0: ¿no?
1: Cuando estaba aquí Telefónica, la mitad de los directivos de Telefónica se compraron vivienda por aquí. O sea que eso hay que valorarlo también. Es que Sanlúcar, muchas Sanlúcar. Los sanluqueños son muy hospitalarios y dan todo lo que tienen a la gente para que ocurra.
0: Vienen a las carreras a caballo y descubren algunos tesoros que no lo sabían que teníamos.
1: Claro. Y la cantidad de gente que están viniendo a Sanlúcar, del norte de España, allá al margen del mundo de los caballos, que es horroroso, vamos, yo tengo amigos que ya se han censado aquí y todo, vamos.
0: Rafael, aunque la valoración es súper positiva, la incidencia de coincidir el fin de semana, ¿no? Incluso hubo un esfuerzo titánico de celebrar 5 carreras a caballo muy rápidamente, que era un reto importante.
1: Era un reto importante. Oye, pero yo tengo que dar la enhorabuena a Eladio Escobar, que es nuestro director hípico, encargado del tema de las mareas, porque lo calcó perfectamente, ¿eh? Se hizo, incluso se empezó...
0: Sí, un poquito antes,
1: con
0: ¿no?
1: un poquito, ¿no? Se empezó con un poquito de retraso.
0: Eso.
1: Tardó, por cuestiones técnicas, se retrasó un poco, y la marea venía para arriba y corría muchos caballos y se hizo muy bien, muy bien, muy bien.
0: Yo quisiera hacer algo especial a la gente que, bueno, por un motivo o algo tiene su labor. Son las personas que meten los caballos al principio de la salida, ¿eh? Uh-huh. Tú te has fijado, gracias a las transmisiones, que hay que decirle felicidades a Costa Noroeste, te das cuenta, la gente mete un caballo
1: en
0: un sitio extraño, ver al caballo reacio.
1: Sí, cuando se pone reacio a entrar, cuesta, ¿eh? Y esa gente van como un mosqueto de plomo, porque...
0: Una patada de esa, ¿no?
1: Un caballo te puede ir para otro barrio.
0: Tiene mérito, ¿eh? Todo eso. Y coordinar todos esos factores, muchas puntadas en una carrera de caballo, ¿no?
1: Son gente que no sé si habrá algún sanluqueño, pero vamos... Normalmente vienen de Sevilla, que son los que lo hacen en dos hermanas y eso sí.
0: Bueno, ya creo tú que ha contestado, pero ¿qué balance hace entre la coordinación de la Real Sociedad de Carrera Caballo, el Ayuntamiento, la Fuerza de Seguridad, los servicios sanitarios, que no ha pasado nada, y el resto de los organismos implicados? ¿Cómo ha ido todo coordinado?
1: Pues yo creo que ha ido bastante bien, no tengo noticias de que haya sido de otra manera, ¿no? Con el ayuntamiento, pues sí, pues ha habido mucho contacto. La alcaldesa ha estado por allí bastantes veces, ha estado pateando todo aquello, ha vivido muy intensamente lo que son las carreras de caballos, tanto en el tema deportivo como en el tema social, como no puede ser de otra manera, ¿no? Entonces, y bueno, y yo tengo que agradecer, por supuesto, tanto a los bomberos, a servicios de bomberos, protección civil, policía nacional, guardia civil, policía local, o sea, todos los que han participado en el operativo de las carreras de caballo, por su buena labor y por su buen entendimiento y coordinación, que tengo que decirlo, en otros años no lo ha habido, vamos, en otros años, el año pasado también lo hubo y el anterior, pero el otro no salió como queríamos y tuvimos esos problemas. Ahora mismo llevamos 3 años que vamos como la seda en ese tema.
0: Es un mal endémico, que la cantidad de gente que viene a la cara a caballo y la infraestructura cortita que tenemos para los accesos. Eso,
1: bueno, ahí tengo eso, yo que decirme. Yo esto es un problema serio que tienen que tomar las autoridades, lo tienen que tomar más en serio. O sea, el tema del aparcamiento es de vergüenza, vamos, de vergüenza. ¿Por qué? Porque es que No hay, o sea, entonces tenemos que habilitar desde el ayuntamiento, tiene que tomarse interés en habilitar zonas para meter bolsas de coche. Yo no sé exactamente, porque no lo llegué a entender, la zona que hay al lado de la depuradora, que yo lo he transmitido a las autoridades, estaba cerrada con bloques de cemento, donde se metió todos los coches de la feria, de los feriantes al lado de la depuradora.
0: Para la carrera de caballo no se ha habilitado.
1: Para caballo no se ha habilitado. Dicen que había unos hoyos abiertos allí, no lo sé, porque yo tampoco lo he pateado. Pero vamos, que si había una cosa de esas, se arregla en 2 minutos, vamos, así de claro. Y se evita una cantidad de coches que hay. Todo el Espíritu Santo estaba lleno de coches, que por cierto.
2: ¿Y esta zona?
1: Mal aparcado, y pues, la policía actuó, porque ha habido mucha gente que se han quejado de eso, ¿no? De que han sido multados por aparcar mal.
0: Claro, es normal.
1: El policía local hace
0: aplica
1: su,
0: la norma.
1: Hace su trabajo. Pero todas esas cosas las podemos evitar. Habilitando, hay unos navazos allí que otros años se han utilizado para sí. eso, que son del ayuntamiento. Pues meter y limpiar un poco y, en fin, habilitarlo. Porque en la parte de delante, de donde se desarrollan las carreras a caballo, que hay un parking habilitado para autoridades y patrocinadores y demás, es muy pequeño y no da para más. Claro, la cantidad de gente que afluye pues es enorme. Este tema le tienen que dar una pensada, de verdad, porque lo que no podemos hacer es que vengan a disfrutar de nuestro espectáculo y un tío llegue por la noche a recoger su coche y encuentre una multa puesta. O sea que lo que le estamos diciendo es que no venga más, vamos, así de claro.
0: Desde el punto de vista de transmisión y difusión de las carreras de caballos, ¿estás satisfecho por la labor que hacen los medios?
1: Bueno, la verdad es que...
0: He leído que sí. Ha llegado un acuerdo, te has renovado el acuerdo con la Radiotelevisión Española,
1: sí,
0: un año más, con Canal Sur, ¿no? ¿Qué supone ese acuerdo?
1: Bueno, el acuerdo es que Canal Sur sigue viniendo a las carreras de caballo y sigue haciendo un resumen después del noticiario de Canal Sur de las 3 de la tarde sobre las 3. Cuando termina el noticiario, ponen un cuarto de hora o 10 minutos de resumen de todas las carreras que hubo el día anterior, ¿no?
0: Ya cuando pase un tiempo, seguramente tu equipo valorará el impacto mediático de todo el mundo y hará unas valoraciones.
1: Sí, porque eso se lo encargamos a una...
0: ¿Pero se cree alguien en ese informe, que parece mentira, con todos los datos y la repercusión que tenéis en la carrera de caballo? ¿Se tiene en cuenta? No es que se crea, me he expresado mal. ¿Se tiene valora, se valora eso, el impacto mediático de la carrera de caballo?
1: Yo creo que no es lo suficiente, porque hay gente que dice, chicho, ¿cómo va a ser? Porque,
0: claro, no se lo creen.
1: No se lo creen. A mí me cuesta trabajo creerlo yo, que soy el presidente, pero bueno, es así. Y también te digo, hacemos una valoración también, porque eso nos sirve a nosotros para conseguir patrocinadores. De 10 de los patrocinadores más importantes, le hacen un seguimiento y una valoración para nosotros poderle decir al patrocinador, mire usted,
0: claro,
1: lo que usted contrata por 60, estos señores lo valoran en 100.
0: Va bien.
1: Y es así. Entonces bien, eso nos sirve como instrumento de trabajo para conseguir financiación y por supuesto tranquilizar al Capone su dinero para este espectáculo.
0: Este año ha habido, independientemente de las carreras de caballo, ha habido yo ese acto de verdad lo valoro, teniendo en cuenta que es una ciudad que tiene caballo, que es Jerez de la Frontera, donde premia a las carreras de caballo de Sanlúcar con el caballo de oro. Esta valoración, de verdad, a mí me ha impactado. No sé si a ti...
1: Bueno,
0: es decir, que sea tan una ciudad de Jerez que valore la capacidad del caballo, la carrera de caballo, teniendo que decir, Jerez tiene mucho que decir en el caballo, es un premio... En
1: fin. Ya, es una cosa, mira, que yo... Mi gente la estaban deseando, ¿no? Desde hace muchos años. Y ya incluso también he sido felicitado en algún año porque no lo habían dado y no era verdad. Y este, bueno, pues ha llegado porque la verdad es que hay que destaparse con las carreras de caballo de Sanlúcar, porque a donde llega la carrera de caballo no llega otra, ¿eh? Que sí es verdad que el premio Caballo de Oro de Jerez está más ligado al caballo español. ¿Qué? Pero ellos pues han valorado por unanimidad, por cierto, ¿eh?, que lo concedieron por unanimidad, y han valorado pues tanto la proyección que tiene mundial la carrera de caballo de Sanlúcar para el caballo, pues, y entonces pues han decidido que ha llegado la hora. Es de agradecer, porque somos dos pueblos vecinos,
0: claro,
1: bueno, que realmente nos llevamos bien, pero siempre con nuestras rencillas que las hemos tenido toda la vida.
0: Está claro.
1: Pero bueno, claro, tengo que agradecer al Ayuntamiento de Jerez, a su alcaldesa, que bueno, a la Sociedad de Carreras de Caballo, la ha recibido allí en Jerez, en la feria, y entregando el caballo de oro. Vamos, que yo veía a la alcaldesa y yo le decía, digo, María José, si tú estás más contenta que yo, la bueno, verdad que fue, pues no, un trato estupendo.
0: ¿Las perspectivas económicas están cubiertas?
1: Sí.
0: Sí, ¿no? Bien, ¿no? Mm. Bueno.
1: Hemos tenido, claro, el domingo fue un día más flojo, el sábado fue importante, siendo menos importante el número de entradas que el año pasado en el segundo día. Pero es que esto no es comparable, porque claro, si el año pasado te cayó en mes de agosto,
0: en martes o en miércoles.

0: años, lo cual es digno de alegría, porque claro, por la labor que hacen estos, los que están al frente de Caritas, pues es digno de alegrarse, ¿no? Y después también pues hemos tenido a la Hermandad del Rocío, que yo estuve hablando con Pepi, y me dijo que estaba muy contenta y que bueno, que tenía que hacer algunos retoques, pero que habían tomado nota y que estaba muy satisfecha. O sea, lo cual también. Es que también es verdad que también la infraestructura que montamos allí, para 6 días de carrera,
1: está infrautilizada, ¿no?
0: Infrautilizada, ah, claro. Si no lo hacemos así, pues
1: bueno, también el ajedrez ha sido
0: el ajedrez, no vea cómo uno que llega y te está acostumbrado a meterse en una sala a llegar y coto doñana al río.
1: Bueno, tú sabes que un presidente y una junta directiva es un capara, es decir, ha terminado este año y ya después ahora hay balance, un tiempo prudencial, pero ya las inquietudes para el futuro. De lo que ha ocurrido, de lo bien que ha transmitido, pero siempre queda puntales, siempre tiene que se podría mejorar y las perspectivas para el año 2027.
0: Bueno, pues ahora mismo estoy yo muy verde para decirte estas cosas, pero vamos, haremos un análisis
1: en profundidad,
0: un análisis crítico sobre cómo se ha desarrollado la carrera y sacaremos todos los fallos que hemos podido tener, que los hay. O sea, yo he hablado aquí de todo lo positivo. Pero
1: claro, hay también, fallos, ¿no? Claro.
0: Y entonces, pues, trataremos de corregirlo para el año que viene y, bueno, pues iremos mejorando como venimos haciendo los últimos años.
1: Está claro.
0: En todos los aspectos, ¿no? Y entonces, pues ya nos marcaremos una hoja de ruta en la cual yo la próxima vez que venga aquí
1: te lo marco. Te prometo que Rafael, como siempre, muchas gracias. Vale, y gracias por todo, por vuestra labor y cómo proyectáis San Lucas de una manera u otra a través de la Escala de Caballo.
0: Pues muchísimas gracias a vosotros, que como tú bien dices, cada vez que me llamáis estoy aquí, pero vosotros sois los que me dais.
1: Somos constantes, ¿no?
0: Los que me dais la oportunidad de transmitir muchas cosas al público que seguramente le interesa.
1: Seguro, y que llega, ¿eh? Hasta la próxima, Rafael. Adiós. Hasta
2: luego.

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0: 28 de agosto de 2026. Continuamos en esta programación hoy viernes, en Radio Esquina. La luz y la voz de Sanlúcar, y aquí estamos. Bueno, pues como es habitual, es la hora de la tertulia. Y bueno, pues, en fin, hay dos personas que repiten y otras que se incorpora, una se da de baja, en fin, esto en agosto. El agosto es, en fin, todo el mundo tiene noches tropicales y luego se levantan con daños colaterales. Pero bueno, María Ángeles, tú eres fija, tú fallas poco,
1: Porque como me decía Manolo, tengo lo bueno y lo malo de los alemanes.
0: Bien, y cuando falta es justificada, no da tus razones. Señor Jorge.
2: Muy buenos días.
0: ¿Usted viene, no viene?
2: Yo vengo porque es que estamos en pretemporada. Entonces,
0: ya
2: ahora
0: bien.
2: Se está haciendo, ya cuando termine el mes de agosto, pues ya empezaremos con el equipo titular y demás, ¿no?
0: Y Ale, que es un suplente titular.
3: Yo soy el fichaje de pretemporada, el que después van a sacrificar cuando vengan las figuras. No, para mí es un placer estar con todos vosotros.
0: Bien, Ale,
3: tengo
0: gracias.
3: Más que nada, perdona por los cascos, pero la sí, costumbre la ya de llevar casco.
0: ¿Cómo fue la experiencia de participar tú en la tertulia?
3: Pues estuvo muy bien, la verdad es que recibí comentarios de todo tipo y la mayoría negativos, pero bueno, aparte de eso fue una experiencia, claro, aquí estoy, ¿no? De
0: muy hecho. Bien, ahí, verdad. Bueno, pues nada, plantea lo que creáis sobre la mesa, ¿no? Vuestra es la tertulia, vuestra es vuestra opinión. Venga, empieza, María Ángeles.
1: Mira, el primer punto que traigo hoy es el atraco de la vivienda. Repito, el Vaya. Atraco de la vivienda.
0: Vaya por Dios.
1: Sí. ¿Por qué? Por la siguiente razón. La izquierda ha defendido siempre el derecho a la vivienda. Pero cuando llega al poder, en este caso en Sanlúcar de Barrameda, no. Y de hecho, las clase trabajadora, los trabajadores normales y trabajadoras normales, hoy no puede acceder ni a una vivienda ni a un alquiler. Los alquileres están entre 900 y 1.200 euros. Imposible una hipoteca. Y entonces, ¿qué es lo que ocurre? Que me pongo a pensar cuáles eran los puntos más importantes, los fundamentales de las organizaciones. Hablo de la izquierda, porque es quien está gobernando Sanlúcar, ¿vale? Entonces yo recuerdo, me pienso, no recordar, no, pensar en los puntos fundamentales del PC, por ejemplo, y de la izquierda en general, que es pan, trabajo y techo. En el programa de Izquierda Unida, lo he dicho aquí en más de una ocasión, el derecho a la vivienda y el derecho a la vivienda en régimen de alquiler social accesible a la clase trabajadora, que no pueden acceder, ¿vale? De hecho, en Sanlúcar hay cerca de 5.000 familias demandantes de vivienda. Y he visitado a algunas personas y hay una vivienda en concreto que viven, que se puede decir que hay 14 personas en un salón. ¿Entiendes? No pueden acceder a un alquiler.
0: Y la pregunta en cuestión, ¿por qué no ponemos los pilares para que esa vivienda sea accesible?
1: Porque no importa Sanlúcar.
0: Es decir, somos hipócritas que nos interesa la vivienda, pero después no ponemos los pilares para
1: una cosa,
0: que la vivienda,
1: como decía Julio.
0: O jugamos con la vivienda para entretener al personal.
1: Una cosa es lo que se dice, otra cosa es lo que hago.
0: Por eso mismo,
1: llego.
0: Detectado el problema, yo siempre digo lo mismo, detectado el problema, vamos a trabajar para tratar de. Aunque el problema sea muy complicado.
1: José, no interesa. Pues lo que es la. Deben de saber, y han oído, y saben, y se lo han dicho, que cuando tienes un cargo público es para defender los derechos, el bienestar de la ciudadanía.
2: ¿Y tus ideales?
1: Por supuesto, está en el programa. Está en el programa.
2: Porque, María Ángeles, y perdona, el tema de la vivienda es muy complicado. Pero vamos a ver, que están los alquileres caros, bien. Pero si tú tuvieses una vivienda, o yo, tú la pones en el mercado y tú le quieres sacar el máximo rendimiento. Entonces, no podemos ir en contra de una persona, o por ejemplo, como hemos hablado aquí otras veces, los apartamentos turísticos, que está muy caro, la vivienda particular está muy cara. Lo que el gobierno tiene que hacer, y yo no me jacto de decirlo, de que vamos a ver, viviendas sociales, bien, con un alquiler asequible a personas que estén necesitadas, perfecto, pero que paguen, porque después, no, María Ángeles, perdona, Y ahora me replicas.
1: Esa no puede ser para mí una respuesta.
2: No, pero
1: porque tu cargo público, tu responsable de urbanismo y vivienda, tienes que buscar la fórmula de que el compromiso que tienes con la persona que ha accedido a una vivienda pague. ¿Vale? Lo que no puede decir, yo me voy de guateque, me voy de fiesta.
2: Y que, ¿vale? Y que salga el sol por Antequera.
1: Y de Holgorio y que salga el sol por Antequera. ¿Verdad que no?
3: A mí me gustaría comentar una cosita con respecto a lo que tú has dicho. Primero, lo que está claro, que la, vamos, me apunto varias cosas, pero primero lo que es la burbuja inmobiliaria, está claro que existe y que después de la crisis pues se vació y se burbuja, al final estallará. Eso es innegable, porque todo es cíclico. Y volverá de nuevo una crisis y volverá a estallar la burbuja y volverán a bajar los precios. Eso por un lado. Por otro lado, en cuanto a los alquileres, pues los alquileres en Sanlúcar son muy caros, también depende de la zona. Todo el mundo quiere irse de allí arriba por 300 euros que encuentras alquileres, pero claro, las zonas son zonas delicadas. Alquileres ahora mismo en Sanlúcar, lo que es en Sanlúcar, depende de la zona donde quieras vivir, son todavía asequibles según la zona en la que quieras vivir. Cuidado, ¿eh? Con respecto a... Pero vamos, siguen siendo evidentemente caros, estoy totalmente de acuerdo contigo. Por ejemplo, los pisos que están construyendo ahora aquí en el campo de golf, los nuevos, son estos unifamiliares de tres dormitorios y valen 370.000 euros. Son los nuevos que están haciendo. 370.000 euros. Lo digo porque mi hija preguntó. El problema existe en Sanlúcar y va a seguir existiendo. De hecho, ahora mismo, incluso los pisos vacacionales, ya todos sabemos que donde yo vivo, por ejemplo, pues un local comercial, pues han construido tres habitaciones, apartamentos turísticos, es una auténtica vergüenza. La pregunta aquí que yo quiero plantear es la siguiente. Y sería bueno quizás invitar algún día a un promotor inmobiliario que nos contestase o que nos diese su opinión. En Sanlúcar hay terrenos municipales para,
1: explico, no responden.
3: Explico, para financiar o para proyectar viviendas VPO, hay terrenos para poder...
1: ¿Dónde están?
2: Pero es lo que dice,
1: ¿qué han hecho con los terrenos públicos?
2: Eso es lo que dice Juan José Suárez, de que es muy difícil un ayuntamiento por sí solo, pero...
0: ¿Qué puedo hacer? Vamos a ver.
1: Jorge, perdona. Sanlúcar de Barrameda siempre ha tenido terreno público. Y si no tiene terreno público es porque algo ha ocurrido.
3: ¿Es rentable construir una VPO?
1: Perdona.
0: Depende.
1: Jorge, ahí...
3: Es que esa es la pregunta que jamás...
0: Depende del valor del suelo.
3: Dime un seguido. Si estamos hablando de hacerlo a través del ayuntamiento con sus recursos limitados, lo que pregunto es, ¿es rentable para un promotor?
0: Vamos a ver.
3: Hacer una vivienda o hacer una...
0: Depende del suelo, depende del valor del suelo. Perdona un momentito que estoy viendo una llamada, a ver lo que ha pasado.
1: Mientras que Juan José habla, mira, Ole, te voy a decir una cosa. Quieran o no quieran, ya empezando, aunque yo no estoy muy de acuerdo con la Constitución española, todo el mundo tiene derecho a un techo y a una vivienda digna. Perdón. Se da la circunstancia de que en Sanlúcar de Barrameda, quien está ahora mismo en equipo de gobierno es Izquierda Unida. Quiera o no quiera, debería de estar cumpliendo con su programa.
3: Claro.
1: En segundo lugar, debería de evitar, porque yo no me voy a meter con un promotor, yo no, pero debería de evitar la especulación. Y aquí se está dando licencia de obra para las bodegas, para las casas de cargadores de India, oye, todo para pisos turísticos. Y uno de los graves problemas de eso es la especulación de suelo, que Izquierda Unida siempre ha estado en contra de la especulación de suelo, menos en Sanlúcar.
2: Eso es otro tema.
3: Sí, pero exactamente, estoy de acuerdo con...
1: Perdona, pero te digo, nada más que en Sanlúcar no...
2: No.
1: Y termino en esto ahora mismo. ¿Dónde un censo de suelo público que Sanlúcar tenía, tiene, debe, y tú a lo mejor no lo sabes? Junto al Pujao hay un terreno cuya propiedad titular, entre comillas, no puede utilizar, porque se hizo un convenio entre el ayuntamiento y la empresa pública de suelo
2: para hacer...
1: en el año 96.
2: Pues ahí está, para muerto
1: hacer
2: de risa.
1: 220 viviendas, ¿dónde está? Porque no lo hacen.
3: Yo no estoy de acuerdo tampoco con las viviendas sociales cuando se dan en propiedad. Quiero decir.
1: No, perdona.
3: Quiero decir, vamos a dar a esta persona un piso porque tiene unos recursos limitados, porque está en
1: terreno público. ¿Dónde
3: yo digo,
1: están?
3: Perdona, yo quiero también otra vivienda, ¿ves?
2: Claro,
3: ¿eh?
2: Vamos a ver,
3: yo quiero otra vivienda. Claro. Yo me he tirado cotizando tantos años y yo quiero una vivienda también gratis. O sea, quiero decir, sí a viviendas sociales, Sí, ayudas, sí, abonos para la luz, bonos alimenticios, todo eso perfecto. Pero lo que está claro, lo que pienso que está claro, que solucionar el problema es crear una red más amplia para todos, en el cual...
0: Claro, pero...
3: ¿Hay terrenos públicos o no hay terrenos públicos? Bueno, ¿es rentable o no es rentable? ¿Es rentable o no es rentable hacer una VPO?
0: Sí, todo es rentable. Vamos a ver. Yo aplico como mi vida diaria. Yo tengo un problema en mi casa, gordo. ¿Quién tiene que empezar a poner los pilares para solucionarlo? ¿Tú? Yo no le puedo echar la culpa al vecino. Es decir, justificarse en la creencia de piso de otras características, de promotores y de es inhibir lo que tú tienes que hacer. Es decir, desde un ayuntamiento, ¿qué puedo hacer yo para tener suelo público, para rehabilitar vivienda, para adquirir suelo para que luego el promotor, los beneficios sean menor y que sea accesible, tal, llegar a acuerdo con las entidades bancarias, etcétera, etcétera? Yo tengo que abrir el camino
2: una casa
0: para
2: en ruina, en como ruina, hay muchas casas, pues rehabilitarla.
1: Usted
2: no puede arreglar.
0: A ver, yo tengo que abrir muchos campos. Y cuando yo tenga desde el ayuntamiento mi campo abonado, con esos argumentos y con esa capacidad de hacerlo, pues voy a otra administración a pedir ayuda en base a construcción de viviendas.
3: Sí,
0: bueno, entonces, claro, es decir, yo no puedo decir a otra administración que construyeme usted 300 viviendas si no tengo suelo urbanizado.
3: Yo no lo veo a nivel local, lo desconozco completamente.
0: Entonces yo tengo, desde las competencias que yo estoy, yo tengo que trabajar tu casa, tú tienes que poner orden en tu casa, ¿verdad o no? Cuando tú tengas orden en tu casa y tú le pides reclamaciones a tu vecino, al otro. ¿Cuál es el problema en Sanlúcar? Que se argumenta la vivienda como deterioro a otras administraciones, y te están hablando de vivienda y otras de vivienda, que sabemos el problema fundamental de la vivienda. ¿Y qué hacemos? ¿Qué argumentamos? ¿Qué los instrumentos necesarios para que tengamos vivienda de distintas opciones? ¿Qué hacemos?
2: Tú
0: no te puedes quedar quieto. Si es un problema muy difícil arreglarlo a largo plazo, pero tendremos que empezar una vez, ¿no, Ale? Tenemos que empezar en tres variantes, en poner suelo. Tenemos un plan general que se aprobó en el tiempo, que era muy bueno para desarrollar, que ha quedado caducado. Cambie usted el plan general. Claro. Tiene usted vivienda que se le está cayendo a trozos por muchas calles, hable usted en conversación con los propietarios, ¿de acuerdo o no? Y luego, aquí había una empresa municipal de vivienda que rehabilitaba muchas viviendas y se la cargaron, ¿me entiende o no?
3: Es una decir, pregunta, ¿recalificación sí o no?
0: ¿Recalificación en qué sentido?
3: Hombre, el terreno, hay multitudes de terreno que tiene consideración de rústico, y todos pues, sabemos que puede ser
0: urbanizable. Un plan,
3: el plan urbanístico ya sabemos cómo es.
0: Sí, pero mira, eso es una cosa es recalificar y otra cosa es ampliar el suelo rústico que se convierta en urbano para vivienda definida.
1: Pero
0: para
1: perdona un momento en este sentido. Vamos a ver. Tenemos que respetar la soberanía alimentaria. Sí. Porque no sabemos de aquí al tiempo que fuese, porque la situación está un poquito complicada a niveles generales. Sí. Y nosotros no podemos decir todo el terreno, que Sanlúcar tiene muy poco término municipal, que se sepa. Ya eso lo decía la época de José Luis Medina. Tú imagínate que todo se limita a sacar a la gente de la ciudad para llevarla a los extrarradios en guetos y decía, ahí os quedáis.
3: La carretera del puerto de Sanlúcar, donde está el centro comercial, toda esa zona es
1: rústica. Se puede utilizar el tema del registro de solares. Quien quiera que venga a mi barrio y vea y en Sanlúcar en general la cantidad de viviendas que están abandonadas, que están deterioradas. Bueno, pues siéntate con el propietario o propietaria, vamos a llegar a un acuerdo y rehabilitamos y entra en el registro de solares.
3: Pero hoy en día, como no sea con la expropiación, es muy difícil que el propietario...
0: No es complicado.
2: Ahora cuando tú termines,
1: pero
2: yo...
1: Pero que voy a decir una cosa que a mí me parece importante. ¿Qué se está haciendo o qué se ha hecho con el suelo público que tenía el Ayuntamiento de Sanlúcar de Barrameda? Voy a poner un ejemplo. En la calle San Francisco, hace años... Del registro de la propiedad se sacó un documento donde aparecía que esa casa que estaba siendo habitada por una familia era del ayuntamiento, ¿vale? Esa familia, seguramente, porque la casa ya era vieja, de estas casas propias, antiguas, de toda la vida, vamos, como la mía, que era de mis padres. Pues la familia se va a una vivienda, la que fuera, y deja la vivienda del ayuntamiento. ¿Cuál es mi sorpresa cuando veo que se está edificando? ¿Quién está edificando? ¿El ayuntamiento? ¿Para hacer vivienda en régimen de alquiler social? ¿O se ha vendido? ¿O se ha cedido? ¿O?
2: Vale.
1: ¿Qué está ocurriendo con el terreno público?
2: María, mira, lo que tú acabas de decir...
1: Eso era público, ¿eh?
2: Vale, lo que tú dices con la vivienda, que tú estás igual que yo. Yo pienso así y me pueden decir lo que quieras. Tú estás en contra de que se haga viviendas sociales y luego la puedan vender porque tú también tienes derecho. Tú que te has comprado un piso...
0: Claro.
2: Porque en Sanlúcar se da muchas veces ese caso de que dan viviendas sociales, vamos a llamarle, voy a mentar santo, vamos a llamarle para mentar a algunos santos, a mí no me importa, barriada de Andalucía, barriada de Los Ángeles, barriada del Car, aquí se ha hecho muchas viviendas sociales, y es lo que tú dices, luego están pagando un alquiler social.
3: A colectivos desfavorecidos.
2: Exactamente. Pero ¿qué pasa? Que luego tienen todas las ayudas de todo, que si se la pintan, que si se la arreglan. Y tú, que era lo que tú decías, tú te compras una vivienda con todo tu esfuerzo de tu trabajo y tú no tienes ayuda ninguna. Entonces, yo estoy a favor de que se hagan viviendas sociales, pero que paguen un alquiler cuando termine esos 4 años, 5 años, que tú, tu bienestar o por tu trabajo, lo que sea, tú te has comprado una vivienda, esa vivienda no la vende.
3: Y si no tienen ingresos,
2: la
3: pues
2: deja
3: no
2: usted,
3: paguen
2: no
3: nada.
2: Tiene ingresos, no paguen déjala nada. Usted... para otra persona que la necesite en régimen de alquiler. Ahora, ese caso no se ha dado y no se persigue ese caso, sino que al revés. Tú esa vivienda la pones en el mercado porque tú has mejorado tu economía, la pones en el mercado, la vende por bajo cuerda o lo que sea,
1: que
2: eso es otra forma.
1: Estamos hablando de dos temas distintos.
2: Bueno, es más o menos lo mismo.
1: Tú estás haciendo una propuesta de que cambie la ley, de que cambien los contratos,
2: que eso
1: de que cambien las formas.
2: Eso se tiene que vigilar.
1: Porque en el Palmar se hicieron viviendas en régimen de alquiler con opción
2: a compra.
1: Vale. Entonces la gente han estado pagando y cuando ha llegado el momento, ¿cuánto tengo que pagar? ¿Cuánto me queda tanto? Ahí tiene usted tanto. Con opción a compra. Y van a Cádiz, a la delegación
2: que sí, que
1: de Valle.
2: Sí, que yo lo sé porque mi madre vivía en una
4: vivienda.
2: Perdona,
4: cuando yo compré mi vivienda era de VPO. Hasta los 20 o 30 años no se podía vender. Y si lo vendía tenía que ser persona que comprara por primera vivienda.
2: Pero por favor. ¿Cuánto compra y venta se ha hecho con VPO?
4: Yo pagaba mi hipoteca.
0: Con
4: mi vida, yo he pagado 15 años de hipoteca. Claro.
1: Pero bueno, la cuestión está en que ahora mismo los fondos de inversión extranjeros están invirtiendo en viviendas turísticas.
0: No, perdemos,
1: en España,
0: digo, no tú, sino.
1: Porque es un auténtico chollo y ya está. Por lo tanto, es un atraco. Y quieran o no quieran, lo que si la gente o tú o qué no están de acuerdo con la Constitución española, que lo diga. Si no está de acuerdo con. Además, estamos hablando de organización de izquierda. No estoy hablando ni de Vox ni del PP.
2: Pero que cuando llegan al poder hacen lo que les
1: sale
2: de...
1: En el caso concreto de Sanlúcar, vete a Marina Leda, verá cómo
0: ¿Y por qué hacen eso?
1: Porque realmente no respetan el programa. Y porque se presentan mucha gente en las organizaciones políticas, no porque compartan...
2: Por el estilo, ¿no?
1: Línea ideológica ni política. Sencillamente porque lo que quieren es vivir.
0: Lo voy a decir. ¿Dónde estamos nosotros? La vivienda que se hace aquí, en Vistalegre, en El Pino y en muchos sitios de Sanlúcar, se desarrolló suelo, y que me diga a mí el valor de la vivienda que mucha gente adquirieron la vivienda de protección oficial.
4: 8
0: que me diga a mí, que me diga, es decir, era asequible, porque se le dijo, mire usted, ahí tiene usted el suelo y los valores de cuantía tiene que ser asequible a la media de las personas. De tal manera que aquí tenemos un ejemplo de autoconstrucción. 56 viviendas.
2: Fue de autoconstrucción.
0: 56 viviendas de autoconstrucción. Ellos se construyeron su vivienda y ahora tienen
2: montaron
0: su vivienda
2: para
0: gente
2: taller.
0: Joven, bueno, gente productiva. Es decir,
3: la VPO tiene un límite.
0: Claro, pero entonces, independientemente de todos los variantes, si tú tienes un problema de vivienda y encima se está incrementando por el valor del alquiler, se está incrementando por el valor, y que también hay que entender que yo tengo 3 viviendas y tengo un ingreso atípico ahí, claro, que me puedo valorar un poquito mi vida, ¿no?
2: Claro.
0: ¿Qué hacen las administraciones? Es la obligación de sentarse y valorar el tema.
2: Ahí es donde...
0: A mí lo que me cabrea es que se escuche, que se hagan muchas excusas a los demás, se le echa la culpa a todo el mundo, que lo tendrá, pero tú estás sentado, tienes los instrumentos. ¿Quién tiene los instrumentos? Las administraciones, ¿no?
2: Claro.
0: ¿Y por qué no se sientan y empiezan a plantear? Si nos ponemos desde el gobierno central hasta el gobierno autonómico, pasando por el municipal, todo el mundo habla de vivienda, ¿cierto o no? Sí. Y los debates políticos, que si la vivienda, que tú eres esto, pero ninguno se siente, señores. Un plan económico, un plan, una viabilidad, decirle al ayuntamiento que el que tenga suelo va a tener para urbanización que y existe hacer la vivienda. Pues ese, ese es el problema.
1: Perdona,
0: pero hay que desarrollarlo.
2: ¿Y cuántas viviendas?
1: Perdona.
0: Es que la gente...
2: Juan, otra cosa que no quiero que se me olvide, lo que tú decías antes del objeto. Aquí se llevamos muchísimos años sacando a la gente que los centros de las ciudades se están quedando nada más que para el turismo.
0: Es que luego...
2: O sea, se están sacando a la gente a las barriadas. Yo me acuerdo que el barrio, por ejemplo, donde tú vives, está, hay un montón de casas vacías. Ya no viven allí la clase trabajadora que vivía antes. Por eso digo que se sacó, que si barriada del Palomar, que si barriada de aquí de Las Palmeras. O sea, que son gente muy educada, trabajadora, y se han sacado de zona, vale, que se están haciendo bloques de
0: carretera, piso. Carretera Sipionado, se hizo una promoción ahí, una promoción de gente muy asequible, de gente de... ¿Esto entiende o no?
2: Y sin embargo, se ha quedado, el barrio se ha quedado
1: vacío.
2: Y de las ciudades...
3: Pero, todos acordáis...
1: ¿De qué destino se le ha dado a los terrenos de Verdiconi?
0: Eso es otra cosa. Pero por otra ejemplo, cosa, por favor, otra cosa. Que cuando se hace una vivienda, también hay que pensar en el diseño donde está esa vivienda. Hay que darle... Servicio educativo, ¿de acuerdo? Es que no solamente hacer 300 viviendas, sino que alrededor tenga los servicios adecuados, su parque, su zona deportiva.
3: Normalmente en las EVPO, cuando se hecho un proyecto,
0: ya aparece
3: una zona dedicada a arboleda, parques, tal.
0: Pero aquí se interpretó,
2: su ambulatorio,
0: aquí se interpretó demasiado literalmente la EVPO. Por ejemplo, Camino Santo Dios a la derecha, Botánico. Hombre, el que eso sí, son de BOPO, pero ¿qué servicio tiene si las calles son estrechas? Es decir, que cuando se diseña la vivienda, también hay que diseñar, claro, el planeamiento. Y el planeamiento tiene que ir por delante del propio desarrollo.
2: Correcto.
0: Para cuando venga un promotor, como tú dices, yo, esto quiero construir. Oiga, aquí está usted suelo, paga usted los coches, pero el margen de ganancia que sea asequible a la a nivel. Y ahora, junta. Arme usted vivienda asequible a la gente, pero tú tendrás que pedirle a la Junta correspondiente.
2: Y con servicio como se planteó aquí el ambulatorio, y todavía está cerrado, hace 3 o 4 años.
0: Y la otra parte, y ya me callo, tú tienes una vivienda, te está cayendo a trozos, propiedad, yo no puedo mantenerla, mi obligación es llamar a la puerta, señores, ¿qué pasa con esa vivienda que se le está cayendo a usted en todo el centro de San Lucas? Es que yo no puedo mantenerla. No puedo, ¿vale? Pues vamos a llegar a un acuerdo.
2: Vamos, claro.
0: Y se llega a acuerdo. Hay que ser valiente. Hay que ser valiente.
3: O sea, que tú aquí en Sanlúcar...
0: ¿Cómo?
3: Hay 20.000 promotores pendientes de esas viviendas para intentar comprarte el terreno.
0: Pero bueno, a mí me da igual el prototón. La administración está por encima del bien de algunos intereses que me parece bien.
1: Y además que tiene que estar en contra de la especulación.
0: Yo tengo que adelantarme, ¿no?
3: Que la callada por respuesta normalmente siempre suele...
2: Claro, tener... eso es el problema.
1: Pero vamos a ver, Ale, hay un tema que aquí...
3: Un promotor va a decir, vamos, tengo tres viviendas aquí que estoy viendo en la calle tal, que la ve todo el mundo que está cayendo pedazos. Entonces, si ahora mismo resulta de que el ayuntamiento coloca un cartelito de zona tal y cual, de hace las cuatro, que aparte lo tiene que pagar el propio...
0: Está adelantado tú, ¿no?
3: Pero el ayuntamiento, en lugar de adelantarse, como desgraciadamente funciona esto como funciona...
0: Tú adelantas, ¿no?
3: No, es una empresa privada que genera beneficio y que va a estar buscando siempre el beneficio.
2: No, pero el
3: en este caso concreto, adelanta a la empresa privada siempre a los mismos ayuntamientos.
0: Mira,
3: desgraciadamente, es que no...
0: ¿Qué se puede hacer gracias al planeamiento?
3: Que eso se puede cambiar, por supuesto.
1: Mira, Ale, y perdón un momentito, no te voy a decir una cosa.
3: Ale, perdona.
0: Mira.
1: O tienes una línea política de izquierda o tienes una línea política de derecha. Y lo que tienes que hacer es ser sincera y no cometer los errores de ser. Lo que tú criticabas, pero además tener la claridad y el respeto, tanto político como ideológico. Izquierda Unida nunca ha estado a favor de la especulación del suelo. Que yo no quiero entrar en lo que hagan los particulares, allá ellos. Pero que tú des licencia para la destrucción de una bodega de cargadores de India, no te da vergüenza.
3: Ni de la privatización de servicios, ¿no?
1: Y la privatización, bueno, si tengo que entrar luego...
3: Quiero decir que los políticos de igual
1: tendencia
3: política que tengan izquierda...
2: Bueno,
1: te pongo el ejemplo de Marina Leda, ¿eh?
3: Por muy polarizado, hombre, es totalmente distinto.
0: Uno, por favor, que no se...
3: Vamos a ver, ahora mismo estamos tan polarizados que solamente vemos la paja en los ojos, ¿no? Yo ahora mismo, honestamente, me da igual que sea de izquierda o de derecha, que yo creo que ahora mismo lo que nos falta... A lo que le falta a los políticos es simplemente trabajar y sobre todo una cosa muy importante, mira, preparación.
2: Y gestionar.
1: Por cambiar
2: el tema, que antes lo hemos estado hablando, y perdona, José, por cambiar, no metes no en la vivienda del todo. Lo que hemos estado hablando antes, con el tema de los servicios de parques y jardines de...
0: Espérate un momentito, termino. Ángel, Alex, y aquí se ha hecho hasta... actuaciones sociales gracias a la vivienda y se ponen a cabo. Calle Pescadería, allá vivía gente que obturbaba para el desarrollo, ¿no? Se le hizo un bloque de piso al lado, bloque para ello. Sí. Avenida del Quinto Centenario, al final del Quinto Centenario había un montón de viviendas a bola allí al final, abajo. En suelo público, que se podría decir, oiga, vaya usted, no, se le hizo un bloque de piso, enfrente del cine.
2: Sí.
0: Y eso es trabajo y gestión.
2: En la calle Barrameda.
0: Es decir, que desde luego, si no te sienta a hablar...
3: De viviendas sociales o VPO, ¿no?
0: No, eso es para ellos, para ustedes, por expropiación. Quitarle ustedes para allá.
3: Vale.
0: Es decir, que por favorecer la gestión, por el beneficio colectivo de la zona... Oiga, yo estoy aquí, es verdad que estoy ilegal. Pues se llega a un acuerdo con el que desarrolla el suelo y mire usted, vale, usted se va a beneficiar, entre comillas, del propio desarrollo de la zona. A estos vecinos hay que hacerle un bloque entero. ¡Un bloque entero!
2: Claro.
0: Y incluso había anécdota que el Quinto Centenario, al final de la calle, una calle estrechita que salía a la playa, ¿se acordáis o no?
2: Sí,
0: ¿no
2: sí,
0: se acordáis
2: sí,
0: ustedes
2: sí,
0: de eso?
2: Sí.
0: Juan José, es que yo tengo un pollo. ¿Y qué hago yo con el pollo? ¿Me entiende o no? Es decir, y sin embargo, no, ese bloque de piso no es simétrico, sino que es asimétrico en función de las características de los vecinos. Pero todo es cuestión de trabajo.
3: ¿Sanlúcar cómo puede
0: crecer? Es decir...
3: ¿Sanlúcar cómo puede crecer? Me refiero a nivel de vivienda.
0: Mira, vivienda.
3: ¿Cómo? ¿A nivel circular?
0: Y además, cuando se hace...
3: En los desarrollos,
0: es que la gente, aparte, cuando se hace vivienda hay que darle al que vive un servicio que luego tenga servicios,
3: claro,
0: de todo tipo.
3: Para que no se
0: y cuando se planea un plan general... Tiene que tener en proporción zonas verdes, zonas deportivas, zonas educativas, zonas etcétera, etcétera, que esto no es tan fácil de elaborar.
2: Como se hace en infinidad de municipios.
0: Y hay gente que cuando tú desarrollas el suelo le toca, y usted dice, solo es mío. Pues hay que llegar a un acuerdo por el bien de la colectividad. Y eso cuesta, eso cuesta desgaste, como esta zona, costó desgaste. Mucho desgaste. Al final todo el mundo contento, pero al final se da el trabajo y hay que empezar a trabajar.
2: Lo que tú estás diciendo, en el propio Quinto Centenario, allí se propio mucho y había muchos vecinos que tenían allí navazos y estaban
0: disconformes. De todo.
2: Bueno,
0: hasta una copeta.
1: ¿Cómo van a estar de acuerdo?
0: Pero es que luego queremos un instituto, queremos un hospital, queremos un centro de policía, todo es. O que el suelo donde está la policía loca, ¿dónde ha salido? Ha salido del propio desarrollo urbanístico,
2: y
0: es que
2: eso es una mejoría para la comunidad, y entonces ahora bien, lo que
1: es mejoría para la comunidad la cantidad de pisos turísticos que hay en San Lucas, 3.000
3: no,
1: viviendas vacías.
3: Os pongo un ejemplo.
1: 3.000.
2: Pero tú sabes por qué se hace esos pisos.
1: Está bien, ¿no?
0: Está bien, pero es una excusa. Yo digo a ti, no te excusen los políticos los pisos turísticos,
2: mira,
0: que también.
2: Tú
0: lo que tienes que hacer.
2: María
1: Ángeles,
2: perdón, y quiero no hablar toda la vez. No quiero hablar toda la vez. Y me callo y ahora
3: hablo.
2: El problema es que lo privado se aprovecha de las deficiencias de lo
1: público.
2: ¿Y
1: qué pasa? ¿Que no lo sabemos?
2: No, porque como tú mira para otro lado, pues entonces,
1: bueno, pues
2: se
1: entonces
2: aprovecha
1: eres...
2: con el tema de la sanidad. No pasa lo mismo con el tema de la vivienda.
1: Pues
2: está pasando lo mismo con el tema que se está privatizando todo. ¿Por qué? Porque lo público... o lo están dejando que no funciona.
0: Qué mentira, hombre. Mentira,
2: y entonces pues se aprovecha tú que tienes, tú puedes invertir y tú dices, yo me compro un bloque de piso y lo pongo de apartamentos turísticos, un bloque estoy hablando...
1: aquí en San Lucas cabría que hablar de muchos temas. Que no podemos... Cosa...
2: Mira, con el tema, perdón, y ya me callo. No. Cambiar el tema de la vivienda. Con el que hemos estado hablando antes, con el campo. ¿Todo se basa en la hostelería? ¿Todo va a ser lo que tú decías antes, que lo hemos estado hablando fuera de micrófono? Todos los hoteles que estamos dejando morir la viña, que va a llegar el momento... Pero ¿tú sabes por qué? Porque no hay razón de que el que te compra la uva te ponga el precio. Y estamos dejando morir la viña, no hay relevo. ¿Por qué? Porque no es negocio. Y lo que decía tú, Ale, si tú dices, no es rentable tener una viña, monta allí placas solares.
1: Bueno, pues piensa, porque bueno, pues piensa en una cosa, ¿de qué mundo le vas a dejar? Yo no tengo problema, como
2: pero
1: no sea
2: para
1: mi gato.
2: Eso están, pero para
1: ¿a de
2: eso?
1: ¿Qué mundo le deja a la futura generación? Ya,
3: pero la gente tiene que comer.
2: Claro.
1: Que sí, precisamente, pero... Ale, precisamente porque la gente tiene que comer, pan, trabajo y vivienda, precisamente porque la gente tiene que comer, tenemos que tener previsto el día de hoy y el futuro de mañana.
2: Pero
1: porque ¿qué mundo le vas
3: no
1: a dejar
3: se
1: a tus
3: puede,
1: hijos?
3: Un país no se desarrolla en base a ayudas. Un
1: ¿De
3: país
1: qué
3: se
1: ayuda
3: desarrolla,
1: estás hablando?
3: Ayuda me refiero a la agricultura, a la ganadería, a la pesca, con todo mi respeto.
1: ¿Qué pasa?
3: Con,
1: ¿que tienen que abrir la mina de Analcoya,
3: perdón,
1: y contaminar todo el río?
3: No, absoluto,
1: porque el de las minas, el mexicano, tiene que vivir.
3: Vamos a ver si no entendemos. Yo no estoy diciendo que no se apoyen esos servicios, porque es necesario la pesca, la agricultura, todo eso que se apoye. Pero un país no se puede desarrollar hoy en día, si no tiene una industria, o no tiene, bien sea eólica, bien sea una industria alternativa, lo que sea. Bueno. Un país no puede desarrollarse hoy en día, un país occidental, solamente en base a su agricultura. Y en base a su pesca, y en base a su ganadería. Eso lo único que hace es atrasarnos. Desgraciadamente,
1: pues habla
3: lo que
1: con otros países, habla con Alemania.
3: Lo que hay que invertir es en I+D, es invertir en desarrollo industrial, es invertir en altas capacidades.
1: ¿Sí?
3: Eso cómo se hace, gastando talento y que no se nos vaya el talento que tenemos a otros países. Mientras tanto, seremos un país de servicios, un país que siempre viviremos del servicio, o sea, del turismo.
1: Yo te aconsejo que vayas a Alemania y veas la agricultura alemana.
3: Que sí, pero...
1: Y te vaya a Hamburgo.
3: Pero será sostenible, no te lo discuto, pero no se basa en su agricultura como su fuerte fuerza de economía. Se basa en la sanidad, se basa en la industria del automóvil y se basa incluso en la industria armamentística. Ahora mismo nosotros en España lo que tenemos es una industria que se encuentra a un nivel tercermundista. Una pesca y una ganadería, que es un sector que está cada vez peor tratado y sobre todo que es menos rentable, y una agricultura que tenemos un entorno en el cual tenemos una competencia desleal que hace que se abaraten
1: los, ¿no?
3: Entonces, ante eso, ¿qué hacemos? No, más apoyo.
1: Yo no estoy hablando de apoyo, Ale, yo estoy diciéndote que las personas que tienen un programa político y que tienen una línea política y que en sus manos está el desarrollo y el bienestar, o bien de un pueblo, de una comunidad o de un país, tiene que respetarlo. Porque a mí que no me digan
3: pero
1: que un país,
3: acuerdo.
1: Perdón, sin agricultura, sin pesca, pueden vivir.
3: Perdona,
1: y yo no estoy hablando de apoyar económicamente, estoy hablando... Otra cosa es que tenga un problema como el que hubo de inundaciones.
3: Mira,
1: ¿no?
3: Un ejemplo muy, muy rápido. La empresa que hubo en Conil de Lucelde, que fueron pioneros y tal y cual, creando Lucelde, fueron pioneros en el mundo. ¿Qué ocurrió? Que se les acabó directamente lo que era la patente y no consiguieron financiación suficiente como para expandirlo por todo el mundo, lo que eran los chinos. La patente tiene un plazo. Pero ellos crearon las farolas y tal, las crearon ellos y no pudieron desarrollarse. Eso en otro país no pasa. Eso en otro país. Cogen a estos señores y dicen, vamos a dar una inversión suficiente como para que exporte este modelo a todo el mundo. Eso pasa en España, no pasa en otro país.
0: Detectados los problemas que tenemos en San Lucas de Barrameda, que son muy grandes y que el camino es muy triste, de verdad. Vamos a acabar lo que está ocurriendo ahora en Bajo Guía, que se está produciendo una redada, unos perseguimientos, en fin, es otro problema. Quien tiene que dinamizar todo esto se tiene que plantear dónde vamos, qué son las prioridades, cómo lo podemos hacer, de acuerdo o no, ¿Y qué pasa con las nuevas generaciones y qué pasa con los sectores primarios, como decía Ale? Claro. ¿Y qué pasa con el servicio? Pero claro, si los que nos dirigen
2: a eso lo que tú...
0: emanan de partido que pone al frente gente que no saben ya ni ideológicamente, pues estamos derrotados. Y si una ciudad con muchos problemas estructurales, resulta que vamos a lo banal, vamos a lo postureo, no vamos a las raíces, profundidades, y si tenemos un argumento, el hundimiento que está muerto, y una sociedad que estamos derrotada, la sociedad sanluqueña está derrotada. Tristemente, y no un ayuntamiento que es el motor, que no es la solución de todo, pero es el dinamismo, el referente, el que tiene que tener un siempre algo referente. Allí mismo, el propio ayuntamiento matriz, había departamento cerrado. ¿Qué esperáis que se va a producir aquí? Aquí se va a producir un deterioro permanente de servicio, de planeamiento. ¿Quién va a hacer un planeamiento para hacer vivienda aquí? ¿Quién va a expropiar? ¿Quién va a arreglar con las distintas administraciones? Yeah. Y si para eso me ponéis en un contexto nacional autonómico muy complicado, imaginaré nosotros lo que vamos a sufrir. Si el otro está resfriado, nosotros vamos a tener una pulmonía. ¡Claro! Sí. Es que esto es así.
1: Bueno, perdón un momentito nada más, Juan José. Hablando de las expropiaciones, que no estoy de acuerdo, y te voy a decir por qué, voy a poner un ejemplo. Esos terrenos que se expropiaron
2: en las piletas,
1: Navazo, de todo, que hubo personas mayores que en urbanismo lloraban porque le habían quitado su vida. Puedo dar nombre y apellido, ¿vale? ¿Qué ha pasado con esos terrenos? ¿Dónde está ese centro de ocio, esa laguna, esos terrenos para la feria? Mentira todo. Todo mentira. Expropian. ¿Y qué hacen luego con los terrenos? Me encantaría saber. ¿Lo están vendiendo? ¿Se lo están quedando?
0: Pero qué garantía, vamos a ver, que en este caso no creo... Pero
1: digo, cuando se habla de expropiación, claro, se expropia. ¿Y ahora qué hace con el terreno?
0: Es que aquí no se mira al ciudadano. No se mira al ciudadano para nada.
3: Se hablaba de un tema ecológico, ¿no? Que no se podía...
1: Pero lo expropiaron, ¿verdad?
0: Bueno, y aún así... Si expropiara por una finalidad, lo lógico es que te dé explicaciones. Mire usted, yo lo he expropiado. La finalidad no se ha cumplido. ¿Usted quiere que le devuelva el dinero o tendré que darle una referencia?
1: Además, por ley puede recuperar, ¿no? Juan José, por ley lo puede
2: quiero
1: recuperar.
2: Quiero decir una cosa, a pesar de todo lo que tú has dicho, sí, que, la verdad, aún así, la gente sigue construyendo pisos, como hemos hablado. Las empresas privadas siguen invirtiendo.
1: Porque es un chollo, niño, bueno, en este país.
2: Aún así, teniendo...
1: Las grandes inversores.
2: Mira, aún así, la gente sigue viniendo. Aunque la hostelería,
4: yo
2: me da un coraje porque me he dedicado mucho tiempo a eso, que te digo una cosa, Sanlúcar, lo que tú dices muchas veces, María, va a morir, dice, murió de éxito y entre todos la mataron y ella sola se murió, ¿no? Hoy no hay gente para trabajar en la hostelería. Es una pena que tú llegas a muchos restaurantes y a muchas cafeterías y no te atienden. Pero lo que decía Juan José, porque hay paralelamente una economía que se dedican a otras cosas, no encuentra camareros, o por lo menos gente que quieran trabajar, no encuentra gente para trabajar en el campo, que lo estamos dejando morir no solamente de subvenciones o que lo apoyen, no solamente por eso, sino que la gente, lo que decíamos antes con Ale, se van a otra actividad porque son más rentables. Porque si ponen, ya no solamente con el tema de la... Lo digo claramente, con el tema de la droga, ¿cuánta gente hay que dice, yo voy a coger invernadero, yo me dedico a otra cosa? O pongo placas solares. Vamos a cambiar de tema.
1: Bueno, el tiempo pondrá cada cosa
2: el
1: en su
2: tema,
1: sitio.
2: El tema de la mar está pasando lo mismo. Cada día hay menos pesca. No se está...
1: ¿Por qué?
2: No se está... Por el asunto que tú dices,
1: porque no hay
2: el
1: pesca,
2: tema de la contaminación,
1: porque se ha perdido,
2: y por
1: ¿no?
2: la sobreexplotación, porque no, respetan a veces los...
1: Vale.
2: Son muchos factores,
3: y también evidentemente...
2: Y entonces,
1: no, pero Jorge,
2: aún así, mejor que nadie, la gente sigue viniendo porque este verano la gente...
1: Bueno, pero la gente
2: desbordada,
1: sabe que, desbordada. Vale, pero la gente sabe que si le ponen pescado de Sanlúcar está de

0: más dinero para otras cosas, en fin.
1: Pues estamos...
0: ¿Dónde está esa repercusión económica en verano en proporción
1: no se
0: al
1: ve,
0: resto?
1: No se ve, no se ve.
0: ¿Dónde está?
1: No se ve.
0: ¿Dónde está?
1: No se ve.
0: Porque es, aquí, es digamos, bueno, la pata de servicios sociales. Tenemos mucha dificultad de servicios sociales, que eso no se ve, ¿eh? Que eso no se ve. La pena de la gente no se ve, ¿eh?
2: No.
0: Eso no se ve.
2: Porque para eso estoy yo en la fiesta de las carreras de caballo hasta las 5 de la mañana.
0: Vaya, por Dios.
1: Por eso yo tengo que ir a preguntar.
0: María Ángeles, ¿tú has estado en la feria? ¿Tú has estado en la carrera de caballo?
2: Yo no, ni voy ni me interesa. pero me lo han comentado la gente que han ido.
0: Ten en cuenta que la ironía no, en la radio no se entiende, por eso te lo he preguntado.
2: Ah, vale, yo no voy a las carreras de caballo.
1: En relación a lo que has dicho, tengo una pregunta para ti, José.
0: Venga, cuéntame.
1: Vamos a ver. ¿Sanlúcar ahora mismo?
0: Sí.
1: ¿Tiene superávit o es deficitaria?
0: No, hombre, tiene vamos a ver.
1: Es que eso es importante.
0: Claro, depende. Si tú ahorras en tu casa y no gastas para las paredes, no te compras el mueble,
1: no te compras
0: la televisión, te come dos lechugas todos los días.
2: No lo que quieres.
0: Tú tendrás superávit, está claro, ¿no?
1: Claro.
0: Pero, hijo, te va a morir. Es vale. Decir, a los servicios, ¿cómo una administración puede decir que tiene superávit, yo sé que tiene superávit, pero cómo puede tener una administración con todos los problemas que tenemos en San Lucas tener superávit?
2: A 12 millones de euros.
0: Y eso no es para decirle
1: porque no hay policía,
0: no hay nada,
1: no hay policía, los jardines están abandonados, porque nada más que te tienes que ir. Cualquier experto, que yo lo soy en economía, te diría que, y sobre todo cuando estamos hablando de una entidad pública,
0: claro,
1: lo que tiene que hacer es reinvertir, estar siempre invirtiendo, de hecho, Debe ser deudora.
3: Eso no es una...
1: Que no morosa.
0: No, exactamente.
1: Deudora.
2: Sí, sí, sí, sí.
1: ¿Por qué? Porque lo que hace es reinvertir siempre. Creando nuevos servicios, nuevas calidades, nuevas... Por eso preguntaba lo de Sanlúcar, porque una cosa que comentó el anterior alcalde, yo no sé si es verdad o no, y por eso te quería preguntar
0: sí.
1: Si era verdad que Sanlúcar era una...
0: Bueno, tenía... Igual que verdad que hemos perdido 35 millones de subvención, también es verdad.
3: Igual que se ha gastado... Porque lo dicen, y además el partido de la oposición lo dice, 10.000 euros tirado a la calle en autobuses para
2: de
3: llevar
2: la ballena,
3: gente
2: a Costa
3: Ballena.
2: Ballena.
3: Lo digo porque es público, vamos, que es público.
1: No, yo de eso
3: y entonces no ha repercutido. Pero, entonces, tú como ayuntamiento, tú no estás para negociar, tú estás para reinvertir los ingresos de los impuestos que pagan los ciudadanos para tener unos jardines y una arboleda, que aquí lo decimos muchas veces, en condiciones... para tener unos servicios de autobuses más en condiciones,
2: los pasos de peatones,
3: los pasos de peatones, en fin, etcétera, etcétera, etcétera. Entonces, con el tema este, se gasta 10.000 euros, yo como ayuntamiento, como el tema de las carreras a caballo, que habrá mucha gente en contra. El ayuntamiento invierte allí, se gasta dinero, una parte de los impuestos, pero es que eso a nivel de publicidad, salimos en todos los periódicos, revierte que viene más gente, gasta dinero, se vende en piso porque, aunque queramos decir lo que quiera, no, pero María Ángeles, perdona,
2: pero
3: ahora habla tú.
2: A la gente...
3: No, bueno, María Ángeles, pero la gente da trabajo porque se hace más vivienda, que vivienda no pública. También estoy de acuerdo, que se hace, no se hace vivienda pública,
2: vacía, ¿no?
3: Pero hay gente comprando vivienda que cada vez cuesta más caro la vivienda en Sanlúcar. ¿Por qué? Porque vienen gente de fuera a invertir en vivienda, porque dice, aún así, que en Sanlúcar se vive muy bien, se come muy bien, de hecho es verdad, pero nos estamos cargando la gallina de los huevos de oro, porque el y ya termino, porque tú como ayuntamiento, que te has hartado de criticar que el ayuntamiento... son servicios públicos y luego haces lo contrario, pues entonces estoy a favor de María Ángeles, que tú, que eres un partido de izquierda comunista, que tú decías que todos los beneficios se iban a reinvertir en favor de la ciudadanía, y la verdad es que no lo está haciendo, está haciendo lo que hace la derecha.
2: Mira, os voy a poner un
4: yo quiero preguntar una cosita antes de que sigáis. El cine Apolo, que lleva 30 años cerrado.
3: Allí está cerrado.
4: Eso,
0: una propiedad
4: la estructura privada del edificio no puede estar perjudicada porque eso no se le tocará ni le hará nada, ¿no? Pero aunque sea propiedad tendrá que tener
0: una
4: revisión,
0: un mantenimiento,
4: claro. Que tenga un mantenimiento,
3: yo,
4: claro, ¿no?
3: Yo creo que sí. Allí porque lo que sí sé que allí vive una persona,
4: pena.
3: Lo que sí sé que vive
4: y
3: una
4: en la puerta,
3: persona en la puerta con
4: cartones
3: y los vecinos
1: no sé el tiempo que lleva esa construcción y si está protegida o no en cuanto
3: no,
1: a
3: lo
1: que
3: pero
4: no está protegida.
3: Allí se grabó, yo creo que no entra nadie allí desde que se grabó un programa bueno, que salió de
0: bueno, sí, por teatro, pues fácil, se llama a la puerta y se pregunta.
4: Pero hombre,
0: bueno,
4: ¿cómo estás? Claro.
1: Yo puedo hacer una, digo, yo puedo hacer una pregunta.
0: Cuando yo digo llama a la puerta, es decir, llama al ayuntamiento y diga, oiga,
4: ¿cómo está hecho?
0: ¿Cómo está hecho? Mira, pues está localizado, está lo

0: otro, sin problemas, sabe usted que tiene mantenimiento, y sin problemas. Oiga, pues yo estoy canino, no puedo... No.
1: Pues lo compramos y hacemos
0: a ver el tema, ¿no? Dice, no, es que no puede comprar un ayuntamiento. ¿Cómo que no puede comprar un ayuntamiento? Un ayuntamiento puede, hay mecanismo, todo lo que quiera, hombre.
2: Ale, ¿tú qué querías preguntar?
3: Yo quería comentar una cosita muy rápida.
0: Venga.
3: Bueno... No lo digo, estamos aquí entre amigos, no nos escucha nadie. Yo siempre me he considerado de izquierda, ¿no? Aunque siempre, de chico, aunque ahora últimamente me están llamando el infiltrado, parece que es una película.
0: Sí, sí.
3: Vamos a ver, yo te propongo una cosa.
0: Venga, ¿qué me propones?
3: Y os lo digo todo. Venga. Ya que no hay dinero, ya que no se reinvierte, vamos a crear un círculo de voluntarios. Igual que lo hay, sí, que es de vergüenza. No, no que lo haya, sino que sea necesario que lo haya, de un señor... ha contactado con una serie de vecinos para que replanten árboles en los parques. Creo que lo tuviste aquí.
0: Sí, entrevístate.
3: ¿Y por qué no creamos una asociación para pintar los puñeteros pasos de cebra? Porque es vergonzoso que no se vea, y peligroso, que no se vea ni un paso de cebra. Y con esto me refiero a una cosa muy simple. Si estamos hablando de que sobra dinero en las arcas municipales, bueno, que sobra, entenderme que es una forma coloquial de decirlo.
4: Sí, te entendemos.
3: Vamos a ver, hay ciertas cosas que no suponen nada. Multipinturas.com tiene una oferta ahora de 650 kilos de pintura, que lo tengo aquí el teléfono, que yo estoy dispuesto a pasárselo a cualquier responsable municipal, porque tiene la oferta, y aparte el porte es gratuito. O sea, tengo aquí el teléfono por si ellos quieren el número. Lo que quiero decir con esto, que no es tan caro. O sea, quiero decir, al centrar un poco la ciudad, es parte de todo, también es verdad, porque desgraciadamente, y lo digo, es vergonzosa la actitud de muchos sanluqueños en cuanto a los parques y jardines, tirando basura, tal y cual. Eso tanto el ayuntamiento como la comunidad social. Aquí, desgraciadamente, los valores, muchos valores se están perdiendo. Eso es así, para mi punto de vista. Pero que es una ciudad que se presume de ser una ciudad progresista, lo primero que tiene que hacer, pero da igual este gobierno, el anterior, que era socialista, lo que tiene que hacer, lo que tiene que pienso yo, es mejorar la habitabilidad de la propia ciudad. Y para eso es algo tan simple como... parte de lo que se está ganando, parte de eso, en lugar de invertirlo en campañas, que está muy bien potenciar la ciudad, de fomento del turismo, tal y cual. Ya hemos llegado a un punto en la ciudad que ese dinero se podía reinvertir en la mejora, en el adecentamiento de la alcantarillado, de las aguas residuales, de la pintura puñetera, de una simple línea, de tal y cual. Y eso es algo que es que no depende de un partido político, depende únicamente del sentido común.
4: Pero
3: y eso es algo que desgraciadamente pienso aquí en este pueblo no hay.
4: Pero si lo denuncia mucha, casi todos los días Juan José, pero si no hay dirección, tú compras esos kilos de pintura, te la traen al ayuntamiento y ahora...
3: ¿Tú quieres que te pase el número de...?
0: Yo estoy harto de decirle.
2: Pero lo que está diciendo, Jorge,
0: pero a ver, que es lo básico.
4: Ese dinero
2: que se utiliza, que se gasta en promociones, publicidad, propaganda, fotos, fiestas... Catering, querido catering, tú lo sabes, los catering.
3: Lo he escuchado.
1: Oye, yo me acuerdo cuando era pequeña que mi madre tenía que pintar la fachada porque el ayuntamiento prácticamente la obligaba a tener impoluto blanco.
4: Además se sacaba un baldo, y los pueblos,
1: con cal.
3: Hay pueblos todavía de provincia de Cádiz que hay bandos municipales que es obligatorio encarar tu
1: dinero
4: cada
1: año.
4: Eso es lo que estábamos hablando antes.
0: Pero no entendéis.
4: Obligar a un dueño de una finca que se está cayendo. Mire usted, yo no tengo
3: para
4: pintar.
3: Si se construye todavía, si se arreglan aceras todavía y no se crean rampas para minusválidos,
0: hay que matarlos a todos.
3: Y se crean las aceras cada vez más estrechas, donde no puede pasar una simple silla de ruedas. Lo digo por mi madre.
0: Nosotros, irónicamente, nosotros los discapacitados hay que eliminarlos de una manera u otra, irónicamente. No estamos.
3: Un mundo feliz.
0: Y hay una delegación de discapacidad.
3: Que
0: ¿no? GAT tiene menos el presupuesto que gana el del concejal delegado. Claro. Sí.
4: El concejal
0: gana más dinero del presupuesto de la delegación.
4: ¿El presupuesto que tiene?
0: ¿Estamos?
4: ¿Tú te crees que eso es normal?
0: ¿Estamos? O sea, va a poner tu rampa, pero no entendéis. Yo estoy harto de decirlo, es que no soy capaz de explicarlo. El ayuntamiento está en ruina estructural. Es decir, no hay dirección, no hay instrumento. En cualquier ciudad hay un mecanismo necesario para que periódicamente, como tú bien dices, y pintando, es decir, empiezo por una parte de la ciudad, ahora voy temporalmente, ¿no? Y vuelvo a empezar. ¿Qué? Eso es una estructura medio regulada, ¿cierto o no?
3: Y aunque arreglemos el mismo bache 7 de este, porque
0: por lo mismo, ¿no? Pero una estructura medio regulada. Pero aquí...
3: Pero vamos
0: aquí,
3: a arreglar lo que no está así, por ejemplo.
0: Pero perdona, si aquí no hay nada...
3: Si hay una acera, que no hay, hay una acera, que un bordillo, sí, que el bordillo es de 40 centímetros,
0: no
3: 30
0: nada.
3: Centímetros. Yo,
0: que
3: vamos
0: no hay
3: a,
0: nada.
3: Vamos a crear eso mismo, vamos a rebajarlo,
0: si
3: vamos a crear
0: si
3: algo.
0: Si la gerencia del urbanismo no tiene ascensor, es que lo entendéis, que no hay nada, que no hay absolutamente nada.
4: Dale,
0: que esto funciona porque sale el sol.
4: Ale, lo que
0: ya está, dices, sin problema.
4: Es o sea, lo que tú has dicho.
3: Aplicar el sentido común, aplicar el sentido común, simplemente, sin partidismos. Aplicar el sentido común.
0: ¿Quién lo hace?
4: Que, o sea, que lo del
0: ¿quién
4: pintado,
0: lo hace?
4: Que lo del pintado,
0: ¿quién lo hace?
4: No es mejorar, sino eso es una obligación.
0: Y luego, perdona, y luego la estructura organizativa del propio ayuntamiento está viciada, y yo estoy harto de decirlo, y no va a encontrar nadie, por mucha gente que entre, por mucha gente que contrate, si no se cambia esa estructura desde el punto de vista de prioridad, cosa, y afrontar el tema, no solucionas nada.
2: Mira,
0: ¿me entiendes o no?
2: Por ejemplo, está trabajando el delegado de tráfico, calle por calle, para ver que no están pintados... que no están pintados los pasos de peatones, que hay personas mayores con andadores que no pueden coger por las aceras porque está ocupada casi al 90%.
3: Todo eso sale solamente cuando es época de elección.
2: Perdona. Hoy, te hablo hoy, viernes.
3: Hoy no.
2: 28 de agosto.
3: Pero nadie, ninguno.
2: Perdona. ¿Dónde está ese concejal delegado de tráfico? ¿Tú sabes que nunca ha ido a la jefatura? ¿Tú sabes que el jefe de la policía local no lo conoce? ¿A qué se dedica? ¿Qué hace? ¿Qué información tiene?
4: Cuando debería de tener información de primera mano. O sea, el primero que tiene que estar enterado...
2: Y dirigir
4: es el
2: trabajo. Señores, bueno, dirigir el trabajo junto con
4: María,
2: el jefe.
4: Perdona,
3: yo no quiero de verdad fustigar a nadie, pero pueblos en los cuales el teléfono de la policía local es que está averiado y los propios policías no lo sepan, eso ha pasado aquí en San Lucas.
0: Claro, tuve que yo denunciarlo.
4: Mira,
2: ¿cómo
4: Ale,
2: dice?
4: Que el teléfono de la policía...
0: No, aquí no funcionaba... Aquí, yo fui a la policía local. Aquí no funcionaba el 112, no,
3: el de policía local.
0: No, de la policía local, 112, no, el del que te da... te ayuda, el de emergencia. Y estuve allí y fui físicamente a decir que... Y no funcionaba porque el seguimiento del ayuntamiento informático no se llevaba a cabo. Es decir, tú en una situación crítica, que te acuerdas de un número, esa llama y no te acuerdas...
3: Pero que la policía no sabía que no funcionaba.
0: Claro, pero es que la red es lo que tenemos.
4: Mira, lo que tú dices...
0: Es que estoy harto ya... Es que no nos damos cuenta, de verdad, que yo no sé.
4: Tú te das cuenta, yo que... Y no somos expertos en el tema. Mira, en la calle Ganao, de la Fuente Vieja para arriba, se ha hecho un bloque de piso...
2: Tú no puedes
4: y han dejado una acera. Y han dejado... Vamos a ver, tan difícil es... de decirle a la empresa, usted se tiene que retranquear medio metro, porque usted tiene que dejar. No, han dejado la acera que llevaba ahí toda la vida. Entonces,
2: no
4: han hecho
2: pasar
4: una vivienda nueva y han dejado la misma acera, que no puede pasar una señora. En la calle Regina,
3: hay hierro doblado y no puede pasar la silla de ruedas.
4: Una cosa es que no le vamos a tirar a usted la casa que tiene usted ya. Ahí había una acera, nos podemos comer parte de la calle. Pero no, es que usted ha hecho una vivienda nueva de hace un año. Y usted le tiene que, en el proyecto, cuando lo presentaron, de decir, usted tiene que dejar 50 centímetros más de acera. Y se va arreglando lo que dice Juan José Duarte muchas veces.
0: ¿Y por qué pasa eso?
4: Dice, ¿por qué pasa eso?
0: ¿Por qué
4: porque
0: pasa
4: no,
0: eso?
4: Hay
0: no hay dirección política y no hay dirección, entonces no hay vinculación.
4: No
0: se revisa lo suficiente o no se tiene la sensibilidad, que con la agilidad que también hay que tener en paralelo para ver esas cosas. ¿Me entiendes o no?
4: Que ha dejado ahí unos pocos de metros.
2: Mira,
4: con una acerización que tú vas con un cochecito de
2: no puede.
4: Yo digo
3: la calle
4: en la calle Regina.
3: Lo coge por la carretera cuando voy con la silla de ruedas porque es imposible por la acera.
2: Peligro.
4: Y entonces
2: ¿no?
4: Tú dices que no, que estemos en ese punto y después lo
0: que
4: se
0: es un deterioro, hombre.
4: Te crean una concejalía de discapacidad. Y ahora resulta que el tío que la lleva, no voy a decir el tío en buen sentido, sino la persona que lo lleva, está cobrando más que el presupuesto que tiene. Es una incongruencia. Usted tiene que decir, esto tiene 4 millones, 3 millones, y entonces usted tendrá su sueldo.
0: ¿Para qué?
4: No se va a llevar
0: entonces,
4: usted.
0: ¿Para qué creo yo esta delegación? Para darle el puesto de trabajo al político.
4: Claro,
0: ya está, no porque crea.
4: Para meterlo ahí.
0: Que está aquí Antonio Vascoñana, ¿te parece? Venga, Antonio, buenos días.
5: Hola, buenos días, ¿cómo estamos?
0: Pues, Antonio, me he acordado cuando ha surgido la noticia de esta mañana, que tú lo dices muy, muy todos los días, cuidadito con, en fin, con los patinetes.
5: Sí,
0: ¿te acuerdas?
5: Sí, sí, pues, sí, sí, naturalmente, naturalmente yo me acuerdo.
0: Ha habido un fallecido como consecuencia de sí, una colisión.
5: Una chica, creo que, y aquí tenemos ingresado a otra persona.
0: Vale.
5: Con múltiples fracturas que esta mañana se estaba interviniendo.
0: Vaya,
5: esto es una desgracia. Yo los avances de la vida humana, dentro de los avances, yo no meto el patinete, lo siento, pero me parece un retraso. Es más, no me vaya a perdonar que exagere un poco, no meto a los vehículos de dos ruedas. Los chinos en los años 60 del siglo pasado iban todos en bicicleta porque no tenían un duro. Ahora tienen un poquito más de poder y van en coche. La bicicleta no es signo de riqueza, sino de todo lo contrario. Nuestros ciudadanos, los agricultores, pues se desplazaban hace años en bicicleta. Por motivo, pues no tenían dinero para comprarse un coche. Y hoy día se toman estas cosas como avance. Bueno, es verdad que uno puede tomar una bicicleta o un patinete de paseo, en fin, pero no para ir circulando. Me parece una temeridad.
0: Ya tenemos un fallecido y ahora una persona en situación crítica.
5: Muy grave, está muy grave, está grave. Bueno. Así que yo llamo llamo a los padres, sobre todo, a los las personas de más edad para que sean prudentes a la hora del uso de estos vehículos. Sé que en toda la familia puede haberlo y que además en nuestra ciudad, si uno va a una gran capital donde hay problemas de circulación y de desplazamiento en vehículos de cuatro ruedas, pues quizás hasta uno puede hasta entenderlo. Me parece difícil, pero hasta entenderlo. Pero tenemos aquí espacios amplios. Es lamentable que aparezca esto y es doloroso
0: ya
5: para la familia, sobre todo, pero también para los ciudadanos.
0: Una cosa que en teoría se podría evitar, ¿verdad? Por lo menos la
5: claro, es que se pierde una vida de una persona joven.
0: Se podría evitar.
5: Eso es muy doloroso.
0: Bueno,
5: eso es muy doloroso.
0: Bueno, muy pues doloroso. Antonio, con esta noticia, ¿qué nos cuenta hoy viernes?
5: Bueno, esta es la noticia del día, digamos, en el hospital, porque además nos hemos enterado inmediatamente.
0: Sí.
5: Y no ya de la persona fallecida que no llegó al hospital, sino de que ha habido más, creo que son dos personas más, uno por lo menos está en el hospital, ya le digo, estaba interviniendo esta mañana. Y por lo demás, pues sí, respecto al resto de la asistencia, ya vamos flojeando un poquito el verano. Lo que no significa que
0: baje la guardia, ¿no? Bueno, Antonio, como siempre, muy agradecido por...
5: Muy agradecido y sobre todo, por favor, yo insisto, sé que soy muy pesado en este tema.
0: No, hace bien.
5: Que luego tenemos estas desgracias, que lamentamos todo.
0: Bueno,
5: venga, un abrazo a todos.
0: Hasta luego, adiós. Es que
1: yo vi el otro día por la carretera de Chipiona, a las 7 de la mañana, una chica con un patinete vestida de negro, por el arcén y con el teléfono. Y el patinete.
0: Claro.
1: Que
0: es otro problema de debate. Es decir, una ciudad donde la presencia de la policía local, ya tú, ¿entiendes o no? Es decir, tú vas por una carretera y ve al fondo a la Guardia Civil y tú qué haces. Quieto. No hace falta que la Guardia Civil te diga nada. Tú vas por una calle con un patinete, un coche, una moto corriendo como en San Lucas. Esto es fuera Apache, ¿vale? De aquí, cada uno hace lo que quiera. Pero no ve policía, claro. No ve nada, no controla. Pues el ser humano tiende a qué? A venirse arriba y hacer lo que quiere, ¿cierto o no?
3: Realmente.
0: Todos no tenemos urbanidad para comportarnos como desee, ¿no? Entonces es un problema que tenemos y no se afronta.
3: No.
0: No se afronta.
3: No, de hecho,
2: la velocidad que llevan las motos.
3: Un negocio en Alza es el alquiler de patinetes, ¿no? Que los hay ya en cada calle.
4: Pero, Ale, no es solamente eso. Yo no he visto, como este verano, tanta gente, porque como no hay, bueno, y cada vez vaya más, al no haber policía, pues entonces la gente con las motos. Esas motos pasando por... Yo vivo en la calle Infanta Beatriz y pasan por allí, que hay una densidad de población grande. Y hay un cruce, que es el cruce de donde está Correo, con el eco que está ahí en la esquina. Ese cruce, vamos, allí no pasan más cosas porque Dios no quiere. ¿Por qué? Porque no hay el miedo ese de que cuando tú vas por la carretera y ves una tú te dejas venir.
3: Claro, intimidatoria. Ahora,
4: intimidación.
3: Claro,
4: intimidación.
3: ¿Qué ocurre? Que ahora mismo tú, es verdad, eso es así. Vamos, la gente, mucha gente, pues, mucha gente, evidentemente aquí son muy educaditos, pero hay mucha gente que dice, vamos a ver, si no hay policía, ¿qué nada?
4: Claro,
3: no. Yo voy a aparcar el coche aquí.
0: Tú aparcas
3: encima de un parque.
0: Un disco de prohibido a esa dirección, ¿qué te está diciendo? Te está previniendo que previniendo, no. Previniendo. O un policía que tú ve al fronto te está diciendo, cuidadito, que no sí, te córrele, sí, que te van. Sí. ¿Cierto? Sí, no, el ser humano está eso así.
3: Que no hace falta hacer controles, simplemente que se les vea.
0: Y en Sanlúcar de Barrameda, claro, ¿qué pasa? Que la asociación policía local a evento, eso no es la policía local.
4: No.
0: No. Aquí se ha asociado la policía local a eventos. No. La policía local es información, cumplimiento de ordenanza, presencia reguladora del tráfico,
2: atención
0: a la ciudadanía, presencia diaria en los centros
2: públicos.
0: Eso es la policía local.
4: Es la policía local.
0: Entonces la policía local aquí es...
4: Para Semana Santa.
0: Para Semana Santa, la feria...
4: Mire
0: usted.
4: La feria.
0: No, no, y otra, porque, oiga, las ordenanzas los fines de semana, ¿quién la cumple?
2: Nadie.
0: ¿Quién tiene que hacer cumplirla? La policía local, ¿verdad o no?
3: Pero la policía, vamos a ver, es algo que me dijiste el otro día que no era así, quiero preguntar.
0: Cuéntame.
3: Yo tengo entendido que la policía local, según lo último, tenemos ahí un acuerdo, y se iban a ampliar las plazas, o se han ampliado las plazas de policías locales, y aparte se pagaron los atrasos y se concedieron más horas extras.
4: Pero es que no hay.
3: Eso es verdad.
0: Servicios
3: no?
0: especiales.
3: Eso está bueno. Yo me llamo lo como queramos.
4: Parte, sí.
3: En el fondo es eso. Entonces, yo no veo más policía por ningún lado.
0: Pero es que no hay.
4: Mira,
0: es que no hay. Ya, mira, la noticia, perdón que he leído, ya es curiosa porque dice, se llama al cero en la noticia, desgraciadamente, de esta persona que ha fallecido. Se ha llamado al 112 y ha acudido tal, y se ha llamado a la policía local y han venido los disponibles. La cinta redactada, Y me llama la atención, Cuidado cuántos son. Venga.
4: Por eso, aquí, una población como Sanlúcar, creo que está en 110 o 115 por aquí, porque eso hay un baremo de cada, por tanto, ciudadano, tanta policía municipal.
3: Sí, claro.
4: Igual que con todo, ¿no? Y entonces no llega ni a la mitad, 50 y tanto creo que hay, se han ido jubilando, no se han cubierto, y tenemos un déficit de varios años que no se han ido. A lo mejor han abierto y han metido 5 o 6, porque yo he visto policía con cara
3: de... Eso es por falta de acuerdo.
4: Pero es que no hay.
0: Entonces, Jorge, que también hay que sentarse para cambiar unas cosas.
4: Claro.
0: ¿Entiendes? Es que no hay que cambiar.
4: No puede seguir dando sobre
2: Es que seguimos hablando de que el delegado de tráfico todavía no se ha pasado.
3: Y aparte se ha contratado a vos, o sea, al final, pero más plazas, a esos policías habrá que formarlos también, me imagino.
0: Dos años tiene. O sea, que tú si convocara ahora a la plaza...
4: Hasta dentro de...
0: Si tú convocara a la plaza, pues entre una cosa o algo, saldría los exámenes en febrero, digamos así, corriendo mucho, ¿eh?
3: Sí.
0: Corriendo mucho, aprobaría, pues no estaré aquí hasta la policía hasta 2029. Corriendo mucho.
2: Tenía que haberlo hecho en el 2023.
4: Claro.
0: ¿Por qué Jerez, teniendo una deuda que tiene deuda, ha sacado 30 plazas?
3: O traerte, como hizo Marbella, traerte en su día, aunque evidentemente lo hizo un elemento de cuidado, pero traerse a policía local de otros departamentos y de otras zonas de España.
2: Una cosa rápidamente.
0: Venga.
2: No, que a mí me parece... No, que hay que tenerlo en cuenta porque aquí, al parecer, reconocer el trabajo que está llevando a cabo Ana Gómez en la defensa del patrimonio. Sanlúcar se está quedando sin patrimonio histórico. Por ejemplo... Escribía hace unos días, dice, adiós a la ciudad bodega de Sanlúcar, destrucción de la ciudad histórica. Es decir, aquí hablamos mucho de turismo, todo lo que queramos, pero esa ciudad histórica, que Sanlúcar tiene una historia que ya quisieran,
3: ¿no?
2: Que ya quisieran otros y otras ciudades, se lo están cargando. Casas de cargadores de India, la casa de la calle Santo Domingo, barroca del siglo
4: XVII. Antes hemos tocado el tema ese. Mira, hay una calle que yo lleva 30 años así, en la calle Regina, en la calle Regina, que está frente a la calle Santa Ana.
2: La casa de Colón.
4: Esa casa de Colón. Eso lleva ahí cerrado, yo qué sé. Pues entonces, lo que estuvimos hablando antes, hable usted con la propiedad.
3: O con mi
4: después. Oye, usted qué va a hacer aquí. ¿No? ¿Usted qué va a hacer aquí?
2: Y se habilita.
4: Porque,
2: esa casa.
4: ¿Usted qué va a hacer aquí? Porque a lo mejor es de una persona que paga sus impuestos, que paga todo lo que tú quieras. Pero usted no puede tener. Que usted no puede tener esa casa así. Eso tiene usted que. O si no, yo como ayuntamiento, o me voy a la Junta de Andalucía.
2: La historia que tiene
4: y oiga usted, esa casa, usted tiene que rehabilitarla. Y si usted no puede, pues nosotros nos vamos a quedar.
2: En cualquier ciudad, en cualquier pueblo, tienen una casa con la historia que tiene esa casa de Colón.
4: O si no te
2: hablo, y la tocaría y la tendrían entre algodones.
4: Mira, la calle que está en el carril de San Diego, que hubo el problema que cortaron la calle y se llevó 10 años con esa calle corta. Ahí está el solar ese, está apuntalado, ni se ha hecho nada, se tiró la casa. O sea, entonces,
2: están vendiendo las piezas ricas, vendiendo, están saliendo de aquí, como las columnas, como las maderas de los techos de caoba. Entonces,
4: bueno, y lo que no nos enteramos, y lo que no nos enteramos.
2: Por lo menos que nos enteremos, que sale.
4: Lo que no nos
2: enteramos. Los techos de la mayoría de las casas de estas que se están tirando son techos de caoba. ¿Qué destino se le está dando a esta madera? ¿Qué está ocurriendo? ¿Con qué nos vamos a quedar? En esta casa. Y el día que digan la gente, escucha, que no tengo nada que ver. Aquí tiene que una playa contaminada, un pescado que no es de San Lucas, anda que yo me largo. Porque hay muchísimos lugares, ¿eh? Tiene Chipiona, tiene Conil, tiene el puerto, donde también se come, ¿eh? Que no solamente se come aquí.
0: Ya, y aparte, evidentemente, sube todo, sube el nivel del turismo. Aquí en esta zona siempre se ha caracterizado, sobre todo, por ser un turismo barato, tanto Chipiona como Sanlúcar en su día, ¿no? En su día. Y era un turismo cada vez más caro. De hecho, eso se ve tanto en los precios de la vivienda como en los precios de la propia gastronomía.
4: Pero eso, ¿no? Como yo digo, es un cuento de camino. Sanlúcar, Chipiona, Rota, y otra vez con el turismo de calidad, el turismo
2: que, no es
4: que
2: calidad,
4: se pueden ir
2: que
4: haciendo
2: que
4: cosas, pero que Sanlúcar, y Juan José lo dijo antes, Sanlúcar, lo que ha tenido siempre el turismo, el que
0: familiar.
4: Ha tenido económico y
0: turismo
4: familiar. Aquí no podemos pretender. El otro día me hablaba
0: yo con
4: un señor de Extremadura y me dice, Jorge, ¿qué clase de turismo tiene Sanlúcar? Aquí hay muchos guiris. Y digo, mira, en Sanlúcar podrá haber tú un francés, pero que aquí no,
0: turismo interior.
4: No es como un Marbella, como es una parte de Benidorm. Sanlúcar no tiene una playa porque la gente. El turismo que ha habido en Sanlúcar, sin despreciar a nadie, que viene de todo, ojo, que no se vayan a tomar mal. Pero Sanlúcar, como yo he dicho, turismo de alpargata.
2: Sí, pero voy a decir una cosa.
4: Y después habrá otro turismo.
2: Recientemente,
4: lo que había antes.
2: Jorge,
4: ¿Es verdad o no?
2: Recientemente, no hace mucho y lo comenté, estuve en Torremolino, ¿vale? Y tenía un aire de pobreza, es verdad que había bloques de pisos abandonados. Ya no interesa. Estuvimos en una plaza y no había nadie. Dos chavalas sentados en el escalón de la plaza. Y yo decía, ¿dónde está ese turismo de muchísimo dinero?
0: En Estepona.
2: Entiéndeme lo que quiero decir, Ale. Entiéndeme lo que quiero decir. Que está en Estepona, que vale. Que hoy está en San Lucas, que vale. Pero mañana puede estar donde quieran
4: estar. Sí, eso.
2: ¿Y entonces de qué van a vivir? ¿De qué se va a vivir? Y no hablo de nosotros, que tenemos una edad. Hablo de la siguiente
0: generación. No, está claro. Mira, sí, pero todos volvemos a lo mismo. El sector servicios. Turismo. Y España vive del turismo. Y eso es así. Independientemente, somos un país con una cantidad de autónomos increíble, que viven prácticamente, no sé exactamente el porcentaje, aunque lo leí, pero no me acuerdo ya, pues del sector servicios. Entonces, ahora mismo estoy de acuerdo contigo en que hay que proteger los servicios básicos, lo que es el primer servicio, lo que es el
2: sectores primarios.
0: Pero el sector primario siempre hay que defenderlo, pero aquí
4: tantos.
0: Pero podemos avanzar.
2: Vale, pero. ¿Qué pasa? Que aquí cuesta trabajo en vez de estar de fiesta en fiesta, como yo siempre digo.

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solidario y damos sangre, que es ni más ni menos da vida, y de manera no egoísta ni egocentrista, da vida solidariamente, que da sangre. Pues el centro de transfusión ambulante pide otra vez la colaboración, en este caso el día 2 de 5:30 a 9:30, aquí muy cerquita de Radio Esquina, en la parroquia de Santa Ángela de la Cruz y San Antonio de Abad. Miércoles 2 de septiembre le solicita a partir de las 5:30, 9:30, donar sangre. Todo aquello que se puedan acercar, por aparcamiento creo que no va a haber problema. Es una zona amplia donde no hay ningún inconveniente, no como otro centro de recepción, por desgraciadamente. Y una vez más, reivindico que la administración local le ofrezca a lo que se llama el Palacio de Congreso que sea un centro de, en fin, que se ponga al servicio del centro de transfusión de sangre, para que ese centro, que tiene todas las cualidades, amplitud, aparcamiento, zona habitada por mucha gente y muy solidariamente, que no tiene inconveniente de decir voy, me desplazo en coche, aparco, dono, por favor, un poquito de llamamiento desde aquí, se le ofrezca al centro de transfusión de sangre. Bueno, pues la caza de Extremadura ha empezado fuerte, sí señor, fuerte, y tiene muy próximo tres acontecimientos que vamos a ir enumerando. El primero, el domingo 6 de septiembre, este domingo, misa extremeña en honor a la Virgen de Guadalupe, donde, teniendo en cuenta que actúa el coro de la Asociación de la Iglesia de San Nicolás, en San Nicolás, el día 6 a las 11 de la mañana. Misa extremeña en honor de la Virgen de Guadalupe, 6 de septiembre. Bueno, pero el 8 de septiembre, misa extremeña en honor a la Virgen de Guadalupe, con la actuación, en este caso, del coro de la Asociación de la Iglesia de Santo Domingo. En este caso, como es un día, en fin, laborable, es a las 8 de la tarde. Dos misas extremeñas en honor a la Virgen de Guadalupe, en la San Nicolás, domingo a las 11, y en Santo Domingo, el martes 8 a las 8 de la tarde. Pero la Casa de Extremadura, en esa actividad dinámica, abierta, y centro, que yo creo un centro de referencia ya en Sanlúcar, por la cantidad de actividades alrededor de esta Casa de Extremadura sanluqueña, pues también organiza una conferencia, La ciencia ilustrada en Sanlúcar de Barrameda en el siglo XVIII. El jardín de aclimatización de las plantas de Godoy, a cargo de el doctor Cecilio J. Venegas. Esto, el 9, dos misas en distintas iglesias, y ahora el siguiente día, el 9 a las 8 de la tarde, la Casa de Extremadura en la calle San Jorge os invita que vayáis a escuchar la conferencia denominada La ciencia ilustrada en Sanlúcar de Barrameda del siglo XVIII, el jardín de aclimatización de plantas de Godoy. Miércoles a las 9 a las 8 de la tarde, perdón, día 9 a las 8 de la tarde en la Casa de Extremadura. Decir que esta conferencia la organiza el Ateneo de Sanlúcar de Barrameda, pero en el centro de la Casa de Extremadura, también colaboración con Radio Esquina, que participa encantado en la difusión. Venga, continuamos.

el realizador, el editor, el difusor, el que pone la voz de estos programas, Alex Rodríguez, va a estar hoy con nosotros. Y vamos a aprovechar que ha trabajado 30 años en la banca y vamos a sacarle a ver la relación cliente-banca, ¿vale? A ver si es valiente, amén de otras preguntas a nuestro amigo y querido y colaborador, Alex Rodríguez. ¿Quién nos trae hoy? Otis Redding. Yo, sinceramente, perdonad mi ignorancia musical, pero hasta que he escuchado a Alex no lo conocía. Y es verdad que tiene una voz, un señor de color con una voz extraordinaria. Y yo siempre digo lo mismo. ¿Qué mérito tenían las personas que vivían en aquella época en situación de represión por su color? Aunque todavía se difunde, pero aquel tiempo sería muy, muy complicado. ¿Qué lo salvaban? La voz, su música. Que ahí, amigo mío, como se dice en Sanlúcar de Barrameda, hay que tragar, lo siento, hay que reconocerlo. Y este señor, cuando lo escuchéis, vaya a ver la maravillosa voz. Bueno, pues yo, a través de mis palabras, de las composiciones, apoyándome en la modernidad y en mi propio vocabulario, pues hoy solamente voy a desarrollar, amén de lo que va a decir nuestro amigo Alex, que está bien desarrollado y con una música de fondo maravillosa, pues yo, con estas palabras, voy a desarrollar conjuntamente su vida, ¿vale? Pues venga. Otis Redding. Yo la he denominado la voz que no se apagó, a pesar de todo. Bueno, nació en Georgia, entre campos y caminos, con el blues pegado al alma y un sueño entre las manos. Otis Redding, muchacho de voz profunda, aprendió muy pronto que cantar no era solamente cantar, era contar la vida, era llorar sin lágrimas y era convertir el dolor en una canción. 15 veces ganó un concurso, 15 veces $5 y un aplauso como premio. Pero aquel muchacho sabía que su verdadera recompensa estaba mucho más lejos. Llegó Memphis, llegó Stax, llegaron las guitarras, los metales, el ritmo y aquella voz que parecía salir directamente del corazón. Y aparecía una canción que en español es Estos brazos míos. Y de pronto el mundo descubrió unos brazos que pedían amor, una garganta que pedía escuchar, un hombre que cantaba como si cada palabra fuera la última. Después vino respeto, antes de convertirse en bandera en la voz de Aretha Franklin. Y vino más tarde la canción Prueba un poco de ternura. Aquella tormenta maravillosa que comenzaba despacio y terminaba incendiando el escenario. Otis no cantaba canciones, las vivía. Cuando decía amor, parecía haber amado demasiado. Cuando hablaba de tristeza, parecía conocer todos los rincones. Y cuando levantaba la voz, hasta el silencio, parecía quedarse escuchando. Llegó Monterrey, 1967. Y el rey del show se encontró con el reino del rock. Y allí, frente a miles de jóvenes, Otis demostró que la música no entiende de colores, ni de frontera, ni de etiqueta. Solo entiende de emociones. Pero entonces llegó el mar. Una casa flotante, la bahía de San Francisco, una guitarra, una mirada perdida en el horizonte y una canción diferente. ¿Cuál? Sentado en el muelle de la bahía. Otis miraba el agua y quizás también miraba su vida. Ya no gritaba, ya no necesitaba demostrar nada, solo cantaba. Sentado frente a la bahía, dejando que el tiempo pasara, escuchando cómo las olas le hablaban al corazón. Y dejó un silbido, una canción maravillosa que en un momento dado, y lo explica muy bien Ale, pues no se acordaba de la letra y introdujo improvisando un silbido que le dio la caracterización a esta canción. Lo explica perfectamente Ale y lo vais a escuchar.
dejó un silbido al final de la canción, como quien no sabe que está escribiendo una despedida. Diciembre, 10 de diciembre de 1967, un avión, un lago, un silencio demasiado grande, tenía solamente 26 años. 26 años son demasiados pocos para despedirse de la vida, pero quizás suficiente para entrar en la eternidad. El mundo lloró a Otis, pero la música no. Porque pocos días después, aquella canción que había dejado inconclusa salió al mundo y ocurrió un milagro. Otis Redding llegó al número uno después de morir. Paradójico, ¿verdad? Pero así fue. Como si desde algún lugar todavía pudiera escucharse su voz, como si el río, la bahía, el viento y las olas hubieran decidido conservarla. Desde entonces, cada vez que alguien escucha Muelle de la Bahía, Otis vuelve. Vuelve con su voz rota, con su ternura, con su fuerza, con aquella manera suya de convertir una canción y una confesión. Vuelve cuando alguien necesita amor, vuelve cuando alguien recuerda, vuelve cuando alguien se sienta frente al mar y deja que el tiempo pase. Otis Redding murió joven, pero no murió su música, porque hay voces que permanece toda y siempre a una época. Y hay otras que pertenecen al alma, entre ellas la de Otis Redding. Otis fue una de ellas. Y mientras exista alguien que escuche un viejo vinilo, que cierre los ojos cuando suena un saxofón, que recuerde un amor perdido y que contemple el alba desde un muelle, seguirá escuchándose aquella voz profunda, rota, tierna, despedida, despierta, la voz del hombre que cantó como si el corazón fuera un instrumento musical, Otis Redding, que no tiene que ver nada con la inteligencia artificial musical. 26 años de vida, toda una eternidad de música. Y al final, un muelle, una bahía, unas olas, y aquello, y aquel pequeño silbido que todavía parece decir no, no me he ido, solo estoy sentado esperando a que vuelva la canción. De Alex Rodríguez, músico de recuerdo, Otis Redding.

Muy buenas, soy Alex Rodríguez, director de Músicos del Recuerdo. Y en este episodio, en este programa, hoy, os quiero hablar de, bueno, del rey del soul. El cantante más personal que nos ha ofrecido la música negra. El mejor cantante de la historia de la música negra. El grandísimo y siempre querido Otis Redding. Os propongo un paseo por los sonidos más auténticos del soul para descubrir una voz que combinaba el blues y el gospel. Y todo ello aderezado

Otis Wright Redding Jr. Nació un 9 de septiembre de 1941 en Dawson, Georgia. De familia humilde, pronto emigraron a la ciudad de Macon, que era, bueno, una ciudad estadounidense, estableciéndose en el suburbio de Bellevue. Tuvo que dejar muy pronto la escuela, pues su padre murió. Y al ser el hermano mayor de 6, se puso a trabajar para ayudar a la familia. Vaya a quedar flipados. Con tan solo 10 años entró a formar parte del grupo local de Upsweater, que era un cuarteto de gospel, cuyo líder, ¿sabéis quién era? Little Richard, ¿sí? Y era también de Macon, y por cierto, era el ídolo de Otis.

0: en esa época también conoció al guitarrista Johnny Jenkins, con el que pronto se uniría en el grupo de Pin Stopper y también formaría tándem en el resto de su corta vida. También tocaba con otro grupo que se llamaba The Shooter. Así que muy joven se marchó a Los Ángeles en busca de oportunidades siguiendo los pasos de Little Richard. Sin embargo, vio que aquello no era lo suyo y se volvió a Georgia. Y así formó parte de manera permanente del grupo de Pin Stopper. Durante esos años, bueno, pues siguió trabajando con ellos y querían grabar y conseguir un éxito. Sin embargo, este no llegaba. Así que en cierta ocasión, después de una grabación junto a Jim Stewart, el que era el codirector de la compañía Stax, Johnny Jenkins insistió para que Otis cantase una canción que el mismo había compuesto. La que se llamaba These Are of Me.
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0: Y esta canción supuso un boom, un estallido de genialidad. La voz de Otis, más la podía escuchar y sentir, sonaba a soul, porque de verdad estaba cantando con el alma. Una balada que se basaba en el lamento, interpretada de una manera visceral. La grabaron, obviamente, y se fueron a ver al DJ, un DJ de allí, para que la pinchara. Y este le gustó tanto que la bombardeó durante horas y horas a sus seguidores. La canción finalmente consiguió entrar en el top 20 de las listas de Rhythm and Blues. Comenzaba lo bueno. Y así empezó su andadura con Stax. Era una compañía musical que se caracterizaba por dar alas al soul. Bueno, al soul de Memphis, ¿no? Muy diferente del sonido Motown, que era otra compañía de música negra, más famosa

Así que junto a esta trabajaron una serie de grabaciones que serían a la vez del soul, y en 1964 grabaron Pine in My Hair. Ya la estamos escuchando. Bueno, os cuento algo, ¿verdad? Un plagio o un robo, como queráis llamarlo, del tema Rather My Hair de Alain Toussaint. Con esta canción se mostraba la fuerza de Otis. Él cantaba como a base de sacudida. También ese año debutó en el Teatro Apolo de Harlem, que era el templo de la música negra. En 1965 grabó el disco The Chris Ofoti Racing Soul Ballad. Ahí compuso todas las canciones y está considerado el mejor disco de la historia del soul. A partir de entonces los críticos decían que nadie volvería a cantar soul como lo hacía Otis Redding. Se grabó en 24 horas y definiría la fase del soul para siempre. Se han hecho muchas versiones en este disco. De Salomon Moon, de Viking, de Smokey Robinson, Sam Cooke, incluso Satisfaction de los Rolling Stones. ¿Qué ocurrió? Pues durante la grabación del disco, uno de los músicos trajo el LP de los Rolling y Otis lo puso. Lo escuchó por primera vez. Decidió grabarlo y así lo hicieron. Pero en lugar de decir Satisfaction, Otis decía Satisfaction. Si es que era genio, figura. Y quería darle una personalidad sureña, claro que sí.

1965 fue muy importante para la carrera de Otis, ya que aparte de los discos fue invitado al Festival de Rock de Monterrey. Este concierto fue una auténtica revelación. Se rodeó de artistas de la talla de Jimi Hendrix, The Who o incluso de Janis Joplin. Ella se quedó prendada del ritmo de Otis. Fue un directo incendiario y vibrante que vieron más de 50.000 personas. Un auténtico acto de fe musical. Otis rompía los moldes. Entendía la música como una prolongación más de su cuerpo y expresión de su alma. Otis era un volcán en pleno.

1967 es invitado a Europa, incluido dentro del tour de los maestros de soul. Después de esta gira sería nombrado el mejor cantante del mundo, relevando el puesto nada más ni nada menos que a Elvis Presley.

quiso crear una fundación para mejorar las condiciones de trabajo de los músicos negros. Tenía una gran visión para los negocios y tampoco quería que lo engañasen. Así creó una pequeña compañía en su famoso rancho de Big Zero. Quiso crear un grupo Soul Cloud, con buenos grandes músicos de la época como Don Covey, B.B. King, Wilson Pickett. Se trata de una formación con auténtico sentimiento negro que quería controlar sus ganancias y además destinaban una parte de dicha ganancia a la comunidad negra. Pero las grandes compañías que hicieron, pues se encargaron de cargarse el proyecto, pues

y se acabó. El 10 de diciembre de 1967, viajando a una actuación, la avioneta en la que iban Otis y su banda se estrelló a las afueras de Wisconsin. Murieron todos los integrantes menos uno. Otis tenía tan solo 26 años y 3 días antes había grabado el que sería su gran éxito, Sitting on the Dock of the Bay, que lo estamos escuchando. Este tema quedaría para la posteridad a modo de epitafio. Esta canción nos muestra sobre todo cómo Otis buscaba sonidos reales. Con esta canción creó un estilo que él denominaba soul folk. La muerte de Otis golpeó a todo el mundo musical. Era un hombre muy querido, un hombre al que todo el mundo definía como una excelente persona, muy humilde, tierno, comprensivo, sincero y altamente cálido. Dijo del Old Bell, el amigo suyo y el presidente de la compañía Stack, comentaba que la auténtica esencia del soul estaba en Otis Redding. Además, era la persona más cariñosa que he conocido y que más amor me ha comunicado. Muchos le llamaron el gran corazón del soul. Y su amigo Isaac Hayes declararía su muerte con una gran conmoción. Ese día, todos morimos en Memphis.

0: Oye, ese silbido, ¿sabéis lo que silbido que estáis escuchando? Como curiosidad. Bueno, pues estaba él, según recuerdo, estaba grabando ese tema y no recordaba la letra. Así que empezó a silbarla y a tararearla. Y después al escuchar la mesa de mezcla le gustó tanto que la dejaron incluida en el tema.
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0: Otis no era un teórico musical. Era un hombre distinto que transmitía los latidos de su corazón al ritmo de la música. Cantaba con una especie de retardo que solo él podía conseguir. Muchos decían que era un paleto del sur, pero no tenía pretensiones musicales. Pensaba que su función en el mundo era permanecer y cuidar su tierra, descubrir talentos y favorecer la educación de sus hermanos negros. Un poquito de humildad nunca vino mal en un mundo con tantos divos y divas. Era un hombre sencillo, que se consideraba un obrero de la música. Si Otis Redding no hubiese muerto tan joven, seguramente hoy la historia de la música negra sería diferente.
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0: Soy Ever Rodríguez, esto es Músicos del Recuerdo y hasta el próximo programa

0: 31 de agosto de 2026, en la mañana de Radio Esquina. Bueno, como todos los años, ¿verdad? Ahora, en teoría, dice que empieza lo que se denomina el curso escolar, el curso judicial y el curso político. Bueno, pues por lo visto en los meses de julio, agosto, ni se educa, ni hay justicia, ni hay gente que nos dirige políticamente. No lo sé. Este país queda, en fin, parado por circunstancia que sí, que las vacaciones, pero bueno, el sol sale todos los días. Y por ser agosto o julio, puede apretar un poco más, más calor, menos calor, pero sale todos los días. Pero bueno, ahora mientras que se pone en marcha la maquinaria, bueno, pues feliz Navidad. Llega la Navidad, también se para la maquinaria y ya, pues, Semana Santa. Después de Semana Santa, programas electorales, que si esto, que si lo otro, que si aquello. 20 de mayo, elecciones municipales. Esto es lo que queda. Queda muy poquito, pero en fin. Estaremos Radio Esquina, si es posible. Bueno, noticia, pues desgraciadamente, como saben ustedes, el otro día hubo un accidente que ha impactado mucho en la sociedad saluqueña. Por la dimensión, porque también tenemos que tener sensibilidad a aquellas personas que lo están pasando mal, en los hospitales, personas familiares que no nos enteramos, pero el impacto es que a través de estos vehículos muy peligrosos, sin control absolutamente los patinetes, pues desgraciadamente murió una chica. El acompañante, según mi información sanitaria, pues resulta que después del accidente lo operaron en Sanlúcar de Barrameda, lo trasladaron a la UCI de Jerez y por lo visto la información que se tiene es que evoluciona dentro de su gravedad, pues muy favorablemente, lo cual nos alegramos. Y que nos sirva a todo esto a controlar un poquito más Sanlúcar, ser más responsable y sobre todo la presencia que necesitamos en las calles para que la regulación se vea que aquí tiene que haber control, que aunque tú quieras hacer una cosa, hay gente que te lo tiene que impedir, y concienciación de que ese tipo de vehículos pues son muy cómodos, pero que tienen un peligro bastante elevado. En fin, dicho esto, pues empezamos inmediatamente con uno de mis valientes. El otro está a punto de venir, porque era las 9:30. Pero como Antonio llega antes y nos acompaña tomando aquí un cafelito y comentando aquí en cosas, pues empezamos inmediatamente en este 31 de agosto de 2026 con Antonio Pérez Morilla. Bienvenido, Morillo, perdón. Que bienvenido a la radio una vez más, Antonio.
1: Pues muchísimas gracias, Juan José y Esperanza, que aquí me siento como en mi casa, y esa familiaridad que me habéis dado, pues yo os la agradezco en el alma.
0: Perfecto.
1: Y pasando a comentar cositas, voy a decir que de la emisión de radio del pasado miércoles, de esta emisora con Yolanda Castro, hago mía todas sus palabras.
0: Anda.
1: Y los puntos y las comas. No se queda nada, nada fuera. Habla tan claro y con tanta veracidad que no exige discusión ninguna. Pero hay algunos atrevidos que la llaman, tanto a la emisora como a ella, que mienten. No mienten, dicen la verdad. Lo que pasa es que son valientes y dicen la verdad. Pero los que dicen que mienten son unos cobardes, porque no vienen a esta emisora para documentado puedan demostrar que están mintiendo. Eso sí que mienten. Bien.
0: Qué fuerte vienes, ¿eh? Vienes hacer lunes, ¿eh?
1: Es que vengo de un baño de mis niños que vengo con las pilas recargadas.
0: Bueno, hoy lo traes tú una noticia que cuando tú me la mandaste es impactante, ¿eh?
1: Sí, y además, pero todavía no he terminado.
0: Perdona.
1: También en esto.
0: Perdona.
1: Quiero que, para que no se me olvide y lo diga al final, Quiero recordar, darle un abrazo y un recuerdo.
0: Hombre, por favor.
1: A nuestra gente. Sí. El niño de Jerez, nuestro amigo sí, Miguel, nuestro niño poeta. El
0: señor Jesús.
1: Jesús Rivero. Bueno, Mariano, vamos a tenerlo aquí dentro de un rato.
0: Bueno, y los amigos de Pozo, que hay que
1: bueno,
0: también que
1: felicitarnos, ¿no? Que mañana, como dijo aquel, los que sean cristianos, para mí, respetuosamente, si Dios quiere, nos veremos mañana en casa de Pozo, saludándonos y tomándonos un café y desayunando. Bien, pues comentando estas cosas, quiero comentar algo
0: ¿qué
1: más?
0: Eso, más, venga.
1: Algo más antes de entrar en materia.
0: Venga, venga, tú lo que tú digas, tiene tiempo.
1: Y es que yo tengo un amigo conocido, que lo conocí en la residencia de mayores,
0: ajá,
1: porque él tenía allí a su mujer, lo mismo que yo la mía. Ya no digo nunca ex mujer, ya falleció, es mi mujer. Para que lo sepa todo el mundo, ya ha fallecido, ya ha acabado todo el sistema civil, mi mujer y la suya. Nos hicimos y somos grandes amigos. Entonces, como yo lo llamo todos los días a las 9:30 de la mañana para saludarlo, para saber cómo está, porque sé que le da bastante alegría que lo haga, y qué cosa más sencilla que hacer feliz a los demás.
0: Cierto.
1: Pues me encontré que había estado un poquito como deprimido. Amo, ¿de qué te pasa? Manolete, ¿qué te pasa?
0: Eso es, no ha dicho el nombre. Ahora se lo dice. Es
1: ahora que antes, sí lo digo el nombre porque me da la gana. El
0: Manolete.
1: Hermano del limeño.
0: Eso es, Manolete.
1: Manolete. Una excelente persona. Con más o menos cerca de 85 años.
0: Con muchos años que trabajaba, ¿eh?
1: En la tienda del medio.
0: Eso es, la Puerta Jerez.
1: O sea que es un ciudadano conocido, conocidísimo, porque además de ser sanluqueño, hermano del limeño, el torero, pues también resulta que ha atendido durante toda su vida profesional a miles y miles y miles de personas. Pues me dijo que estaba un poquito agobiado y digo, ¿por qué? ¿Qué te pasa? Venga, vamos a arreglar esto. Porque Antonio, ya no puedo. ¿Qué es lo que no puede? Hombre, hacer la faena de casa. Digo, pero si eso estoy totalmente de acuerdo. Si a mí me pasa lo mismo que a ti. ¿Y sabes lo que te digo? Cuando tengo ganas la hago. Y cuando no tengo ganas, que el polvo me llegue al techo, que es mi polvo. Y me da igual lo que diga quien sea. Digo, pero vamos a ver. Yo entiendo que tú ya habrás solicitado la ayuda a domicilio, ¿no? Sí, Antonio, la solicité. ¿Te acuerdas de cuándo? Dice, espera, que voy a buscarte el papel y te digo la fecha. Esto es un aviso navegante, pero yo voy a la cabeza, a la señora alcaldesa, porque su delegado de Asuntos Sociales, y delegada anteriormente, no pueden hacer más nada porque no tienen medio y porque usted no se los proporciona. Creo que después voy a asegurarme de lo que voy a decir, pero lo voy a decir un poquito más tarde. Me dice que la fecha de solicitud tiene fecha del 7 de febrero de 2024. Han pasado 2 años y medio de tiempo. Claro que hay mucha gente esperando ayuda, pero lo que hay que tener son narices y exigir a la Junta de Andalucía de los temas de ayuda social el dinero que le haga falta a Sanlúcar para ayudar a sus ciudadanos. Y no quedas ahí viendo la devenir de Rosita, cobrando todos los meses y aquí no pasa
0: claro.
1: Nada.
0: Primero habrá que saber si el expediente está tramitado.
1: Bueno. Eso.
0: Y una vez que esté tramitado, la reclamación del expediente.
1: Bien. Yo en este caso le dije a Manolete y me dijo, Antonio, ¿me puede acompañar? Digo, al fin del mundo. Esta mañana, cuando terminemos la emisión de... Pues se molestan con nosotros porque le hicimos verla de como templo.
0: Ojo. Madre.
1: Mira, Juan José, te voy a hacer una pregunta. Primero te la voy a preguntar para ver la veracidad de estos hechos. ¿Es posible que en algún momento este gobierno haya amortizado en préstamos un superávit que tenían de 14 millones de euros para quitar deudas? ¿Es posible que haya pasado?
0: No te entiendo la...
1: Sí, la pregunta es, este gobierno... ¿Con 14 millones de superávit ha podido utilizarlo para devolver y amortizar préstamos del ayuntamiento?
0: Bancario.
1: Bancario, perdón. Pero que son préstamos que tiene el ayuntamiento, préstamos bancarios.
0: Según los datos de intervención, hay una remanente de 14 millones efectivos y que no se ha gastado ni se ha gestionado. Sí, lo que sí se ha pagado o se ha gastado es los gastos bancarios que con los préstamos anteriores y de ahora te lo reclaman. Eso es al día.
1: Bien,
0: quiero entender, quiero entender que estos 14 millones, como no se ha gastado y no se puede gastar, pues a lo mejor va a pagar también algunos préstamos bancarios, que no lo sé, no lo comprendo.
1: Bueno.
0: Pero no se entiende que una población con tantas necesidades pues tenga 14 millones de remanente positivo. Remanente no, dinero físico positivo, ¿eh?
1: Caflo, dinerito fresco.
0: Eso es.
1: Bueno, pues yo no entiendo a este equipo de gobierno, y voy a su primera edil, la señora alcaldesa, cómo con este dinero no tiene solucionado una de las cosas que por ley lo tiene que cumplir, sí o sí, y es la ayuda a domicilio, que estamos hablando de una persona próxima, o lo tendrá, los 85 años de vida, y que lleva ya 2 años y medio largo solicitado esta ayuda. No lo entiendo, cómo no se utiliza su dinero para darle...
0: Es que no va... Vamos a ver, te explico el procedimiento. Tú pides la prestación de ayuda a domicilio. Quien te lo transmita es tu administración local.

0: la transmisión. Claro, cuanto antes la transmitemos, cuanto antes llega a la Junta de Andalucía, ¿vale? Una vez que llega el expediente a la Junta de Andalucía, la Junta de Andalucía dictamina la prestación que tiene. Bien, una vez que te lo concede, ya tú puedes acceder a la petición del ciudadano. El ayuntamiento, ayuda a domicilio, no le cuesta ni un duro.
1: Nada, porque
0: no le
1: lo paga la Junta de Andalucía.
0: Eso es.
1: Bueno, pues yo no sé la habilidad que tendrá esta gestión de este ayuntamiento, este gobierno, cuando 2 años y medio han tenido tiempo de gestionarlo, claro, de transmitirlo y de recibir respuesta de la Junta de Andalucía para que la Junta de Andalucía
0: pague. A lo mejor
1: pague.
0: Ha pasado 2 años y medio que te lo dé y a lo mejor el expediente ha pasado aquí un año, ¿me entiendes
1: sí,
0: o no?
1: Sí, pero es que cuando se tiene una solicitud...
0: Hay que hacerlo inmediatamente.
1: Hay que hacerlo, claro, de forma inmediata. Claro, claro. Cuanto más tarde se haga, más tiempo tarda.
0: Claro, claro.
1: Y por eso las cosas nos tardan tantísimo, porque no se transmite a tiempo todo esto, solicitudes. Bueno, eso por una parte. Y por otra parte, yo vengo de pueblos como son Fuengirola, Mija, el pueblo de los burros, es muy chiquitito.
0: Por cierto, ¿han prohibido los burros?
1: No.
0: No, no. ¿Sigue?
1: Pero Mija, aparte de ser todo muy limpio, archilimpio, archipintado.
0: Perdón, ¿han prohibido los burros de cuatro patas? Perdón por la apreciación.
1: No, sí. De burro hablamos de todos los tipos. De todos los tipos. Pero el pueblo tiene 3,000 y pico de habitantes.
0: Sí.
1: Lo que era el pueblo viejo de Mija Costa, el de los burritos. Pero Mija llega hasta Calahonda. Llega hasta Calahonda, Mija Costa, Mija Las Lagunas. Mija es una población de 80,000 habitantes. Un poquito más que Sanlúcar de Barrameda. Pero yo, que soy muy mirón, me gusta mirarlo todo, pues... Ah, y Fuengirola, que no lo voy a dejar al lado. Pues claro, Fuengirola y Mija se pega. Una parte, la calle de enfrente pertenece, por ejemplo, a Mija, y la calle de la otra parte pertenece a Fuengirola. Bueno, pues me quedo encantado con esos parques públicos, que tienen montones de parques públicos, que los abren a las 10 de la mañana... y que desde las 8 de la mañana ya están puliendo los servicios públicos de limpieza, ya están puliendo y desinfectando los parques para el uso de nuestros niños. Igual que Sanlúcar, igual. La indirecta ya la estáis cogiendo,
0: la
1: ¿verdad?
0: Ironía, la ironía.
1: Pues bueno, si os pica os arrascáis.
0: Ironía.
1: Esa ironía por delante. Pues voy a Fuengirola, me pasa y desde lo mismo, y yo pregunto, ¿Ustedes qué os pasa? Como dice el dicho, los políticos prometen hasta meter. Una vez metido, olvidado lo prometido. Esa es la vida de todos los políticos sanluqueños, sea del color que sea. No os olvidéis, ¿eh? No os olvidéis. Yo sé que estáis aquí hasta mayo. En mayo estáis todos en la calle ya. Yo estoy diciendo con tiempo, por dignidad, dimitir, marcharse, hacer lo que tenga que hacerse, una gestora, hacer lo que tenga que hacerse. Pero no, ustedes apalancados ahí. Claro, con esos sueldazos no voy a estar apalancado. Sí. Bueno, esos sueldazos... Ah, yo quiero hacer una pregunta a Juan José, porque puede estar informado de
0: Venga,
1: eso. Otra.
0: A ver si puedo.
1: ¿Quién cobra de los impuestos, de los... de presupuestos para el gobierno? ¿Quién cobra? ¿Los que gobiernan o los 25, incluidos todos los partidos?
0: Vamos a ver, cobra los sueldos considerables porque trabaja o tiene nombramiento el equipo de gobierno.
1: El equipo de
0: tiene
1: gobierno,
0: un sueldo tal.
1: Y luego,
0: toda la vida y en todos los sitios, los partidos tienen un gasto del grupo municipal de funcionamiento. Eso era antaño. Pero quizás el Ayuntamiento de Sanlúcar sea de los que se gastan menos dinero en la oposición, porque tú vas a Diputación y allí hay un liberado por cada partido, diputado, cobra, que tiene un gasto bastante elevado. El Ayuntamiento de Sanlúcar, aparte del equipo de gobierno, a los cargos delegados y alcaldesa, tiene un gasto por el número de concejales todos los meses que tendría que ir al grupo municipal para el funcionamiento del grupo promocional, y luego hay un acuerdo de que se pueda una asignación de un dinero, creo que es inferior, mucho inferior, todos los meses creo que es 1000 y pico o algo, uno de cada miembro de cada partido, que hace normalmente de portavoz. Esos son los gastos que ocasiona la organización política.
1: O sea, que tienen gastos, pero como hay 7 delegados y la alcaldesa...
0: Ahora está lo que se denomina los funcionarios de empleo. Es decir, en teoría, funcionarios esporádicos asignados por el equipo de gobierno para que en teoría te ayude. El actualmente equipo de gobierno creo que tiene 10. Ahora, aparte, están los periodistas alrededor del equipo de gobierno que te hacen la labor de difusión de la noticia correspondiente. Es decir, que el próximo día me hago la tarea y te traigo cuánto cuesta la organización política en el Ayuntamiento de Sanlúcar.
1: Te lo agradezco, Juan José, y te voy a explicar por qué. Porque si nada más que cobrara el equipo de gobierno, tendríamos a 7 delegados y a la alcaldesa.
0: Ya está.
1: O sea que los costos bajarían, el costo me refiero a si hubiera un solo partido con 25 delegaciones, ¿no?
0: Claro.
1: Por ejemplo. Pero si están cobrando, aunque sea cosas mínimas, están cobrando, me imagino que será para que hagan una labor, ¿no?
0: Claro.
1: Bien. Pues si es para que hicieran una labor, yo no entiendo cómo no se suman esta labor de esta oposición al propio gobierno por el hecho de que cobran algo, ¿no? Para ayudar al gobierno, digo para ayudar, aunque no simpaticen con ello, pero para ayudar al gobierno a que Sanlúcar, como mínimo, tenga parques dignos, públicos. No que creo que lo tiene privatizado, ¿no? La señora alcaldesa de Izquierda Unida, que todo lo iba a hacer público, ¿no? Eso sí que es faltar a la verdad. Eso sí que es incierto. Eso sí que es mentir. Tome nota, tome nota. Y además, lo que yo tengo claro es que ya dentro de unos días, hoy fin de mes de agosto, y vamos a entrar mañana en septiembre, que dentro de unos días ya nuestros niños y niñas van a volver a las escuelas. Yo me quedo, tengo que ponerme gafas de sol, porque lo que tengo son gafas de graduación de vista. Pero me tengo que poner encima gafas de sol, porque resulta que me encuentro que es que me deslumbra el blanco de las pinturas de los pasos de cebra. ¿Queréis más ironía? Pues más todavía, si queréis. Ahora vais a empezar corriendo a ver cómo pintáis para tenerlo. Sí, pintáis lo que os interesa y siempre la parte rica, la parte pobre. Bueno, esto ya está más que conocido. Valiente gobierno de Izquierda Unida. Bueno, Juan José, seguimos
0: va,
1: el día
0: va,
1: de hoy.
0: Te va a ganar unos cuantos amigos, ¿no?
1: Sí, aparte de que yo me gano muchos amigos, la pena más grande que tengo es que caminé junto algún tiempo, junto a nuestro amigo líder, Julián Guita González, que eso sí que era un político, que refundó a la izquierda, que era honrado hasta la muerte, que era un trabajador nato para la ciudadanía, no para él, no, para los demás. Y además lo único que lamento mucho, es que este partido no lo puedo criticar porque es del PP, ni es de Vox, ni incluso del PSOE. No, lo tengo que criticar siendo mi partido. Así que el próximo voto me lo guardaré. Pero a usted no, señora alcaldesa, a usted no. Bueno, Juan José.
0: Bueno, te puedo decir que ahora, en septiembre, por lo menos candidato del Partido Socialista hay que tener, porque el partido ha determinado, bajo su estatuto, que las poblaciones de mayor de 20.000 habitantes pues en septiembre tienen que elegir su candidato. Es decir, yo creo que irá por la dinámica de los demás partidos. Es decir, que ya tendrá cuestión de antes de fin de año, pues conoceremos a los candidatas y candidatos de los distintos partidos. Y a partir de ahí...
1: Sí, los tendremos que conocer, Juan José, si es que no puede funcionar administrativamente.
0: Algunos ya están conocidos.
1: De otra manera.
0: Sí, claro.
1: Pero es que resulta que para mí me hago...
0: Ya.
1: Mi planteamiento...
0: Una composición de lugar.
1: Mi composición, mi análisis, y al final me encuentro...
0: Vale.
1: Con el mismo problema. Un montón de incompetentes. Bueno. Ya está.
0: Ahí se queda. Incompetente significa no competente en la materia.
1: Incompetente.
0: Que no se lo tome nadie a...
1: Bueno, y si se lo toma, que se lo tomen.
0: Bueno.
1: Me da igual. Yo ya tengo 77 años. Lo cumplí este mes, el 22 de agosto.
0: Bueno, pues,
1: y muy feliz, porque para mí todos los días es un día de regalo.
0: Feliz no cumpleaños.
1: Gracias. Y aunque me pase una pisonadora por lo alto, el fascismo de Franco no me cayó. Corría más que la Guardia Civil, corría más que los grises. Pasaba a los metros cogiéndome en una época por Barcelona sin pagar, porque tenía que saltar por las vallas. Así que lo tengo claro.
0: Tú me traes una noticia que cuando nos la mandaste, a mí me ha costado creerla.
1: Sí, pero no solamente cuesta creerla, Juan José.
0: Es que
1: es muy dura.
0: Esta noticia...
1: Mira, Juan José.
0: Venga.
1: Con fecha 18 de agosto del 26,
0: sí,
1: de hace... menos de dos semanas, resulta que tenemos incluso se inicia una recogida de firmas por lo que es el grupo cívico, porque no puede ser de otra manera, de que la comunidad navarra existe un del siglo XIII. Existe una...
0: un edificio que está habitado actualmente ¿por quién?
1: Por personas mayores, 65 residentes de personas mayores.
0: ¿Y qué quiere hacer el gobierno de Navarra?
1: Pues el gobierno de Navarra, y lo vi decir alto y claro, está gobernado por la izquierda del PSOE.
0: Chiviti. Creo que se llama, ¿no?
1: Sí. Entonces, Civite...
0: Civite, perdón, eso es.
1: Es la presidenta de la Comunidad Foral Navarra y quiere sacar a estos 65 ancianos de allí, que ha sido su hogar durante muchos años, sin tener en cuenta... los problemas que le causa a personas de estas edades avanzadas, es decir, te voy a cambiar de sitio porque este sitio los queremos dejar para las personas menores no acompañadas.
0: Amable.
1: Si quieren acoger a personas menores no acompañadas, yo lo entiendo. Y no solamente lo entiendo. Es que además ya tenemos a los niños criados, no tenemos aquí ni que hacerlo. Y así de esa forma crece la población española, poquito a poquito, ya que los españoles no tienen ni para vivir, ¿cómo van a tener hijos? Pues estos niños, menores no acompañados, bienvenidos sean. Y lo digo desde este punto de vista. Pero esta presidenta, esta delegada de Asuntos Sociales, esta alcaldesa, bueno, en definitiva, que quieren desalojar con el problema que esto conlleva a todos estos mayores de este edificio de Estella, quiere desalojarlo. Y la explicación es porque quieren al mínimo garantizar 40 plazas como mínimo para las personas menores no acompañadas. Oiga, gobierno navarro, ¿No tenéis más edificios donde podáis hacer esa función social y humana? Y dejar a los abuelos ahí. Esto está previsto para octubre. Yo creo que como allí existe un gran movimiento cívico, yo creo que allí pararán esa idea que tiene el gobierno de Navarra. Y oiga, usted se llama la presidenta del Partido Socialista Navarro, Chivete, yo no sé por qué no se le cae la cara de vergüenza. Tratáis a los abuelos peores que a objetos. Pero en vez de tratarlo...
0: ¿Esas personas mayores dónde irán?
1: Bien, van a ir a un búnker de hormigón que costó todas estas obras 11 millones de euros. Lejos del centro urbano, lejos de Estella. Donde ni las personas mayores, perdón, en el sitio donde están, pueden salir al casco urbano, pueden pasear, pueden hacer compritas que le apetezca, sí. Puedan... No.
0: Llamar sitio es muy, por la fotografía que veo, un sitio ideal, ¿no? ¿Verdad? Un sitio frondoso, un sitio...
1: Donde están ahora mismo, están de gloria.
0: Pero la noticia es más impactante porque el titular, y eso siempre hay que ponerlo en cuarentena y hay que ver la situación, para meter a Menas.
1: Sí, para meter a Menas, que me parece muy bien, pero busca otro sitio, que tendréis sitios. Si son 40, son 50.
0: ¿Y por qué tiene que tomar esa decisión respecto a esas personas si viven allí bien?
1: Pues yo puedo entender que existen intereses políticos de deshabitar a las personas mayores de ese centro.
0: De menor extranjero no acompañado.
1: Efectivamente. Yo creo que lo que se trata es de una maniobra de humo para que al final... quitar de allí a estas personas mayores y al final meter a los Menas y después quitar a los Menas y dejar el edificio para su antojo, para lo que quieran. Es que no tiene sentido.
0: De 40 plazas, en principio.
1: Y en principio para 40 plazas cuando ya hoy la están llevando a cabo 65 plazas de mayores. Cambia la persona, desubícala, ponla lejos donde no pueda llegar. O sea, que no para.
0: Ahí ocurre una cosa, que cuando tú a los mayores, ya y a cualquiera de nosotros, cuando tú vives en un hábitat, está contrumbeado a tu ambiente, a tu familia, a tus hábitos diarios, y principalmente a los mayores, cuando está en un sitio donde están a gusto, donde el entorno es adecuado, donde todos los días te levantas viendo cosas para allá y para acá, te cambian de sitio, sufren una desorientación, una inseguridad que puede provocar en estos mayores. Porque si está bien en un sitio, ¿para qué cambiarlo en otro para crear más inconveniente? No lo sé, ¿por qué? ¿O por qué esa manía de...?
1: Mira, esto, cuando las cosas se hacen, no se hacen porque sí. Ya. Están estudiadas, están pensadas. Pero esto tiene un interés. Fastidiamos a los mayores. Da igual. El propósito es que a corto o medio plazo van a hacer lo que ellos pretenden hacer. Claro. Ahora dicen que es para Menas, después los Menas se marchan y ahora es para esto que es de mayor interés. Esto es un ataque sobre nuestros mayores, como siempre. Quiero comentar algo sobre la sarna.
0: Venga, rápido, Antonio.
1: Va en auge. El tema de la sarna en los últimos meses está viendo brote en montones de sitios.
0: Venga.
1: En montones de sitios. Y yo digo, la sarna se produce en montones de sitios.
0: Venga.
1: En montones de sitios. Y yo digo, la sarna se cree, se piensa, que está causada por la falta de

0: Sí, los andaluces somos así.
1: Guarro e irresponsable.
0: Irresponsable. No. Bueno, porque venga. Eso es que dicen que por la noche venga. Pica como la leche. Entonces, oiga, hagan algo para erradicar todo eso, las hormigas en las camas, en lo alto de los residentes, la sarna, etcétera, etcétera, etcétera.
1: Antonio, te tengo
0: yo
1: que
0: creo que por hoy ahí. Nos hemos despachado bastante, un poquito bien.
1: Tenemos que
0: y nos reservamos para la semana que viene.
1: Muchas gracias por tu participación.
0: Gracias a ustedes por darnos voz y que se entere quien tiene que enterarse, porque por otros medios, que no sea una radio libre independiente como esta, ni se entera.
1: Muy agradecido.
0: No se entera nada más que lo que quieren.
1: Tenemos que dejarle la voz a nuestro segundo valiente, ¿eh?
0: Yo voy a decir una cosita a del segundo valiente.
1: ¿Qué dice el segundo valiente?
0: Mariano, lo siento mucho.
2: El Betis es como él, pero no da ahora, desde que se fundó.
0: Por ahí hay un dicho que dice, viva el Betis aunque pierda.
2: No, yo ya soy, digo, de viva el Betis aunque gane, que aunque pierda no lo voy a dejar de defender. Ya.
1: Bueno, Mariano, buenos días.
2: Buenos días, Juan, buenos días, Esperanza. Esto... Perdonad a la audiencia y perdonad a ustedes, que es que voy a tener que coger otra ruta porque me paran los compañeros por la calle, pues, y yo soy persona de no dejarlo con la lengua en la boca.
1: Sales más temprano y ya te da tiempo a sales más temprano de tu hábitat natural.
2: Sí.
1: Que está usted muy a gusto debatiendo y discutiendo.
2: Exactamente.
1: Con gente de Pozo y...
2: Con toda la gente del mundo, Juan.
1: No va a ocurrir, pero ten presente que el Betis, cuando jugó la Champions, bajó, ¿eh?
2: No, eso es otro tiempo.
1: Otros tiempos, cuidado, que la Champions exige mucho,
2: ¿eh? El Betis, Mariano, ha crecido mucho en los últimos 20 años.
1: Tú sabes que con Finidi bajó y la Champions...
2: Sí, con Alfonso y con Gianni y con grandes jugadores. Bueno,
1: te digo que
2: pero el Betis en todos sus conceptos ha subido un disparate.
1: Bueno, el zarpazo lo puede dar cualquiera.
2: Bueno, eso está claro.
1: Bueno.
2: Mira el Barcelona, que hace 2 o 3 años no tenía ni para comprar un cupón.
1: Por ejemplo.
2: Por ejemplo.
1: Pero eso es otro ámbito. El Betis no tiene tanta influencia.
2: Exactamente.
1: El Betis es más pobrecillo, ¿no? Pero muy grande.
2: Muy grande, Juan,
1: porque ir a la Cartuja, Mariano, eso es la odisea, Mariano.
2: Ahora se va a comprometer porque dice donde está el estadio La Cartuja, sí. no es terreno público. Que
1: No.
2: Que eso no tiene ni licencia. ¿Cómo se hace un estadio sin licencia y que no pertenece? Sino que los accesos que hay que preparar para Mundial 2030, pues va a ver quién lo hace. Vamos a tener que hacer los accesos, porque para entrar en la Cartuja, Juan, eso es, yo no sé, la medalla que hay que darle a esta afición.
1: ¿Y todavía vamos a organizar un Mundial nosotros?
2: Digo.
1: Con el contexto de nuestros vecinos y las cosas,
2: con
1: todavía.
2: El contexto.
1: Todavía
2: nuestro vecino quiere.
1: La hipocresía, gastamos muchos millones en el fútbol. Y tenemos más hambre que.
2: Y los equipos inferiores no tienen un césped artificial, Juan.
1: Vaya política. Bueno, pero en fin, vamos a otro tema.
2: A otro tema.
1: ¿Qué nos trae hoy, señor Mariano?
2: Nada. Alegría y. Bueno, alegría. Yo, mi corazón siempre está llorando. Alegría que mis hijos también, que mi mujer no lo vaya a pasar, ni que le entre un dolorcito en la pierna, que al final es la que me va a cuidar. Nuestros hijos tienen sus vidas, y la verdad que estoy siempre contento, pero que contento no, porque
1: no
2: soy anancástico, anancástico, y me se pega todo, las bacterias, todos los virus, Juan.
1: Qué palabra.
0: Mariano, ¿me permite que te diga por qué has dicho que te va a cuidar tu mujer a ti y no sea tú el que tenga que cuidar a tu mujer?
2: No, porque yo sé que mi mujer no se toma ni una mala pastilla. Y yo me tomo la pastilla todo solo.
1: Buena persona, tu mujer.
2: Sí,
1: buena persona.
2: Con aguantarme a mí tiene bastante.
1: Entonces, el anarcástico. Que quiere decir que te hace tuya todas las inquietudes de los demás.
2: A mí me cuenta cualquier persona de la índole.
1: Ya
2: lo asumo, ¿va?
1: Está en un sin vivir permanente.
2: Eso no lo dijo, eso lo dijo la psiquiatra.
1: Sí, ¿no?
2: Y ya está, y la filosofía.
1: La psiquiatra, después de una sesión contigo, cambia de profesión.
2: La del viaje del camino, la psiquiatra, doctora Nancy, que es una bellísima persona.
1: Anda,
2: y aprovechando.
1: Vale, pues tú, aparte de tu alegría, de tu familia, que te da eso, ¿qué es lo que te preocupa? ¿Qué es lo que...?

0: Bueno, ¿por qué está disgustado?
1: Disgustado, Juan. Disgustado por muchos motivos. Quiero empezar, como todos los años empiezo, como todos los programas, que ya, gracias a Dios, ya se ha terminado la vendimia, con éxito, las carreras de caballo con éxito, y le doy la enhorabuena a Rafa Hidalgo y a todo su grupo. Se está haciendo el turismo, los ha tenido, tú sabes, no cabíamos ya en ningún sitio, no había, que es lo que me preocupa bastante, que tenga que aparcar a la gente que viene al centro o al barrio alto a ver las cosas interesantes que tiene este pueblo, que son muchas, y tiene que aparcar cosas en la carretera Tribujena o la carretera al puerto. Eso es preocupante, que no se se cuenta en esas cosas. A todos los que nos visitan le tenemos que dar facilidad, Juan, que todo el que menos entra, el que menos entra de nuestra ciudad, deja como mínimo 50 euros. Bienvenido, y de eso comemos medio año, cosa que no se está atendiendo a todas esas cosas y a todas esas necesidades. Independiente de todos los problemas que tenemos, ese es uno muy importante en San Lucas, que no haya donde aparcar. Y que no se menee esta gente para coger un cartepilla, y que hay bastantes solares vacíos, y alquilárselo, arrendárselo al propietario, en nada, que eso se lo da gratis, y que tenga la gente que nos viene, que no tenga donde aparcar. Vamos a ver, si no echamos cuenta de esas cosas, estamos perdidos. Estamos perdidos porque el turismo, una vez que entra, se puede retirar. Y a la gente hay que darle cobertura, hay que darle, tú sabes, las cosas que le hace falta a un hombre para que esté un día pasando en San Lucas bien, a gusto. El centro, ¿cómo está el centro? El centro está totalmente, no se cabe un alfiler, tanto en el centro como en muchos restaurantes y en muchos negocios que están funcionando muy bien. No solamente hablo del centro, hablo hasta desde la carretera Tribujena. Todos los grandes bares que hay en esa carretera Tribujena, como en la Dejecilla, en muchos sitios que se come, como en el barrio alto, hay grandes profesionales, pero chocamos con el aparcamiento.
0: Y entonces, si en verano, como dicen, que recibimos, que yo también digo una cosa, ahora viene más gente, pero tú y yo sabemos que San Lucas en verano siempre está llenado.
1: Siempre.
0: Lo que pasa es que ahora es una bestialidad.
1: Ahora
0: lo que
1: es...
0: viene. Pero los meses de julio y agosto, incluso septiembre, San Lucas era, bueno, yo odiaba ir al centro por la cantidad de gente que había cuando era pequeño, no sé.
1: Sí.
0: Si todo es una dinámica importante, que es importante, etcétera, etcétera, ¿por qué San Lucas estaba igual? ¿Dónde están los intereses y los beneficios del verano? Pregunto. Es decir, si está una dinámica económica que me parece bien, que venimos mucha gente, que deja mucho dinero, entonces, ¿por qué tenemos tantos problemas estructurales y la sociedad que no se escucha tiene tantos problemas? ¿Por qué? ¿Dónde se deriva esos beneficios, entre comillas, de los 3 o 4 meses? Mariano.
1: Mira, Juan, aquí últimamente, y más en los tiempos que estamos, que tenemos en San Lucas un gobierno tripartito, que eso no sirve para nada. Eso vamos empobreciéndonos políticamente.
0: Tripartito, no, unipartito.
1: Unipartito, exactamente, eso es. Aquí, si usted, Víctor Mora y la señora del PP han sacado por partes iguales, pero lo que tendrá que colaborar con el que ustedes habían elegido para que esto se lleve más o menos bien y no ponerle...
0: Mariano, eso no lo ha elegido el pueblo de San Lucas.
1: No, no lo ha elegido, pero yo digo entre ellos, Juan.
0: ¿Entre ellos que sean valientes de un voto censura?
1: Vamos, la alcaldesa tiene Carmen Álvarez.
0: ¿Sí?
1: A doña Carmen Álvarez lo que le hacen todos los días es ponerle trampa.
0: Pero
1: ahí más trampa,
0: pero Mariano,
1: más trampa. ¿Quién le pone la trampa?
0: No, ahí discrepamos. No. El que gobierna, el que es responsable de hacer las cosas. La oposición hace su función.
1: Pero llega a una junta, Juan, y
0: pues que tiene minoría y tiene la obligación, y perdona que discrepa, tiene la obligación de ponerme de acuerdo. Si yo tengo minoría, tendré la obligación de ponerme de acuerdo contigo, que eres parte
1: del tema. Por supuesto que sí.
0: Y la oposición que quiere toda la vida, tú vete a la oposición a nivel nacional, vete a la oposición del equipo de Andalucía que quiere derribar el gobierno, eso es así, eso es pura... ¿Quién es responsable en tu casa, Mariano? Tú, ¿no?
1: Responsable es Mariano Balán.
0: Y no el vecino, ¿verdad? El vecino te pondrá mucho inconveniente para entrar en tu casa. Eso ¿de acuerdo es, o no?
1: De acuerdo.
0: Eso es, y perdona que discrepe, pero es ahí, que...
1: Sí, ahí no hay mesa de negociación.
0: No hay capacidad de sentarse en una mesa.
1: Eso es.
0: El ayuntamiento es fallido por parte de todo. Es una administración fallida, no lo ve. Entonces pagamos las consecuencias de todo esto, ¿no? ¿No te parece?
1: Sí, sí, me parece,
0: pero... Oye, que la oposición tiene mucho... Que acabamos de comentar, de que no trabajan, que no denuncian, que no se sienten colaborar en algunas cosas, ¿cierto? Pero la responsabilidad de los gobiernos es el que gobierna, ¿no? Pregunto. No sé. Sí. Y si estoy equivocado, tú me dices, Juan José, estoy equivocado contigo. No, ¿sabes? Estoy equivocado,
1: ¿no? Resulta, Juan, que aquí, pues, estamos hartos ya... Estoy harto, hablo localmente, de que siempre toda la culpa de todo lo que está pasando lo tienen los trabajadores. Por supuesto que hay trabajadores en un 1%.
0: Como en todo sitio.
1: Como en todo sitio, claro. Que no cumple.
0: Y empresario con, que no cumple con publicación también.
1: Que no cumple, Juan. Pero el 99,9%, son los que están generando plusvalía para estas empresas.
0: Cierto.
1: Y tú eres harto de escuchar que los trabajadores, vamos, señores, vamos a dejar de criticar al que genera plusvalía para beneficio del empresario. El empresario tiene que ganar dinero, pero que cuando termine y caiga las primeras aguas, después de haber hecho un buen verano y haber hecho una buena caja que tiene para comer para año y medio, ya le está diciendo a todo aquel que está hoy trabajando y colaborando con la empresa, resulta que le dice, para desempleo. Eso me pega a mí dos patas. Señores, ¿cómo estáis diciendo esas barbaridades? Ustedes podéis mantener esa plantilla que han colaborado con ustedes en ponerte tú para que tu empresa crezca gracias a la plusvalía que genera los trabajadores. Si no hay trabajadores, aquí no hay plusvalía, Juan. Yo no he visto nunca un empresario poner un ladrillo, Juan.
0: Cierto.
1: El que lo pone es el que tiene el peto.
0: ¿Y
1: Juan?
0: ¿Por qué, si hay reglas, por qué no se respeta la regla? Pregunto
1: ahí
0: yo.
1: ¿Dónde yo voy?
0: ¿Por qué no se, por parte y parte, si hay reglas establecidas en pro del beneficio empresarial y que los trabajadores tengan sus derechos, por qué no se respeta la regla?
1: Alguno le dice a los que lo contrata por 3 meses que se vaya a comprar la ropa laboral y que la pague tú. Después que tasando de 10 a 12 horas.
0: ¿Dónde está la inspección laboral?
1: ¿Dónde está la inspección laboral?
0: O no conoce,
1: y los
0: o
1: famosos
0: no conoce
1: sindicatos.
0: La administración no conoce lo que está ocurriendo. ¿No lo conoce?
1: Sí, me.
0: Entonces, cuando sale la televisión y dice, mire usted, en San Lucas de Barrameda hay mucha economía sumergida. ¿La conoce?
1: Sí.
0: ¿Qué hace usted que no le da alternativa para que no haya economía sumergida?
1: Economía.
0: ¿Cierto o no? ¿Se sabe que los respetos laborales no se respetan en... En un porcentaje, habrá mayoría de empresarios que cumple su obligación. Al revés, le da beneficio y va de beneficio. Pero hay una mayoría que...
1: Que se quieren poner rico en una primavera, Juan.
0: Y también hay trabajadores cobrando desempleo, trabajando el fin de semana.
1: Ahí está. Eso es, también
0: hay que decirlo.
1: También.
0: Todo eso se sabe.
1: Se sabe.
0: ¿Por qué no se pone el remedio correspondiente
1: para
0: que las reglas se funcione todo
1: esa
0: bien?
1: Esa herramienta, Juan, la tiene que tanto el trabajador como el empresario la tienen que regularizar si queremos crecer mutuamente. A mí no me vale que yo tenga un trabajador y que le pida permiso a la empresa para ir a pagar el recibo de la luz, porque no le llega.
0: Claro, siempre se rompe la cuerda por el más débil, Mariano, tú lo sabes perfectamente.
1: Pero yo no quiero...
0: No estoy protegido laboralmente, no estoy protegido por la inspección, no estoy protegido por los sindicatos. Los políticos municipales les da absolutamente igual. Y eso es lo que hay.
1: Okay. Pues entonces, cuando se dan cuenta estos trabajadores que han colaborado que todos no son gente. Hay algunos que aprovecha que le das de alta y se da de baja a los tres días.
0: Bueno, eso es también, también hay medidas correctoras para que no se haga. Claro.
1: Pero el 99,9%.
0: Va pegando por la mañana. Tú pregúntale a las 7 de la mañana cuando tú lo ves, yo ¿dónde va la criatura?
1: A marcha forzada
0: a trabajar sus 8 horas o más de 8 horas.
1: Que las grandes superficies están haciendo, Juan, barbaridades. ¿Dónde está esos sindicalistas? Ojo, que por ser sindicalista no quiere decir que vayan en contra de la empresa.
0: Hombre.
1: Lo que te dice a ti...
0: Que se cumpla la regla del juego.
1: La regla del juego.
0: Ya está.
1: Aquí no se trata de asustar a nadie, claro, ni arruinar a nadie, porque, y vuelvo a repetir, que el plusvalía lo genera los trabajadores. Porque si tú tienes un negocio que tiene que abrir a las puertas a las 8 de la mañana y tú no tienes trabajadores, a ver qué plusvalía va a generar tú, Juan. Y entonces cuando nos damos cuenta es que cuando te das de baja y va al CEPE, dice, ¿qué más queda de desempleo? Dice, lo que la empresa ha cotizado por ti. ¿Cómo la empresa? Sí, usted no ha leído el contrato,
0: claro,
1: y lo tienen dado de alta por 2 horas, por 4 horas, contrato dominguero, sábado y domingo, que eso está prohibido. Y entonces, ahí cuando se da cuenta, que no estamos haciendo las cosas bien. No estamos haciendo, y aquí al final
0: entonces,
1: nadie se acuerda de nadie.
0: Todo ese boom, que menos mal que tenemos el boom del turismo, aunque alguna gente del turismo, es que no tenemos otra cosa. Todo ese beneficio, toda esa plusvalía, todo ese impacto mediático en gasto en San Lucas, ¿dónde está ese beneficio?
1: ¿Dónde está ese beneficio?
0: Pregunto, en todos los ámbitos, porque nosotros tenemos todos los años los problemas estructurales.
1: En las cuentas corrientes de la Carrura y
0: la
1: Santander.
0: Las necesidades que tenemos.
1: Eso es.
0: Sí, entonces, yo qué sé, esa plusvalía de alquiler, esa plusvalía de venir, de viaje, de gasto, ese beneficio, ¿dónde está reflejado en mi San Lucas de Barrameda?
1: Nada. Absolutamente pobre.
0: Ahora en septiembre volvemos a ser pobres ya. Más pobre que antes, ¿no?
1: Eso.
0: Con los mismos problemas, ¿no?
1: Exacto. No, en octubre. Ya.
0: Entonces, ¿dónde están esos beneficios si somos tan... recogemos tanto la cosecha en este caso, ¿no?
1: Actúa.
0: Y menos mal que tenemos eso, ¿eh?
1: Sí.
0: Porque si no...
1: Si no actuamos esto...
0: ¿Tú te acuerdas los mocos? De que
1: sí.
0: Los mocos que te caía, de... En fin.
1: Eso es.
0: En fin.
1: Yo me voy yo no quisiera yo... A mí me queda un cuarto hora de estar en este planeta... En este planeta que cada vez lo estamos ensuciando más, y que la verdad, yo no quiero para nadie, vamos, yo quiero felicidad para todo el mundo, felicidad para todo el mundo. Yo soy, el beneficio que sea para todo el mundo, no que alguno que la temporada, se compra un chalet y que en el mes de octubre diga, mira que el negocio ha estado, tú sabes, regular, me cago en mi madre, y que los trabajadores no tengan para ir a pagar una vez que pague esa hipoteca tan bárbara que tiene, que no tenga ni para tomarse una cañita con su mujer, un domingo o un lunes, una horita, eso me da mucha pena a mí, porque yo no quiero gente que no colabore, como dice Juan y Medio. Juan y Medio ha hecho unas declaraciones que cuando veo un hospital nuevo, dice, yo soy partícipe de ese hospital. ¿Pero por qué? Porque pago la mitad de lo que gano. ¡Ole tus cojones ahí! ¿Me entiendes? Y entonces, así quiero yo la gente, porque el trabajador de la miseria que gana tiene, como se pasa de 50 euros, tiene que hacer la declaración de la renta y se queda Juan, sin cama.
0: Pero es que luego tú dices, bueno, y te jubilas y pagas un porcentaje elevado.
1: No,
0: también
1: lo malo
0: de retenciones, o sea, y ahí no es rendimiento del trabajo. Ahí es rendimiento porque tú cobras lo que cobras. O sea, que también tiene WhatsApp, que es otro debate, que hay que entrar. Es decir, tú no has rendido lo suficiente los años. ¿Para cuando te jubilas tiene una cotización de todos los meses que te retienen? ¿Eso por qué?
1: Eso es.
0: Pues dame usted menos, pero no me retenga nada, hombre. Bueno,
1: hay un porcentaje que dice, no me des de alta, no me des de alta. Si no te va a dar de alta, lo que te va a dar trabajo y te va a no cumplir con sus obligaciones. ¿Qué remordimiento tiene que tener esos algunos empresarios, Juan? Esos empresarios, todos son iguales, que se alegra de que cuando tú te vas a jubilar, llega a la Seguridad Social, dice, ahora mismo te voy a decir lo que te va a quedar de veje.
0: Pero eso, Mariano, ¿te acuerdas cuando veníamos de la transición y debido al abuso de los empresarios de la época de dictadura, ¿te acuerdas o no? Poco a poco se fue consiguiendo que se respetara la regla, con una inspección, con sus derechos laborales, ¿te acuerdas o no?
1: Sí, sí.
0: Poco a poco se fue igualando de tal manera que el trabajador que iba a una empresa tenía garantizado todo su servicio, porque sin embargo, porque había luego que te decía, oye, cuidado con lo incumple, ¿no? ¿Cierto o no?
1: Cierto es.
0: Yo he visto en obras de albañilería o hostelería, gente sale corriendo al empresario porque la inspección estaba mirando a los trabajadores y estaba de alta. Se dio por hecho de que todo el mundo lo iba a cumplir y hemos retrocedido. Hemos vuelto a esa época donde, en función de lo que me interesa a cada uno, pues hace una cosa u otra y no se respeta la regla. Esa es mi impresión, en un porcentaje elevado, porque siempre en la vida habrá gente que se aproveche y gente que quiere también aprovecharse del empresario también, pero muy reducido.
1: Muy reducido.
0: Pero ese rigor en el cuestión de laborales respecto a la actividad también se ha perdido. Eso se ha perdido. Se ha perdido. Entonces, ¿qué pasa? Que al final paga el trabajador y el trabajador que quiera trabajar.
1: Eso es empobrecernos día.
0: Pues mucho más, claro, mucho
1: eso
0: más.
1: Eso es que los trabajadores entren en una depresión, que a los trabajadores llega a su casa y dice la mujer, no tengo para comprar, esto es otro tema, no tengo ni para comprar los libros para el colegio para la niña.
0: No me hable de eso, que vaya, pues vaya.
1: Vaya.
0: Que comprar libros va a ser ahora el problema hipotecario que tiene la gente.
1: No,
0: eso
1: no,
0: es.
1: No. No.
0: No, me refiero que hay muchos valores que se están perdiendo.
1: Eso es.
0: Y los medios de comunicación diciendo que cuidadito, que vienen los gastos escolares ahora. Cuidadito. No le diga usted a los señores que hay que invertir en educación.
1: Eso es.
0: Y que hay que hacer un sacrificio en educación, sino que yo estoy. En fin, que yo estoy. Los valores que estamos. ¿Para qué, Mariano? Para que el que menos sepa, más diferencias sociales haya.
1: Ahí está.
0: ¿Entiende o no? Yo propongo la incultura, la poca formación,
1: aquí,
0: pues el que tenga menos, pues
1: que
0: va a ser.
1: Que la librería se cierre y que no lea la gente.
0: Por ejemplo,
1: no tenga capacidad
0: ya está.
1: Para comprar
0: y aquel
1: libro.
0: Y al que no tenga capacidad, que no lea. Es mejor. Y que no vaya al colegio.
1: Claro.
0: Y que no le respete las moradas y que cada uno sea más pobrecido y que haga lo que quiera. Pues claro. Ahí se trata, de eso se trata. Y eso lo hacen casi todos.
1: Exactamente.
0: Ya está.
1: Ahora
0: es la verdad. ¿Para qué vamos?
1: Yo de aquí atrás estaba contento porque ahí entraba casi todo el mundo. Había oportunidad para entrar. Ya hoy le están poniendo un montón de pegas para dar un paso atrás en el que los hijos de los trabajadores no pueden entrar en una universidad.
0: ¿Y por qué? Mariano, también porque el trabajador ha perdido el interés de que sus hijos estudien, hombre.
1: Claro.
0: Vamos a hablar de todo, vamos a hablar de todo.
1: Exactamente.
0: Que no ahorra para que su hijo vaya, ¿me entiendes o no? Eso es, hombre. Dale.
1: Y entonces,
0: amén de las becas, claro.
1: Yo como estoy comprometido con la libertad, Juan,
0: pues ya está.
1: Y con los grandes sueños para mí es que cada vez haya menos distancia entre el rico y el pobre. Que haya menos distancia, la estamos poniendo muy distanciado, que cada vez hay más rico y cada vez hay más pobre. Y entonces esto no va a llegar a buen puerto, no va a llegar. Juan, aquí no somos más que nadie. Aquí, cuando nos manda llamar de arriba, lo que tenemos es una bolsa de plástico, y te meten en el frigorífico.
0: Y adiós.
1: Dice adiós. ¿Para qué te sirve tener tantos pares de billetes y hacer tantas cosas
0: y muchas
1: que no mejoran?
0: Y muchas coronas de flores.
1: Exactamente. No me lloréis cuando yo me muera.
0: ¿Cómo?
1: No.
0: Yo te regalo una rosa antes que te muera, seguro.
1: Exactamente.
0: ¿Eh? Toma, Mariano,
1: no,
0: te regalo.
1: No me lloréis.
0: Yo te regalo a ti.
1: Hay que estar comprometido con la libertad.
0: Te voy a regalar
1: nardo.
0: ¿Eh? Un langostino. No, a él le gusta el langostino.
1: Tampoco Mariano. Renuncio la felicidad para nadie.
0: Pues, por supuesto.
1: No. Por todo supuesto. El mundo tenemos que mejorar, Juan.
0: Está claro.
2: Eres un gran idealista.
1: Ay, bueno.
0: Oye, le llaman loco.
2: Sí.
0: Aunque loco no era él, era el hermano y el primo, ¿eh? Ojo, que los términos se están copiando.
1: Exactamente. No me gusta envejecer, dependiendo de otro, Juan.
0: Uno tiene que ser libre. Eso es muy triste, sí. Tienes razón.
1: Jubilarte y depender de otro. ¿Me entiende, Juan?
0: Totalmente.
1: ¿Me entiende, no? Pues no. La jubilación es para ti y no tiene que que depender de otro para que tú, los pocos años que te quedan,
0: te marque el ritmo.
1: Que te marquen el ritmo. No, no y no.
0: Te entiendo.
1: ¿Entiendes? Y el que no comprenda esas cosas está perdido.
0: Totalmente de acuerdo.
1: Juan, los hombres cuando lleguen a su edad de jubilación no tiene por qué depender ni de los hijos, ni tiene que depender de otro que le marque el camino.
0: Y si depende es porque tú quieres depender, no eso porque es. te indique, ¿no?
1: Ahí está.
0: Muy bien.
1: Pues Juan, ya no te digo más nada hoy.
0: Que te pase poco lo que me ha dicho, ¿no?
1: Eso es. ¿Eh? Bueno.
0: ¿La semana cómo te la planteas?
1: Sí, es verdad. Y perdona, Juan, que esta semana ha ocurrido que ha fallecido sí. Una muchacha con un patinete. Con
0: esta mañana he puesto en contacto con el acompañante o la acompañante, que estaba muy grave, la han operado en Sanlúcar, y está en la UCI de Jerez, que por lo visto evoluciona. Bien, bien, ¿vale?
1: Pero hay esto, que regular lo de los patinetes.
0: Eso,
1: Juan.
0: Pero es reflejo de que, Mariano, es reflejo, aparte de la imprudencia que Sanlúcar, ¿qué? ¿Tú has visto Sanlúcar como cada uno hace lo que quiere?
1: Lo que quiera, Juan. Vete por Sanlúcar y hay 3.000 calles con carroza levantada, que yo miro mucho al que va en un carrito, al que va con las piernas, con las trocis, que va en mi alma. Yo,
0: si el chofer del autobús se tiene que bajar para quitar los obstáculos, Mariano.
1: Qué lástima que no aprendemos, que no aprendemos, no aprendemos. En fin, yo no voy a perder nunca mi forma de ser y de ayudarle a todo el mundo. Pero lo que no aguanto es la no colaboración y la no responsabilidad. Que a alguno ya le llegará el karma, Juan. ¿Me entiendes?
0: A todos nos llega.
1: A todos nos llega. Y yo quiero dormir las 4 o 5 horas que duermo, que tranquilo, bueno, aunque muchas noches me tengo que tomar un lesatín porque empiezo a pensar,
0: oye,
1: tantas cosas que tenemos que hacer que no las hacemos, me pongo mal.
0: ¿Y los niños de Pozo cómo están?
1: Los niños de Pozo
0: esta mañana
1: está bien.
0: Tú sabes que
1: tengo cuidado que les llega la gotera ahora. Les llega la gotera.
0: Tú sabes que nos va a apoyar y nos está apoyando para suplir los gastos de Radio Esquina. Se han hecho una promoción.
1: Sí.
0: Sí, sí, apoyando Radio Esquina, sí.
1: Hombre, yo me alegro, Juan.
0: Después de pedirlo tanto tiempo, ¿verdad? Nosotros.
1: Exactamente. Pues bien, bien.
0: Bien, ¿no? Bien. Entonces tenemos que decir que los mejores cafés que se toman en Sanlúcar, ¿dónde es?
2: Bueno. En casa de Federico Pozo.
1: En casa de Pozo, y para que no se enfade mucho, también se toma.
0: El canal también lo hace muy bien. El canal también. No, hay muchos sitios,
1: El Barrio Alto también. Hay sitios que se toma también el café. Pero como yo llevo 50 años y eso. Notario 50 años tiene cojones.
0: Sí, sí.
1: Entra por una puerta durante 50 años.
0: Sí, señor.
1: Exactamente.
0: Bueno, hay que decir también que lo interesante es que hay café por tiempo, de cuarto de hora, de 20 de oro.
1: Sí, yo te debo 2 cafés, Juan, ya.
0: No, ya.
1: Ahí te lo pago.
0: No, yo digo que tú dices, por favor, un café de cuarto de hora. Que hay café a la carta.
1: A la carta, a la carta.
0: Mariano, hace un placer, amigo.
1: Nada, amigo.
0: Viva la
1: un
0: libertad.
1: Está
0: salud.
1: En esta gran emisora, que es la única que hay en Sanlúcar, y que no se me van a enfadar los niños, los sanluqueños, los medios.
0: No.
1: Que ya estamos hartos de mentir y estamos hartos de fariseísmo y de clientelismo.
0: Entonces, dos denominaciones. Loco, que no es propiedad tuya, es de...
1: No, eso de un primo hermano mío de la pileta.
0: Y anarcástico.
1: Anarcástico.
0: Eso sí.
2: Anarcástico.
0: Salud y libertad, Mariano.
1: Ahí.
0: Hasta luego.
2: Encantado, adiós. Hasta otro día.
0: Adiós.

0: La verdad que se pasa bien la radio, ¿eh? Se pasa bien con... Y lo principalmente se pasa bien porque los personajes, las personas que vienen y expresan sus sentimientos, su manera de ser, su idea, pues eso nos enriquece. Enriquece, y eso es muy importante. 31 de agosto de 2026. Miren, hoy nos trae nuestro colaborador, Juan Antonio Ruiz Giraldo, un tema que a mí me ha gustado de verdad. Sí, hay mucho detrás de ese mensaje. Hay palabras que parecen estar hechas para unir, pero dependiendo de cómo se utilice, también puede dividir. Una de ellas, la bandera. La bandera representa una tierra, una historia, una identidad, unos sentimientos. Pero hoy queremos preguntarle a Juan algo más sencillo y al mismo tiempo mucho más profundo, que es lo que él plantea a debatir. ¿De qué sirve una bandera si detrás de ella hay personas que no pueden llegar a fin de mes, por ejemplo? En Radio Esquina, Juan Antonio Ruiz Giraldo nos propone un título que nos invita a pensar y, creo yo, a también a debatir. Yo lo hago por deducción, función del título, que creo que, conociéndolo ya, pues creo que va por ahí, creo, ¿eh? A lo mejor me equivoco. Nos propone banderas, dos puntos. El símbolo, del símbolo a las cosas de comer. Porque podemos hablar de patriotismo, de identidad, de Andalucía, de España, de símbolos y de sentimientos, pero también tenemos que hablar de empleo, salario, vivienda, pensiones, servicios públicos, oportunidades para los jóvenes y dignidad para quien trabaja cada día. ¿Se puede defender una tierra sin defender primero a las personas que viven en ella? ¿Estamos dando demasiada importancia a los símbolos y demasiado poca a las necesidades cotidianas? ¿Puede una bandera convertirse en una cortina que nos impida ver determinados problemas sociales? Son cuestiones que yo me planteo y se las voy a plantear ahora mismo a Juan. ¿Y al mismo tiempo es posible hablar de justicia social, de derecho y de futuro sin reconocer también los sentimientos de pertenencia y a las entidades colectivas? Son muchas las preguntas que planteo sobre este asunto a, como digo, a nuestro colaborador Juan Antonio Ruiz Giraldo, que creo que la va a responder desde su punto de vista de perspectiva, y yo creo que va por ese camino y que nos va a ayudar a mirar más allá de los colores de una bandera. Al final, la mejor manera, creo yo, de demostrar el amor por una tierra no sea únicamente ondear su bandera, que también, sino conseguir que quienes viven en ella puedan vivir con dignidad. Y de ahí, pues creo que Juan nos va a hablar hoy de bandera, de símbolo, de identidad, pero también, sobre todo, lo que decimos aquí nosotros, buena expresión andaluza, las cosas del comer.
1: Juan, buenos días.
0: Buenos días.
1: Yo quizás recojo, porque ya lo has planteado tú.
0: ¡Que va, hombre! Yo creo que va por tu línea.
1: Va por ahí.
0: ¿A sí, que sí? ¿No? Sí.
1: Pero lo voy a contextualizar.
0: Venga,
1: ¿Por qué me surge esta reflexión?
0: Tú habla lo que tú quieras.
1: Estuve en el cine el otro día, porque fui a ver La Odisea.
0: Ah, bien, yo también la he visto. ¿Te gustó la película o qué? La película en sí, ¿te gustó?
1: Está muy bien conseguida, ¿no? Traigo hoy el libro.
0: Anda.
1: Aunque veáis la película...
0: Lee el libro, por supuesto. Claro, porque mejor... para analizar la película, pues lógicamente tiene que moverse el libro.
1: Claro, la película está bien, no está mal contextualizada históricamente, sí. Con respecto a la obra literaria... Pero el libro te da mucho más juego.
0: Sí, pero hay algo que matiza la película sin descubrir nada, que ha cambiado, por si tú ves las películas, no te fijaste, que al final hace un análisis como diciendo, la guerra, ¿para qué? ¿Para qué pelearnos?
1: Sí, porque durante la película intenta desentrañar determinadas cuestiones que son atemporales, que en las que Odiseo va reflexionando a lo largo de su periplo, ¿no? En ese sentido me parece que digamos que como intenta contextualizar en la actualidad la historia.
0: Y al final la conclusión...
1: Que es una historia atemporal,
0: atractiva, por supuesto. Sí. Y al final la conclusión diciendo, bueno, ¿para qué hemos peleado tanto si no hemos llegado de ninguna parte?
1: Mereció la pena el engaño con el sufrimiento que produjo, ¿no? Desaparición de una civilización...
0: No descubran más. Que lean el libro en primer lugar y que vayan a ver la película.
1: Hace no mucho, y creo que lo comenté aquí, leí de Irene Vallejo el infinito en un junco.
0: Sí, verdad.
1: Y una parte importante de del libro, que no es una novela, que es un ensayo, va sobre el periodo en que los bardos, es decir, que sale en la película el que está recitando la historia de la guerra de Troya,
0: sí, sí, sí.
1: Cómo se pasó de el contador de historias, que iba en muchos casos innovando en la historia, metiendo sus propias cosas, las propias cosas del lugar donde iba, a fijarlo en un texto, que fue Homero el que lo hizo, ¿no? Es muy bonita en el libro de Irene Vallejo, es muy bonito
0: la interpretación,
1: como,
0: ¿no?
1: Cómo se cuenta el paso de la oralidad, es decir, de la gente que contaba las historias por las ciudades, las islas de toda la zona griega a
0: ese libro vale la pena leerlo, hombre, por favor, vamos a recomendar, vamos a invertir el libro, ¿verdad? La Odisea, y además hoy día se puede conseguir baratito, o sea que el libro de la Odisea, ¿no?
1: Sí, hombre, y lo tienes en la biblioteca.
0: En la biblioteca, pero bueno, incluso en segunda mano.
1: Tengo una amiga, nosotros somos muy dados, mi mujer y yo, a comprar libros continuamente. Sí. Es la manía de coleccionista, de alguna manera.
0: Sí, bueno,
1: los solemos leer siempre que podemos, si no los ojeamos, pero tenemos ahí un...
0: En tu casa como la mía.
1: Sentimiento.
0: Sí, en tu
1: especial,
0: casa,
1: ¿no?
0: Como la mía, el saber ocupa lugar.
1: Y esta amiga me dice, pero eso mismo también lo tienes en la biblioteca. Es verdad.
0: Sí,
1: si no tienes 20 euros para comprarte el libro.
0: No, ya,
1: en la biblioteca.
0: Hoy la Odisea tú lo puedes encontrar.
1: En la biblioteca no te cuesta nada.
0: Hoy la Odisea la puedes encontrar.
1: En ediciones de bolsillo más barata.
0: O si no, te vas al kiosco que está haciendo una labor importante en la plazoleta de los cines. ¿Tú has pasado por allí alguna vez?
1: Sí, la gente que vende libros de segunda mano.
0: A beneficio de una asociación de solidaria, por un euro. Y seguramente allí...
1: Es uno de los libros que seguramente tendrá.
0: Seguramente estará la Odisea. Bueno.
1: El problema de estos libros, ¿sabes cuál es?
0: El espacio, ¿no?
1: El tamaño de la letra
0: bueno,
1: para la gente como nosotros.
0: Pero es que tu edición es muy... Tiene más años que la Odisea.
1: El día que fui a ver la
0: película,
1: me llamó la atención en la plaza de los juzgados... Y es que el juzgado no tenía puesta la bandera andaluza.
0: Vaya por Dios.
1: Solo la española. Y el juzgado, analizando la ley, los edificios públicos de la Junta de Andalucía, porque es de la Junta de Andalucía, tiene la obligación de tener la bandera de la comunidad autónoma.
0: Uh-huh. De verdad.
1: Pero bueno, a lo mejor se ha podido estropear y tan, pero no, es que continúa el problema. Es decir, el edificio de los juzgados, y voy a utilizar una palabra que todo el mundo utiliza para protegerse, presuntamente está incumpliendo la ley. Y después pienso, digo, ¿tendrá que ver con que justicia es un parte de la consejería de Manuel Gavira, de Vox?
0: No, hombre, no la tendría antes. ¿O la habrán quitado, dices tú?
1: No lo sé. No lo sé, pero me entró...
0: ¿Te entró de curiosidad?
1: Me entró la duda.
0: No, vale, vale.
1: Puesto que Vox es un partido que niega la existencia de Andalucía como sujeto político y que además dice que las autonomías habría que eliminarlas, ¿no? A pesar de que gobierna en unas cuantas, ¿no?
0: En varias.
1: Bueno. Yo estuve reflexionando sobre este tema de las banderas. ¿Por qué es importante? No solo que ande en este caso la bandera andaluza. En los edificios públicos, recordemos que aquí hay edificios públicos como el Castillo de Santiago que tampoco pone la bandera. Y es un edificio público porque es propiedad de una administración pública que es el Ayuntamiento de Sanlúcar. ¿Por qué es importante este asunto? Y dándole vueltas, el simbolismo, bueno, pues es interesante porque refleja a un pueblo.
0: Claro.
1: Refleja mi historia, refleja mi identidad cultural, pero también refleja, especialmente en el caso de la bandera andaluza, una aspiración como pueblo. Si leemos el párrafo del himno que habla de la bandera, si la bandera blanca y verde vuelve tras siglos de guerra a decir paz y esperanza bajo el sol de nuestra tierra. ¿Qué es esa paz? Es que no haya injusticia que provoque violencia, que haya, por lo tanto, igualdad, que haya democracia, libertad de expresión. Y esa esperanza es la esperanza de tener una tierra próspera, donde las personas que viven en ella viven con dignidad, tienen lo suficiente para tener esa vida digna, tienen techo y comida, tienen derecho a la cultura, a la educación. Para mí eso significa la bandera. La bandera, si fuese enarbolada por alguien para pegarle a otro...
0: No, hombre, no sería bandera.
1: ¿No? O para decir que no les den comida a unos desgraciados que están en una playa en Ceuta...
0: Esa no es la bandera.
1: Esa bandera no me representa. O si es para quemarle los mínimos enseres para no dormir completamente al raso en una playa a unos pobres desgraciados, de los que, por cierto, nadie habla de los alrededor de 200 desaparecidos, casi todos muertos, en la manipulación que se ha hecho con el tema este de Ceuta por parte de Marruecos, utilizando a sus pobres para crearle un problema a España y al gobierno español, ¿no? Para eso, si alguien utilizara la bandera de Andalucía, la bandera de mi pueblo, para eso, me asquearía. Mi bandera andaluza representa la aspiración de un pueblo a dejar de ser el último de la cola. Y bueno, ¿en qué situación está? Muchas veces traigo aquí datos, sí, acerca de la situación de Andalucía. Tú sabes que nosotros cobramos un salario medio de aproximadamente 3.500 euros menos anuales que la media de España.
0: No me extraña.
1: Esos son aproximadamente casi dos meses de salario normal. Claro. ¿Y por qué tenemos salarios menores, ¿no? Investigando un poquito, dice, claro, la estructura económica de Andalucía está muy centrada en el sector agrario y los servicios. Y los servicios, fundamentalmente, la hostelería.
0: La hostelería.
1: Que tienen salarios precarios, que antes hablaba Mariano de estas historias, trabajo discontinuo. Claro, y ahora te vas a otro dato y dice que aproximadamente en Andalucía se cobra una pensión de 150 euros menos de media al mes que en las mejores zonas del Estado español, o que la media del Estado español. Claro, salarios y cotizaciones, que muchas veces, como hablabais antes con Mariano, se escamotean esas cotizaciones, dan lugar a vejez de pobreza. Entonces, tenemos que los salarios en Andalucía son menores de media, que las pensiones son menores. Y esta mañana me ha pasado algo. He estado en el ambulatorio con mi mujer. Uh-huh. Y tenía que pedir una cita de atención primaria. ¿Ya te imaginas qué es lo que voy a contar?
0: Pues dentro de un mes y medio.
1: No, no hay agenda.
0: Ah, no hay abierta
1: agenda. Es decir, no, ni siquiera me dicen dentro de un mes.
0: Que no está.
1: Su médico no tiene abierto agenda. Digo, el médico de cabecera no tiene abierto agenda. ¿Y eso cómo es? Porque si tú te paseas por el ambulatorio, el de Barrio Bajo, están casi todas las salas vacías.
0: Total.
1: Y no hay casi nadie esperando. Y bueno, el problema no es que haya mucha gente presionando, pero es que hay muy pocos médicos. Es decir, Andalucía invierte, según un dato que esta misma mañana estuve mirando, aproximadamente entre 1.800 y 1.900 euros por habitante en educación, cuando hay quien está invirtiendo alrededor de 4.000, como el País Vasco y Navarra. Para eso no enarbolé yo mi bandera andaluza en 1977, aquel 4 de diciembre.
0: Entonces, de ahí tú meter término las cosas de comer.
1: Claro. Sí. Nosotros enarbolamos la bandera andaluza no solamente porque significaba un cierto orgullo como, claro, pueblo.
0: Sentimiento.
1: No solo el sentimiento de sentir que somos tanto como el que más, no. Bien. Somos menos que los demás. Pero para ser tanto como el que los demás, tenemos que tener la inversión adecuada. En educación, tú sabes que en educación estamos por debajo de la mitad de lo que invierten las comunidades que más invierten. Ahora, podría mirar el dato, pero me creo recordar, sí, por aquí. País Vasco y Navarra invierte casi 10.000 euros por alumno y año, y Andalucía unos 6.000. Es decir, casi la mitad que las comunidades que más invierten. Invierte Andalucía en educación. Y sin embargo, somos de las comunidades que más colegios concertados tiene. Invertimos menos, pero se lo damos más a las empresas privadas, casi todas religiosas, de educación. Con lo cual, en vez de aumentar el nivel de educación y además reducir la desigualdad, invertimos menos y ampliamos la desigualdad. Para eso no enarbolé yo mi bandera andaluza el 4 de diciembre del 77 y en cada una de las manifestaciones que voy con mi bandera andaluza. Salario, pensiones, educación, sanidad, infraestructura. Si le restamos a el AVE, que lo que ha hecho es conectar Andalucía con Madrid, es decir, Málaga, Sevilla con Córdoba y Madrid, mientras se ha destrozado la red que había, que se había heredado de ferrocarriles que articulaban comarcas. Si quitamos el tema de la inversión en AVE, la inversión en infraestructura en Andalucía en temas de transporte es mínima. Todavía estamos esperando a ver qué van a hacer con la autovía que nos conecta con Jerez, ¿no? Han dicho muchas cosas, pero todavía no hay nada. Las cosas de comer, como dice mi compañera de adelante, Tere Rodríguez, son estas cosas las importantes. Queremos autonomía, autogobierno, para eso. Sin embargo, quien nos ha gobernado hasta ahora, pues no ha conseguido que haya más financiación, para que haya mejor educación, para que haya mejor sanidad, para que haya mejores infraestructuras, para que nuestra gente tenga mejores salarios, para que nuestra gente tenga mejores pensiones, haya menos pobreza. Esa es la reflexión que me llevó el no ver una bandera. Yo no soy un hooligan de las banderas, aunque sí me llevo como cualquiera que lleva su banderita, yo la llevo también. No soy un hooligan, no creo en los símbolos per se. El símbolo tiene que representar una aspiración, un sentimiento, como tú decías, pero sobre todo una aspiración a salir de una situación en la que seguimos en el furgón de cola de todas las comunidades autónomas.
0: Es decir, cuando una persona no tiene trabajo, no puede acceder a una vivienda o tiene dificultades para llegar al fin de mes, ¿qué importancia le da que tenga una bandera en un edificio, claro, particular, en un edificio
1: público? Por eso yo puedo comprender la decepción de mucha gente, que para muchos de nosotros el autogobierno tenía que ser una forma de salir de la situación en que estábamos, a mediados de los 70. Y si la gente sigue viendo que tiene problemas para acceder al empleo, a la educación, o que tiene salario mísero, a pesar de que es quien crea plusvalía, como decía antes, que sin él, sin su trabajo, es imposible crear la riqueza que se crea. Si todo esto está ocurriendo, comprendo la decepción de la gente. Pero a la vez digo, ¿en qué vamos a confiar? ¿En siglos de centralismo, de incapacidad de este pueblo de gobernarse? El problema es que hay...
0: ¿Por qué, Juan, si Andalucía, bajo esa bandera que tú dices, tiene una identidad propia, ¿no? Una historia potente, recursos potentes.
1: Tan potente como alguno de los mejores filósofos, científicos...
0: Totalmente, que es el legado nuestro,
1: gente,
0: ¿no?
1: Gente claro, que han destacado a lo largo de la historia de la humanidad eran andaluces.
0: ¿Por qué el andalucismo ha perdido fuerza frente a los discursos nacionalistas y estatales?
1: Sí, quizás porque perdió una cierta perspectiva. Cuando el andalucismo a finales de los 60, de los 60, primero de los 70 del siglo pasado, se formula políticamente, tenía una clara posición de izquierda, es decir, de clase, de que el autogobierno tenía que servir para que las clases populares y la mayoría social de Andalucía saliera de su situación. Y en muchísimas ocasiones el partido andalucista en particular se dedicó a pactar sillones, y cuando la gente ve que tú pactas para ti, no para mí, es decir, para mí como conjunto de la sociedad, pues la gente te castiga.
0: Claro.
1: Y eso, mira, Pepe Aumente, que lo he citado aquí ya este verano,
0: varias veces, sí,
1: en su libro La cuestión nacional andaluza y los intereses de clase, dice: los factores étnicos o culturales, los históricos, los lingüísticos, incluso los territoriales, sin negarle su intrínseca importancia, ocupan un lugar secundario en cuanto a ser suelen ser utilizados y manipulados. Estamos hablando de todos esos sentimientos ligados a la bandera o a otros aspectos, son fácilmente manipulables. No nos dejemos llevar a engaño. El tema de las comunidades autónomas, esto estamos hablando que se escribió en el 76, cuando se estaba empezando a hablar de comunidades autónomas. Se quiera o no, se quiera ver, se haya implícito un problema de intereses de clase, el cual habrá de ser determinante en el ulterior desarrollo del mismo. Es decir, si nuestros gobiernos autonómicos no han puesto los intereses de la mayoría social en el centro de su acción de gobierno, y la mayoría social son las clases trabajadoras, las clases de las que hablaba antes, que crean la plusvalía, la que hablaba antes Mariano, tú puedes gestionar mejor o peor, a veces hemos puesto el ejemplo aquí, dice, la limpieza o la basura la puede gestionar bien cualquiera sin orientación ideológica. ¿Vale? Yo le pido a quien gobierne, tanto en el ayuntamiento como en Andalucía, una orientación estratégica, y es reducir los niveles de desigualdad, reducir la pobreza, ampliar la escolarización, reducir el absentismo, ampliar el éxito escolar,
0: las posibilidades de la gente joven,
1: reducir las listas de espera a la mínima expresión.
0: Claro. Ahora que vamos a Sanlúcar, nosotros tenemos símbolos propios, tenemos una bandera. Uh-huh. Reciente, pero lo tenemos. Tradiciones patrimoniales, culturales, gastronómicas y una historia singular, política y social, que somos referentes en la historia.
1: No, es un pueblo, yo que no lo conocía tan a fondo, pero es un pueblo con una con un contenido cultural muy importante.
0: Era un pueblo vivo, por lo menos en mi infancia, bastante vivo, ¿eh? Aquí se ponía de huelga los panaderos y estaba todo el mundo apoyando a los panaderos, por decir algo. ¿Realmente estamos suficiente defendiendo lo nuestro o también nos quedamos en muchas veces la bandera y el discurso?
1: Sí, yo creo que estamos muy entretenidos con cosas que no son las del comer. Porque, por ejemplo, el tema de la vivienda, que
0: por ejemplo,
1: es un tema gravísimo. El otro día un amigo, un compañero de adelante que trabaja en el sector de inmobiliaria, sí, haciendo una búsqueda, dice, mira, es que solo hay un piso en Idealista, que es un portal, solo hay un piso con 3 habitaciones y unos pocos, muy pocos más, con 2 o 1 dormitorio, que sean para alquiler sin límite de tiempo. Todo lo demás es de temporada y sobre todo turístico. No hay oferta de vivienda para que la ciudadanía, las mujeres y los hombres de Sanlúcar, que tengan un proyecto de vida en común, de familia, puedan alquilar, ni siquiera alquilar. Entonces, esas son las cosas de comer importantes en Sanlúcar. El mes de la circunnavegación, qué bonito. Bueno, está bien, yo no estoy en contra de que se hagan ese tipo de cosas. El otro día tuve el gusto de conocer a Paco Pérez Valencia. Yo personalmente no lo conocía, pero es curioso porque coincidíamos, él tiene su estudio al lado de mi casa.
0: Sí, ¿verdad?
1: Y coincidíamos con el perrito por las tardes y nos saludábamos con expresión muy de muchas. Pero yo no sabía, mi desconocimiento, yo no sabía que él era un
0: Paco tiene muchos valores,
1: una persona...
0: Sí, sí, emprendedor, artista, motivador, en fin, que
1: el otro día estuve hablando con él,
0: porque digo, mira, tiene que aportar mucho.
1: Tú estabas en la inauguración de Exploraterra, y decís, sí, yo es que he sido el que he hecho el relato museográfico de tal. Entonces me dijo que hay una sala que está disponible para exposiciones temporales.
0: Vale.
1: Que intentaremos aprovechar, hacer una propuesta a Casa Algarabía con el tema de carpintería de Ribera y demás.
0: Muy bien.
1: Pero, qué interesante, ¿no? Que haya un espacio como ese. Pero como te decía el otro día, y los espacios para Sanlúcar, es decir, para lo que realmente es Sanlúcar, para la historia, para el patrimonio, para la identidad de Sanlúcar, en esa calle hay 3 museos. Digamos, museos, espacios expositivos. La La fábrica de hielo, dedicado a Doñana. El Proaterra, dedicado al evento del circunnavegación. Y el Museo de Manolo Sanlúcar. Está estupendo. ¿Cuándo un espacio de recepción de visitantes del Museo General de Sanlúcar? El ayuntamiento se puede visitar a ratos. La Casa Palacio de los Guzmanes se visita a ratos. No hay una visión de conjunto de este pueblo, de la realidad de este pueblo. Eso es algo que, bueno, hemos planteado aquí
0: un montón de veces.
1: Muchas ocasiones. Pero aún así, con muy importante que es, las cosas de comer es lo que la gente siente más directamente.
0: ¿Y por qué se olvida? Yo creo que tú, esa variante que ha abierto aquí en Radio Esquina, te la hace poca gente, porque cuando la gente mira la bandera no piensa en las cosas de comer, creo yo, ¿eh? No tiene la concepción de lo que tú piensas. De tal manera que hay partidario que hace daño con esa bandera al adversario, o el adversario quiere derrumbar esa bandera. Es decir, no entra en la profundidad de lo que representa la bandera y la referencia de los ciudadanos, aparte de un sentimiento, es... La bandera está diciendo, bueno, va a tener usted todo lo necesario para encerrar su vida en condiciones.
1: Al menos es
0: ¿por qué?
1: La
0: ¿por qué?
1: Aspiración.
0: ¿Pero por qué se utiliza tanto a la bandera como odio mutuamente? ¿Por destrucción o por imposición?
1: A lo largo de la historia ha sido así. Es decir,
0: pero,
1: de hecho, fíjate que...
0: Sí, pero tú estás viendo una variante que poca gente se piensa lo que son detrás de la bandera.
1: Porque cuando Blas Infante hace la propuesta de la bandera andaluza... Fíjate que habla de que significa paz y esperanza. Y la mayoría de las banderas nacionales tienen detrás todo un contenido de imperialismo, colonialismo, guerras, enfrentamientos. La misma bandera actual del Estado español era la bandera que se ponían en los barcos de la Armada Española, era una bandera de la monarquía y ligada a la guerra. Entonces, Yo prefiero el significado que tiene ahora mismo por haber ganado el campeonato del mundo de fútbol, sí, que te une en torno a una actividad deportiva, claro, a una actividad, digamos, lúdica, que todo el contenido colonial, imperialista y de guerras, y que hay todavía gente que tiene eso en la cabeza y que la utiliza para lanzársela a otros. Es decir, cuando voy a hacer una manifestación contra el gobierno y para que caiga el gobierno... La bandera. Cuando voy contra los que dicen que han invadido Ceuta, la bandera.
0: Cuando se quema la bandera de cualquier tipo, pero sea ofensiva o de nazi o, tú sabes, discriminatoria, ¿por qué ese interés en quemar bandera que representa a otro?
1: Claro,
0: que puede dar sentimiento, decir, ¿a ti no te gusta? Pues tú,
1: claro,
0: oye, tú la dejas.
1: Lo que pasa es que...
0: Una bandera andaluza, porque la va a quemar,
1: sí,
0: ¿no?
1: Sí,
0: por ejemplo, española.
1: Yo no estoy por quemar ninguna bandera.
0: Eso,
1: pero... Me pregunto por qué catalán en pleno sentimiento independentista quema una bandera española, y a lo mejor es por rencor hacia quien no le deja expresar su voluntad.

0: Pues yo a partir de ahora voy a mirar más las cosas del comer de la bandera.
1: Sí. No me vale de nada la bandera si detrás hay violencia, si detrás hay sufrimiento, si detrás hay hambre, si detrás hay pobrezas, incultura.
0: Las cosas del comer.
1: Por eso yo enarbolo como el 4 de diciembre del 77 la andaluza, porque significa paz y esperanza con todo lo que eso conlleva.
0: ¿El 4 qué? ¿Ha dicho
1: 4 de diciembre del 77. Bueno, ya, vale. No sé si sí, recuerdas aquellas sí, grandes sí, manifestaciones en las que los andaluces y andaluzas dijimos que queríamos ser como los que más, no más que nadie.
0: Bueno.
1: Como los que más.
0: ¿Algo más sobre este tema?
1: No, en principio no.
0: Bueno, pues yo te digo una frase incompleta y tú me la rellenas, ¿vale? ¿Te parece?
1: Venga.
0: Venga. Cuando veo muchas banderas ondeando, pero al mismo tiempo veo familia con dificultades para llegar a fin de mes, pienso que...
1: Que crea una gran decepción.
0: ¿Una bandera tiene sentido cuando detrás de ella existe...?
1: Orgullo por ser gente culta, orgullo por ser gente solidaria, orgullo por ser gente próspera.
0: Si de verdad queremos defender Andalucía, lo primero que deberíamos defender es...
1: La igualdad, la reducción de pobreza, la reducción de diferencias y de discriminación con el resto de los pueblos.
0: El mayor peligro de convertir las banderas en una cuestión política es que...
1: Se acrecienta el odio.
0: Para mí, sentirse andaluz no consiste solamente en, sino en...
1: No consiste solamente en sentirse orgulloso de símbolos o de territorio o de tradiciones, sino en sentirse orgulloso de los logros que como pueblo, como humanidad conseguimos.
0: Cuando un joven de Sanlúcar no puede independizarse porque no encuentra una vivienda que pueda pagar, ¿ninguna bandera puede?
1: Consolarlo.
0: Los políticos hablan demasiado de identidad cuando debería estar hablando más de...
1: Derechos.
0: Si tuviéramos que cambiar el tamaño de las banderas por el tamaño de los salarios, yo diría que...
1: Me deja sin
0: vale,
1: palabras.
0: Ahí está.
1: Me deja sin palabras.
0: Una sociedad verdaderamente orgullosa de su tierra.
1: ¿Pero tú no estás preparado?
0: No, no, por favor. Por favor, esto ha sido un atraco por mi parte.
1: Sí, sí.
0: Una sociedad verdaderamente orgullosa de su tierra debería ser aquella en la que...
1: Lo he dicho antes, en la que todos sus ciudadanos tengan igualdad de oportunidades y tengan espacio para sentir la felicidad de lo cotidiano.
0: Y si tuviera que resumir banderas, dos puntos, del símbolo a las cosas de comer, en una frase diría que...
1: Viviendo en un lugar digno, teniendo siempre un plato en la mesa y un libro en la mano.
0: Después, Juan Antonio, de hablar de bandera, identidad y política, ¿qué debería importarle más mañana por la mañana al ciudadano que se levanta para ir a trabajar? ¿La bandera que ondea en su ciudad o...?
1: La que ondea en su aspiración diaria, en su corazón.
0: Pues amigo, ha sido un placer hablar contigo.
1: Igualmente.
0: Que nunca se olvide las cosas del comer.
1: Eso es.
0: Una expresión muy andaluza.
1: Que esté asociado los símbolos...
0: Si tenemos algún referente...
1: O las necesidades.
0: Eso es, un referente que nos lleva a cubrir las cosas del comer, bienvenido sea. ¿Vale?
1: Muy bien.
0: Hasta la próxima.
1: Hasta la próxima.
0: Hasta ahora. Hasta ahora.
1: Inicio de...
0: Venga.
1: De curso...
0: escolar, radiofónico, mejor.
1: Bueno, todo el mundo vivimos desde... Quizás por la nostalgia del escolar.
0: Es que parece...
1: El curso empieza ahora, que se acerca ya...
0: ¿Crees que parece que el sol aparece en septiembre, cuando el sol lleva ya...?
1: Cuando calienta menos.
0: Eso es. Venga, hasta la próxima.
1: Adiós.
0: Gracias, Juan. 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

0: Las olas del Guadalquivir, Radio Esquina, la luz y la voz de Sanlúcar, las mañanas, cómo nos divertimos en Radio Esquina, sobre todo con los personajes, que son los protagonistas de todo esto. Bueno, pues vaya novedad que nos trae aquí nuestro compañero. Más o menos, en muchas facetas. ¿Cómo te puedes relacionar con el banco? El banco, no el banco de la calzada, que hay pocos, sino el banco que te presta dinero y que tú pagas los recibos y que por ahí donde pasa la nómina, el desempleo, todo. Hoy en Radio Esquina, gracias a nuestro invitado, la luz y la voz de Sanlúcar, vamos a hablar de una relación que forma parte de nuestra vida cotidiana y que, sin embargo, muchas veces no sabemos cómo gestionar. La relación entre el cliente y el banco. Tenemos una cuenta corriente, una tarjeta, una hipoteca, un préstamo, una pensión, una nómina, y detrás de cada una de estas operaciones existe una relación con una entidad bancaria. Pero la pregunta que nos hacemos, ¿conocemos realmente nuestros derechos como cliente? ¿Sabemos qué estamos firmando? ¿Entendemos las comisiones que nos cobran? ¿Sabemos negociar las condiciones? ¿Podemos reclamar cuando consideremos que el banco ha actuado correctamente, incorrectamente? ¿Y qué ocurre cuando necesitamos dinero y acudimos a la entidad para solicitar un préstamo? Además, la banca ha cambiado radicalmente. Cada vez hay menos oficinas, menos atención presencial y más operaciones a través del móvil o el ordenador. Para algunos ciudadanos esto significa comodidad y rapidez, pero para otros, especialmente para quienes tienen dificultades con la tecnología, supone una auténtica barrera. Hay otra cuestión especialmente importante. ¿Quién tiene el poder en la relación entre el banco y el cliente? Porque el banco necesita clientes, pero el cliente también necesita al banco para gestionar buena parte de su vida económica. Hoy queremos, Alex nos va a ayudar, bueno, a aclarar algunos de estos misterios, de esta relación y aprender a movernos por el mundo bancario con mayor conocimiento, prudencia, capacidad para defender nuestros intereses. Y como digo, para hacerlo contamos con alguien que conoce este terreno desde dentro, porque ha desarrollado buena parte de su trayectoria profesional en el sector bancario y hoy comparte también sus conocimientos y opiniones en Radio Esquina como comunicador. Alex Rodríguez Caputo, pues es una persona, nosotros, Alex, gran comunicador musical, productor musical, cantante. Es una máquina del tiempo. Es la persona que colabora, conoce la música, ha trabajado mucho en esta radio con sus programas musicales. Además, como digo, cantante y que ha trabajado en la banca. Como todo el mundo sabéis, tenemos un programa que es Músico de Recuerdo, que también es producto de su trabajo. Y un programa de Las Olas Con, también, donde desmenuza los personajes de una manera distinta. Y queremos que nos ayude a entender algo aparentemente sencillo, pero que puede tener consecuencias muy importantes para nuestro bolsillo. ¿Cómo debemos relacionarnos con el banco? En fin, el prototipo de persona de Alex le va a romper un poco los esquemas, porque realmente es, en fin, su perfil es más de persona activa, creadora, con un impulso y, en fin, con una. Y, por cierto, últimamente metido en nuestras tertulias que también está llamando la atención, lo cual nosotros nos alegramos. Ale, bienvenido a la radio.
1: Muchísimas gracias, bienvenido, ¿no? Vaya presentación tan bonita que me has hecho. Pues un placer estar aquí y, bueno, sí, creo que es buena idea que, bueno, que hagamos una pequeña pincelada, primero, de lo que es una entidad financiera y, segundo, de las obligaciones y, sobre todo, los derechos que tienen los ciudadanos. Y, aparte, te comento una cosita, y te parece bien, ya que el tema es muy extenso, vamos a centrarnos hoy en lo que son los particulares y si quieres, otro día, pues hablamos de empresas, hablamos de autónomos, porque es un mundo totalmente distinto.
0: Lo hacemos por paquete, que es más didáctico y le va a quedar bien, ¿no? Como tú ves. Pero si me permite, tengo aquí cuatro preguntas previas.
1: Venga.
0: Antes de entrar en batalla, ¿vale? Venga. ¿Quién es realmente la persona que hay detrás del comunicador, músico, productor y últimamente tertuliano que escuchamos en Radio Esquina? ¿Detrás de ti qué hay?
1: Pues es una persona sencilla, una persona dinámica, una persona que siempre quiere hacer cosas y que siempre tiene que tener su mente ocupada en diversos proyectos, porque eso es lo que me da vida. Yo no puedo estar en mi casa solamente sentado viendo series de televisión, tengo que estar siempre ideando cosas. A veces me dicen que ideo demasiado y que son demasiadas ideas, pero intento después llevarlas a cabo. Entonces, pues si me interesa un día la inteligencia artificial, pues estudio la inteligencia artificial. Cuando creo que domino una parte de ella, pues me dedico a otra cosa. Siempre intento buscar caminos alternativos al sofá, vamos, digámoslo así.
0: Ha desarrollado tu vida prácticamente como vida profesional en la banca,
1: sí,
0: ¿cierto?
1: He llevado 30 y tantos años en la banca.
0: ¿Qué te
1: en diversos puestos, desde cajero hasta director.
0: Anda, ¿qué te enseñó aquel mundo sobre las personas, el dinero y las relaciones humanas?
1: Pues me enseñó, bueno, es que el banco ha cambiado mucho. En principio el banco era un poco elitista, quiero decir, la gente cuando entraba a trabajar en el banco, no todo el mundo, pero mucha gente, pues lo que buscaba era una posición social o el dinero. Entonces yo quizá era un poco rara avis en ese sentido y bueno, pero de todo modo entré en ese mundo y me di cuenta de la cantidad de, digamos que el banco evolucionó mucho, como te decía, pero al principio solo se buscaba la rentabilidad y no el trato con el cliente y colocar productos en lugar de buscar el producto más adecuado para el cliente. El banco en ese sentido sí ha cambiado, pero aún así hay muchas cosas que la gente desconoce, desgraciadamente en España, creo, pues sobre todo por los jóvenes, que digamos que la cultura financiera es muy poca, y quizás sí hay ciertas directrices que deberían de saber para tratar con un banco, una entidad financiera, una financiera o cualquier entidad de estas que necesitas, porque claro, tú necesitas al banco,
0: claro,
1: pues como tú decías, pero el banco también te necesita a ti. Entonces esa relación debe de ser lo más igualitaria posible.
0: Después de tantos años trabajando en la banca, ¿qué diferencia encuentra entre el Alex que entró en aquel mundo y el Alex que hoy se sienta delante del micrófono?
1: Sin despreciar esa etapa, ahora soy más feliz. Quiero decir, el banco te absorbe mucho, y más aún cuando ya alcanzas un puesto de responsabilidad, ten en cuenta que ahora sí existe lo que es la regulación horaria, pero antes, y los compañeros de la banca te lo podrán decir, que lo normal era trabajar 12 horas diarias, 13 horas diarias era lo normal, ni nadie te pagaba las horas, ni nada de eso. Era un trabajo que te absorbía, estaba muy bien pagado, pero sí es verdad que te limitaba profundamente para hacer otro tipo de actividades, o sea, desarrollarte en otro ámbito que no fuese el meramente bancario, relacionarte con gente de ese mundo. Yo siempre he luchado contra eso, pero sí es verdad que te limitaba mucho para tu propia creatividad. Si eres una persona creativa,
0: te la limitaba
1: bastante.
0: Las dos últimas. ¿La banca te enseñó a desconfiar de las apariencias o, por el contrario, a comprender mejor las necesidades de la gente?
1: Hay muchísimos fantasmas. O sea, la película de Casper tenía que haberse rodado en un banco. O sea,
0: es verdad.
1: Hay mucho fantasma, hay mucho de aparentar. Sin embargo, también te das cuenta y chocas con una realidad, que es la realidad cotidiana de la persona. O sea, te puedes encontrar personas que lo están pasando muy mal, muy, muy mal. Y tú como banco tienes la obligación de intentar atenderla y darle una solución a su problema. Esa parte humana en el banco, pues a veces, pues brilla mucho por su ausencia, pero está claro, también hay que entenderlo, es una entidad capitalista que lo que busca es el rendimiento, claro, y lo que busca directamente, pues bueno, pues darle valor a sus accionistas, ¿no? Entonces, ese mundo es un mundo un poquito complicado.
0: Vale, ya la última antes de empezar a desarrollar tu tema, ¿hay alguna experiencia de tu etapa bancaria que haya cambiado para siempre tu manera de entender la vida?
1: Sí. Vamos a ver. Cada persona es un mundo. Yo tengo muy buenos amigos dentro de la banca, pero sí es verdad que te das cuenta de lo que realmente es importante y de lo que no realmente es importante.
0: Vale.
1: Y el hecho de saber que todo lo que no quien más tiene es mejor que tú, ni el que menos tiene es peor que tú. Quiero decir, el banco te permite conocer cómo es la sociedad actual, te permite investigar y te permite aprender multitud de cosas. Si te gusta la venta, técnicas de venta, si te gusta la dirección de personas, técnicas de dirección de personas. Es un campo amplísimo en el que te puedes desarrollar profesionalmente. Eso es cierto. Y también es un indicativo muy claro del momento económico y de la sociedad que tenemos. Por lo tanto, es un poquito juez. Y quieras o no quieras, todo el que es juez debe tener un componente muy importante de simbiosis con la persona con la que estás hablando. Porque puedes hacer mucho daño, igual que también puedes hacer bien.
0: Bueno.
1: No sé si me he explicado o no.
0: Te he explicado perfectamente. Esta premisa, ahora que quieres desarrollar tú, ¿qué es lo más trascendental en esas relaciones? Primera parte, cliente individual.
1: Sí, ¿vale? Sobre todo vamos a hablar de los clientes individuales, lo que son sus obligaciones, pero sobre todo sus derechos. Venga. Y dar unos conceptos muy básicos conceptos básicos que el cliente debe saber.
0: Venga.
1: Vamos a empezar por lo que es el TIN y lo que es el TAE. Sobre todo me dirijo a las financieras. ¿Qué pasa? O pedir un préstamo, y lo digo a todos los que nos están escuchando, le dicen, mira, te voy a dar un TIN para que te compres el coche de un 4%. Y tú, wow, qué buen tipo de interés, te lo firmo ahora mismo. Y después te encuentras con unas cuotas altísimas. ¿Esto cómo puede ser posible si te firma un 4% de interés? No, ha firmado un TIN, que es una tasa de interés nominal. No es el TAE. ¿Y qué diferencia hay entre el TIN y el TAE? Pues el TIN es el tipo de interés que te dice que te voy a cobrar. Yo, que tú me caes muy bien, porque me gusta mucho la perilla que lleva, te voy a cobrar el 3%. Y tú, coño, si el banco me está diciendo el 5, como...
0: ¡Qué maravilla!
1: Oye, y después, a la hora de pagar, la cuota en el banco era 300 euros
0: y este es de 400.
1: 400. ¿Cómo es posible? Porque está aplicando el TIN, no el TAE. El TIN no incluye comisiones, no incluye gastos. Y el TAE sí lo incluye. Eso es muy importante. Pide siempre la cuota, nunca el tipo de interés. Oye, TIN, dame la cuota con el TIN y dame la cuota con el TAE. Sin sorpresas. Y así seguro que no te vas a sentir después engañado. ¿Vale?
0: Perfecto.
1: Porque una vez que firmas ya no tienes solución.
0: Buen consejo.
1: Segundo. Oye, una pregunta que se hace todo el mundo. Juan José, tú que eres una persona que pide muchos préstamos. Tú vas al banco y dices, oye, yo quiero pedir un préstamo.
0: Sí.
1: Un préstamo hipotecario, un préstamo personal.
0: Bien, bien.
1: Y dice el del banco, sí, pero tengo que hacerte el seguro de vida, el seguro del hogar, la tarjeta, tienes que traer la nómina y tienes que traer hasta un certificado de buena conducta.
0: Y tu radiografía da con una vertebrada.
1: Oye, ¿eso es legal? ¿Eso puede hacerlo el banco? No.
0: Pero entonces...
1: Yo te explico. Tú vas al banco y dices, pues si el banco no me da el préstamo. No. Tú vas al banco y dices, mira, yo quito una hipoteca y te dice el banco, vale, el préstamo hipotecario... No. Tú vas y contratas el préstamo hipotecario, el seguro de la casa, con quien quiera. Ojo, solo es obligatorio el seguro de incendios. ¿De acuerdo? ¿Y por qué importe? Pues por el importe que vengan reflejado en el certificado de tasación. Simple y llanamente eso. Lo que tienes que entregarlo es, antes de la firma de la hipoteca, tienes que entregarle la copia al banco y la cláusula de cesión de derechos. Vamos a intentar hablar todo este programa, si te parece, de una forma muy coloquial.
0: Claro,
1: para que todo el mundo lo entienda. Lo que es, a nombre de quién va el seguro, digámoslo así, pues va a favor del banco. ¿Vale? Solo obligatorio el incendio. Oye, ¿y el de vida? Pues lo mismo. ¿El banco te puede exigir un seguro de vida? Sí, a nombre del banco, por si te pasa algo. Y tú dices, vale, pero entonces lo que el banco me está diciendo no es legal. Cuidado, sí es legal. En base a lo que voy a decir. El banco te puede ofrecer una vinculación. Quiere decir, yo te ofrezco un tipo de interés, es de un tanto, y si tú me traes la nómina, me traes la tarjeta, el seguro de hogar y el seguro de vida, lo haces por aquí, por la entidad, pues yo te bajo el tipo de interés del 8% al 6%, o del 6% al 4%, del 3% al 1%, y tú ya, y despierto, ves si te interesa la cuota final, la que sería, no sé si me estoy explicando,
0: sí,
1: con la vinculación o sin la vinculación de la contratación de esos productos, si te interesa o no te interesa contratar. Pero no es obligatorio, incluso es denunciable. Hay sentencias que condenan al banco. Por lo tanto, tened en cuenta que cuando una entidad financiera, hablamos de banco, hablamos de cuando vas a pedir un... ¿Cómo es posible que tú vayas a comprar un coche y te digan, te lo tengo que financiar? No, lo pago al contado. Entonces es más caro que si lo financio. ¿Por qué? ¿Cómo es posible eso? Y si es así, ¿cómo es posible? Muy fácil. ¿Por qué? Pues porque la financiera, lo que es la... Perdón, lo que es la ¿cómo es? Lo que vende los coches, la...
0: Sí, la financiera.
1: Bueno, lo que sea, el taller que vende el coche, pues se lleva una comisión de la financiera que financia ese préstamo por el coche.
0: Pero yo estoy en condiciones para decirle al banco que no quiero, que quiero otras condiciones.
1: No, no, tú tienes las condiciones para decirle al banco, mire usted, sí, sí, yo me quedo con la hipoteca, me interesa su tipo de
0: pero interés. Pero sin condiciones.
1: Pero yo voy ahí, yo tengo vinculación con el ocaso y le voy a traer a usted mi seguro de hogar o seguro de incendio a nombre del banco y por los importes que vienen reflejados en el certificado de estación. Y el banco te lo tiene que aceptar. Es obligatorio. Te lo tiene que aceptar.
0: Y no cambia las condiciones.
1: No, después ya, depende, y después tú, es lo que te digo. El banco te dirá, vale, vale, pero yo te doy el préstamo al 8% y por la vinculación te lo doy al
0: 6%. Bien.
1: Y donde tú calculas, dices, pues, si el seguro del banco, que suelen ser más caros, vale 300 euros, y el seguro que yo pago con los casos, vale, o con los casos, con la película, vale 150. Si el seguro de vida aquí me vale tanto, porque tú puedes ver quién de los no sale más económico o tiene mejores condiciones. Tú te das la oportunidad, si no se trata de que el banco te vaya a engañar, sino que de esta forma tú tienes la oportunidad para vender diferentes ofertas y tú consideras la. Porque si al final te ahorras 100 euros en un seguro, 100 euros en otro, tal, tal, y por la nómina te ahorras un 0,10, dices, vale, con todo, la cuota me puede salir más barata o más cara si contrato o vinculo los productos al préstamo al banco. ¿Vale? Y aparte, ojo, esa vinculación es para siempre. Por lo tanto, tienes que tener muy claro si te interesa o no te interesa. Hay que hacer cuentas. Y para eso es tan fácil como ver diferentes ofertas y tú coger y hacer cuentas y ver lo que más te interesa. Perfecto. Tener esa opción. Nadie te puede obligar a contratar pues un seguro en un sitio o en otro.
0: Aceptar las condiciones está de tu parte. Si tú no quieres aceptarlas...
1: Vale, no somos borregos. Vale, es lo que yo quiero llegar. Antes era distinto, pero la ley cambió. Entonces, nosotros no podemos ser borrego de lo que nos digan. Pero tanto eso como para un depósito o para tal. Tenemos que tener, y ahora con las redes sociales, con la inteligencia artificial, tenemos 20.000 formas de estar más informados. Pero no seamos borrego. No vemos, y yo trabajo en un banco, pero un banco de entidad financiera cualquiera. Pero respeto la libertad individual de cada uno y la capacidad de decisión. Que no estemos, ¿me entiendes?, acomodado a lo que nos digan, sino que investiguemos, que por supuesto confiemos en la persona que nos atiende en el banco, porque son todos honrados y demás, pero tú, como usuario, debes estar informado. Y hacer, incluso hacer contraofertas al banco, claro, en función de tu capacidad, ¿me entiendes? El banco no es el que te dicta esto tal. Oye, mira, yo tengo una oferta de Unicaja por un tanto y tú me das tanto.
0: Yo, como ejemplo, cuando gestioné la hipoteca...
1: Confronta ofertas.
0: Cuando gestioné la hipoteca de mi yerno y mi
1: hija... ¿Cuál de ellas? Porque tú tienes...
0: La de mi hija y mi yerno, me recorrí todos los bancos de San Lucas.
1: Claro.
0: Con las distintas ofertas y opciones.
1: Realmente.
0: Y saca uno beneficio, ¿eh? ¿Dónde? Entre comillas, ¿eh? Es que hay muchas comparativas, ¿eh?
1: Es así. Otra cosa importante... que no quiero que se me quede nada, es la usura. Oye, yo estoy pagando un préstamo a una entidad financiera y considero que se están cobrando una brutalidad. El préstamo es de hace 5 años y esto es usura. Esto, oye, ¿qué puedo hacer si tú consideras bien, bien, que el préstamo es usura?
0: Buen ejemplo.
1: Bueno, ¿cuándo es usura? Pues, digamos, más técnicamente, si está por encima de 6 puntos porcentuales, o sea, ¿cómo lo explico? Alrededor de un 20 o un 30% del tipo medio estimado de los préstamos se puede considerar usura. Por ejemplo, las tarjetas. Las tarjetas, hasta ahora mismo que está regulado, hay gente que paga el 40% por una tarjeta, por Dios. Eso es una burrada. Y ante eso, pues las consecuencias legales son muy claras, es la anulación de la deuda. Y para eso lo que tenemos que hacer primero es estar obligados a ver lo que nos están cobrando, segundo, hablar con el banco y tercero, buscar el solvento legal. Porque la mayoría de las operaciones, por no decir casi todas, que se consideran usura, y sobre todo me refiero a más que a los bancos, también hay algunos, sobre todo me refiero a la financiera y sobre todo, eso sí me gustaría hablar al final, si te parece bien,
0: hombre,
1: de las casas de empeño y los préstamos estos que vemos de un cartel. Sí. Dame tu coche o déjame tu coche en prenda y te doy 3.000 euros, cosas así. Cuidado con eso, que me gustaría hablar al final. Pero también tenemos esa opción. O sea, vamos a defender nuestro derecho, ¿vale? No lo que te digan cualquiera, tienes que aceptarlo. Tienes que considerar lo que es usura, lo que no es usura. Si alguien se encuentra en una situación totalmente de indefensión, oye, ¿qué hacer? ¿Qué puedo hacer? He fracasado económicamente, estoy hundido, me quiero, no sé, estoy aquí fatal viendo los lunes todos los días, aquí hecho polvo en mi casa, sin respirar. Oye, hay una cosa que se llama ley de segunda oportunidad. Que ya sé que tú, con abogados que han venido por aquí, has hablado del tema, pero oye, podemos acogernos a ella. Pues, los requisitos son muy fáciles. Tener buena fe, o sea, no haber sido condenado por delitos socioeconómicos. Segundo, que tenga la insolvencia actual o inminente, o sea, que no puede hacer frente al pago de la deuda, muy rápido, ¿vale? Que haya más de dos acreedores, puede ser banco, seguridad social, lo que sea, y no haber utilizado el mecanismo, o sea, no haber utilizado esto recientemente, o sea, en los últimos, por lo menos dos años, no haberlo utilizado, ¿vale? Y entonces, pues, tiene dos formas de hacerlo, que es con plan de pagos y sin plan de pagos. O sea, un plan de pagos que, en función de si tienes vivienda, que se te protege la vivienda de habitual, y te pone un plan de pago, y cuando termina ese plan de pago, el resto de la deuda se queda cancelada. Y lo segundo, que es con liquidación de patrimonio. O sea, tú liquidas tu patrimonio y a raíz de ahí lo que falte, pues no lo tienes que pagar, ¿vale? Entonces, sin embargo, la hacienda pública...
0: Ahí no perdona.
1: Sí, perdona. Pero funciona de esta forma.
0: Pero que no te...
1: Sí, funciona, sí funciona. Mira, en concreto, es que lo tiene apuntado por si se me olvidaba. Se puede exonerar, o sea, no pagar, hasta un máximo de 10.000 euros.
0: Pero te digo,
1: claro, son 10.000 eurillos, no está mal.
0: El resto...
1: Pero cuidado. El 100% los primeros 5.000 y el 50% los siguientes. O sea, oye, si esto que sea para todos, no solamente
0: tú
1: para
0: le pides al banco que
1: te claro, la deuda. Claro, si el banco de la Seguridad Social se queda en 10.000 euros. 100% y después 50 hasta alcanzar el máximo de 10.000 euros, ¿no?
0: Y perdón por mi ignorancia. Dime. Antes, tú pedías un préstamo hipotecario, en fin, la vivienda no podía pagarla, pasaba a propiedad del banco y se mantenía la deuda de la... ¿Eso ya se eliminó? Una vez que te...
1: Perdón, repíteme.
0: Repito, tú tienes una vivienda, pide un préstamo hipotecario, no puede pagarlo, pierde la vivienda, entre comillas,
1: claro.
0: La pierde. Pero la deuda del préstamo hipotecario todavía está vinculado al banco o...
1: Te explico cómo funciona esto.
0: Eso es.
1: Tú pides un préstamo hipotecario.
0: Vale.
1: Ahora pasa menos, pero antes, con la bonanza esta de que le prestamos a todo el mundo...
0: La servilleta.
1: Ahí está, yo tenía... Bueno, te lo digo, vamos, yo tenía un perro y quisiera dar un préstamo a mi perro. Entonces... a lo que voy. Todos lo sabemos, no vamos a callarnos, que alguien iba así al banco y o alguna financiera, de estas que había por todas las inmobiliarias, y te daban un préstamo en dos minutos, y tú de eso habías dicho, no lo voy a pagar en la vida, bueno. Préstamo a Toquiqui. Bueno, ¿qué ocurre? Tú pides una hipoteca y entonces se tasa la vivienda, normalmente tu vivienda al 80, al 90%, depende de tus capacidades, ¿no? Y del convenio que tengas. Entonces tú tienes un préstamo y tú pagas tu vivienda. ¿Qué ocurre? Que no puedes pagarla. Entonces la vivienda, al final, hay dos opciones. O bien llegas a un acuerdo con el banco en el que tú decides la vivienda y se te quita la deuda.
0: A ver.
1: Pero si no llegas a ese acuerdo, al final la vivienda se ejecuta en subasta, que puede ser primera subasta, segunda subasta, tercera subasta, que te den en cuenta que cada vez que hay una segunda es porque la primera queda desierta, nadie puja. También eso tenemos que hablar de la mafia, que hay, y lo digo así de abiertamente, cuando uno va a las subastas, entre los propios subasteros, son los que van a comprar, pues se acuerdan entre ellos, tú no pujes por esta, yo pujo por esta, yo pujo por esta, al final se declaran desiertas y van a última subasta y se vende por un precio muy inferior al su precio real. ¿Qué ocurre? Pues que queda una deuda remanente. Si tú has pedido 100.000 euros y la vivienda se vende por 50 y te quedan por pagar 30, pues tú esos 30 los sigues debiendo.
0: Vale.
1: Lo cual es un auténtico, bueno, pues económicamente, pues es un auténtico martirio, ¿no? Para el deudor, ¿no? Por eso también se creó la ley de la segunda oportunidad, ¿no? Una de las opciones que se...
0: Pero tú, en principio, puedes llegar a un acuerdo, que deja usted con la vivienda, yo
1: sí, lo primero es intentar llegar a un acuerdo con el banco. Si tú ves que no vas a pagar, digo, mira, yo le doy al banco la vivienda y a tu madre.
0: Eso está establecido, ¿no? Tiene que aceptarlo el banco.
1: No.
0: Ah, amigo.
1: Por eso te digo, ¿eh? Claro, ahí es donde debes lucharlo. Pero es que hay casos y casos, es que hay que mirar cada caso. Ten en cuenta que puede venir de refinanciaciones, yeah. Pueden haber metido en la hipoteca el coche, el primo, el otro que compraste en su día, eso es distinto. Bien. Puede venir de muchas cosas, entonces cada caso es un mundo. El banco, en principio, lo que va a intentar siempre es cobrar. Eso también lo digo. El banco no es el demonio. O sea, tú vas a ir al banco y el banco lo que quiere es cobrar. Y tú le explicas tu situación. mire usted, yo resulta que me quedo parado, que mi hija ha tenido 7 niños, que no sé qué, no sé cuánto, que tal cual, que se me ha quemado la casa, lo que sea. Y el banco va a intentar buscar siempre una solución. El banco lo que quiere es cobrar. Y si tú no pagas, ¿qué hacer? Si yo, por ejemplo, te lo comento a ti.
0: Venga.
1: Vamos.
0: Nos quedan 7 minutitos.
1: Vale, muy rápido.
0: Si el próximo día te doy más tiempo, ¿eh? Yo lo sabía que me iba a quedar.
1: Muy rápido, muy rápido. Es que no, que me quiero que te sumo un logo. Muy rápido. Si tú, por ejemplo, vas al banco y dices, mire usted, ¿yo qué hago? Yo tengo que pagar la cuota, pero no, no, no. Primero es comer. Coma usted, oiga. Usted coma y su familia coma. Y si no tiene que pagar la cuota, no la pague. Y ojo, yo he trabajado muchos años en un banco. Que ya el banco lo llamará. Si usted no paga, el banco lo va a llamar. Y ya ustedes busquen una solución. Sin altimismo, ¿eh? O sea, que usted no es aquí el rey del mambo porque sea usted un deudor. No. Pero el banco tampoco. O sea, hable. Es hablar. Mire usted, tengo esta situación personal y necesito ayuda. Y el banco va a intentar por todos los medios buscar una solución adecuada para que tú puedas pagar esa cuota. Eso sí os lo garantizo. Normalmente, siempre habrá algún cafre, pero normalmente eso va a ser así. ¿Vale? Por lo tanto, digo de que no dudéis nunca de hablar cara a cara con vuestro gestor y explicar la situación real. Sin juego de artificio, puedo llegar hasta aquí, hasta aquí, hasta aquí. E intentar cumplir siempre con vuestras obligaciones de pago, pero siempre, si no podéis, hablar con el banco, que no pasa absolutamente nada. ¿Vale? Y eso es una. Eso es
2: disculpa, un momentito, un segundo.
0: Hombre, por favor.
2: Si tiene una cuota que pagar y, por ejemplo, no la paga a su debido tiempo, te ponen una comisión, ¿no?
1: Claro, se llaman los gastos de demora. Esos gastos de demora, cuidado también, con eso es muy importante lo que acaba de decir. Los gastos de demora nunca pueden ser abusivos. Hay multitud de sentencias indicando que ese 29% los cobraban. Eso es ilegal ya. O sea, no pueden cobrar esos tipos de interés abusivos. El banco ganaba muchísimo dinero. Tanto los gastos como por la comisión de descubierto. Digo, usted, yo me cobro de interés. ¿Cómo voy a pegar encima una comisión? Una doble carga por el impago. No, no, y eso ha cambiado. Por lo tanto, siempre, siempre, aparte después, pues, una reducción de deuda. Tú hablas con el banco y dices, mire usted, yo tengo tanto de interés y tanto de capital. Capital es el dinero que tú debes al banco realmente y los intereses son los acumulados, tanto por el préstamo como por los intereses de demora. O sea, los intereses que transcurren por los descubiertos y tal, los intereses impagados. Entonces tú puedes llegar a un acuerdo con el banco y dices, mire usted, yo debo 80.000 pesetas, 80.000 euros de nominal, o sea, de cantidad que yo pedí, y debo 140.000 de intereses. Usted, yo voy a pagarle a usted 20.000 de intereses, tengo 100.000 euros, toma usted. El banco te va a decir que sí normalmente.
0: Claro,
1: el banco lo que le interesa cobrar es siempre. O sea, negociemos, no tengamos miedo, negociemos con el banco, ¿vale? Sobre todo, y mucho mucho cuidado con los intermediarios, ¿eh? Ese que le dice, yo a usted le voy a reducir la deuda por no sé cuánto. Bueno. Y usted asegúrese de que sea abogado, de que sea tal y cual. Y lo último, que yo lo dejo otro día, es que hay muchísimo cuidado con los cartelitos. Eso de, déjeme usted el coche, yo le doy 3.000 euros, ya usted me lo devolverá. No, mucho cuidado. Con las casas de empeño. Mucho, mucho cuidado. Eso, si queréis, lo hablamos el otro día.
0: Hemos abierto el melón contigo. Porque yo todos los lunes va a estar aquí hablando de
1: la ropa, ¿no? No hay tema para tanto.
0: sí, hay bastante. Yo tenía 20 preguntas, pero lo dejamos para el día siguiente, ¿no? Bueno, pero vamos, algunas pequeñitas. ¿Tú alguna vez has pensado decir, oye, si este cliente supiera lo que está firmando, lo firmaría?
1: Sí. Sí, yo, vamos a ver, cuando uno, digamos que quiere ser fiel consigo mismo, tiene que responder a todas las preguntas. Entonces, sí, más de una ocasión he dicho, vaya embolado que está metiendo esta persona. He intentado siempre decirle, eso sí es verdad, decirle, tú sabes lo que está firmando, o sea, no estoy engañando, engañar no. Pero pensar para mí adentro, esta persona reúne los requisitos para darle este préstamo. Pero yo, si fuese ella, no lo firmaría, porque sabe tener una historia, sí.
0: Oye, el banco normalmente es nuestro aliado cuando tenemos dinero y nuestro enemigo cuando necesitamos dinero.
1: Antes sí, ahora no. Y te explico una razón muy fácil. El dinero no vale nada. El tipo de interés del dinero llegó a un punto que no vale en nada. Que no vale nada. O sea, un banco te va a decir, tú vas con 100.000 euros para un plazo fijo y te va a decir el banco, oye, corregirme si alguien trabaja en un banco, porque no te va al banco de enfrente. ¿Cómo? ¿Tú me vas a dejar la nómina, me vas a dejar el préstamo? No, yo vengo con 100.000 euros. Y te dice, vete al banco de enfrente, anda. ¿Por qué? Porque no deja dinero al revés.
0: Quiero quitarte del medio.
1: Deficitario. ¿Por qué? porque un plazo fijo no deja nada. Hay una cosa llamada tipo legal de hierro, lo que es el interbancario, que ya lo explicaremos en otra ocasión, que al final el banco eso es su resulta deficitario. Ahora, si contratas un fondo de inversión, no, porque con las comisiones te voy a fundir, ¿me entiendes? Me voy a fundir, vamos a hablar, sí. me va a resultar rentable, pero el pasivo, lo que es el dinero, ha llegado ya a un punto que no es rentable, lo que es el pasivo que entendemos todo del plazo fijo, la cartillita del plazo fijo, eso actualmente no es rentable si no viene con otras vinculaciones del cliente, ¿vale? Al final se hace un globo con todo y al final tú se hace un estudio de rentabilidad del cliente y te ves si te interesa como cliente o no. Pero lo que un cliente que venga de fuera, tal y cual, que tú pegas 100.000 euros para un plazo fijo, normal es que te digan, vaya usted al banco de al lado.
0: Ale, después de el avance de la banca digital, los avances de Internet, se ha perdido la relación humana entre el cliente. ¿Quién ha perdido ahí más? ¿El cliente, la banca o los dos?
1: El cliente, vamos a ver. La nueva tecnología, el futuro es el futuro y eso nadie lo puede negar. La relación con los bancos a nivel personal, vis a vis, se va a perder. Se va a perder completamente. Me refiero sobre todo a nivel de particulares, a nivel de empresas y demás, siempre tiene que haber un gestor, más que nada para hacer las campañas de captación y para darle un servicio personalizado, por lo menos al principio. Pero la población va envejeciendo y al final cuando estas generaciones, las dos próximas generaciones fallezcan, que es ley de vida, pues evidentemente el banco cada vez será más digital. De hecho, se han cerrado más del 50% de oficinas bancarias en los últimos años. Cada vez hay menos bancos y cada vez el servicio personalizado vis-a-vis al cliente es menor. Eso es así. Y cada vez se ponen más pega a las personas mayores. Es verdad que eso ha cambiado, la tendencia ha cambiado y ahora mismo se rehabilitan horas de caja y se habilitan tal para atender a ese tipo de colectivo. Pero el futuro está muy claro, el futuro es todo digital,
0: vale.
1: Igual que tampoco también en su momento pienso yo que desaparecerá el dinero físico.
0: Y la última, por ahora, hasta el lunes que viene, que hay unas cuantas, ¿quién tiene realmente el poder, entre comillas? ¿El que te presta el dinero o aquel que deposita el dinero en el banco?
1: Vamos a ver, el poder lo tiene siempre quien tiene el dinero. Pero claro, si tú no confías en un banco, el que tiene o el que pide. Si tú no confías en un banco, si tú el banco no gestiona bien tu dinero, al final el banco va a desaparecer. Los bancos ahora mismo se especializan en un tipo de negocio totalmente distinto y diversifican sus rentabilidades, su riesgo y sobre todo sus rentabilidades. Los bancos ahora son muchos grandes multinacionales que tienen área de competencia en muchos servicios, desde gestora de fondos, inmobiliaria, tal. Entonces, diversifica un poco el riesgo, pero su mayor beneficio, su mayor fuente de ingresos, evidentemente son el de sus clientes. Entonces, siempre es una relación, como yo digo, es como un partido de tenis, una relación vis-a-vis. Puede ganar cualquiera, aunque, como en el casino, siempre gana la banca. A la larga.
0: Y el rasca también de la once.
1: A la larga siempre gana la banca.
0: Bueno, pues parece mentira que... Bueno, yo estoy contento hoy porque hemos descubierto otra faceta. ¿Quién va a decir, Esperanza, que una persona que presenta también los productos de música, canta, produce, entrevista y es comunicador?
1: Es un poquito típico, ¿no? Dentro del mundo de la banca, ¿no?
0: De la banca. No, es una persona... Era una...
1: Oye, pero siempre me lo han dicho, ¿eh? Cuando era director de oficina principal y tal, me decían, tú, ¿qué haces aquí?
2: Yo le dije, en el banco y un tío muy serio.
0: Sí, ¿no? Bueno. Ahí juega su papel, ¿no?
2: Muy bien vestido, bueno, muy bien arreglado. Pues,
1: igual que ahora, ¿eh?
2: Te espera.
1: Que tú eres de marca...
2: Y sí, hombre, que no digo que no, pero no, tú estás más sport.
1: Noki.
0: Oye, tengo que decir que yo actualmente no tengo ningún préstamo, ¿eh? No vaya la gente...
1: No.
0: Que
1: no tiene presta.
0: Que ha sido una buena experiencia y como tal,
1: yo como siempre muy contento de estar con
0: ¿no?
1: vosotros.
0: ¿A que sí? Te lo pasa bien, ¿verdad?
1: Paso bien, aparte.
0: Bueno, pues te vamos a hacer un regalo.
1: Esta huele muy bien también.
0: Sí, sí.
1: Oye, eso ya no se puede decir.
0: Porque no, cuidadito.
1: Ten cuidado,
0: que además está grabado.
1: Hostia, es más bueno, cante de verdad.
0: Te vamos a hacer un regalito.
1: Hostia, no me digas de verdad.
0: Sí, señor. Te pidieron
1: un apartamento o algo, ¿no?
0: No.
1: No me acuerdo en la playa. Ya que está aquí Manuel Cuadrado, que Manuel Cuadrado es
0: Pérez Cuadrado,
1: Pérez Cuadrado, que ahora nos hablará de la naturaleza.
0: Escúchame, te pidieron
1: un fenómeno Manuel Pérez Cuadrado. Un día tengo yo que hablar con Manuel Pérez Cuadrado. Manuel Pérez Cuadrado es un fenómeno.
0: Pues a ver si lo entrevistas tú por Amazonas. Pues bueno, te hemos hecho una especie de con tu foto que te enviaste ayer y hemos querido poner todos los aspectos de tu vida en esta foto y por supuesto el logotipo de Radio Esquina.
1: Ay, qué bueno.
0: Como agradecido.
1: Ay, qué bonito, qué bonito. Oye, qué precioso, qué bonito. Hombre,
0: no te va a costar nada.
1: Oye, esto se puede mostrar.
0: Claro que sí, hombre. Ay, claro.
2: Mira.
0: Hombre.
1: ¿Eh? Soy yo,
0: Y amamos, ahí abajo con tu máquina del tiempo.
1: Oye, mi guitarra, yo no toco la guitarra, pero con mi guitarra y todo, qué bonito. Oye, pues bueno, un placer inmenso y cuando queráis aquí está.
0: No, cuando queráis, ¿no? El lunes tiene que venir. Venga, hasta la próxima. Venga, hasta ahora. Gracias, amigo.

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0: Pues estamos despiertos emitiendo de las 8:30 de la mañana. Despierto hace ya un ratito. Bueno, 31 de agosto de 2026. Continuamos. Volvemos a mirar, como cada 7 días, a la naturaleza, hacia ese enorme patrimonio que tenemos delante de nuestros ojos y que, sin embargo, muchas veces no sabemos valorar. Y para hacerlo, contamos nuevamente con Manuel Pérez Cuadrado, nuestro particular explorador y enamorado de la naturaleza, dispuesto a hacernos reflexionar sobre algo tan importante como es la biodiversidad de la fauna en cada ecosistema. Y habla también de Ceuta. Quiere hablar también de Ceuta. Porque detrás de cada marisma, de cada bosque, de cada río, de cada zona agrícola, cada playa o cada humedad, existe un mundo animal que cumple una función. Nada está ahí por casualidad. Una especie desaparece y puede desaparecer también una pieza fundamental del equilibrio natural. Pero hoy Manuel quiere llevarnos, además de hablar de la biodiversidad, hasta un territorio muy especial que es Ceuta. Este pequeño espacio situado en 2 continentes, Europa y África, separado por apenas unos kilómetros. Hablará también, por supuesto, de las aves, de la fauna marina, de migraciones, de especies invasoras, de contaminación, de pérdida de hábitat y cambio de climático, pero también de una pregunta fundamental. ¿Estamos protegiendo de verdad la biodiversidad o estamos destruyendo poco a poco el mundo natural que hemos recibido? Y nos hablará de lo que él quiera, de lo que Manuel Pérez Cuadrado le apetezca, porque él tiene, para mí, 5 dimensiones. El Pérez naturalista, el de la Algaida, el de las marismas, de Doñana y del Guadalquivir. El Pérez crítico, político, de gobierno y administración. El Pérez preocupado por la salud, nos da consejos de alimentación y hábito de vida. El Pérez defensor de los animales, nunca admite el maltrato, respetando nuestras costumbres, y siempre pide la protección de los animales. Y el Pérez ciudadano, que está, le preocupa qué está ocurriendo en Sanlúcar, qué está ocurriendo alrededor de Sanlúcar, y en este caso le preocupa también qué pasa en Ceuta. Y además es un elemento radiofónico en su personaje, de tal manera que combina naturaleza, alimentación, política y crítica social. Y nosotros estamos encantados que una persona con la edad que tiene, no por la edad, sino por el compromiso, porque le ha hecho prácticamente la vida, que opine, se moje y vierta opinión, se puede compartir o no, pero nos encanta que personas como él vengan a Radio Esquina. Manuel Pérez Cuadrado, bienvenido.
1: Qué bonito,
0: a la radio.
1: Qué bonito guión.
0: Bienvenido.
1: Buenos días a todos.
0: Buenos días, bienvenido. Tú eres ya mi Pérez en 5 dimensiones. En 5 dimensiones.
1: Qué bien, ¿eh?
0: Bueno, ¿qué vamos a hacer?
1: Bueno, ya. Yo lo que digo es que yo estoy expresándome a mí el conocimiento que voy adquiriendo sobre la práctica. O sea, yo no lo estoy estudiando. Aparte de que me preocupa estudiar, pero mi interés es verlo sobre el terreno, y eso es lo que estoy haciendo, dando a conocer lo que yo reconozco que hay que proteger.
0: Manolo, ¿qué significa que en cada ecosistema tiene su propia fauna? ¿Qué ocurre cuando desaparece? ¿Qué supone la biodiversidad?

0: A eso que es una palabra muy bonita, pero ¿qué supone en el contexto? ¿Qué es? ¿Por qué? ¿Y por qué es tan importante?
1: Es un cúmulo de cosas que están relacionadas todas, que tiene una finalidad de existir la vida, es lo que ha dado la creación sobre el planeta para que podamos vivir todos bien, para que podamos vivir todos bien.
0: Es decir, ¿que esto no está aquí por casualidad?
1: No, claro que no.
0: Eso está todo estudiado.
1: Está todo, y además la funcionalidad, le he enseñado yo aquí a Esperanza ahora mismo, que hay un montón de pollitos pequeños que tienen 10 días de nacido y están atacando un alacrán. Y fíjate tú, lo atacan por delante, no lo atacan por detrás. Ajá. ¿Quién le ha dicho que le tiene que atacar por delante porque por detrás le puede pinchar? Porque la funcionalidad de cada especie, de cada planta, de todos los seres vivos,
0: tiene su función.
1: Ya saben cómo tiene que funcionar para que esto siga viviendo.
0: Para que sea un equilibrio.
1: Claro. Entonces nosotros, yo siempre digo que a los niños se les queda en la mente, lo sabemos muy bien nosotros.
0: Perfecto.
1: Que hemos estado trabajando con ellos. A los niños hay que llevarlo al campo. A los niños hay que llevarlo al mar. Y al niño no se puede tener en un recreo ahí jugando a una pelota. Como yo digo, hay que sacarlo por lo menos dos veces al mes, que son dos asignaturas muy fuertes donde el aprendizaje es magnífico para el día de mañana.
0: ¿Y eso se le queda? ¿Así?
1: Porque los niños tienen que saber cómo se producen todas las cosas para que nosotros vivamos. Porque la biodiversidad, que es una palabra, como tú has dicho, es muy bonita, pero es muy completa. Y tiene una función de hacer su
0: vida diversa, claro, vida
1: de cada ecosistema tiene una función, cada ecosistema tiene una función de vida, de tanto en animales como en vegetales, porque nosotros, la especie de los animales, hemos aparecido después de toda la función de los vegetales en este planeta, y lo que nuestra prioridad es que sabiendo cómo debemos de actuar para conservarlo, tenemos la obligación de protegerlo, pero no de abandonarlo. ¿Cómo es posible que un humano, que el 90% de los fuegos hayan sido hechos por el hombre? ¿Cómo es posible? Eso no se puede considerar. No se puede. Hacer una cosa tan grandísima y con tantísimo peligro para seguir la vivienda. Porque hemos comentado ya en cierto momento que la raza humana va a un paso gigantesco por desaparecer. Porque entre el dinero, el egoísmo, el querer mandar y el protagonismo son muy peligrosos para la existencia de seguir este planeta como se creó. Hay una especie de cantidad de cosas que han salido fatal que nos están proporcionando muchísimas enfermedades. Todas las enfermedades que son raras, como se dice, enfermedades raras. Un niño pequeñito que nazca con cáncer o con 10 años y con estas cosas. ¿Esto qué es? ¿Qué es esto? ¿Dónde estamos? ¿Qué estamos haciendo? Que se está contaminando. Yo el otro día veía por los medios de la televisión, mirando el canal de Hormuz, la cantidad de barcos, y dice un amigo mío, que también el hombre está muy incómodo, pues, cuando este barco se limpia, ¿dónde va el aceite? Porque el Mediterráneo y el Atlántico y el mar Cantábrico han subido la temperatura del mar tantísimo. Es que ahí no se puede tirar aceite. En el mar no se puede. El mar está ahora mismo hecho un basurero de la cantidad de barcos tan grandísimo. Entonces hay que respetar y hay que buscar soluciones. Así no se puede marchar, por el dinero. Nada más que el banco te ha ganado tantos miles de millones, el otro tantos millones. No, deje usted de ganarse tantos millones, que la gente tenemos derecho y hay que respetar la vida más. ¿Para qué? Si usted va a vivir lo mismo que vivimos el que no tenemos dinero. Y a lo mejor que tiene menos dinero es más feliz que el que tiene mucho, porque el que tiene quiere tener cada vez tener más. Se entera que Pepe tiene 1 millón. Pues yo, Juanito, quiero tener 2 millones y contra todas esas cosas. Y entonces, pues, tenemos que buscar soluciones para que el planeta siga vivo, pero vamos a una carrera como un cohete, como dice el Sánchez, como un cohete, vamos para la destrucción de la vida. ¿Y qué le vamos? ¿Qué le vamos? ¿Qué le vamos a entregar a las generaciones venideras? ¿Qué le vamos a entregar? ¿Placas solares? ¿Cómo se están extendiendo por la agricultura? ¿Eso le vamos a entregar a la gente de España? ¿Placas solares? ¿O molinos de esos que están matando a las aves? Los molinos que están matando cantidad de aves. Antes había cazadores furtivos, pero estos son también cazadores furtivos, los molinos, que están matando muchísimas aves. Eso nos dicen. ¿Por qué? No lo dice por el interés del dinero. Y entonces el dinero está matando la vida. Y que nosotros estamos aquí de paso, pero tenemos la obligación por derecho y por deber de que las generaciones que vienen hay que entregarle una vida mejor. Porque el día de mañana van a decir, ¿qué hicieron mis padres? ¿Qué hicieron mis abuelos? ¿O es que no conocías lo que iba a pasar? Esto no puede seguir, no puede seguir de la forma que va. Tenemos que buscar otra forma de vida mejor, para que hemos nacido para vivir, pero no para sufrir. Y por eso he visto la prensa, yo leo todo el día la prensa, lo que me interesa leer. Entonces, vamos a empezar el curso escolar con la mitad de los niños del año 2013. La natalidad pega un bajón tremendo. ¿Pero por qué? Porque yo conozco gente, a mí me encantan los niños.
0: Quiere, pero no puede.
1: Los jóvenes, pero no puedo criarlos porque no tengo ayuda. Porque la ayuda se la están llevando los que no se la tienen que llevar.
0: Quieren, pero no pueden.
1: Y nos están sangrando, y nos están asfixiando, y nos están destruyendo. Y eso yo no me puedo quedar en silencio, no me puedo, porque soy una persona de corazón, y he visto mi familia, he visto mi gente, que es una gente buenísima. El apellido Cuadrado y Pérez deben de ponerse con letras bordadas, porque dentro de mi familia, de los Pérez y los Cuadrados, son gente que han sido humildes, pero muy buenas. Aquí nada más que se habla de que creamos odio, que damos mentira. El español no cría ni odio ni violencia. Nosotros, el español, es un pueblo solidario. Quien crea odio y quien crea violencia son ustedes, porque hay un refrán que dice que el ladrón, lo voy a repetir así para que quede calcado, el ladrón cree que todo el mundo tiene la misma condición. Nosotros los españoles no creamos ni odio ni violencia, porque lo que está pasando ahora mismo en este país es el odio y la violencia, pero creado por ellos, por los que gobiernan, y porque tiene al país asfixiado de impuestos, asfixiado de todo. Los jóvenes no se pueden independizar. Siempre tenemos los trabajadores están todo el mundo. ¿Y qué va a pasar el día de mañana? ¿Qué va a pasar? Pues yo voy a cerrar, pues yo tengo que cerrar, yo no puedo vivir. Los agricultores, los marineros, por favor, ¿esto qué es? ¿Pero esto qué es? La protección del planeta y la protección dentro del planeta de la raza humana, y hacer una gestión para que vivamos bien, porque la vida es un paso. Y lo mismo que hemos nacido sin nada,
0: morimos.
1: También nos vamos a la caja sin nada.
0: Totalmente.
1: Así que se den cuenta. Ajá. Y el que la gente deben darse cuenta que no solamente el egoísmo personal, sino que deben de mirar para los demás. Claro. Tenemos que ser solidarios, que yo lo digo. Nosotros no somos odiosos, ni creamos odio. El pueblo español nunca ha creado odio. Somos solidarios, hemos recogido. Lo que no se puede hacer es asfixiar. Los que mandan tienen que saber hacer. Tienen que saber. Y yo no digo que no sea por la sigla, ya puede ser la sigla que sea, pero si las siglas no sirven para nada, lo que sirve son la administración y las personas, o no se están dando cuenta del daño que hemos hecho, el daño y el que estamos haciendo, pero no lo hacemos, el pueblo no lo hace, el pueblo ya el pueblo, cualquier día estamos todo el mundo en la calle, porque ya esto ya no se puede aguantar, y yo desde aquí, al pueblo de Ceuta, con mi corazón, con mi forma de ser, veo de que lo están matando, veo que lo están... Está abandonado, Ceuta está abandonada. Fíjate que lo que hicieron con Ceuta, que metieron allí la misma población que tiene a San Lucas de Barrameda. 70.000 ahí. Eso que lo tenga el rey de Marruecos, que es una de las personas más ricas del mundo, que es el que tiene que llevarse a ellos. No, nosotros no tenemos derecho, porque ya se ha creado en Europa una ley que los inmigrantes que vienen, que sin documentación tienen que ser devueltos a su país, sean menas o sean mayores, como sean ilegales tienen que ser devueltos a su país. Y yo estoy con el pueblo de Ceuta a todo, para todo. Lo que no se puede hacer es una administración mintiendo, engañando. Tú tuviste la culpa, no sabes. Lo sabían desde hace mucho tiempo que iban a haber una invasión.
0: ¿Y qué va a pasar, Manolo? ¿Qué va a pasar allí?
1: Yo no soy el que ministro.
0: No, pero ¿qué va a pasar allí? Digo, en Ceuta, ¿qué crees tú que va a pasar?
1: Lo que tiene que hacer es, como el ministro de Asuntos Interiores del país de Marruecos dijo que le llevara a todos los marroquíes, pues eso es lo que tiene que hacer. Eso es lo que tiene que hacer. Porque todos estos partidos pequeñitos de Sumar, de Podemos, de animalistas, de feministas, ¿y por qué no salen los feministas que están abusando de las niñas de 10 años? ¡Abusando de niñas de 10 años! De 10 años abusando. Fíjate todo lo que es eso. Tú tienes un hijo, yo, una nieta, lo que sea, que te entera que han venido unos tiparros de abusar a ver dónde está la feminista, que salen a la calle con tambores, con música, haciendo la danza del indio muerto. La danza del indio muerto hacen todo levantando y chillando allí. Y ahora, ¿por qué no salen de verdad y dan la cara y hablan? No, la danza del indio muerto. Hay de risa, porque son mamarrachos. Y además, veo que en el fondo tú ves a las personas eso y dices, esto es un desgraciado. Esto es un desgraciado, es una palabra que decimos nosotros. Porque como no tiene sentimiento humano, ni son solidarios, es un desgraciado. Una persona debe de reconocer el bien que se hace sobre los demás. Hay que hacer el bien sobre los demás y para nuestras generaciones que están un día detrás de la otra. Que no me importa la sigla, que la insigla no vale para nada, que son sectarios, son gente sectaria. Y están haciendo un daño muy grande a este país. Grandísimo, desde que entró Felipe González, a día de hoy un daño muy grande. Y el que entre, sea de la sigla que sea, derecha, de izquierda, donde sea, tiene que buscar soluciones para su país, para su gente y para su población. Esa es la misión de la democracia. La democracia, los artículos que tiene, no lo cumplen. Y tiene una vivienda y un puesto. ¿Dónde está eso? ¿Dónde está eso? ¿Dónde? Que me lo digan a mí. Que están las criaturas que no se pueden independizar. Que hoy para ir un estudiante, un hijo o un nieto, para estudiar tiene que pagar de casa 670 euros todos los meses. ¿Y eso cómo se va a hacer? Y venga a poner impuestos y poner impuestos y poner... ¿Para qué? ¿Los impuestos para qué? Para dárselo a estos que vienen, no como trabajadores, como invasores, no. Como invasores, como va a ver lo que ha sido en Ceuta, una invasión. 70.000 marroquíes. No puede ser, no, que no somos ni violentos ni odiosos. Eso lo ha creado ustedes, porque como he vuelto a decir, que el ladrón cree que todo el mundo tiene la misma condición. Y no es así. España es un país solidario, a lo máximo, a lo máximo.
0: Y aunque sea una utopía, Manolo, admiramos la naturaleza, cómo funciona la biodiversidad,
1: claro,
0: pero... El ser humano aprende de la combinación de la naturaleza. Somos diferentes.
1: En la biodiversidad no hay odio ni hay violencia.
0: Y todo el mundo está coordinado.
1: Todo.
0: Por el bien de todos.
1: Por el bien de todos.
0: Y nosotros no.
1: Yo digo siempre aquí, por ejemplo, en la alimentación que tenemos nosotros para poder vivir. Sí. Cógete un granito de trigo, uno, lo siembra y es una espiga. Y la espiga tiene 50 granos. La función clorofílica que vienen los insectos, sabe dónde tiene que comer.
0: Entonces,
1: ¿qué
0: le pasa al ser humano? Que se autodestruye.
1: Que parece que no lo conoce tú, que sí. Hoy día van la gente corriendo, no sé, espérese usted, vea usted, lea.
0: ¿Por qué nos autodestruimos nosotros?
1: Nos estamos destruyendo por el egoísmo, por el dinero. Por el dinero, lo que quiere la gente es dinero, que es lo que pasa.
0: ¿Y queda el poder? ¿Qué le da el poder? El poder, eso que llama el poder, ¿qué da? ¿Qué le da al ser humano para que nadie...?
1: La ambición personal.
0: ¿Y la ambición dónde te lleva? ¿Dónde te lleva
1: ya
0: la ambición?
1: Ya desde el tiempo antiguo está todo dicho.
0: Sí, pero ¿dónde te lleva la ambición? ¿Dónde, a nivel personal, dónde te lleva? Si, como tú has dicho, nacemos, aquí decimos, en pelota o en cuero, y morimos en cuero.
1: Igual.
0: Eso es. Porque ¿dónde te lleva?
1: Desde que se... Hay en la Biblia, que sí. Está todo dicho, todo. Se dice que dar a César lo que es del César. Y a Dios los que es de Dios. Esto está creado por un ser superior. Nadie creó esto, nada más que Dios. La gente ha dejado de creer en Dios. Hay una parte de la moral que se ha arrinconado. Y claro. La moral debe estar presente en todos los actos que se hace. En todos los actos tiene que estar la moral. Si yo voy a hacer esto, daña a los demás.
0: Quizás esa pérdida de creencia es porque su representante en la tierra que es el hombre o el ser humano, no es ejemplo de nada, ¿no? Nada, ¿no te parece? Nada. Entonces la gente dice, oye, si usted es representante, fíjate tú, como...
1: El hombre tiene que valorar lo que está dicho, claro. de la historia, de los grandes filósofos que ha habido en la vida. La democracia se hizo a causa de los filósofos del mundo antes de la venida de Cristo a la Tierra. Se creó en Grecia la democracia, donde el Senado y el Congreso tenían ese poder de decir cómo había que unir esas dos fuerzas independientes del poder para que tengamos un equilibrio también.
0: ¿Y hace falta, Manolo, que lleguemos a la destrucción para darnos cuenta de las cosas? ¿Hace falta que
1: 500.000 hectáreas quemadas, por ejemplo.
0: ¿Hace falta?
1: Que hemos quemado la respiración de los seres vivos. ¿Cuántos animales han muerto quemados? ¿Cuántas rapaces han quemado de cría?
0: Pues así,
1: ¿Dónde está la gente?
0: Pues, Manolo, a pesar de todo no aprendemos. El año que viene no tomarán medidas para que no ocurra.
1: Bueno, y lo que yo dije el otro día es... Tienes que tomar de medida para lo que se acerca dentro de 2 meses.
0: Pero no tomarán medida, Manolo. Bueno,
1: porque no quiere. Porque vamos a ver, el Infoca. ¿Cuánto cuesta el Infoca? ¿Y cuánto cuesta tener guarderías permanentes en los bosques?
0: ¿Por qué no aplica la política de prevención? Pues, porque cuesta mucho dinero. Pues esto es lo que hay.
1: Porque hay intereses creados y a que se lleva 5 y a otro se lleva 4 y de la otra manera se lleva medio.
0: Pero al final nos quedamos sin bosque, sin respiración, sin biodiversidad. Nos quedamos sin
1: contaminación de río, contaminación de mar, contaminación de todo.
0: Nos quedamos sin biodiversidad, que es tan bonito decirlo y que todo el mundo respeta, pero nos quedamos sin nada.
1: Yo mi sentimiento me sale a la flor.
0: Qué bien,
1: mi
0: bien. No te preocupes.
1: Porque lo que yo estoy diciendo lo he vivido y lo estoy viviendo.
0: Ya está, y lo sientes.
1: Y lo siento.
0: Claro.
1: Y han pasado cosas muchas, en 40 años han pasado muchas cosas. Está bien que el progreso sea para el trabajo físico de las personas, ¿no?
0: Claro.
1: Pero lo que no se puede hacer es destruir. ¿Y dónde vamos a comer? Con tantas... ¿Para qué? Las placas solares que se están poniendo en España, tantísimas placas solares, ¿para qué? ¿Va a alimentar algo? El mundo rural está abandonado, pero está abandonado porque mira, no tiene facilidades de producir.
0: Las placas solares, es paradójico que se pongan los campos y, sin embargo, no facilite que se pongan las casas. ¿Tú te has fijado? Sí. Que en Sanlúcar y en toda Andalucía, la azotea, en cada azotea debe de una placa solar, ¿no?
1: Claro.
0: Sin embargo, ahí no se facilita la tarea, no. Se pone en otra parte. Claro. ¿Por qué?
1: Por los dineros.
0: Por los intereses.
1: El dinero.
0: Que es mentira todo, claro.
1: Esto no puede seguir así. Si esto seguirá así, bueno. Yo no sé. Quedarán papeles por ahí el día que venga otra especie. Y vamos a investigar lo que pasó porque se fueron los humanos.
0: Hay películas de estas de que el mundo va más allá, de series muy famosas donde somos muertos vivientes ya en la Tierra, donde queda muy poco. ¿Llegaremos a ese límite de que nos carguemos la Tierra entero?
1: Vivirán los muertos vivientes. Llevamos el camino y somos responsables.
0: Es curioso eso, ¿eh?
1: Es que somos responsables de darle a la vida, pero no destrozar la vida.
0: Eso es.
1: Que la vida continúe bien y que se haga forma de que todos los vivan bien.
0: Claro.
1: ¿Por qué? Estos gobernantes, por ejemplo, el rey de Marruecos, que es uno de los que tienen más dinero en el mundo, ¿para qué los quiere? Si esta es una pasita, no va a servir para nada.
0: Claro.
1: Es un mamarracho,
0: Pero luego, Manolo, tiene su pueblo abandonado. Pero luego somos hipócritas, porque ese señor se va a gastar casi 2.000 millones de euros en campo de fútbol. Y nosotros vamos a participar con ellos en un campeonato de fútbol, ¿me entiendes o no? Mientras tanto, una población como Ceuta lo está pasando, los que van y los que vienen y los que están, pasándolo mal, y somos tan hipócritas que no ponemos las cartas sobre la mesa, ¿me entiendes o no? ¿Por qué? Porque la política, la diplomacia, el resto.
1: Para cambiar el sistema que llevamos,
0: somos muy hipócritas.
1: Hay que buscar soluciones de gente de verdad. Porque hay gente que me dice a mí, yo nunca podría ser político, porque soy una persona que reconozco entre el bien y entre el mal.
0: Sí.
1: Y entonces no sirvo. Porque lo que es que ellos reconocen, pero como hay otra cosa por delante, que es el dinero,
0: Tan hipócrita no se puede hacer, Manolo. Pues, puede haber un punto intermedio de que tú y yo no llevemos las dos la razón. Pero no puedo decir que tú eres muy malo y por detrás darte todo lo que tú quieras. Eso es una hipocresía, ¿no?
1: Mienten, engañan y nos roban. Esas tres personas mienten, nos engañan y nos roban. Y eso no puede ser. Y la gente que se dejen de hacer pasivo, porque también son, el silencio también es un peligro. Juan José, tú lo sabes, ¿no?
0: Que claro, hombre, se peca por omisión también, mucho, ¿eh? Aquí pecamos todo por omisión. Que se peca por hacer cosas y por no hacerla también, eso por mirar para otra parte.
1: Eso es. Pero claro, miran por otra parte por sus intereses. Pero si, mira, si aquí, en el momento que tú tengas un trabajo, en el momento que tú tengas una vivienda, en el momento que tú tengas unos hijos, que tú tengas una familia, eso es la biodiversidad, como claro, tienen los animales, la organización de... Pero es que el ser humano la está destruyendo. Y dice que somos inteligentes, rinquete, rinquete, rinquete, rinquete.
0: De inteligente nada. ¿Por qué predomina el egoísmo, la hipocresía, el odio?
1: A mí me gustaría saberlo.
0: ¿Por qué predomina esos valores? El poco esfuerzo.
1: Fulano tiene un yate.
0: Sí, pero la maldad en el ser humano y no predomina otros valores, ¿no?
1: Los que tenemos menos.
0: La empatía a los demás, comprenderlo, hablar, dialogar. ¿Por qué no predomina eso, Manolo? Los animales se miran uno y sabe la función cada uno.
1: Por supuesto.
0: Y se respeta y nosotros estamos con la visceralidad.
1: Por ejemplo, la biodiversidad. Sí. ¿Habéis visto, por ejemplo, los pájaros? ¿Habéis visto, por ejemplo, los ciervos? Dos elementos. El pájaro, el macho, se empieza a cantarle a la hembra, a piropearla, a lograrle, a abrirle las plumas, a hacerle cosas, el ritual. Y nosotros, cuando le decimos a una mujer que es guapa, qué guapa es, eres machista.
0: Bueno.
1: ¿De película de chino?
0: Pues, señor Pérez.
1: ¿Eso qué? ¿A dónde vamos?
0: Pérez naturalista, Pérez crítico, Pérez preocupado por la salud, Pérez defensor de los animales y Pérez ciudadano. Muchas gracias por colaborar en Radio Esquina.
1: Pues nada, gracias a los oyentes.
0: Hoy está usted bebente, ¿eh? Hoy está usted fuerte.
1: No es que sea fuerte, es que...
0: Está usted
1: que,
0: desde
1: es
0: el corazón.
1: Nos está causando un daño tremendo. Sí. ¿Cómo está el pueblo de Ceuta llorando? La gente, ¿dónde va? Llevan no a los propio. Hijos, ¿no saben?
0: No, lo que
1: eso
0: está,
1: no puede ser.
0: Sinceramente.
1: No puede, pero no es por una crítica para destrucción.
0: No.
1: Es que se hace aquí una crítica, Manolo, porque esa es la que tenemos.
0: Sin entrar en detalles, que había mucho que hablar, no es lo que está ocurriendo no es propio de un país europeo.
1: Claro que no
0: es propio.
1: De un país democrático, claro que no. No es.
0: Pues, 2026 no puede ocurrir eso.
1: Al final, el ladrón nunca gana.
0: Claro, pero bueno, eso es deterioro de nuestros representantes, que cada vez nos representan gente, en fin, con esa malenia. Pues terminamos, ¿te parece, Manolo?
1: Venga,
0: hasta la próxima.
1: Tengo que ir a buscarle a un amigo mío una cosa que me ha mandado. ¿Qué te ha mandado? Una vacuna para un pollito.
0: Ah, bien, ¿qué le pasa al pollito?
1: Y voy a ir al veterinario.
0: Y te lo va a indicar, ¿no?
1: Claro.
0: Muy bien.
1: Para curarlo.
0: Estupendo. Venga, hasta la próxima.

0: 12:15, casi las 12:15 de este 31 de agosto de 2026, casi 4 horas de emisión en Radio Esquina, las mañanas de Radio Esquina, la luz y la voz de Sanlúcar. Y ya tenemos a Antonio Bascuñana, el director del Hospital Virgen del Camino, al teléfono. Antonio, muy buenos días.
1: Hola, ¿cómo estás, José?
0: Muy bien. Disculpa que te mande WhatsApp tan temprano, pero bueno, tú sabes.
1: Yo por diferentes razones, a partir de las 6 y poco más de la mañana estoy activo.
0: Muy bien. O sea que... muy bien. Esta es buena costumbre,
1: Antonio. Me levanto tempranito.
0: Eso es. Bueno, Antonio, el fin de semana, ¿cómo ha transcurrido?
1: Bueno, se ha notado que hemos bajado ya la salida de las personas, ya no solo lo notamos en las calles, que hay menos acúmulo, sino también en el hospital. Hemos tenido menos de 300 visitantes en urgencia el fin de semana, y estaba mirando esta mañana precisamente para comentaros el número de urgencias que hemos tenido este año comparado con el del año pasado, y más o menos igual, estamos en 8.700, bueno, vamos a acabar.
0: Bueno,
1: en el mes, estoy hablando del mes de agosto. En el mes de agosto, como si hacéis la media, pues sale un número bastante curioso. Hemos tenido este fin de semana alguna parto y alguna también. Seguimos con las lesiones de hueso, lesiones traumatológicas que le hemos comentado
0: varias veces
1: este fin de semana, suturas, etcétera, etcétera. Y por lo demás, bueno, seguimos.
0: Antonio, y a grosso modo, aunque tú no tengas todavía los datos detallados, obviamente, ¿tu sensación de este verano respecto al anterior ha habido más?
1: Muy similar. No puedo decir que haya más ni que haya menos, muy similar. Tanto en los problemas de salud como el número de personas que han venido. Después del COVID, la verdad es que lo hemos comentado alguna vez, aumentaron mucho los viajes y la gente saliendo a las calles, y eso se ha mantenido. Yo creo que no hay más, porque no hay más gente saliendo.
0: Ya, porque ya no cabemos más. Y ya para terminar, Antonio, esta mañana te preguntaba, a raíz del desgraciado accidente, del fallecimiento de una chica con esto de un patinete, me dijiste el viernes que había una persona, no sé si era un chico o una chica, muy grave, en situación muy complicada, pero por lo visto toda la tendencia es que mejora, ¿no, Antonio?
1: Sí, el viernes cuando me llamaste estaba en quirófano, la intervención duró toda la mañana, tenía fracturas múltiples y traumatismo en la cara también.
0: Sí.
1: Y después de la intervención y una vez estabilizado, se ha trasladado a la UCI de Jerez, que está allí. Por la información que tengo, creo que anda el proceso de mejoría, aunque
0: perfecto.
1: La verdad es que fueron muchas lesiones las que
0: tenía. Entonces, Antonio, ¿qué tenemos que aprender ser humano para que solamente lo tomemos en consideración cada vez que hay una desgracia? Es cuando consideremos nuestra
1: prudencia. Por una desgracia como esta no se puede ya echar para atrás, ¿no? Y eso nos afecta a todos, por supuesto a la familia directa, naturalmente, pero a todos. Entonces, el tema de los patinetes, ya lo hemos hablado alguna vez, no es tan bien regulado, es complicado. Dos personas en un patinete también es algo que no es habitual. En fin, hay tantos detalles que yo creo que podríamos mejorarlo. Y parece que no tienen peligro, pero sí lo tienen.
0: Perfecto. Bueno, Antonio, como siempre, muy agradecido por tu intervención y hasta
1: un saludo y hasta el próximo día. Hasta luego.
0: Hasta luego. Adiós.

Nos vamos en este 31 de agosto de 2026, como siempre, dándole las gracias a Esperanza por su trabajo, a vosotros por seguirnos durante toda la mañana, a nuestros invitados, y nos vamos simplemente con una reflexión. El ser humano necesita de orden, necesita de guía, somos muchos, tenemos criterios distintos y comportamientos distintos, diversos, porque somos, cada uno somos diferentes, aunque tengamos antecedentes y comunes. Y por eso no hace falta regularnos, poner orden. El 90% de la gente se comporta dentro de la urbanidad necesaria, pero por un motivo u otro, por la juventud, por la madurez, porque no estamos formados, porque nuestro criterio es imposición, y necesitamos orden para poder vivir toda la sociedad. Y por desgracia, San Lucas de Barrameda pues está llegando a un límite. No quiero decir que pase las cosas independientemente de que se ponga orden o regulación y que seamos más urbanos cada uno, sino que si no hay nada que nos indique que tenemos que respetar las normas, si no hay nada que nos guíe cómo tenemos que comportarnos, pues obviamente esto se convierte en una ciudad sin control ni imposición, y en esa voluntad de comportamiento que algunos tratan de hacerlo bien, pero hay personas, o por un motivo u otro, no tiene la concienciación de la trascendencia que tiene su comportamiento. Y todas las ciudades, sobre todo ciudades como Sanlúcar, bueno, donde tenemos tantos problemas de regulación en toda materia, pues necesitamos que nos controle. ¿Qué ocurre en Sanlúcar? De una manera u otra, pues no hay control de nada. Si aquí no pasa más, nada más, es porque nos comportamos dentro de un contexto con la normalidad. Pero hay tanto que hacer que no se hace. Y si nos está dejando por parte de la administración local, ahí, libremente, hacer lo que queráis, comportarse, es decir, como en un partido de fútbol, pero sin regla, ni árbitro, ni nada, absolutamente nada, que cada uno diga, bueno, pues he cometido la falta, no voy a hacer lo otro, pero hay otra gente, oye, que te da los tobillos. Y ocurre muchas cosas, quizá la prevención, el orden, y no hace falta imposiciones de nada, sino trabajar en la prevención de la presencia, por ejemplo, de la policía local por las calles, la presencia de ordenamiento, la presencia de sanciones, la de campañas previniendo, poniendo la infraestructura necesaria para nuestro desarrollo. Todo eso hace que la sociedad vaya avanzando y la ciudad vaya avanzando. Pero hemos entrado en una dinámica tan peligrosa, de tal manera, y una dinámica de sensación de que nos da igual todo. Este fin de semana, el viernes para acá, ha habido una actuación policial bastante, penosa, como consecuencia de esto del tráfico de droga, y sin embargo ya no hay impacto en la sociedad de lo que ocurre, ni impacto a nivel nacional, ni nos da sensación de que es peligroso. Y que se tenga un accidente por un motivo, pues ya pasamos de esto, bueno, allá, que se caiga algo, pues ya, que se muere mañana, es persona, pues nos da igual, que hay soledad, pues nos da igual. Entonces, tenemos una dinámica muy complicada. ¿Cómo se arregla? Bajo mi criterio, cuidando nuestro entorno, cuidando nuestra ciudad, que nos ponga en orden, que nos ponga visión, que nos permita desarrollarnos gratamente, haciendo todas las cosas que pueda dentro del contexto y que nos facilita la vida. Y ya cada uno pues tendrá que esforzarse para que los recursos que te ponga en todos los sentidos pues lo emplee adecuadamente. Y en Sanlúcar va la deriva. No sé con qué viento, con el viento de levante, con el viento de poniente bajo, poniente alto, sureño, todos los vientos, pero al final vamos a la deriva, y cuando una población va a la deriva, pues al final tiende a la propia a la destrucción, no literalmente como en la palabra,
pero la destrucción de valores, de ordenamiento, de infraestructura, de posibilidad de trabajo, de complicidad en las cosas ilegales, de abandono del patrimonio, de, en fin, de cada uno hace lo que da la gana, y eso, por desgracia, está ocurriendo en esta ciudad. En fin, la pequeña reflexión que yo hago al terminar este programa, casi 4 horas de emisión en riguroso directo, programa que puede escuchar usted a las 6 de la tarde, a las 11, a las 4 y a las 9 de mañana. Y nosotros, independientemente de las plataformas y voz y otro tipo de plataforma. Y nosotros, con la ilusión que hemos empezado este lunes, pues ya empezamos a tener la misma ilusión para el miércoles. Por cierto, que el miércoles ya está el programa, ya está planificado la escaleta y que, en fin, nada, 4 pipas. Esto se pasa mañana y volvemos aquí a las 8:30 el próximo miércoles, que creo que estamos a 2, ¿no? A 2 de septiembre. Y como digo, bueno, ahora empieza el curso escolar, el curso judicial, el curso radiofónico no, porque nosotros hemos estado en agosto, el curso político, el curso de Río, ahora empieza todo. Y ahora la maquinaria hay que poner en función. La maquinaria, entre una cosa y otra, ¡feliz Navidad! Ya estamos aquí en Navidad. Después de Navidad viene el 7 o el 8 de enero. Ya pasó la Navidad y vendrá la crisis económica, vendrán los quicios gastos, vendrán las intenciones de inglés, de gimnasio. Mientras tanto, en ese contexto temporal, tenemos que analizar qué hemos hecho para mejorar la sociedad en todos los ámbitos. En fin, nos dejamos llevar. ¿No entendéis que ustedes que nos estáis llevando a donde quieren sin pensar lo que tengo que hacer todos los días? Y luego, pues llega Semana Santa. Y 4 pipas. Elecciones municipales. ¿Qué nos dirán los distintos partidos en estos mayo, 5 meses, septiembre, estos 8 meses o 9 meses que quedan? Bueno, si todo va bien, pues estará Radio Esquina para escuchar a ver lo que dicen. Venga, hasta el miércoles.

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0: pues se cumplen exactamente 35 minutitos sobre las 8 de la mañana. ¿Qué tal? Muy buenos días y bienvenidos todos a las ondas de Radio Esquina en el 97.6 del dial. También estamos a través de nuestra página web, por supuesto en mi Facebook personal, Esperanza Franco PPO, y en el Facebook de Radio Esquina simultáneamente. Tenemos una aplicación en Play Store, si te la descarga también puedes sintonizarnos, escucharnos directamente. Y tenemos un teléfono para aquellos que quieran participar en directo, el 633-827103. Pues lo dicho, comenzamos en este lunes, último día del mes, 31 de agosto del 2026, y lo hacemos como siempre, dándole los buenos días y la bienvenida a Juan José Suárez.
1: Muy buenos días a ti, buenos días a todos, y muchas gracias por todo. Sí, señor. Radio Esquina, la luz y la voz de Sanlúcar, la voz de los que no tienen voz, los oídos de los que no escuchan nada porque no reciben ninguna información de otros medios. 31 de agosto, estamos aguantando, 2026. Pues nada, un programa más para vosotros que sois los protagonistas de todo esto y que vale la pena trabajar y hacer esfuerzo a pesar de los inconvenientes, y también gracias a nuestros invitados, a las personas que quieren participar y a aquellas personas que nos animan, parece mentira, pero que escuchan todo Radio Esquina, por lo menos la sensación y las comunicaciones que a mí me dicen continuamente. Agradecer de una manera muy, muy llamativa, como todo, el recibimiento que ha tenido la editorial en pro del sector pesquero y principalmente con los marineros. Todos somos sensibles y efectivamente todos somos conscientes de la situación y que podremos poner, en fin, un montón de inconvenientes, pero si no hacemos nada, los que pueden hacer algo, que son los que administran en distintos ampliación, en distintos estadios administrativos, pues la pesca, por desgracia, se irá perdiendo. Pero bueno, Radio Esquina, ahí está, mantendremos el criterio en pro de los sectores primarios, en pro de la voz que no se tiene, en pro de las actividades culturales, económicas, sociales de Sanlúcar, en pro de la libertad de expresión 100%, aquí participando todo tipo de pensamiento. Y aquí estamos, hemos llegado al 31 de agosto y por lo tanto, con la ilusión de todos los días, un poquito más, empezamos inmediatamente.

Sanlúcar despierta con Radio Esquina, la luz y la voz de Sanlúcar, y es la hora, este momento, de difundir algunos acontecimientos culturales y también una petición solidaria, como siempre, donar sangre. Donar sangre. Sabemos que los distintos llamamientos que se ha tenido en Sanlúcar en los distintos puntos ha sido cada vez los sanluqueños somos más solidarios y damos sangre, que es ni más ni menos da vida, y de manera no egoísta ni egocentrista, da vida solidariamente, que da sangre. Pues el centro de transfusión ambulante pide otra vez la colaboración, en este caso el día 2 de 5 y media a 9 y media, aquí muy cerquita de Radio Esquina, en la parroquia de Santa Ángela de la Cruz y San Antonio de Abad. Miércoles 2 de septiembre le solicita a partir de las 5 y media, 9 y media, donar sangre. Todo aquello que se puedan acercar, por aparcamiento creo que no va a haber problema. Es una zona amplia donde no hay ningún inconveniente, no como otro centro de recepción, por desgraciadamente. Y una vez más, reivindico que la administración local le ofrezca a lo que se llama el Palacio de Congreso que sea un centro de, en fin, que se ponga al servicio del centro de transfusión de sangre, para que ese centro, que tiene todas las cualidades, amplitud, aparcamiento, zona habitada por mucha gente y muy solidariamente, que no tiene inconveniente de decir voy, me desplazo en coche, aparco, dono, por favor, un poquito de llamamiento desde aquí, se le ofrezca al centro de transfusión de sangre. Bueno, pues la caza de Extremadura ha empezado fuerte, sí señor, fuerte, y tiene muy próximo tres acontecimientos que vamos a ir enumerando. El primero, el domingo 6 de septiembre, este domingo, misa extremeña en honor a la Virgen de Guadalupe, donde, teniendo en cuenta que actúa el coro de la Asociación de la Iglesia de San Nicolás, en San Nicolás, el día 6 a las 11 de la mañana. Misa extremeña en honor de la Virgen de Guadalupe, 6 de septiembre. Bueno, pero el 8 de septiembre, misa extremeña en honor a la Virgen de Guadalupe, con la actuación, en este caso, del coro de la Asociación de la Iglesia de Santo Domingo. En este caso, como es un día, en fin, laborable, es a las 8 de la tarde. Dos misas extremeñas en honor a la Virgen de Guadalupe, en la San Nicolás, domingo a las 11, y en Santo Domingo, el martes 8 a las 8 de la tarde. Pero la Casa de Extremadura, en esa actividad dinámica, abierta, y centro, que yo creo un centro de referencia ya en Sanlúcar, por la cantidad de actividades alrededor de esta Casa de Extremadura sanluqueña, pues también organiza una conferencia, La ciencia ilustrada en Sanlúcar de Barrameda en el siglo XVIII. El jardín de aclimatización de las plantas de Godoy, a cargo de el doctor Cecilio J. Venegas. Esto en 9, dos misas en distintas iglesias, y ahora el siguiente día, el 9 a las 8 de la tarde, la Casa de Extremadura en la calle San Jorge os invita que vayáis a escuchar la conferencia denominada La ciencia ilustrada en Sanlúcar de Barrameda del siglo XVIII, el jardín de aclimatación de plantas de Godoy. Miércoles a las 9 a las 8 de la tarde, perdón, día 9 a las 8 de la tarde en la Casa de Extremadura. Decir que esta conferencia la organiza el Ateneo de Sanlúcar de Barrameda, pero en el centro de la Casa de Extremadura, también colaboración con Radio Esquina, que participa encantado en la difusión. Venga, continuamos.

31 de agosto de 2026 y llega la hora de Músico de Recuerdo. Por cierto, el productor, el realizador, el editor, el difusor, el que pone la voz de estos programas, Alex Rodríguez, va a estar hoy con nosotros. Y vamos a aprovechar que ha trabajado 30 años en la banca y vamos a sacarle a ver la relación cliente-banca, ¿vale? A ver si es valiente, amén de otras preguntas, a nuestro amigo y querido y colaborador, Alex Rodríguez. ¿Quién nos trae hoy? Otis Redding. Yo, sinceramente, perdonad mi ignorancia musical, pero hasta que he escuchado a Alex no lo conocía. Y es verdad que tiene una voz, un señor de color con una voz extraordinaria. Y yo siempre digo lo mismo. ¿Qué mérito tenían las personas que vivían en aquella época en situación de represión por su color? Aunque todavía se difunde, pero aquel tiempo sería muy, muy complicado. ¿Qué lo salvaban? La voz, su música. Que ahí, amigo mío, como se dice en Sanlúcar de Barrameda, hay que tragar. Lo siento, hay que reconocerlo. Y este señor, cuando lo escuchéis, vaya a ver la maravillosa voz. Bueno, pues yo, a través de mis palabras, de las composiciones, apoyándome en la modernidad y en mi propio vocabulario, pues hoy solamente voy a desarrollar, amén de lo que va a decir nuestro amigo Alex, que está bien desarrollado y con una música de fondo maravillosa, pues yo con estas palabras voy a desarrollar conjuntamente su vida, ¿vale? Pues venga. Otis Redding. Yo la he denominado la voz que no se apagó, a pesar de todo. Bueno, nació en Georgia, entre campos y caminos, con el blues pegado al alma y un sueño entre las manos. Otis Redding, muchacho de voz profunda, aprendió muy pronto que cantar no era solamente cantar, era contar la vida, era llorar sin lágrimas y era convertir el dolor en una canción. 15 veces ganó un concurso, 15 veces $5 y un aplauso como premio. Pero aquel muchacho sabía que su verdadera recompensa estaba mucho más lejos. Llegó Memphis, llegó Stax, llegaron las guitarras, los metales, el ritmo y aquella voz que parecía salir directamente del corazón. Y aparecía una canción que en español es «Estos brazos míos». Y de pronto el mundo descubrió unos brazos que pedían amor, una garganta que pedía escuchar, un hombre que cantaba como si cada palabra fuera la última. Después vino respeto, antes de convertirse en bandera en la voz de Aretha Franklin. Y vino más tarde la canción Prueba un poco de ternura. Aquella tormenta maravillosa que comenzaba despacio y terminaba incendiando el escenario. Otis no cantaba canciones, las vivía. Cuando decía amor, parecía haber amado demasiado. Cuando hablaba de tristeza, parecía conocer todos los rincones. Y cuando levantaba la voz, hasta el silencio, parecía quedarse escuchando. Llegó Monterrey, 1967. Y el rey del show se encontró con el reino del rock. Y allí, frente a miles de jóvenes, Otis demostró que la música no entiende de colores, ni de frontera, ni de etiqueta. Solo entiende de emociones. Pero entonces llegó el mar. Una casa flotante, la bahía de San Francisco, una guitarra, una mirada perdida en el horizonte y una canción diferente. ¿Cuál? Sentado en el muelle de la bahía. Otis miraba el agua y quizás también miraba su vida. Ya no gritaba, ya no necesitaba demostrar nada, solo cantaba. Sentado frente a la bahía, dejando que el tiempo pasara, escuchando cómo las olas le hablaban al corazón. Y dejó un silbido, una canción maravillosa, que en un momento dado, y lo explica muy bien Ale, pues no se acordaba de la letra y
introdujo improvisando un silbido que le dio la caracterización a esta canción. Lo explica perfectamente Ale y lo vais a escuchar. Dejó un silbido al final de la canción como quien no sabe que está escribiendo una despedida. Diciembre, 10 de diciembre de 1977, un avión, un lago, un silencio demasiado grande, tenía solamente 26 años. 26 años son demasiados pocos para despedirse de la vida, pero quizás suficiente para entrar en la eternidad. El mundo lloró a Otis, pero la música no. Porque pocos días después, aquella canción que había dejado inconclusa salió al mundo y ocurrió un milagro. Otis Redding llegó al número uno después de morir. Paradójico, ¿verdad? Pero así fue. Como si desde algún lugar todavía pudiera escucharse su voz, como si el río, la bahía, el viento y las olas hubieran decidido conservarla. Desde entonces, cada vez que alguien escucha Muelle de la Bahía, Otis vuelve. Vuelve con su voz rota, con su ternura, con su fuerza, con aquella manera suya de convertir una canción y una confesión. Vuelve cuando alguien necesita amor, vuelve cuando alguien recuerda, vuelve cuando alguien se sienta frente al mar y deja que el tiempo pase. Otis Redding murió joven, pero no murió su música, porque hay voces que permanece toda y siempre a una época. Y hay otras que pertenecen al alma, entre ellas la de Otis Redding. Otis fue una de ellas. Y mientras exista alguien que escuche un viejo vinilo, que cierre los ojos cuando suena un saxofón, que recuerde un amor perdido y que contemple el alba desde un muelle, seguirá escuchándose aquella voz profunda, rota, tierna, despedida, despierta, la voz del hombre que cantó como si el corazón fuera un instrumento musical, Otis Redding, que no tiene que ver nada con la inteligencia artificial musical. 26 años de vida, toda una eternidad de música. Y al final, un muelle, una bahía, unas olas, y aquello y aquel pequeño silbido que todavía parece decir no. No me he ido, solo estoy sentado esperando a que vuelva la canción. De Alex Rodríguez, músico de recuerdo, Otis Redding.

buenas, soy Alex Rodríguez, director de Músicos del Recuerdo. Y en este episodio, en este programa, hoy, os quiero hablar de, bueno, del rey del soul. El cantante más personal que nos ha ofrecido la música negra. El mejor cantante de la historia de la música negra. El grandísimo y siempre querido Otis Redding. Os propongo un paseo por los sonidos más auténticos del soul para descubrir una voz que combinaba el blues y el gospel. Y todo ello aderezado

Otis Wright Redding Jr. Nació un 9 de septiembre de 1941 en Dawson, Georgia. De familia humilde, pronto emigraron a la ciudad de Macon, que era, bueno, una ciudad estadounidense, estableciéndose en el suburbio de Bellevue. Tuvo que dejar muy pronto la escuela, pues su padre murió. Y al ser el hermano mayor de 6, se puso a trabajar para ayudar a la familia. Vaya a quedar flipados. Con tan solo 10 años, entró a formar parte del grupo local de Upsetter, que era un cuarteto de gospel, cuyo líder, ¿sabéis quién era? Little Richard, ¿sí? Y era también de Macon, y por cierto, era el ídolo de Otis.

0: esa época también conoció al guitarrista Johnny Jenkins, con el que pronto se uniría en el grupo de Pinny Stopper y también formaría tándem el resto de su corta vida. También tocaba con otro grupo que se llamaba el The Shooter. Así que muy joven se marchó a Los Ángeles en busca de oportunidades siguiendo los pasos de Little Richard. Sin embargo, vio que aquello no era lo suyo y se volvió a Georgia. Y así formó parte de manera permanente del grupo de Pinny Stopper. Durante esos años, bueno, pues siguió trabajando con ellos y querían grabar y conseguir un éxito. Sin embargo, este no llegaba. Así que en cierta ocasión, después de una grabación junto a Gene Stewart, el que era el codirector de la compañía Stax, Johnny Jenkins insistió para que Otis cantase una canción que él mismo había compuesto. Se llamaba "This Are of Me".
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0: Y esta canción supuso un boom, un estallido de genialidad. La voz de Otis, como la podías escuchar y sentir, sonaba a soul, porque, de verdad, estaba cantando con el alma. Una balada que se basaba en el lamento, interpretada de una manera visceral. La grabaron, obviamente, y se fueron a ver al DJ, un DJ de allí, de la DJ, para que la pinchara. Y este le gustó tanto que la bombardeó durante horas y horas a sus seguidores. La canción finalmente consiguió entrar en el top 20 de las listas de Rhythm and Blues. Comenzaba lo bueno. Y así empezó su andadura con Stax. Era una compañía musical que se caracterizaba por dar alas al soul. Bueno, al soul de Memphis, ¿no? Muy diferente del sonido Motown, que era otra compañía de música negra, más famosa,

ella junto a Starr trabajaron una serie de grabaciones que serían a la vez del soul, y en 1964 grabaron Pine in My Hair, que la estamos escuchando. Bueno, os cuento algo, ¿verdad? Un plagio o un robo, como queráis llamarlo, del tema Rather My Hair de Alan Toussaint. Con esta canción se mostraba la fuerza de Otis. Él cantaba como a base de sacudida. También ese año debutó en el Teatro Apolo de Harlem, que era el templo de la música negra. En 1965 grabó el disco The Chris Offutin Racing Soul Ballad. Ahí compuso todas las canciones y está considerado el mejor disco de la historia del soul. A partir de entonces los críticos decían que nadie volvería a cantar soul como lo hacía Otis Redding. Se grabó en 24 horas y definiría la fase del soul para siempre. Se han hecho muchas versiones en este disco, de Salomon Burr, de Viking, de Smokey Robinson,

1965 fue muy importante para la carrera de Otis, ya que aparte de los discos fue invitado al Festival de Rock de Monterrey. Este concierto fue una auténtica revelación. Se rodeó de artistas de la talla de Jimi Hendrix, de Wu o incluso de Janis Joplin. Ella se quedó prendada del ritmo de Otis. Fue un directo incendiario y vibrante que vieron más de 50.000 personas. Un auténtico acto de fe musical. Otis rompía los moldes. Entendía la música como una prolongación más de su cuerpo y expresión de su alma. Otis era un volcán en pleno.

Bandidos. 2017 es invitado a Europa, incluido esto el tour de los maestros de Soul. Después de esta gira sería nombrado el mejor cantante del mundo, relevando el puesto nada más ni nada menos que a Elvis Presley.

quiso crear una fundación para mejorar las condiciones de trabajo de los músicos negros. Tenía una gran visión para los negocios y tampoco quería que lo engañasen. Así que creó una pequeña compañía en su famoso rancho de Big Zero. Quiso crear un grupo, el grupo Soul Cloud, con buenos grandes músicos de la época como Don Covey, B.B. King, Wilson Pickett. Se trata de una formación con auténtico sentimiento negro. Quería controlar su ganancia y además destinaban una parte de dicha ganancia a la comunidad negra. Pero las grandes compañías que hicieron, pues se encargaron de cargarse el proyecto, pues

se acabó. El 10 de diciembre de 1967, viajando a una actuación, la avioneta en la que iban Otis y su banda se estrelló a las afueras de Wisconsin. Murieron todos los integrantes menos uno. Otis tenía tan solo 26 años y 3 días antes había grabado el que sería su gran éxito, Sitting on the Dock of the Bay, que lo estamos escuchando. Este tema quedaría para la posteridad, a modo de epitafio. Esta canción nos muestra sobre todo cómo Otis buscaba sonidos reales. Con esta canción creó un estilo que él denominaba soul folk. La muerte de Otis golpeó a todo el mundo musical. Era un hombre muy querido, un hombre al que todo el mundo definía como una excelente persona, muy humilde, tierno, comprensivo, sincero y altamente cálido. Hijo del Old Bell, el amigo suyo y el presidente de la compañía Stack, comentaba que la auténtica esencia del soul estaba en Otis Redding. Además, era la persona más cariñosa que he conocido y que más amor me ha comunicado. Muchos le llamaron el gran corazón del soul. Y su amigo Isaac Hayes declararía su muerte una gran conmoción. Ese día, todos morimos en Memphis.

0: y ese silbido, ¿sabéis lo que, el silbido que estáis escuchando? Como curiosidad. Bueno, pues estaba él, según recuerdo, estaba grabando ese tema y no recordaba la letra. Así que empezó a silbarla y tatarearla. Y después al escuchar la mesa de mezcla le gustó tanto que la dejaron incluida en el tema.
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0: Otis no era un teórico musical. Era un hombre distinto que transmitía los latidos de su corazón al ritmo de la música. Cantaba con una especie de retardo que solo él podía conseguir. Muchos le decían que era un paleto del sur, pero no tenía pretensiones musicales. Pensaba que su función en el mundo era permanecer y cuidar su tierra, descubrir talentos y favorecer la educación de sus hermanos negros. Un poquito de humildad nunca vino mal en un mundo con tantos divos y divas. Era un hombre sencillo, que se consideraba un obrero de la música. Si Otis Redding no hubiese muerto tan joven, seguramente hoy la historia de la música negra sería diferente.
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0: Soy Eva Rodríguez, esto es Músicos del Recuerdo, y hasta el próximo programa. Come on.

0: 31 de agosto de 2026, en la mañana de Radio Esquina. Bueno, como todos los años, ¿verdad? Ahora, en teoría, dice que empieza lo que se denomina el curso escolar, el curso judicial y el curso político. Bueno, pues por lo visto en los meses de julio, agosto, ni se educa, ni hay justicia, ni hay gente que nos dirige políticamente. No lo sé. Este país queda, en fin, parado por circunstancia que sí, que las vacaciones, pero bueno, el sol sale todos los días. Y por ser agosto o julio, puede apretar un poco más, más calor, menos calor, pero sale todos los días. Pero bueno, ahora mientras que se pone en marcha la maquinaria, bueno, pues feliz Navidad. Llega la Navidad, también se para la maquinaria y ya, pues, Semana Santa. Después de Semana Santa, programas electorales, que si esto, que si lo otro, que si aquello. 20 de mayo, elecciones municipales. Esto es lo que queda. Queda muy poquito, pero en fin. Estaremos Radio Esquina, si es posible. Bueno, noticia, pues desgraciadamente, como saben ustedes, el otro día hubo un accidente que ha impactado mucho en la sociedad saluqueña. Por la dimensión, porque también tenemos que tener sensibilidad a aquellas personas que lo están pasando mal, en los hospitales, personas familiares que no nos enteramos, pero el impacto es que a través de estos vehículos muy peligrosos, sin control absolutamente los patinetes, pues desgraciadamente murió una chica. El acompañante, según mi información sanitaria, pues resulta que después del accidente lo operaron en Sanlúcar de Barrameda, lo trasladaron a la UCI de Jerez y por lo visto la información que se tiene es que evoluciona dentro de su gravedad pues muy favorablemente, lo cual nos alegramos y que nos sirva a todo esto a controlar un poquito más Sanlúcar, ser más responsable y sobre todo la presencia que necesitamos en las calles para que la regulación se vea que aquí tiene que haber control, que aunque tú quieras hacer una cosa hay gente que te lo tiene que impedir y concienciación de que ese tipo de vehículos pues son muy cómodos pero que tienen un peligro bastante elevado. En fin, dicho esto, pues empezamos inmediatamente con uno de mis valientes. El otro está a punto de venir porque era las 9:30. Pero como Antonio llega antes y nos acompaña tomando aquí un cafelito y comentando aquí en cosas, pues empezamos inmediatamente en este 31 de agosto de 2026 con Antonio Pérez Morilla. Bienvenido, Morillo, perdón. Que bienvenido a la radio una vez más, Antonio.
1: Pues muchísimas gracias, Juan José y Esperanza, que aquí me siento como en mi casa, y esa familiaridad que me habéis dado, pues yo os lo agradezco en el alma.
0: Perfecto.
1: Y pasando a comentar cositas, voy a decir que de la emisión de radio del pasado miércoles, esta emisora con Yolanda Castro, hago mía todas sus palabras.
0: Anda.
1: Y los puntos y las comas. No se queda nada, nada fuera. Habla tan claro y con tanta veracidad que no exige discusión ninguna. Pero hay algunos atrevidos que la llaman, tanto a la emisora como a ella, que mienten. No mienten, dicen la verdad. Lo que pasa es que son valientes y dicen la verdad. Pero los que dicen que mienten son unos cobardes, porque no vienen a esta emisora para documentado puedan demostrar que están mintiendo. Eso sí que mienten. Bien.
0: Qué fuerte vienes, ¿eh? Vienes tú para hacer lunes, ¿eh?
1: Es que vengo de un baño de mis niños que vengo con las pilas recargadas.
0: Bueno, hoy nos traes tú una noticia que cuando tú me la mandaste es impactante, ¿eh?
1: Sí, y además, pero todavía no he terminado.
0: Perdona.
1: Quiero que, para que no se me olvide y lo diga al final, quiero recordar, darle un abrazo y un recuerdo.
0: Hombre, por favor.
1: A nuestra gente. Sí. El niño de Jerez, nuestro amigo Miguel, nuestro niño poeta,
0: señor Jesús,
1: Jesús Rivero. Bueno, Mariano, vamos a tenerlo aquí dentro de un rato.
0: Bueno, y los amigos de Pozo, que hay que
1: bueno,
0: también hay que
1: y decir gitano, ¿no? Que mañana, como dijo aquel, los que sean cristianos, para mí, respetuosamente, si Dios quiere, nos veremos mañana en casa de Pozo, saludándonos y tomándonos un café y desayunando. Bien, pues comentando estas cosas, quiero comentar algo más.
0: Eso, más, venga.
1: Algo más antes de entrar en materia.
0: Venga, venga, todo lo que tú digas, tiene tiempo.
1: Y es que yo tengo un amigo conocido, que lo conocí en la residencia de mayores.
0: Ajá.
1: Porque él tenía allí a su mujer, lo mismo que yo la mía. Ya no digo nunca ex mujer, ya falleció. Es mi mujer. Para que lo sepa todo el mundo. Ya fallecido, ya acabado todo el sistema civil, mi mujer y la suya. Nos hicimos y somos grandes amigos. Entonces, como yo lo llamo todos los días a las 9:30 de la mañana para saludarlo, para saber cómo está, porque sé que le da bastante alegría que lo haga, y qué cosa más sencilla que hacer feliz a los demás.
0: Cierto.
1: Pues me encontré que había estado un poquito como deprimido. Amor, ¿qué te pasa? Manolete, ¿qué te pasa?
0: Eso es, no ha dicho el nombre. Ahora se lo dice. Es
1: ahora
0: que antes...
1: sí lo digo el nombre porque me da la gana. El Manolete. Mano del Limeño.
0: Eso es, Manolete.
1: Manolete. Una excelente persona. Con más o menos cerca de 85 años.
0: ¿Con muchos años que trabajaba, eh?
1: En la tienda del medio.
0: Eso es, la Puerta Jerez.
1: O sea, que es un ciudadano conocido, conocidísimo. Porque además de ser sanluqueño, hermano del Limeño, el torero, pues también resulta que ha atendido durante toda su vida profesional a miles y miles y miles de personas. Pues me dijo que estaba un poquito agobiado. Y digo, ¿por qué? ¿Qué te pasa? Venga, vamos a arreglar esto. Porque, Antonio, ya no puedo. ¿Qué es lo que no puede? Hombre, hacer la faena de casa. Digo, pero si eso estoy totalmente de acuerdo. Si a mí me pasa lo mismo que a ti. ¿Y sabes lo que te digo? Cuando tengo ganas la hago y cuando no tengo ganas, que el polvo me llegue al techo, que es mi polvo. Y me da igual lo que diga quien sea. Digo, pero vamos a ver. Yo entiendo que tú ya habrás solicitado la ayuda a domicilio, ¿no? Sí, Antonio, lo solicité. ¿Te acuerdas de cuando? Dice, espera, que voy a buscarte el papel y te digo la fecha. Esto es un aviso navegante, pero yo voy a la cabeza, a la señora alcaldesa, porque su delegado de Asuntos Sociales, y delegada anteriormente, no pueden hacer más nada porque no tienen medio y porque usted no se los proporciona. Creo que después de asegurarme de lo que voy a decir, pero lo voy a decir un poquito más tarde, me dice que la fecha de solicitud tiene fecha del 7 de febrero de 2024. Han pasado 2 años y medio de tiempo. Claro que hay mucha gente esperando ayuda, pero lo que hay que tener son narices y exigir a la Junta de Andalucía de los temas de ayuda social el dinero que le haga falta a Sanlúcar para ayudar a sus ciudadanos. Y no quedarse ahí viéndola de venir de Rosita, cobrando todos los meses y aquí no pasa
0: claro.
1: Nada.
0: Primero habrá que saber si el expediente está tramitado.
1: Bueno. Eso.
0: Y una vez que esté tramitado, la reclamación del expediente.
1: Bien. Yo en este caso le dije a Manolete y me dijo, Antonio, ¿me puede acompañar? Digo, al fin del mundo. Esta mañana, cuando terminemos la emisión de radio, me voy a pasar
0: por
1: a recoger a Manolete. Le voy a montar mi cochecito. Le voy a llevar al Picacho, a la Oficina de Asuntos Sociales, que como dice Guau José, vaya en el sitio que está puesto. Pero bueno, estas son las cosas de Palacio,
0: vaya,
1: pero
0: vaya.
1: No para este gobierno, vaya para el anterior.
0: Vaya
1: y para el anterior.
0: Vaya neurona.
1: Sí. No, y después se molestan con nosotros porque le decimos verdad de como templo.
0: Madre.
1: Mira, Juan José, te voy a hacer una pregunta, primero te la voy a preguntar, para ver la veracidad de estos hechos. ¿Es posible que en algún momento este gobierno haya amortizado en préstamos un superávit que tenían de 14 millones de euros para quitar deudas? ¿Es posible que haya pasado?
0: No te entiendo la...
1: Sí, la pregunta es, ¿este gobierno con 14 millones de superávit ha podido utilizarlo para devolver y amortizar préstamos del ayuntamiento?
0: Bancario.
1: Bancario, perdón. Pero que son préstamos que tiene el ayuntamiento, préstamos bancarios.
0: Según los datos de intervención, hay una remanente de 14 millones efectivos y que no se ha gastado ni se ha gestionado. Sí, lo que sí se ha pagado o se ha gastado es los gastos bancarios que con los préstamos anteriores y de ahora te lo reclaman. Eso es al día.
1: Bien,
0: quiero entender, que estos 14 millones, como no se ha gastado y no se puede gastar, pues a lo mejor va a pagar también algunos préstamos bancarios, que no lo sé, no lo comprendo.
1: Bien.
0: Pero no se entiende que una población con tantas necesidades pues tenga 14 millones de remanente positivo. Remanente no, dinero físico positivo,
1: Caflo, dinerito fresco.
0: Eso es.
1: Bueno, pues yo no entiendo a este equipo de gobierno, y voy a su primera edil, la señora alcaldesa, cómo con este dinero no tiene solucionado una de las cosas que por ley lo tiene que cumplir, sí o sí, y es la ayuda a domicilio, que estamos hablando de una persona próxima, o lo tendrá, los 85 años de vida, y que lleva ya 2 años y medio largo solicitado esta ayuda. No lo entiendo, cómo no se utiliza su dinero para darle...
0: Es que no va... Vamos a ver, te explico el procedimiento. Tú pides la prestación de ayuda a domicilio. Quien te lo transmita es tu administración local, la transmisión. Claro, cuanto antes la transmitemos, cuanto antes llega a la Junta de Andalucía, ¿vale? Una vez que llega el expediente a la Junta de Andalucía, la Junta de Andalucía dictamina la prestación que tiene.
1: Bien,
0: una vez que te lo concede, ya tú puedes acceder a la petición del ciudadano. El ayuntamiento, ayuda a domicilio, no le cuesta ni un duro.
1: Nada, porque
0: no
1: lo paga la Junta de Andalucía.
0: Eso es.
1: Bueno, pues yo no sé la habilidad que tendrá esta gestión de este ayuntamiento, este gobierno, cuando 2 años y medio han tenido tiempo de gestionarlo,
0: claro,
1: de transmitirlo y de recibir respuesta de la Junta de Andalucía para que la Junta de Andalucía
0: pague. A lo mejor
1: pague.
0: Ha pasado 2 años y medio que te lo dé y a lo mejor el expediente ha pasado aquí un año, ¿me entiendes
1: sí,
0: o no?
1: Sí, pero es que cuando se tiene una solicitud...
0: Hay que hacerlo inmediatamente.
1: Hay que hacerlo de forma inmediata. Cuanto más tarde se haga, más tiempo tarda.
0: Claro.
1: Y por eso las cosas nos tardan tantísimo, porque no se transmite a tiempo todo esto, solicitudes. Bueno, eso por una parte. Y por otra parte, yo vengo de pueblos como son Fuengirola, Mija, el pueblo de los burros es muy chiquitito.
0: Por cierto, ¿han prohibido los burros?
1: No.
0: No. ¿Sigue?
1: Pero Mija, aparte de ser todo muy limpio, archilimpio, archipintado.
0: Perdón, ¿han prohibido los burros de cuatro patas? Perdón por la apreciación.
1: Sí, de burro hablamos de todos los tipos. Pero el pueblo tiene 3.000 y pico de habitantes,
0: sí,
1: porque era el pueblo viejo de Mija Costa, el de los burritos. Pero Mija llega hasta Calahonda, Mija Costa, Mija Las Lagunas. Mija es una población de 80.000 habitantes, un poquito más que Sanlúcar de Barrameda. Pero yo, que soy muy mirón, me gusta mirarlo todo, pues... Ah, y Fuengirola, que no lo voy a dejar al lado. Pues claro, Fuengirola y Mija se pega. Una parte, la calle de enfrente pertenece, por ejemplo, a Mija, y la calle de la otra parte pertenece a Fuengirola. Bueno, pues me quedo encantado con esos parques públicos, que tienen montones de parques públicos, que los abren a las 10 de la mañana... y que desde las 8 de la mañana ya están puliendo los servicios públicos de limpieza, ya están puliendo y desinfectando los parques para el uso de nuestros niños. Igual que Sanlúcar, igual. La indirecta ya la estáis cogiendo,
0: la
1: ¿verdad?
0: Ironía, la ironía.
1: Pues bueno, si os pica os arrascáis.
0: Ironía.
1: Esa ironía por delante. Pues voy a Fuengirola, me pasa y desde lo mismo, y yo pregunto, ¿ustedes qué os pasa? ¿Ustedes qué os pasa? Como dice el dicho, los políticos prometen hasta meter. Una vez metido, olvidado lo prometido. Esa es la vida de todos los políticos sanluqueños, sea del color que sea. No os olvidéis, ¿eh? No os olvidéis. Yo sé que estáis aquí hasta mayo. En mayo estáis todos en la calle ya. Yo estoy diciendo con tiempo, por dignidad, dimitir, marcharse, hacer lo que tenga que hacerse, una gestora, hacer lo que tengáis que hacerse. Pero no, ustedes apalancados ahí. Claro, con esos sueldazos no vais a estar apalancados. Sí. Bueno, esos sueldazos. Ah, yo quiero hacer una pregunta a Juan José, porque puede otra. Estar informado de
0: Venga,
1: eso.
0: Otra. A ver si puedo.
1: ¿Quién cobra de los impuestos, de los presupuestos para el gobierno? ¿Quién cobra? ¿Los que gobiernan o los 25, incluidos todos los partidos?
0: Vamos a ver. Cobra los sueldos considerables, porque trabaja o tiene nombramiento, el equipo de gobierno.
1: El equipo de
0: tiene
1: gobierno,
0: un sueldo tal.
1: Ya eso
0: y, luego, toda la vida y en todos los sitios, los partidos tienen un gasto del grupo municipal de funcionamiento. Eso era antaño. Pero quizás el Ayuntamiento de Sanlúcar sea de los que se gastan menos dinero en la oposición, porque tú vas a Diputación y allí todos los hay un liberado por cada partido, diputado, cobra, que tiene un gasto bastante elevado. El Ayuntamiento de Sanlúcar, aparte del equipo de gobierno, a los cargos delegados y alcaldesa, tiene un gasto por el número de concejales todos los meses que tendría que ir al grupo municipal para el funcionamiento del grupo municipal, y luego hay un acuerdo de que se pueda una asignación de un dinero, creo que es inferior, mucho inferior, todos los meses creo que es 1000 y pico o algo, uno de cada miembro de cada partido, que hace normalmente de portavoz. Esos son los gastos que ocasiona la organización política.
1: O sea, que tienen gastos. Pero como hay 7 delegados y la alcaldesa...
0: Ahora está lo que se denomina los funcionarios de empleo. Es decir, en teoría, funcionarios esporádicos asignados por el equipo de gobierno para que en teoría te ayude. El actualmente equipo de gobierno creo que tiene 10. Ahora, aparte, están los periodistas alrededor del equipo de gobierno que te hacen la labor de difusión de la noticia correspondiente. Es decir, que el próximo día me hago la tarea y te traigo cuánto cuesta la organización política en el Ayuntamiento de Sanlúcar.
1: Te lo agradezco, Juan José, y te voy a explicar por qué. Porque si nada más que cobrara el equipo de gobierno, tendríamos a 7 delegados y a la alcaldesa.
0: Ya está.
1: O sea que los costos bajarían, el costo me refiero a si hubiera un solo partido con 25 delegaciones, ¿no?
0: Claro.
1: Por ejemplo. Pero si están cobrando, aunque sea cosas mínimas, están cobrando, me imagino que será para que hagan una labor, ¿no?
0: Claro.
1: Bien. Pues si es para que hicieran una labor, yo no entiendo cómo no se suman esta labor de esta oposición al propio gobierno por el hecho de que cobran algo, ¿no? Para ayudar al gobierno, digo para ayudar, aunque no simpaticen con ello, pero para ayudar al gobierno a que Sanlúcar, como mínimo, tenga parques dignos, públicos, no que creo que lo tiene privatizado, ¿no? La señora alcaldesa de Izquierda Unida, que todo lo iba a hacer público, ¿no? Eso sí que es faltar a la verdad. Eso sí que es incierto. Eso sí que es mentir. Tome nota, tome nota. Y además, lo que yo tengo claro es que ya dentro de unos días, hoy fin de mes de agosto, y vamos a entrar mañana en septiembre, que dentro de unos días ya nuestros niños y niñas van a volver a las escuelas. Yo me quedo, tengo que ponerme gafas de sol. porque lo que tengo son gafas de graduación de vista. Pero me tengo que poner encima gafas de sol, porque resulta que me encuentro que es que me deslumbra el blanco de las pinturas de los pasos de cebra. ¿Queréis más ironía? Pues más todavía, si queréis. Ahora vais a empezar corriendo a ver cómo pintáis para tenerlo. Sí, pintáis lo que os interesa y siempre la parte rica, la parte pobre. Bueno, esto ya está más que conocido. Valiente gobierno de Izquierda Unida. Bueno, Juan José, seguimos
0: va,
1: en el día de hoy.
0: Te va a ganar unos cuantos amigos, ¿no?
1: Sí, aparte de que yo me gano muchos amigos, la pena más grande que tengo es que caminé junto algún tiempo, junto a nuestro amigo líder, Julio Anguita González, que eso sí que era un político que refundó a la izquierda, que era honrado hasta la muerte, que era un trabajador nato para la ciudadanía, no para él, no, para los demás. Y además lo único que lamento mucho, mucho, mucho, es que este partido no lo puedo criticar porque es del PP, ni es de Vox, ni incluso del PSOE. No, lo tengo que criticar siendo mi partido. Así que el próximo voto me lo guardaré. Pero a usted no, señora alcaldesa, a usted no. Bueno, Juan José.
0: Bueno, te puedo decir que ahora, en septiembre, por lo menos candidato del Partido Socialista hay que tener, porque el partido ha determinado, bajo su estatuto, que las poblaciones de mayor de 20.000 habitantes, pues en septiembre tienen que elegir su candidato. Es decir, yo creo que irá por la dinámica de los demás partidos. Es decir, que ya tendrá cuestión de antes de fin de año, pues conoceremos a los candidatas y candidatos de los distintos partidos. Y a partir de ahí...
1: Sí, los tendremos que conocer, Juan José, si es que no puede,
0: bueno,
1: funcionar administrativamente.
0: Algunos ya están conocidos.
1: De otra manera.
0: Sí, claro.
1: Pero es que resulta que para mí me hago...
0: Ya.
1: Mi planteamiento...
0: Una composición de lugar.
1: Mi composición, mi análisis, y al final me encuentro...
0: Vale.
1: Con el mismo problema. Un montón de incompetentes. Bueno... Ya está.
0: Ahí se queda. Incompetente se queda. Significa no competente en la materia.
1: Incompetente.
0: Que no se lo tome nadie a...
1: Bueno, y si se lo toma, que se lo tomen.
0: Bueno.
1: Me
0: vale.
1: Da igual. Yo ya tengo 77 años. Lo cumplí este mes, el 22 de agosto.
0: Bueno, pues,
1: y muy feliz, porque para mí todos los días es un día
0: feliz,
1: de regalo.
0: Feliz no cumpleaños.
1: Gracias. Y aunque me pase una pisonadora por lo alto, el fascismo de Franco no me cayó. Corría más que la Guardia Civil, corría más que los grises. Pasaba a los metros, cogiéndome en una época por Barcelona, sin pagar,
0: bueno.
1: Sin pagar, porque tenía que saltar por las vallas. Así que lo tengo claro.
0: Tú me traes una noticia que cuando me la mandaste, a mí me ha costado creerla.
1: Sí, pero no solamente cuesta creerla, Juan José.
0: Es que
1: es muy dura.
0: Esta noticia...
1: Mira, Juan José.
0: Venga.
1: Con fecha 18 de agosto del 26,
0: sí,
1: de hace... menos de dos semanas, resulta que tenemos bueno, incluso se inicia una recogida de firmas por lo que es el grupo cívico, porque no puede ser de otra manera, de que la comunidad navarra existe un del siglo XIII. Existe una...
0: un edificio que está habitado actualmente ¿por quién?
1: Por personas mayores. Personas mayores. 65 residentes de personas mayores.
0: ¿Y qué quiere hacer el gobierno de Navarra?
1: Pues el gobierno de Navarra, y lo vi decir alto y claro, está gobernado por la izquierda del PSOE.
0: Chiviti. Creo que se llama, ¿no?
1: Sí. Entonces, Chivite...
0: Chivite, perdón, eso es.
1: Es la presidenta de la Comunidad Foral Navarra. y quiere sacar a estos 65 ancianos de allí, que ha sido su hogar durante muchos años, sin tener en cuenta los problemas que le causa a personas de esta edad avanzada, es decir, te voy a cambiar de sitio porque este sitio los queremos dejar para las personas menores no acompañadas.
2: Amable.
1: Si quieren acoger a personas menores no acompañadas, yo lo entiendo. Y no solamente lo entiendo, es que además ya tenemos a los niños criados, no tenemos aquí ni que hacerlo. Y así de esa forma crece la población española, poquito a poquito, ya que los españoles no tienen ni para vivir, ¿cómo van a tener hijos? Pues estos niños, menores no acompañados, bienvenidos sean. Y lo digo desde este punto de vista. Pero esta presidenta, esta delegada de Asuntos Sociales, esta alcaldesa, bueno, en definitiva, que quieren desalojar con el problema que esto conlleva a todos estos mayores de este edificio de Estella, quiere desalojarlo. Y la explicación es porque quieren al mínimo garantizar 40 plazas como mínimo para las personas menores no acompañadas. Oiga, gobierno Navarro, ¿no tenéis más edificios donde podáis hacer esa función social y humana y dejar a los abuelos ahí? Esto está previsto para octubre. Yo creo que como allí existe un gran movimiento cívico, yo creo que allí pararán esa idea que tiene el gobierno de Navarra. Y oiga, usted se llama la presidenta del Partido Socialista Navarro, Chivete, ya no sé por qué no se le cae la cara de vergüenza. Tratáis a los abuelos peores que a objetos. Pero en vez de tratarlo.
0: ¿Esas personas mayores dónde irán?
1: Bien, van a ir a un búnker de hormigón que costó todas estas obras 11 millones de euros, lejos del centro urbano, lejos de Estella, donde ni las personas mayores, perdón, en el sitio donde están, pueden salir al casco urbano, pueden pasear, pueden hacer compritas que les apetezca, sí. Puedan. No.
0: Llamar sitio es muy, por la fotografía que veo, un sitio ideal, ¿no? ¿Verdad? Un sitio frondoso, un sitio.
1: Donde están ahora mismo, están de gloria.
0: Pero la noticia es más impactante porque el titular, y eso siempre hay que ponerlo en cuarentena y hay que ver la situación, para meter a Menas.
1: Sí, para meter a Menas, que me parece muy bien, pero busca otro sitio. Busca otro sitio. Que tendréis sitios. Si son 40, son 50.
0: ¿Y por qué tiene que tomar esa decisión respecto a esas personas si viven allí bien?
1: Pues yo puedo entender que existen intereses políticos de deshabitar a las personas mayores de ese centro.
0: De menor extranjero no acompañado.
1: Efectivamente. Yo creo que lo que se trata es de una maniobra de humo para que al final quitar de allí a estas personas mayores y al final meter a los menas y después quitar a los menas y dejar el edificio para su antojo, para lo que quieran. Es que no tiene sentido.
0: De 40 plazas, en principio.
1: Y en principio para 40 plazas cuando ya hoy la están llevando a cabo 65 plazas de mayores. Cambia la persona, desubícala, ponla lejos donde no pueda llegar. O sea, que no para y no paran.
0: Ahí ocurre una cosa, que cuando tú a los mayores ya, y a cualquiera de nosotros, cuando tú trabajas, tú vives en un hábitat, está contrumbeado a tu ambiente, a tu familia, a tus hábitos diarios, y principalmente a los mayores, cuando estás en un sitio donde están a gusto, donde el entorno es adecuado, donde todos los días te levantas viendo cosas para allá y para acá, te cambian de sitio, sufren una desorientación, una inseguridad que puede provocar en estos mayores. Porque si está bien en un sitio, ¿para qué cambiarlo en otro para crear más inconvenientes? No lo sé, ¿por qué? ¿No? ¿Por qué esa manía de...?
1: Mira, esto, cuando las cosas se hacen, no se hacen porque sí. Ya. Están estudiadas, están pensadas, pero esto tiene un interés. Fastidiamos a los mayores. Da igual. Da igual. El propósito es que a corto o medio plazo van a hacer lo que ellos pretenden hacer. Claro. Ahora dicen que es para menas, después los menas se marcha y ahora es para esto que es de mayor interés. Esto es un ataque sobre nuestros mayores, como siempre. Quiero comentar algo sobre la sarna.
0: Venga, rápido, Antonio.
1: Va en auge. El tema de la sarna en los últimos meses está viendo brote en montones de sitios.
0: Venga.
1: En montones de sitios. Y yo digo, la sarna se cree, se piensa que está causada por la falta de higiene sanitaria. No es por otra cosa. Oiga, que las residencias de mayores, donde no suceda, pues ok, bien, lo tienen limpio, lo tienen aseado, lo tienen en condiciones, pero donde sucede es que son unos guarros. Sí, los andaluces somos así.
0: Guarro e irresponsable.
1: Irresponsable. Porque eso es que dicen que por la noche pica como la leche. Entonces, oiga, hagan algo para erradicar todo eso, las hormigas en las camas, en lo alto de los residentes, la sarna, etcétera, etcétera, etcétera.
0: Antonio, te tengo
1: yo
0: que
1: creo que por hoy nos hemos despachado
0: bastante,
1: un poquito bien.
0: Tenemos que dejarle...
1: y nos reservamos para la semana que viene.
0: Muchas gracias por tu participación.
1: Gracias a ustedes por darnos voz y que se entere quien tiene que enterarse, porque por otros medios, que no sea una radio libre e independiente como esta, ni se enteran.
0: Muy agradecido.
1: No se enteran nada más que lo que quieren.
0: Tenemos que dejarle la voz a nuestro segundo valiente, ¿eh?
1: Yo vi decir una cosita a ver, segundo valiente.
0: ¿Qué dice el segundo valiente?
1: Mariano, lo siento mucho.
2: No, visita. El de ti es como él, pero no da ahora, desde que se fundó.
1: Pues por ahí hay un dicho que dice, viva el Betis aunque pierda.
2: No, yo ya soy, digo, de viva el Betis aunque gane. Que aunque pierda, no lo voy a dejar de defender. Ya.
0: Bueno, Mariano, buenos días.
2: Buenos días, Juan. Buenos días, Esperanza. Esto... Perdonad a la audiencia y perdonad a ustedes.
0: Cada vez
2: que siempre, que es que voy a tener que coger otra ruta porque me paran los compañeros por la calle. Joder. Y yo soy persona de no dejarlo con la lengua en la boca.
0: Sales más temprano y ya te da tiempo a salir más temprano de tu hábitat natural.
2: Sí.
0: Que está usted muy a gusto debatiendo y discutiendo.
2: Exactamente.
0: Con gente de pozo y...
2: Con toda la gente del mundo, Juan.
0: No va a ocurrir, pero ten presente que el Betis, cuando jugó la Champions, bajó, ¿eh?
2: No, eso es otro tiempo.
0: En otros tiempos, cuidado, que la Champions exige mucho,
2: el Betis,
0: Mariano,
2: ha crecido mucho en los últimos,
0: bueno,
2: 20 años.
0: Tú sabes que con Finidi bajó y la Champions...
2: Sí, con Alfonso y con Gianni y con grandes jugadores.
0: Bueno, te digo que... Bueno, que
2: pero el Betis en todos sus conceptos ha subido un disparate.
0: Bueno, el zarpazo lo puede dar cualquiera.
2: Bueno, eso está claro.
0: Bueno.
2: Mira el Barcelona, que hace dos o tres años no tenía ni para comprar un cupón.
0: Por ejemplo.
2: ¿Eh? Por ejemplo.
0: Pero eso es otro ámbito.
2: Otro ámbito.
0: El Betis no tiene tanta influencia.
2: Exactamente.
0: El Betis es más pobrecillo, ¿no? Pero muy grande, muy grande.
2: Muy grande, guau.
0: Porque y a la Cartuja, Mariano. Eso es la odisea, Mariano.
2: Ahora se van a comprometer porque dice donde está el estadio La Cartuja, sí. no es terreno público. Que
0: No.
2: Que eso no tiene ni licencia. ¿Cómo se hace un estadio sin licencia y que no pertenece? Sino que los accesos que hay que preparar para el Mundial 2030, pues va a ver quién lo hace. Vamos a tener que hacer los accesos, porque para entrar en La Cartuja, Juan, eso es, yo no sé, la medalla que hay que darle a esta afición.
0: ¿Y todavía vamos a organizar un Mundial nosotros?
2: Digo.
0: ¿Con el contexto de nuestros vecinos y las cosas? Con todavía,
2: el contexto.
0: Todavía
2: nuestro vecino quiere...
0: La hipocresía, gastamos muchos millones en el fútbol y tenemos más hambre que...
2: Y los equipos inferiores no tienen un césped artificial. Juan.
0: Vaya política. Bueno, pues en fin, vamos a otro tema.
2: A otro tema.
0: ¿Qué nos trae hoy, señor Mariano?
2: Nada, alegría y... Bueno, alegría. Yo... Mi corazón siempre está llorando. Alegría que mis hijos también, que mi mujer no lo vaya a pasar, ni que le entre un dolorcito en la pierna, que al final la que me va a cuidar. Nuestros hijos tienen sus vidas y la verdad que tú siempre contento, pero que contento no, porque
0: no
2: soy anancástico,
0: anancástico,
2: y me se pega todo la bacteria y todos los virus. Juan.
0: Qué palabra.
1: Mariano,
2: ¿sí?
1: ¿Me permite que te diga por qué has dicho que te va a cuidar tu mujer a ti y no sea tú el que tenga que cuidar a tu mujer?
2: No, porque yo sé que mi mujer no se toma ni una mala pastilla. Y yo me tomo la pastilla todo.
0: Buena persona, tu mujer.
2: Sí,
0: buena persona.
2: Con aguantarme a mí tiene bastante.
0: Entonces es anarcástico. Que quiere decir que te hace tuya todas las inquietudes de los demás.
2: A mí me cuenta cualquier persona de la índole que
0: y ya, se
2: lo asumo.
0: Está en un sin vivir permanente.
2: Eso no lo dijo, eso lo dijo la psiquiatra.
0: Sí, ¿no?
2: Y ya está, y la filosofía.
0: La psiquiatra, después de una sesión contigo, cambia de profesión.
2: La del Vía del Camino, la psiquiatra, doctora Nancy, que es una bellísima persona.
0: Anda,
2: y aprovechando.
0: Vale, pues tú, aparte de tu alegría, de tu familia, que te da eso, ¿qué es lo que te preocupa? ¿Qué es lo que...
2: Bueno,
0: ¿por qué estás disgustado?
2: Disgustado, Juan. Disgustado por muchos motivos. Quiero empezar como todos los años, empiezo como todos los programas, que ya gracias a Dios ya se ha terminado la vendimia, con éxito, las carreras de caballo con éxito, y le doy la enhorabuena a Rafa Hidalgo y a todo su grupo. Se está haciendo el turismo, los ha tenido, tú sabes. No cambiamos ya en ningún sitio, no ha habido, que es lo que me preocupa bastante, que tenga que aparcar a la gente que viene al centro o al barrio alto a ver las cosas interesantes que tiene este pueblo, que son muchas, y tiene que aparcar cosas en la carretera Tribujena o en la carretera al puerto. Eso es preocupante, que no se se cuenta en esas cosas. A todos los que nos visitan le tenemos que dar facilidad, Juan. Que todo el que menos entra, el que menos entra de esta ciudad, deja como mínimo 50 euros. Bienvenido, y de eso comemos medio año. Cosa que no se está atendiendo a todas esas cosas y a todas esas necesidades. Independiente de todos los problemas que tenemos, ese es uno muy importante en San Lucas. Que no haya donde aparcar. Y que no se menee esta gente para coger un cartepilla, y que hay bastantes solares vacíos, y alquilárselo, arrendárselo al propietario, en nada, que eso se lo da gratis, y que tenga la gente que nos viene, que no tenga donde aparcar. Vamos a ver, si no echamos cuenta de esas cosas, estamos perdidos, porque el turismo, una vez que entra, se puede retirar. Y a la gente hay que darle cobertura, hay que darle, tú sabes, las cosas que le hace falta a un hombre para que esté un día pasando en San Lucas bien, a gusto. El centro, ¿cómo está el centro? El centro está totalmente no se cabe un alfiler, tanto en el centro como en muchos restaurantes y en muchos negocios que están funcionando muy bien. No solamente hablo del centro, hablo hasta desde la carretera Trebujena. Todos los grandes bares que hay en esa carretera Trebujena, como en la Dejecilla, en muchos sitios que se come, como en el barrio Alto, hay grandes profesionales, ¿eh? Pero tenemos, chocamos con el aparcamiento.
0: Y entonces, si en verano, como dicen, que recibimos, que yo también digo una cosa, ahora viene más gente, pero tú y yo sabemos que San Lucas en verano siempre está llenado.
2: Siempre.
0: Lo que pasa es que ahora es una bestialidad.
2: Ahora
0: es.
2: Viene.
0: Pero los meses de julio y agosto, incluso septiembre, San Lucas, bueno, yo odiaba ir al centro por la cantidad de gente que había cuando era pequeño, no sé.
2: Sí.
0: Si todo es una dinámica importante, que es importante, etcétera, etcétera, ¿por qué San Lucas estaba igual? ¿Dónde están los intereses y los beneficios del verano? Pregunto. Es decir, si está una dinámica económica que me parece bien, que venimos mucha gente, que deja mucho dinero, entonces, ¿por qué tenemos tantos problemas estructurales y la sociedad que no se escucha tiene tantos problemas? ¿Por qué? ¿Dónde se deriva esos beneficios, entre comillas, de los 3 o 4 meses? Mariano.
2: Mira, Juan, aquí últimamente, y más en los tiempos que estamos, que tenemos en San Lucas un gobierno tripartito, ¿eh? Que eso no sirve para nada. Eso vamos empobreciéndonos políticamente.
0: Tripartito, no, unipartito.
2: Unipartito, exactamente, eso es. ¿Eh? Aquí, si usted, Víctor Mora, y la señora del PP han sacado por partes iguales, pero lo que tendrá que colaborar con el que ustedes habían elegido para que esto se lleve más o menos bien y no ponerle...
0: Mariano, eso no lo ha elegido el pueblo de San Lucas.
2: No lo ha elegido, pero yo digo entre ellos, Juan.
0: ¿Entre ellos que sean valientes de un voto censura?
2: Vamos, la alcaldesa tiene Carmen Álvarez.
0: ¿Sí?
2: A doña Carmen Álvarez lo que le hacen todos los días es ponerle trampa,
0: pero
2: ahí trampa,
0: pero Mariano,
2: más trampa. ¿Quién le pone la trampa?
0: No, ahí discrepamos. No, el que gobierna, el que es responsable de hacer las cosas. La oposición hace su función.
2: Pero llega a una junta, Juan, y
0: pues
2: se
0: que tiene minoría atrás. Y tiene la obligación, y perdona que discrepa, tiene la obligación de ponerme de acuerdo. Si yo tengo minoría, tendré la obligación de ponerme de acuerdo contigo, que eres parte
2: del tema. Por supuesto que sí.
0: Y la oposición que quiere toda la vida, tú vete a la oposición a nivel nacional, vete a la oposición del equipo de Andalucía y quiere derribar el gobierno. Eso es así, eso es pura... ¿Quién es responsable en tu casa, Mariano? Tú, ¿no?
2: El responsable es Mariano Balán.
0: Y no el vecino, ¿verdad? El vecino te pondrá mucho inconveniente para entrar en tu casa. ¿De acuerdo o no?
2: De acuerdo.
0: Eso es, y perdona que discrepe, pero es que...
2: Sí, ahí no hay mesa de negociación.
0: No hay capacidad de sentarse en una mesa.
2: Eso es.
0: El ayuntamiento es fallido por parte de todo. Es una administración fallida, no lo ve. Entonces pagamos las consecuencias de todo esto, ¿no? ¿No te parece?
2: Sí, me parece,
0: pero... Oye, que la oposición tiene mucho... Que acabo de comentar, de que no trabajan, que no denuncian, que no se siente colaborar en algunas cosas, ¿cierto? Pero la responsabilidad del gobierno es el que gobierna, ¿no? Pregunto. No sé. Sí. Y si estoy equivocado, tú me dices, Juan José, estoy equivocado contigo.
2: Resulta, Juan, que aquí, pues, estamos hartos ya. Estoy harto, hablo localmente, de que siempre toda la culpa de todo lo que está pasando lo tienen los trabajadores. Por supuesto que hay trabajadores en un 1%.
0: Como en todo sitio.
2: Como en todo sitio,
0: claro.
2: Que no cumple.
0: Y empresario que no cumple con su obligación también.
2: Que no cumple, Juan. Pero el 99,9%. Son los que están generando plusvalía, para estas empresas.
0: Cierto.
2: Y tú eres harto de escuchar que los trabajadores, vamos, señores, vamos a dejar de criticar al que genera plusvalía, para beneficio del empresario. El empresario tiene que ganar dinero, pero que cuando termine y caiga las primeras aguas, después de haber hecho un buen verano y haber hecho una buena caja que tiene para comer para año y medio, ya le está diciendo a todo aquel que he estado trabajando, y colaborando con la empresa, resulta que le dice, para el desempleo. Eso me pega a mí dos patas. Señores, ¿cómo estáis diciendo esas barbaridades? Ustedes podéis mantener esa plantilla que han colaborado con ustedes, en ponerte tú para que tú, tu empresa crezca gracias a la plusvalía que genera los trabajadores. Si no hay trabajadores, aquí no hay plusvalía, Juan. Yo no he visto nunca un empresario pone un ladrillo, Juan.
0: Cierto.
2: El que lo pone es el que tiene el peto, Juan.
0: ¿Y por qué? Si hay reglas, ¿por qué no se respeta la regla?
2: Donde yo voy.
0: ¿Por qué no se, por parte y parte, si hay reglas establecidas en pro del beneficio empresarial y que los trabajadores tengan sus derechos, ¿por qué no se respeta la regla?
2: Alguno le dice a los que lo contrata por 3 meses que se vaya a comprar la ropa laboral y que la pague tú. Después que estás andando de 10 a 12 horas.
0: ¿Dónde está la inspección laboral?
2: ¿Dónde está la inspección laboral?
0: O no conoce,
2: y los
0: o no
2: famosos
0: conoce
2: sindicatos.
0: La administración no conoce lo que está ocurriendo. ¿No lo conoce?
2: Sí, me.
0: Entonces, cuando sale la tradición y dice, mire usted, en San Lucas de Barrameda hay mucha economía sumergida. ¿La conoce?
2: Sí.
0: ¿Qué hace usted que no le da alternativa para que no haya economía sumergida?
2: Economía.
0: ¿Cierto o no? ¿Se sabe que los respetos laborales no se respeta en... En un porcentaje, habrá mayoría de empresarios que cumple su obligación. Al revés, le da beneficio y va de beneficio. Pero hay una mayoría que...
2: Que se quieren poner rico en una primavera,
0: Y también hay trabajadores cobrando desempleo, trabajando el fin de semana.
2: También
0: hay que decirlo.
2: También.
0: Todo eso se sabe.
2: Se sabe.
0: Porque no se pone el remedio correspondiente para que las reglas se funcionen todo
2: esa
0: bien.
2: Esa herramienta, Juan, la tiene que tanto el trabajador como el empresario la tienen que regularizar si queremos crecer mutuamente. A mí no me vale que yo tenga un trabajador y que le pida permiso a la empresa para ir a pagar el recibo de la luz, porque no le llega.
0: Claro, siempre se rompe la cuerda por el más débil, Mariano, tú lo sabes perfectamente.
2: Pero yo no quiero...
0: No estoy protegido laboralmente, no estoy protegido por la inspección, no estoy protegido por los sindicatos. Los políticos municipales les da absolutamente igual.
2: Igual.
0: Y eso es lo que hay.
2: Okay. Entonces, cuando se dan cuenta estos trabajadores que han colaborado, que todos no son... Gente, hay algunos que aprovecha que le das de alta y se da de baja a los 3 días.
0: Bueno, eso
2: es
0: también, también hay medidas correctoras para que no se haga. Claro.
2: Pero el 99,9%.
0: Va pegando por la mañana. Tú pregúntale a las 7 de la mañana cuando tú lo ves, ¿dónde va la criatura?
2: A marcha forzada
0: a trabajar tus 8 horas o más de 8 horas.
2: Que las grandes superficies están haciendo, Juan, barbaridades. ¿Dónde está esos sindicalistas? Ojo, que por ser sindicalista no quiere decir que vayan contra la empresa.
0: Hombre.
2: Lo que te dice a ti...
0: Que se cumpla la regla del juego.
2: La regla del juego.
0: Ya está.
2: Aquí no se trata de asustar a nadie, nada, ni arruinar nada a nadie, porque, y vuelvo a repetir, que el plusvalía lo generan los trabajadores. Porque si tú tienes un negocio que tiene que abrir a las puertas a las 8 de la mañana y tú no tienes trabajadores, a ver qué plusvalía vas a generar tú, Juan. Y entonces cuando nos damos cuenta es que cuando te das de baja y va al CEPE, dice, ¿qué más queda de desempleo? Dice, lo que la empresa ha cotizado por ti. ¿Cómo la empresa? Sí, usted no ha leído el contrato.
0: Claro.
2: Y lo tienen dado de alta por 2 horas, por 4 horas, contrato dominguero, sábado y domingo, que eso está prohibido. Y entonces, ahí cuando se da cuenta, que no estamos haciendo las cosas bien. No estamos haciendo, y aquí al final
0: entonces,
2: nadie se acuerda de nadie.
0: Todo ese boom, que menos mal que tenemos el boom del turismo, aunque alguna gente del turismo, es que no tenemos otra cosa. Todo ese beneficio, toda esa plusvalía, todo ese impacto mediático en gasto en San Lucas, ¿dónde está ese beneficio?
2: ¿Dónde está ese beneficio?
0: Pregunto, en todos los ámbitos, porque nosotros tenemos todos los años los problemas estructurales.
2: En las cuentas corrientes de la Carrula y
0: la
2: Santander.
0: Las necesidades que tenemos.
2: Eso es.
0: Sí, entonces, yo qué sé, esa plusvalía de alquiler, esa plusvalía de venir, de viaje, de gasto, ese beneficio, ¿dónde está reflejado en mi San Lucas de Barrameda?
2: Nada, Absolutamente pobre.
0: Ahora en septiembre volvemos a ser pobres ya. Más pobre que antes, ¿no? Eso. Con los mismos problemas, ¿no?
2: Exacto. No, en octubre. Ya.
0: Entonces, ¿dónde están esos beneficios si somos tan... recogemos tanto la cosecha en este
2: si
0: caso?
2: No,
0: ¿no? Y menos mal que tenemos eso, ¿eh?
2: Sí.
0: Porque si no...
2: Si no actuamos esto...
0: ¿Tú te acuerdas los mocos? De que sí. Los mocos que te caían, en fin.
2: Eso es.
0: En fin.
2: Yo me voy a mí, yo no quisiera yo, a mí me quedan cuarto hora de estar en este planeta que cada vez lo estamos ensuciando más, y que la verdad, yo no quiero para nadie, vamos, yo quiero felicidad para todo el mundo, felicidad para todo el mundo. Yo soy, el beneficio que sea para todo el mundo, no que alguno que la temporada. En la temporada, se compra un chalet y que en el mes de octubre diga, mira que el negocio ha estado, tú sabes, regular, me cago en mi madre, y que los trabajadores no tengan para ir a pagar una vez que pague esa hipoteca tan bárbara que tiene, que no tenga ni para tomarse una cañita con su mujer, un domingo o un lunes, una horita, eso me da mucha pena a mí, porque yo no quiero gente que no colabore, como dice Juan y Medio. Juan y Medio ha hecho unas declaraciones que cuando veo un hospital nuevo, dice, yo soy partícipe de ese hospital. ¿Pero por qué? Porque pago la mitad de lo que gano. ¡Ole tus cojones! ¿Me entiendes? Y entonces, así quiero yo la gente, porque el trabajador de la miseria que gana tiene, como se pase de 50 euros, tiene que hacer la declaración de la renta y se queda Juan sin
0: pero,
2: cama.
0: Pero
2: sin...
0: es que luego tú dices, bueno, y te jubilas y pagas un porcentaje elevado
2: no,
0: también de retenciones. O sea, y ahí no hay rendimiento del trabajo. Ahí hay rendimiento porque tú cobras lo que cobras. O sea, que también tiene WhatsApp, que es otro debate, que hay que entrar. Es decir, tú no has rendido lo suficiente los años para cuando te jubilas, tiene una cotización de todos los meses que te retiene. ¿Eso por qué?
2: Eso es.
0: Pues dame usted menos, pero no me retenga nada, hombre.
2: Bueno, hay un porcentaje que dice: no me des de alta, no me des de alta. Si no te vas a dar de alta, lo que te va a dar trabajo y te va a no cumplir con sus obligaciones. ¿Qué remordimiento tiene que tener esos algunos empresarios, Juan? Esos empresarios, todos son iguales, que se alegra de que cuando tú te vas a jubilar, llega a la Seguridad Social, dice, ahora mismo te voy a decir lo que te va a quedar de vejez.
0: Pero eso, Mariano, ¿te acuerdas cuando veníamos de la transición y debido al abuso de los empresarios de la época dictadura?

0: función de lo que me interesa a cada uno, pues hace una cosa u otra y no se respeta la regla. Esa es mi impresión, en un porcentaje elevado, porque siempre en la vida habrá gente que se aproveche y gente que quiere también aprovecharse del empresario, también, pero muy reducido.
1: Muy reducido.
0: Pero ese rigor en el cuestión de laborales respecto a la actividad también se ha perdido, eso se ha perdido. Se ha perdido. Entonces, ¿qué pasa? Que al final paga el trabajador y el trabajador que quiera trabajar.
1: Pues eso empobrecernos día.
0: Pues mucho más, claro, mucho
1: eso
0: más.
1: Eso es que los trabajadores entren en una depresión, que a los trabajadores claro. Llega a su casa y dice la mujer, no tengo para comprar, esto es otro tema, no tengo ni para comprar los libros para el colegio para la niña.
0: No me hable de eso, que vaya por la playa.
1: Vaya.
0: Que comprar libros va a ser ahora el problema hipotecario que tiene la gente.
1: No,
0: eso
1: no,
0: es.
1: No.
0: No. No, me refiero que hay muchos valores que se están perdiendo.
1: Eso es.
0: Y los medios de comunicación diciendo de que cuidadito, que vienen los gastos escolares ahora. Cuidadito. No le diga usted a los señores que hay que invertir en educación.
1: Eso es.
0: Y que hay que hacer un sacrificio en educación, sino que yo estoy, en fin, que yo estoy. Los valores que estamos. ¿Para qué, Mariano? Para que el que menos sepa, más diferencias sociales haya.
1: Ahí está. Claro, aquí,
0: ¿entiende o no? Si yo propongo la incultura, la poca formación, aquí, pues el que tenga menos, pues va a ser.
1: Que la librería se cierre y que no lea la gente.
0: Por ejemplo,
1: que no tenga capacidad para comprar
0: y al que no tenga capacidad, que no lea. Es mejor, y que no vaya al colegio.
1: Claro.
0: Y que no le respete las moradas y que cada uno sea más pobrecido y que haga lo que quiera. Pues claro, ahí ya. Se trata, de eso se trata. Y eso lo hacen casi todos.
1: Exactamente.
0: Ya está.
1: Ahora
0: es la verdad. ¿Para qué vamos?
1: Yo de aquí atrás estaba contento porque ahí entraba casi todo el mundo. Había oportunidad para entrar. Ya hoy le están poniendo un montón de pegas para dar un paso atrás en el que los hijos de los trabajadores no pueden entrar en una universidad.
0: ¿Por qué? Mariano, también porque el trabajador ha perdido el interés de que sus hijos estudien, hombre.
1: Claro.
0: Vamos a hablar de todo.
1: Exactamente.
0: Que no ahorra para que su hijo vaya, ¿me entiendes o no? Eso es, hombre. Dale.
1: Y entonces,
0: amén de las becas, claro.
1: Yo como estoy comprometido con la libertad, Juan,
0: pues ya está.
1: Y con los grandes sueños para mí es que cada vez haya menos distancia entre el rico y el pobre. Que haya menos distancia. La estamos poniendo muy distanciado. Que cada vez hay más rico y cada vez hay más pobre. Y entonces esto no va a llegar a buen puerto. No va a llegar, Juan. Aquí no somos más que nadie. Aquí, cuando nos manda llamar de arriba, lo que tenemos es una bolsa de plástico, y te meten en el frigorífico.
0: Y adiós.
1: Dice adiós. ¿Para qué te sirve tener tantos pares de billetes y hacer tantas cosas
0: y muchas,
1: que no mejora?
0: Y muchas coronas de flores.
1: Exactamente. No me lloréis cuando yo me muera.
0: ¿Cómo?
1: No.
0: Yo te regalo una rosa antes que te mueras, seguro.
1: Exactamente.
0: ¿Eh? Yo, toma, Mariano,
1: no,
0: te regalo.
1: No me lloréis.
0: Yo te regalo a ti.
1: Aquí está comprometido
0: Nardo.
1: Con la libertad.
0: Te voy a regalar Nardo.
2: Sueño,
0: un lagustino, no, a él le gusta el lagustino.
1: Tampoco vale. Renuncio la felicidad para nadie.
0: Pues, por supuesto.
1: No, por todo el mundo tenemos que mejorar, Juan.
0: Está claro.
3: Él es un gran idealista.
1: Ay, bueno.
0: Oye, le llaman loco.
3: Sí.
0: Aunque loco no era él, era el hermano y el primo, ¿eh? Ojo,
3: ah.
0: Que los términos se están copiando.
1: Exactamente. No me gusta envejecer, no me gusta envejecer dependiendo de otro, Juan.
0: Uno tiene que ser libre. Eso es muy triste, sí. Tiene razón.
1: Jubilarte y depender de otro. ¿Me entiende, Juan?
0: Totalmente.
1: ¿Me entiende, no? Pues no. La jubilación es para ti y no tiene que que depender de otro para que tú, los pocos años que te quedan...
0: Te marque el ritmo.
1: Que te marquen el ritmo. ¡No! ¡No y no!
0: Te entiendo.
1: ¿Me entiendes? Y el que no comprenda esas cosas está perdido.
0: Totalmente de acuerdo.
1: Juan, los hombres cuando lleguen a su edad de jubilación no tiene por qué depender ni de los hijos, ni tiene que depender de otro que le marque el camino.
0: Y si depende es porque tú quieres depender, no
1: eso
0: porque
1: es.
0: te indique, ¿no?
1: Ahí está.
0: Muy bien.
1: Pues Juan, ya no te digo más nada hoy.
0: Que te pase poco lo que me has dicho, ¿no?
1: Eso es. Bueno.
0: ¿La semana cómo te la planteas?
1: Sí, es verdad. Y perdona, Juan, que esta semana ha ocurrido que ha fallecido
0: sí.
1: Una muchacha con un patinete. Con
0: esta mañana he puesto en contacto con la acompañante, que estaba muy grave, la han operado en San Lucas y está en la UCI de Jerez, que por lo visto evoluciona bien.

0: ¿vale?
1: Pero hay esto, que regular lo de los patinetes.
0: Eso, ¿vale? Pero es reflejo de que Mariano es... Reflejo, aparte de la imprudencia que es Sanlúcar, ¿qué? ¿Tú has visto Sanlúcar como cada uno hace lo que quiere?
1: Lo que quiera, Juan. Vete por Sanlúcar y hay 3.000 calles con caloza levantada, ¿eh? Que yo miro mucho al que va en un carrito, al que va con las piernas, con las trocis, que va en mi alma. Yo...
0: Si el chofer del autobús se tiene que bajar para quitar los obstáculos. Mariano.
1: Qué lástima que no aprendemos, ¿eh? Que no aprendemos. En fin, yo no voy a perder nunca mi forma de ser y de ayudarle a todo el mundo. Pero lo que no aguanto es la no colaboración y la no responsabilidad. Que a alguno ya le llegará el calma, Juan. ¿Me entiendes?
0: A todos nos llega.
1: A todos nos llega. Y yo quiero dormir las 4 o 5 horas que duermo, que tranquilo. Bueno, aunque muchas noches me tengo que tomar un lezatín porque empiezo a pensar.
0: Oye,
1: tantas cosas que tenemos que hacer que no las hacemos. Me pongo mal.
0: ¿Y los niños de Pozo cómo están?
1: Los niños de Pozo...
0: ¿Esta mañana?
1: Está bien.
0: ¿Tú sabes que...?
1: Que tengo cuidado que les llegue la gotera ahora. Les llega la gotera...
0: 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O sea, han hecho una promoción.
1: Sí.
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1: Hombre, yo me alegro, Juan.
0: Después de pedirlo tanto tiempo, ¿verdad? Nosotros...
1: Exactamente. Pues bien, bien, bien, ¿no? Bien.
0: Entonces tenemos que decir que los mejores cafés que se toman en Sanlúcar, ¿dónde es?
2: Bueno, en casa de Federico Pozo.
1: De Pozo, y para que no se enfade mucho, también se toma...
0: El canal también lo hace muy bien. El canal también. No, hay muchos sitios,
1: En el Alto también hay sitios que se toma también el café. Pero como yo llevo 50 años, y eso duele notario, llevamos. Notario 50 años tiene cojones.
0: Sí, sí.
1: Entra por una puerta durante 50 años.
0: Sí, señor.
1: Exactamente.
0: Bueno. Bueno, hay que decir también que lo interesante es que hay café por tiempo, de cuarto de hora, de 20 de oro.
1: Sí, yo te he botido café, Juan,
0: ya.
1: Ahí te lo pago.
0: No se dijo que tú dices, por favor, un café de cuarto de hora. Que hay café a la carta.
1: A la carta, a la carta.
0: Mariano, hace un placer, amigo.
1: Nada, amigo.
0: Viva la libertad.
1: Salud. En esta gran emisora, que es la única que hay en Sanlúcar, y que no me van a enfadar los niños de los sanluqueños, los medios.
0: No.
1: Que ya estamos hartos de mentir y estamos hartos de fariseísmo y de clientelismo.
0: Entonces, dos denominaciones. Loco, que no es propiedad tuya, es de...
1: No, eso de un primo hermano mío de la pileta.
0: Y anarcástico.
1: Anarcástico.
0: Eso sí.
2: Anarcástico.
0: Salud y libertad, Mariano. Hasta luego.
2: Encantado, adiós. Hasta otro día.
0: Adiós, adiós.

0: La verdad que se pasa bien la radio, ¿eh? Se pasa bien con... Y lo principalmente se pasa bien porque los personajes, las personas que vienen y expresan sus sentimientos, su manera de ser, su idea, pues eso nos enriquece, enriquece, y eso es muy importante. 31 de agosto de 2026. Miren, hoy nos trae nuestro colaborador, o en fin, Juan Antonio Ruiz Giraldo, un tema que a mí me ha gustado de verdad. Sí, hay mucho detrás de ese mensaje. Hay palabras que parecen estar hechas para unir, pero dependiendo de cómo se utilice, también puede dividir. Una de ellas, la bandera. La bandera representa una tierra, una historia, una identidad, unos sentimientos, pero hoy queremos preguntarle a Juan algo más sencillo y al mismo tiempo mucho más profundo, que es lo que él plantea a debatir. ¿De qué sirve una bandera si detrás de ella hay personas que no pueden llegar a fin de mes, por ejemplo? En Radio Esquina, Juan Antonio Ruiz Giraldo nos propone un título que nos invita a pensar y, creo yo, también a debatir. Yo lo hago por deducción, función del título, que creo que, conociéndolo ya, pues creo que va por ahí, creo, ¿eh? A lo mejor me equivoco. Nos propone banderas, dos puntos. El símbolo, del símbolo a las cosas de comer. Porque podemos hablar de patriotismo, de identidad, de Andalucía, de España, de símbolos y de sentimientos, pero también tenemos que hablar de empleo, salario, vivienda, pensiones, servicios públicos, oportunidades para los jóvenes y dignidad para quienes trabajan cada día. ¿Se puede defender una tierra sin defender primero a las personas que viven en ella? ¿Estamos dando demasiada importancia a los símbolos y demasiado poca a las necesidades cotidianas? ¿Puede una bandera convertirse en una cortina que nos impida ver determinados problemas sociales? Son cuestiones que yo me planteo y se las voy a plantear ahora mismo a Juan. ¿Y al mismo tiempo es posible hablar de justicia social, de derecho y de futuro sin reconocer también los sentimientos de pertenencia y a las identidades colectivas? Son muchas las preguntas que planteo sobre este asunto a, como digo, a nuestro colaborador Juan Antonio Ruiz Giraldo, que creo que la va a responder desde su punto de vista de perspectiva, y yo creo que va por ese camino y que nos va a ayudar a mirar más allá de los colores de una bandera. Al final, la mejor manera, creo yo, de demostrar el amor por una tierra no sea únicamente ondear su bandera, que también, sino conseguir que quienes viven en ella puedan vivir con dignidad. Y de ahí, pues creo que Juan nos va a hablar hoy de bandera, de símbolo, de identidad, pero también, sobre todo, lo que decimos aquí nosotros, buena expresión andaluza, las cosas del comer.
1: Juan, buenos días.
0: Buenos días.
1: Yo quizás recojo, porque ya lo has planteado tú.
0: Que va, hombre.
1: Broma,
0: no, pero yo creo que va por tu línea.
1: Va por ahí.
0: ¿A sí, que sí? ¿No? Sí.
1: Pero lo voy a contextualizar.
0: Venga,
1: ¿Por qué me surge esta reflexión?
0: Tú habla lo que tú quieras.
1: Estuve en el cine el otro día, porque fui a ver La Odisea.
0: Ah, bien, yo también la he visto. ¿Te gustó la película o qué? La película en sí, ¿te gustó?
1: Sí,
0: está muy bien conseguida, ¿no?
1: Traigo hoy el libro.
0: Anda.
1: Aunque veáis la película...
0: Lee el libro, por supuesto. Claro, porque mejor... para analizar la película, pues lógicamente tiene que mover el libro.
1: Claro, claro. La película está bien, no está mal contextualizada, sí, históricamente, sí, con respecto a la obra literaria, pero el libro te da mucho más juego.
0: Sí, pero hay algo que matiza la película, sin descubrir nada, que ha cambiado, por si tú ves las películas, no te fijaste, que al final hace un análisis como diciendo, ¿la guerra para qué? ¿Para qué pelearnos?
1: Sí, porque durante la película intenta desentrañar determinadas cuestiones que son atemporales,
0: ¿vale?
1: Que en las que Odiseo va reflexionando a lo largo de su periplo, ¿no? En ese sentido me parece que, digamos que como intenta contextualizar en la actualidad la historia.
0: Y al final la conclusión...
1: Que es una historia atemporal,
0: atractiva,
1: por supuesto.
0: Sí, sí, sí. Y al final la conclusión diciendo, bueno, ¿para qué hemos peleado tanto si no hemos llegado de ninguna parte?
1: Mereció la pena el engaño con el sufrimiento que produjo, ¿no? La desaparición de una civilización.
0: No descubran más. Que lean el libro en primer lugar y que vayan a ver la película.
1: Hace no mucho, y creo que lo comenté aquí, leí de Irene Vallejo el infinito en un junco.
0: Sí,
1: y una parte importante de del libro, que no es una novela, que es un ensayo, va sobre el periodo en que los bardos, es decir, que sale en la película el que está recitando la historia de la guerra de Troya,
0: sí, sí, sí.
1: Cómo se pasó de el contador de historias, que iba en muchos casos innovando en la historia, metiendo sus propias cosas, las propias cosas del lugar donde iba, a fijarlo en un texto, que fue Homero el que lo hizo, ¿no? Es muy bonita en el libro de Irene Vallejo, es muy bonito
0: la interpretación,
1: como,
0: ¿no?
1: Cómo se cuenta el paso de la oralidad, es decir, de la gente que contaba las historias por las ciudades, las islas de toda la zona griega
0: este libro vale la pena leerlo, hombre, por favor, vamos a recomendar, vamos a invertir el libro, ¿verdad? La Odisea, y además hoy día se puede conseguir baratito, o sea, que el libro de la Odisea, ¿no?
1: Sí, hombre, y lo tienes en la biblioteca.
0: En la biblioteca, pero bueno, incluso de segunda
1: mano.
0: Tengo
1: una amiga, nosotros somos muy dados, mi mujer y yo, a comprar libros continuamente. Mm. Es la manía de coleccionista, de alguna manera.
0: Sí, bueno.
1: Los solemos leer siempre que podemos, si no los ojeamos, pero tenemos ahí un...
0: En tu casa como la mía.
1: Sentimiento.
0: Sí, en tu casa,
1: ¿no?
0: Como la mía, el saber ocupa lugar.
1: Y esta amiga me dice, pero eso mismo también lo tienes en la biblioteca. Es verdad.
0: Sí,
1: si no tienes 20 euros para comprarte el libro,
0: no, ya,
1: en la biblioteca
0: hoy
1: no te...
0: Hoy la Odisea tú lo puedes encontrar.
1: En la biblioteca
0: encontrar.
1: No te cuesta nada.
0: Hoy la Odisea la puedes encontrar.
1: En ediciones de bolsillo, más baratas.
0: O si no, te va al kiosco que está haciendo una labor importante en la plazoleta de los cisnes. ¿Tú has pasado por allí alguna vez?
1: Sí, la gente que vende libros de segunda mano.
0: A beneficio de una asociación de sí. solidaria, por un euro. Y seguramente sí, allí...
1: Es uno de los libros que seguramente...
0: Seguramente estará la Odisea. Bueno.
1: El problema de estos libros, ¿sabes cuál es?
0: El espacio, ¿no?
1: El tamaño
0: bueno,
1: para la gente como nosotros.
0: Pero es que tu edición es muy... Tiene bueno, más años que la Odisea.
1: El día que fui a ver la
0: película,
1: venga. Me llamó la atención en la plaza de los juzgados... Y es que el juzgado no tenía puesta la bandera andaluza.
0: Vaya por Dios.
1: Solo la española. Y el juzgado, analizando la ley, los edificios públicos de la Junta de Andalucía, porque es de la Junta de Andalucía, tiene la obligación de tener la bandera de la comunidad autónoma.
0: Uh-huh. Y es verdad.
1: Bueno, a lo mejor se ha podido estropear y tan, pero no, es que continúa el problema. Es decir, el edificio de los juzgados, y voy a utilizar una palabra que todo el mundo utiliza para protegerse, presuntamente está incumpliendo la ley. Y después pienso, digo, ¿tendrá que ver con que justicia es un parte de la consejería de Manuel Gavira, de Vox?
0: No, hombre, no la tendría antes. ¿O la habrán quitado, dices tú?
1: No lo sé. No lo sé, pero me entró...
0: ¿Te entró curiosidad?
1: Me entró la duda.
0: Ah, vale.
1: Puesto que Vox es un partido que niega la existencia de Andalucía como sujeto político y que además dice que las autonomías habría que eliminarlas, ¿no? A pesar de que gobierna en unas cuantas, ¿no?
0: En varias.
1: Bueno, yo estuve reflexionando sobre este tema de las banderas. ¿Por qué es importante? No solo... que ande en este caso la bandera andaluza en los edificios públicos. Recordemos que aquí hay edificios públicos como el Castillo de Santiago que tampoco pone la bandera, y es un edificio público porque es propiedad de una administración pública, que es el Ayuntamiento de Sanlúcar. ¿Por qué es importante este asunto? Y dándole vueltas, el simbolismo, bueno, pues es interesante porque refleja a un pueblo. Refleja mi historia, refleja mi identidad cultural, pero también refleja, especialmente en el caso de la bandera andaluza, una aspiración como pueblo. Si leemos el párrafo del himno que habla de la bandera, dice: la bandera blanca y verde vuelve tras siglos de guerra a decir paz y esperanza bajo el sol de nuestra tierra. ¿Qué es esa paz? Es que no haya injusticia que provoque violencia, que haya, por lo tanto, igualdad, que haya democracia, libertad de expresión. Y esa esperanza es la esperanza de tener una tierra próspera, donde las personas que viven en ella viven con dignidad, tienen lo suficiente para tener esa vida digna, tienen techo y comida, tienen derecho a la cultura, a la educación. Para mí eso significa la bandera. La bandera, si fuese enarbolada por alguien para pegarle a otro...
0: No, hombre, no sería bandera.
1: ¿No? O para decir que no les den comida a unos desgraciados que están en una playa en Ceuta...
0: Eso no es la bandera.
1: Esa bandera no me representa. O si es para quemarle los mínimos enseres para no dormir completamente al raso en una playa a unos pobres desgraciados, de los que, por cierto, nadie habla de los alrededor de 200 desaparecidos, casi todos muertos, en la manipulación que se ha hecho con el tema este de Ceuta por parte de Marruecos, utilizando a sus pobres para crearle un problema a España y al gobierno español, ¿no? Para eso, si alguien utilizara la bandera de Andalucía, la bandera de mi pueblo, para eso, me asquearía. Mi bandera andaluza representa la aspiración de un pueblo a dejar de ser el último de la cola. Y bueno, ¿en qué situación está? Muchas veces traigo aquí datos, sí, acerca de la situación de Andalucía. Tú sabes que nosotros cobramos un salario medio de aproximadamente 3.500 euros menos anuales que la media de España.
0: No me extraña.
1: Esos son aproximadamente casi dos meses de salario normal. Claro. ¿Y por qué tenemos salarios menores, ¿no? Investigando un poquito, dice, claro, la estructura económica de Andalucía está muy centrada en el sector agrario y los servicios. Y los servicios, fundamentalmente, la hostelería.
0: La hostelería.
1: Que tienen salarios precarios, que antes hablaba Mariano de estas historias, trabajo discontinuo. Claro, y ahora te vas a otro dato y dice que aproximadamente en Andalucía se cobra una pensión de 150 euros menos de media al mes que en las mejores zonas del Estado español, o que la media del Estado español. Claro, salarios y cotizaciones, que muchas veces, como hablabais antes con Mariano, se escamotean esas cotizaciones, dan lugar a vejez de pobreza. Entonces, tenemos que los salarios en Andalucía son menores de media, que las pensiones son menores. Y esta mañana me ha pasado algo. He estado en el ambulatorio con mi mujer. Uh-huh. Y tenía que pedir una cita de atención primaria. ¿Ya te imaginas qué es lo que voy a contar?
0: Pues dentro de un mes y medio.
1: No, no hay agenda.
0: Ah, no hay abierta
1: agenda. Es decir, no, ni siquiera me dicen dentro de un mes.
0: Que no está.
1: Su médico no tiene abierto agenda. Digo, el médico de cabecera no tiene abierto agenda. ¿Y eso cómo es? Porque si tú te paseas por el ambulatorio, el de Barrio Bajo, están casi todas las salas vacías.
0: Total.
1: Y no hay casi nadie esperando. Y bueno, el problema no es que haya mucha gente presionando, pero es que hay muy pocos médicos. Es decir, Andalucía invierte, según un dato que esta misma mañana estuve mirando, aproximadamente entre 1.800 y 1.900 euros por habitante en educación, cuando hay quien está invirtiendo alrededor de 4.000, como el País Vasco y Navarra. ¿Para eso no enarbolé yo mi bandera andaluza en 1977, aquel 4 de diciembre?
0: Entonces, de ahí tú meter término las cosas del comercio.
1: Claro. Sí. Nosotros enarbolamos la bandera andaluza no solamente porque significaba un cierto orgullo como
0: claro,
1: pueblo.
0: Sentimiento.
1: No solo el sentimiento de sentir que somos tanto como el que más, no bien, somos menos que los demás, pero para ser tanto como el que los demás tenemos que tener la inversión adecuada. En educación, tú sabes que en educación estamos por debajo de la mitad de lo que invierten las comunidades que más invierten. Ahora, podría mirar el dato, pero creo recordar, sí, pero aquí. País Vasco y Navarra invierte casi 10.000 euros por alumno y año, y Andalucía unos 6.000, es decir, casi la mitad que las comunidades que más invierten. Invierte Andalucía en educación. Y sin embargo, somos de las comunidades que más colegios concertados tiene. Es decir, invertimos menos, pero se lo damos más a las empresas privadas, casi todas religiosas, de educación. Con lo cual, en vez de aumentar el nivel de educación y además reducir la desigualdad, invertimos menos y ampliamos la desigualdad. Para eso no enarbolé yo mi bandera andaluza el 4 de diciembre del 77 y en cada una de las manifestaciones que voy con mi bandera andaluza. Salario, pensiones, educación, sanidad, infraestructura. Si le restamos a el AVE, que lo que ha hecho es conectar Andalucía con Madrid, es decir, Málaga, Sevilla con Córdoba y Madrid, mientras se ha destrozado la red que había, que se había heredado de ferrocarriles que articulaban comarcas. Si quitamos el tema de la inversión en AVE, la inversión en infraestructura en Andalucía en temas de transporte es mínima. Todavía estamos esperando a ver qué van a hacer con la autovía que nos conecta con Jerez, ¿no? Han dicho muchas cosas, pero todavía no hay nada. Las cosas de comer, como dice mi compañera de adelante, Tere Rodríguez, son estas cosas las importantes. Queremos autonomía, autogobierno, para eso. Sin embargo, quien nos ha gobernado hasta ahora, pues no ha conseguido que haya más financiación, para que haya mejor educación, para que haya mejor sanidad, para que haya mejores infraestructuras, para que nuestra gente tenga mejores salarios, para que nuestra gente tenga mejores pensiones, haya menos pobreza. Esa es la reflexión que me llevó el no ver una bandera. Yo no soy un hooligan de las banderas, aunque sí, me llevo como cualquiera que lleva su banderita, yo la llevo también. No soy un hooligan, no creo en los símbolos per se. El símbolo tiene que representar una aspiración, un sentimiento, como tú decías, pero sobre todo una aspiración a salir de una situación en la que seguimos en el furgón de cola de todas las comunidades autónomas.
0: Es decir, cuando una persona no tiene trabajo, no puede acceder a una vivienda o tiene dificultades para llegar al fin de mes, ¿qué importancia tiene la edad que tenga una bandera en un edificio, claro, particular, en un edificio
1: por eso,
0: público?
1: Por eso yo puedo comprender la decepción de mucha gente, que para muchos de nosotros el autogobierno tenía que ser una forma de salir de la situación en que estábamos, a mediados de los 70. Uh-huh. Y si la gente sigue viendo que tiene problemas para acceder al empleo, a la educación, o que tiene salario mísero, a pesar de que es quien crea plusvalía, como decía antes, que sin él, sin su trabajo, es imposible crear la riqueza que se crea. Si todo esto está ocurriendo, comprendo la decepción de la gente. Pero a la vez digo, ¿en qué vamos a confiar? ¿En siglos de centralismo, de incapacidad de este pueblo de gobernarse? El problema es que hay...
0: ¿Por qué, Juan, si Andalucía, bajo esa bandera que tú dices, tiene una identidad propia, ¿no? Una historia potente, recursos potentes.
1: Tan potente como... algunos de los mejores filósofos, científicos...
0: Totalmente, que es el legado nuestro,
1: gente,
0: ¿no?
1: Que han destacado a lo largo de la historia de la humanidad, eran andaluces.
0: ¿Por qué el andalucismo ha perdido fuerza frente a los discursos nacionalistas y estatales?
1: Sí, quizás porque perdió una cierta perspectiva. Cuando el andalucismo, a finales de los 60, primeros de los 70 del siglo pasado, se formula políticamente... tenía una clara posición de izquierda, es decir, de clase, de que el autogobierno tenía que servir para que las clases populares y la mayoría social de Andalucía saliera de su situación. Y en muchísimas ocasiones el partido andalucista en particular se dedicó a pactar sillones. Y cuando la gente ve que tú pactas para ti, no para mí, es decir, para mí como conjunto de la sociedad, pues la gente te castiga.
0: Claro.
1: Y eso, mira, Pepe Aumente, que lo he citado aquí ya este
0: varias
1: verano,
0: veces, ¿sí?
1: En su libro La cuestión nacional andaluza y los intereses de clase, dice, los factores étnicos o culturales, los históricos, los lingüísticos, incluso los territoriales, sin negarle su intrínseca importancia, ocupan un lugar secundario en cuanto a ser suelen ser utilizados y manipulados. Estamos hablando de todos esos sentimientos ligados a la bandera o a otros aspectos, son fácilmente manipulables. No nos dejemos llevar a engaño. El tema de las comunidades autónomas, esto estamos hablando que se escribió en el 76, cuando se estaba empezando a hablar de comunidades autónomas, se quiera o no, se quiera ver, se haya implícito un problema de intereses de clase, el cual habrá de ser determinante en el ulterior desarrollo del mismo. Es decir, si nuestros gobiernos autonómicos no han puesto los intereses de la mayoría social en el centro de su acción de gobierno, y la mayoría social son las clases trabajadoras, las clases de las que hablaba antes, que crean la plusvalía, la que hablaba antes Mariano, tú puedes gestionar mejor o peor, a veces hemos puesto el ejemplo aquí, dice, la limpieza o la basura la puede gestionar bien cualquiera sin orientación ideológica. ¿Vale? Yo le pido a quien gobierne, tanto en el ayuntamiento como en Andalucía, una orientación estratégica, y es reducir los niveles de desigualdad, reducir la pobreza, ampliar la escolarización, reducir el absentismo, ampliar el éxito escolar,
0: las posibilidades de la gente joven,
1: reducir las listas de espera, la mínima expresión.
0: Claro. Ahora Carlos Sanlúcar, nosotros no tenemos símbolos propios, tenemos una bandera. Uh-huh. Reciente, pero lo tenemos. Tradiciones patrimoniales, culturales, gastronómicas y una historia singular, política y social, que somos referentes en la historia.
1: No, es un pueblo, yo que no lo conocía tan a fondo, pero es un pueblo con una con un contenido cultural muy importante.
0: Era un pueblo vivo, por lo menos en mi infancia, bastante vivo, ¿eh? Aquí se ponía de huelga a los panaderos y estaba todo el mundo apoyando a los panaderos, por decir algo. ¿Realmente estamos suficiente defendiendo lo nuestro o también nos quedamos muchas veces en la bandera y el discurso?
1: Sí, yo creo que estamos muy entretenidos con cosas que no son las del comer. Porque, por ejemplo, el tema de la vivienda, que
0: por ejemplo,
1: es un tema gravísimo. El otro día un amigo, un compañero de adelante que trabaja en el sector de inmobiliaria, sí, haciendo una búsqueda, dice, mira, es que solo hay un piso en Idealista, que es un portal, solo hay un piso con tres habitaciones y unos pocos, muy pocos más, con dos o una dormitorio, que sean para alquiler sin límite de tiempo. Todo lo demás es de temporada y sobre todo turístico. No hay oferta de vivienda para que la ciudadanía, la mujer y los hombres de Sanlúcar, que tengan un proyecto de vida en común, de familia, puedan alquilar, ni siquiera alquilar. Entonces, esas son las cosas de comer importantes en Sanlúcar. El mes de la circunnavegación, qué bonito. Bueno, está bien, yo no estoy en contra de que se hagan ese tipo de cosas. El otro día tuve el gusto de conocer a Paco Pérez Valencia. Yo personalmente no lo conocía, pero es curioso porque coincidíamos, él tiene su estudio al lado de mi casa.
0: Sí, ¿verdad?
1: Y coincidíamos con el perrito por las tardes y nos saludábamos con expresión muy de muchas. Pero yo no sabía, mi desconocimiento, yo no sabía que él era un
0: Paco tiene muchos un valores, artista, valores,
1: una persona.
0: Además, sí, emprendedor, artista, motivador, en fin. Que
1: el
0: es
1: otro día estuve hablando con él.
0: Personaje que tiene que aportar mucho.
1: Tú estabas en la inauguración de Exploraterra. Sí, yo es que he sido el que he hecho el relato museográfico.
0: Sí, sí, sí.
1: De tal. Entonces me dijo que hay una sala que está disponible para exposiciones temporales.
0: Vale.
1: Que intentaremos aprovechar, hacer una propuesta a Casa Algarabía con el tema de carpintería de Ribera y demás.
0: Muy bien.
1: Pero qué interesante, ¿no? Que haya un espacio como ese. Pero como te decía el otro día, y los espacios para Sanlúcar, es decir, para lo que realmente es Sanlúcar, para la historia, para el patrimonio, para la identidad de Sanlúcar, en esa calle hay tres museos. Digamos, museos, espacios expositivos. La la fábrica de hielo, dedicado a Doñana. El Proaterra, dedicado al evento del circunnavegación. Y el Museo de Manolo Sanlúcar. Está estupendo. ¿Cuándo un espacio de recepción de visitantes del Museo General de Sanlúcar? El ayuntamiento se puede visitar a ratos. La Casa Palacio de los Guzmanes se visita a ratos. No hay una visión de conjunto de este pueblo, de la realidad de este pueblo. Eso es algo que, bueno, hemos planteado aquí
0: un montón de veces.
1: Muchas ocasiones. Pero aún así, con muy importante que es, las cosas de comer es lo que la gente siente más directamente.
0: ¿Y por qué se olvida? Yo creo que tú, esa variante que ha abierto aquí en Radio Esquina, te la hace poca gente. Porque cuando la gente mira la bandera no piensa en las cosas de comer, creo yo, ¿eh? No tiene la concepción de lo que tú piensas. De tal manera que hay partidario que hace daño con esa bandera al adversario, o el adversario quiere derrumbar esa bandera. Es decir, no entra en la profundidad de lo que representa la bandera y la referencia de los ciudadanos. Aparte de un sentimiento, es la bandera está diciendo, bueno, va a tener usted todo lo necesario para encerrar su vida en condiciones.
1: Al menos es
0: ¿por qué?
1: La
0: ¿por qué?
1: Aspiración.
0: ¿Pero por qué se utiliza tanto a la bandera como odio mutuamente? ¿Por destrucción o por imposición?
1: A lo largo de la historia ha sido así. Es decir, de hecho, fíjate que...
0: Sí, pero tú estás viendo una variante que poca gente se piensa lo que son detrás de la bandera.
1: Porque cuando Blas Infante hace la propuesta de la bandera andaluza, fíjate que habla de que significa paz y esperanza. Y la mayoría de las banderas nacionales tienen detrás todo un contenido de imperialismo, colonialismo, guerras, enfrentamientos. La misma bandera actual del Estado español era la bandera que se ponían en los barcos de la Armada Española, era una bandera de la monarquía y ligada a la guerra. Entonces, yo prefiero el significado que tiene ahora mismo por haber ganado el campeonato del mundo de fútbol, sí, que te une en torno a una actividad deportiva, a una actividad, digamos, lúdica, que todo el contenido colonial, imperialista y de guerras, y que hay todavía gente que tiene eso en la cabeza y que la utiliza para lanzársela a otros. Es decir, cuando voy a hacer una manifestación contra el gobierno y para que caiga el gobierno, la bandera. Cuando voy contra los que dicen que han invadido Ceuta, la bandera.
0: Cuando se quema la bandera de cualquier tipo, pero sea ofensiva o de nazi o tú sabes, discriminatoria, ¿por qué ese interés en quemar bandera que representa a otro?
1: Claro,
0: porque... que puede dar sentimiento, decir, ¿a ti no te gusta? Pues tú,
1: claro,
0: oye, tú la dejas.
1: Lo que pasa es que...
0: una bandera andaluza, porque la va a quemar,
1: sí,
0: ¿no?
1: Porque...
0: por ejemplo, española.
1: Yo no estoy por quemar ninguna bandera.
0: Eso,
1: pero...
0: ¿eh?
1: Me pregunto por qué un catalán en pleno sentimiento independentista quema una bandera española, y a lo mejor es por rencor hacia quien no le deja expresar su voluntad de autogobernarse plenamente.
0: Pero en esa órbita de la española hay mucha gente que a lo mejor te permiten y que te entiende, ¿no? Pregunto. No lo
1: claro, y aquí voy a meter un asunto nuevo, y es... Tú sabes que hay la bandera tricolor, es decir, la que tiene la banda morada en la parte de abajo, también es española. A lo mejor hay quien se siente más identificado con unos sentimientos republicanos, plenamente democráticos, donde no hay ningún poder que no es elegido,
0: sí,
1: y no tendría menos problemas con ese otro símbolo. Es decir, detrás de cada de un trapo hay una cantidad de elementos
0: pues enormes. Yo a partir de ahora voy a mirar más las cosas del comer de la bandera.
1: No me vale de nada la bandera si detrás hay violencia, si detrás hay sufrimiento, si detrás hay hambre, si detrás hay pobrezas, incultura.
0: Las cosas del comer.
1: Por eso yo enarbolo como el 4 de diciembre del 77 la andaluza, porque significa paz y esperanza con todo lo que eso conlleva.
0: ¿El 4 qué? ¿Ha dicho
1: 4 de diciembre del 77.
0: Ya, vale.
1: No sé si recuerdas aquellas grandes manifestaciones.
0: Sí.
1: En la que los andaluces y andaluzas dijimos que queríamos ser como los que más, no más que nadie,
0: bueno,
1: como los que más.
0: ¿Algo más sobre este tema?
1: No, en principio no.
0: Bueno, pues yo te digo una frase incompleta y tú me la rellenas, ¿vale? ¿Te parece?
1: Venga.
0: Venga. Cuando veo muchas banderas ondeando, pero al mismo tiempo veo familias con dificultades para llegar a fin de mes, pienso que...
1: Que crea una gran decepción.
0: ¿Una bandera tiene sentido cuando detrás de ella existe...?
1: Orgullo por ser gente culta, orgullo por ser gente solidaria, orgullo por ser gente próspera.
0: Si de verdad queremos defender Andalucía, lo primero que deberíamos defender es...
1: La igualdad, la reducción de pobreza, la reducción de diferencias y de discriminación con el resto de los pueblos.
0: El mayor peligro de convertir las banderas en una cuestión política es que...
1: Se acrecienta el odio.
0: Para mí, sentirse andaluz no consiste solamente en, sino en...
1: No consiste solamente en sentirse orgulloso de símbolos o de territorio o de tradiciones, sino en sentirse orgulloso de los logros que como pueblo, como humanidad, conseguimos.
0: Cuando un joven de Sanlúcar no puede independizarse porque no encuentra una vivienda que pueda pagar, ¿ninguna bandera puede?
1: Consolarlo.
0: Los políticos hablan demasiado de identidad cuando debería estar hablando más de...
1: Derechos.
0: Si tuviéramos que cambiar el tamaño de las banderas por el tamaño de los salarios, yo diría que...
1: Me deja sin
0: vale, palabras. Ahí está.
1: Me deja sin palabras.
0: Una sociedad verdaderamente orgullosa de su tierra.
1: ¿Esto no está preparado?
0: No, no, por favor. Por favor, esto ha sido un atraco por mi parte.
1: Sí, sí.
0: Una sociedad verdaderamente orgullosa de su tierra debería ser aquella en la que...
1: Lo he dicho antes, en la que todos sus ciudadanos tengan igualdad de oportunidades y tengan espacio para... sentir la felicidad de lo cotidiano.
0: Y si tuviera que resumir banderas, dos puntos, del símbolo a las cosas de comer, en una frase diría que...
1: Viviendo en un lugar digno, teniendo siempre un plato en la mesa y un libro en la mano.
0: Después, Juan Antonio, de hablar de bandera, identidad y política, ¿qué debería importarle más mañana por la mañana al ciudadano que se levanta para ir a trabajar? ¿La bandera que ondea en su ciudad o...?
1: La que ondea en su aspiración diaria, en su corazón.
0: Pues amigo, ha sido un placer hablar contigo.
1: Igualmente.
0: Que nunca se olvide las cosas del comer.
1: Eso es.
0: Una expresión muy andaluza.
1: Que esté asociado los símbolos...
0: Si tenemos algún referente...
1: Con las necesidades.
0: Eso es, un referente que nos lleva a cubrir las cosas del comer, bienvenido sea. ¿Vale?
1: Muy bien.
0: Hasta la próxima.
1: Hasta la próxima.
0: Hasta ahora. Hasta ahora.
1: Inicio de...
0: Venga.
1: De curso...
0: Escolar, radiofónico, mejor
1: bueno,
0: dicho.
1: Todo el mundo vivimos desde... Quizás por la nostalgia de lo escolar.
0: Es que parece...
1: El curso empieza ahora, que se acerca ya...
0: ¿Crees que parece que el sol aparece en septiembre, cuando el sol lleva ya...
1: Cuando calienta menos.
0: Eso es. Venga, hasta la próxima.
1: Adiós.
0: Gracias, Juan. 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

0: Las olas del Guadalquivir, Radio Esquina, la luz y la voz de Sanlúcar, las mañanas, cómo nos divertimos en Radio Esquina, sobre todo con los personajes, que son los protagonistas de todo esto. Bueno, pues vaya novedad que nos trae aquí nuestro compañero. Más o menos, ¿eh? En muchas facetas. ¿Cómo te puedes relacionar con el banco? El banco, no el banco de la calzada, que hay pocos, sino el banco que te presta dinero y que tú pagas los recibos y que por ahí donde pasa la nómina, el desempleo, todo. Hoy en Radio Esquina, gracias a nuestro invitado, la luz y la voz de Sanlúcar, vamos a hablar de una relación que forma parte de nuestra vida cotidiana y que, sin embargo, muchas veces no sabemos cómo gestionar. La relación entre el cliente y el banco. Tenemos una corriente, una tarjeta, una hipoteca, un préstamo, una pensión, una nómina, y detrás de cada una de estas operaciones existe una relación con una entidad bancaria. Pero la pregunta que nos hacemos, ¿conocemos realmente nuestros derechos como cliente? ¿Sabemos qué estamos firmando? ¿Entendemos las comisiones que nos cobran? ¿Sabemos negociar las condiciones? ¿Podemos reclamar cuando consideremos que el banco ha actuado correctamente, incorrectamente? ¿Y qué ocurre cuando necesitamos dinero y acudimos a la entidad para solicitar un préstamo? Además, la banca ha cambiado radicalmente. Cada vez hay menos oficinas, menos atención presencial y más operaciones a través del móvil o el ordenador. Para algunos ciudadanos esto significa comodidad y rapidez, pero para otros, especialmente para quienes tienen dificultades con la tecnología, supone una auténtica barrera. Hay otra cuestión especialmente importante. ¿Quién tiene el poder en la relación entre el banco y el cliente? Porque el banco necesita clientes, pero el cliente también necesita al banco para gestionar buena parte de su vida económica. Hoy queremos, Alex nos va a ayudar, bueno, a aclarar algunos de estos misterios, de esta relación, y aprender a movernos por el mundo bancario con mayor conocimiento, prudencia, capacidad para defender nuestros intereses. Y como digo, para hacerlo contamos con alguien que no conoce este terreno desde dentro, porque ha desarrollado buena parte de su trayectoria profesional en el sector bancario. Y hoy comparte también sus conocimientos y opiniones en Radio Esquina como comunicador. Alex Rodríguez Caputo, pues es una persona, nosotros, Alex, gran comunicador musical, productor musical, cantante. Es una máquina del tiempo. Es la persona que colabora, conoce la música, ha trabajado mucho en esta radio con sus programas musicales. Además, como digo, cantante y que ha trabajado en la banca. Como todo el mundo sabéis, tenemos un programa que es Músico Recuerdo, que también es producto de su trabajo. Y un programa de Las Olas Con, también, donde desmenuza los personajes de una manera distinta. Y queremos que nos ayude a entender algo aparentemente sencillo, pero que puede tener consecuencias muy importantes para nuestro bolsillo. ¿Cómo debemos relacionarnos con el banco? En fin, el prototipo de persona de Alex le va a romper un poco los esquemas, porque realmente es, en fin, su perfil es más de persona activa, creadora, y con un impulso, y en fin, con una. Y, por cierto, últimamente metido en nuestras tertulias, que también está llamando la atención, lo cual nosotros nos alegramos. Ale, bienvenido a la radio.
1: Muchísimas gracias, bienvenido, ¿no? Vaya presentación tan bonita que me has hecho. Pues un placer estar aquí, y bueno, sí, creo que es buena idea. Que hagamos una pequeña pincelada, primero, de lo que es una entidad financiera y, segundo, de las obligaciones y, sobre todo, los derechos que tienen los ciudadanos. Y, aparte, te comento una cosita, y te parece bien, ya que el tema es muy extenso, vamos a centrarnos hoy en lo que son los particulares. Y si quieres, otro día, pues hablamos de empresas, hablamos de autónomos, porque es un mundo totalmente distinto.
0: Lo hacemos por paquete, que es más didáctico y le va a quedar bien, ¿no? Pero si me permite, tengo aquí cuatro preguntas previas.
1: Venga.
0: Antes de entrar en batalla, ¿vale? Venga. ¿Quién es realmente la persona que hay detrás del comunicador, músico, productor y últimamente tertuliano que escuchamos en Radio Esquina? ¿Detrás de ti qué hay?
1: Pues es una persona sencilla, una persona dinámica, una persona que siempre quiere hacer cosas y que siempre tiene que tener su mente ocupada en diversos proyectos, porque eso es lo que me da vida. Yo no puedo estar en mi casa solamente sentado viendo series de televisión, tengo que estar siempre ideando cosas. A veces me dicen que ideo demasiado y que son demasiadas las ideas, pero intento después llevarlas a cabo. Entonces, pues si me interesa un día la inteligencia artificial, pues estudio la inteligencia artificial. Cuando creo que domino una parte de ella, pues me dedico a otra cosa. Siempre intento buscar caminos alternativos al sofá, vamos a decirlo así.
0: Ha desarrollado tu vida prácticamente como vida profesional en la banca,
1: sí,
0: ¿cierto?
1: Sí, llevo 30 y tantos años en la banca.
0: ¿Qué te enseñó?
1: En diversos puestos, desde cajero hasta director.
0: Anda, ¿qué te enseñó aquel mundo sobre las personas, el dinero y las relaciones humanas?
1: Pues me enseñó, bueno, es que el banco ha cambiado mucho. En el principio el banco era un poco elitista, quiero decir, la gente cuando entraba a trabajar en el banco, no todo el mundo, pero mucha gente, pues lo que buscaba era una posición social o el dinero. Entonces yo quizá era un, y perdón que me, era un poco rara avis en ese sentido, y bueno, pero de todo modo entré en ese mundo y me di cuenta de la cantidad de, digamos que el banco evolucionó mucho, como te decía, pero al principio solo se buscaba la rentabilidad y no el trato con el cliente, y colocar productos en lugar de buscar el producto más adecuado para el cliente. El banco en ese sentido sí ha cambiado, pero aún así hay muchas cosas que la gente desconoce, desgraciadamente, en España, creo, pues sobre todo por los jóvenes, que digamos que la cultura financiera es muy poca, y quizás sí hay ciertas directrices que deberían de saber para tratar con un banco, una entidad financiera, una financiera o cualquier entidad de estas que necesitas, porque claro, tú necesitas al banco,
0: claro,
1: pues como tú decías, pero el banco también te necesita a ti. Entonces esa relación debe de ser lo más igualitaria posible.
0: Después de tantos años trabajando en la banca, ¿qué diferencia encuentra entre el Alex que entró en aquel mundo y el Alex que hoy se sienta delante del micrófono?
1: Sin despreciar esa etapa, ahora soy más feliz. Quiero decir, el banco te absorbe mucho, y más aún cuando ya alcanzas un puesto de responsabilidad, ten en cuenta que ahora sí existe lo que es la regulación horaria, pero antes, y los compañeros de la banca te lo podrán decir, que lo normal era trabajar 12 horas diarias, 13 horas diarias era lo normal, ni nadie te pagaba las horas, ni nada de eso. Era un trabajo que te absorbía, estaba muy bien pagado, pero sí es verdad que te limitaba profundamente para hacer otro tipo de actividades o desarrollarte en otro ámbito que no fuese el meramente bancario, relacionarte con gente de ese mundo. Yo siempre he luchado contra eso, pero sí es verdad que te limitaba mucho para tu propia creatividad. Si eres una persona creativa,
0: te la limitaba
1: bastante.
0: Las dos últimas. ¿La banca te enseñó a desconfiar de las apariencias o, por el contrario, a comprender mejor las necesidades de la gente?
1: Hay muchísimos fantasmas. O sea, la película de Casper tenía que haberse rodado en un banco. O sea,
0: es verdad.
1: Hay mucho fantasma, hay mucho de aparentar. Sin embargo, también te das cuenta y chocas con una realidad, que es la realidad cotidiana de la persona. O sea, te puedes encontrar personas que lo están pasando muy mal, muy, muy mal. Y tú como banco tienes la obligación de intentar atenderla y darle una solución a su problema. Esa parte humana en el banco, pues a veces, pues brilla mucho por su ausencia, pero está claro, también hay que entenderlo, es una entidad capitalista que lo que busca es el rendimiento, claro, y lo que busca directamente, pues bueno, pues darle valor a sus accionistas, ¿no? Entonces, ese mundo es un mundo un poquito complicado.
0: Vale, ya la última antes de empezar a desarrollar tu tema, ¿hay alguna experiencia de tu etapa bancaria que haya cambiado para siempre tu manera de entender la vida?
1: Sí, vamos a ver. Cada persona es un mundo. Yo tengo muy buenos amigos dentro de la banca, pero sí es verdad que te das cuenta de lo que realmente es importante y de lo que no realmente es importante. Vale. Y el hecho de saber que todo lo que no quien más tiene es mejor que tú, ni el que menos tiene es peor que tú. Quiero decir, el banco te permite conocer cómo es la sociedad actual, te permite investigar y te permite aprender multitud de cosas. Si te gusta la venta, técnicas de venta, si te gusta la dirección de personas, técnicas de dirección de personas. Es un campo amplísimo en el que te puedes desarrollar profesionalmente. Eso es cierto. Y también es un indicativo muy claro del momento económico y de la sociedad que tenemos. Por lo tanto, es un poquito juez. Y quieras o no quieras, todo el que es juez debe tener un componente muy importante de simbiosis con la persona con la que estás hablando. Porque puedes hacer mucho daño, igual que también puedes hacer bien.
0: Bueno.
1: No sé si me he explicado o no.
0: Te he explicado perfectamente. Esta premisa, ahora que quieres desarrollar tú, ¿qué es lo más trascendental en esas relaciones? Primera parte, cliente individual.
1: Sí, ¿vale? Sobre todo vamos a hablar de los clientes individuales, lo que son sus obligaciones, pero sobre todo sus derechos. Venga. Y dar unos conceptos muy básicos conceptos básicos que el cliente debe saber.
0: Venga.
1: Vamos a empezar por lo que es el TIN y lo que es el TAE. Sobre todo me dirijo a las financieras. ¿Qué pasa? O pedir un préstamo, y lo digo a todos los que nos están escuchando, le dicen, mira, te voy a dar un TIN para que te compres el coche de un 4%. Y tú, wow, qué buen tipo de interés, te lo firmo ahora mismo. Y después te encuentras con unas cuotas altísimas. ¿Esto cómo puede ser posible si te firma un 4% de interés? No, ha firmado un TIN, que es una tasa de interés nominal. No es el TAE. ¿Y qué diferencia hay entre el TIN y el TAE? Pues el TIN es el tipo de interés que te dice que te voy a cobrar. Yo, que tú me caes muy bien, porque me gusta mucho la perilla que lleva, te voy a cobrar el 3%. Y tú, coño, si el banco me está diciendo el 5, como...
0: ¡Qué maravilla!
1: Oye, y después, a la hora de pagar, la cuota del banco era 300 euros
0: y está pagando
1: 400. ¿Cómo es posible? Porque está aplicando el TIN, no el TAE. El TIN no incluye comisiones, no incluye gastos. Y el TAE sí lo incluye. Eso es muy importante. Pide siempre la cuota, nunca el tipo de interés. Oye, TIN, dame la cuota con el TIN y dame la cuota con el TAE. Sin sorpresas. Y así seguro que no te vas a sentir después engañado. ¿Vale?
0: Perfecto.
1: Porque una vez que firmas ya no tienes solución.
0: Buen consejo.
1: Segundo. Oye, una pregunta que se ve todo el mundo.

0: al banco y dices, pues si no, el banco no me da el préstamo. No. Tú vas al banco y dices, mira, yo aquí tengo una hipoteca, y te dice el banco, vale, el préstamo te digo. No. Tú vas y contratas el préstamo hipotecario con, perdón, el seguro de la casa con quien quiera. Ojo, solo es obligatorio el seguro de incendios. ¿De acuerdo? ¿Y por qué importe? Pues por el importe que vengan reflejado en el certificado de tasación. Simple y llanamente eso. Lo que tienes que entregarlo es, antes de la firma de la hipoteca, tienes que entregarle la copia al banco y la cláusula de cesión de derechos. Vamos a intentar hablar todo este programa, si te parece, de un, una mira, forma hombre. Muy coloquial.
1: Claro,
0: para que todo el mundo lo entienda.
1: Pues
0: lo que es a nombre de quién va el seguro, digámoslo así, pues va a favor del banco. ¿Vale? Solo obligatorio el incendio. Oye, ¿y el de vida? Pues lo mismo. ¿El banco te puede exigir un seguro de vida? Sí, a nombre del banco, por si te pasa algo. Y tú dices, vale, pero entonces lo que el banco me está diciendo no es legal. Cuidado, sí es legal. En base a lo que voy a decir. El banco te puede ofrecer una vinculación. Quiere decir, yo te ofrezco un tipo de interés, es de un tanto, y si tú me traes la nómina, me traes la tarjeta, el seguro de hogar y el seguro de vida, lo haces por aquí, por la entidad, pues yo te bajo el tipo de interés del 8% al 6, o del 6 al 4, del 3 al 1, y tú ya, dices, quieto, ves si te interesa la cuota final, la que sería, no sé si me estoy explicando,
1: sí,
0: con la vinculación o sin la vinculación de la contratación de esos productos, si te interesa o no te interesa contratar. Pero no es obligatorio, incluso es denunciable. Hay sentencias que condenan al banco. Por lo tanto, tened en cuenta que cuando una entidad financiera, hablamos de banco, hablamos de cuando vas a pedir un, ¿cómo es posible que tú vayas a comprar un coche y te digan, te lo tengo que financiar? No, lo pago al contado, entonces es más caro que si lo financio. ¿Por qué? ¿Cómo es posible eso? Y si es así, ¿cómo es posible? Muy fácil. ¿Por qué? Pues porque la financiera, lo que es la, perdón, lo que es la ¿cómo es? La, lo que vende los coches, la,
1: sí, la financiera, sí, ya sé.
0: Bueno, lo que sea, el taller que vende el coche, pues se lleva una comisión de la financiera que financia ese préstamo por el coche.
1: Pero yo estoy en condiciones para decirle al banco que no quiero, que quiero otras condiciones.
0: No, tú tienes las condiciones para decirle al banco, mire usted, sí, yo me quedo con la hipoteca, me interesa su tipo de
1: pero
0: interés.
1: Pero sin condiciones.
0: Pero yo voy ahí, yo tengo vinculación con el ocaso y le voy a traer a usted mi seguro de hogar o seguro de incendio a nombre del banco y por los importes que vienen reflejados en el certificado de prestación. Y el banco te lo tiene que aceptar. Es obligatorio. Te lo tiene que aceptar.
1: Y no cambia las condiciones.
0: No, después ya depende, y después tú, es lo que digo. El banco te dirá, vale, pero yo te doy el préstamo al 8% y por la vinculación te lo doy al
1: 6%.
0: Bien. Y entonces tú calculas. Dices, vamos a ver, si el seguro del banco, que suele ser más caro, vale 300 euros, y el seguro que yo pago con los casos, vale, o con los casos, con la película, vale 150. Si el seguro de vida aquí me vale tanto, porque tú puedes ver quién de los no sale más económico o tiene mejores condiciones. Tú te das la oportunidad, si no se trata de que el banco te vaya a engañar, sino que de esta forma tú tienes la oportunidad para vender diferentes ofertas y tú consideras la. Porque si al final te ahorras 100 euros en un seguro, 100 euros en otro, tal, y por la nómina te ahorras un 0,10, dices, a ver, con todo, la cuota me puede salir más barata o más cara si contrato o vinculo los productos al préstamo al banco. ¿Vale? Y aparte, ojo, esa vinculación es para siempre. Por lo tanto, tienes que tener muy claro si te interesa o no te interesa. Hay que hacer cuentas. Y para eso es tan fácil como ver diferentes ofertas y tú coger y hacer cuentas y ver lo que más te interesa.
1: Perfecto.
0: Tener esa opción. Nadie te puede obligar a contratar pues un seguro en un sitio o en otro.
1: Aceptar las condiciones está de tu parte. Si tú no quieres aceptarlas, ¿no?
0: Vale, no somos borregos. Vale, es lo que yo quiero llegar. Antes era distinto, pero la ley cambió. Entonces, nosotros no podemos ser borrego de lo que nos digan. Pero tanto eso como para un depósito o para tal. Tenemos que tener, y ahora con las redes sociales, con la inteligencia artificial, tenemos 20.000 formas de estar más informados. Pero no seamos borrego. No demos, y yo trabajo en un banco, pero un banco en entidad financiera cualquiera. Pero respeto la libertad individual de cada uno y la capacidad de decisión. Que no estemos, ¿me entiendes?, acomodados a lo que nos digan, sino que investiguemos, que por supuesto confiemos en la persona que nos atiende en el banco, porque son todos honrados y demás, pero tú, como usuario, debes estar informado. Y hacer contraofertas al banco.
1: Claro.
0: En función de tu capacidad. ¿Me entiendes? el banco no es el que te dicta, es total, oye, yo tengo una oferta de Unicaja por un tanto y tú me das tal.

0: Yo, como ejemplo, cuando gestioné la hipoteca...
1: Confronta ofertas.
0: Cuando gestioné la hipoteca de mi yerno y mi hija...
1: ¿Cuál de ellas? Porque tú tienes...
0: La de mi hija y mi yerno, me recorrí todos los bancos de Sanlúcar.
1: Claro.
0: Con las distintas ofertas y opciones.
1: Totalmente.
0: Y saca, y saca uno beneficio, ¿eh? ¿Cómo? Entre comillas, ¿eh? Es que hay muchas comparativas, ¿eh?
1: Es así. Otra cosa importante, que no quiero que se me quede nada, es la usura. Oye, yo estoy pagando un préstamo a una entidad financiera y considero que se están cobrando una brutalidad. El préstamo es de hace 5 años y esto es usura. Esto, oye, ¿qué te puedo hacer si tú consideras que el préstamo
0: buen ejemplo
1: usura? Bueno, ¿cuándo es usura? Pues digamos más técnicamente, si está por encima de 6 puntos porcentuales, o sea, ¿cómo lo explico? Alrededor de un 20-30% del tipo medio estimado de los préstamos se puede considerar usura. Por ejemplo, las tarjetas. Las tarjetas, hasta ahora mismo ya está regulado, hay gente que pagaba el 40% por una tarjeta, por Dios. Eso es una burrada. Y ante eso, pues las consecuencias legales son muy claras, es la anulación de la deuda. Y para eso lo que tenemos que hacer primero es estar obligados a ver lo que nos están cobrando, segundo, hablar con el banco, y tercero, buscar el solvento legal. Porque la mayoría de las operaciones, por no decir casi todas, que se consideran usura, y sobre todo me refiero a más que a los bancos, también hay algunos, sobre todo me refiero a la financiera, y sobre todo, eso sí me gustaría hablar al final, si te parece bien, de las casas de empeño y los préstamos estos que vemos de un cartel. Sí. Dame tu coche o déjame tu coche en prenda, te doy 3.000 euros, cosas así. Cuidado con eso, que me gustaría hablar al final. Pero también tenemos esa opción. O sea, vamos a defendernos, vamos a defender nuestro derecho. ¿Vale? No lo que te digan cualquiera, tienes que aceptarlo. Tienes que considerar lo que es usura, lo que no usura. Si alguien se encuentra en una situación totalmente de indefensión, oye, ¿qué hacer? ¿Qué puedo hacer? He fracasado económicamente, estoy hundido, estoy aquí fatal, viendo los lunes todos los días, aquí hecho polvo en mi casa, sin respirar. Oye, hay una cosa que se llama ley de segunda oportunidad. Que yo sé que tú, con abogados que han venido por aquí, has hablado del tema, pero oye, podemos acogernos a ella. Pues, los requisitos son muy fáciles. Tener buena fe, o sea, no haber sido condenado por delitos socioeconómicos. Segundo, que tenga la insolvencia actual o inmunente, o sea, que no puede hacer frente al pago de la deuda, muy rápido, ¿vale? Que haya más de 2 acreedores, puede ser banco, seguridad social, lo que sea. Y no haber utilizado el mecanismo, o sea, no haber utilizado esto recientemente, o sea, en los últimos, por lo menos 2 años, no haberlo utilizado, ¿vale? Y después tiene dos formas de hacerlo, que es con plan de pagos y sin plan de pagos. O sea, un plan de pagos, que en función de si tienes vivienda, que se te protege la vivienda de habitual, y se te pone un plan de pago, y cuando tenías ese plan de pago, el resto de la deuda se queda cancelada. Y lo segundo, que es con liquidación de patrimonio, o sea, tú liquidas tu patrimonio, y a raíz de ahí lo que falte, pues no lo tienes que pagar. ¿Vale? Entonces, sin embargo, la hacienda pública...
0: Perdona.
1: Pero funciona de esta forma.
0: Sí, funciona.
1: Mira, en concreto, es que lo tiene apuntado por si se me olvidaba. Se puede exonerar, o sea, no pagar, hasta un máximo de 10.000 euros.
0: Por lo que te digo.
1: Claro, son 10.000 euros, no está mal.
0: El resto...
1: Pero cuidado. El 100% los primeros 5.000 y el 50% los siguientes. O sea, oye, si esto que sea para todos, no solamente
0: tú
1: para
0: le pides al banco que
1: claro, la deuda, sin embargo, Hacienda de la Seguridad Social se queda en 10.000 euros. 100% y después 50% hasta alcanzar el máximo de 10.000 euros, ¿no?
0: Y perdón por mi ignorancia. Antes, tú pedías un préstamo hipotecario, en fin, la vivienda no podía pagarla, pasaba propiedad del banco y se mantenía la deuda de la... ¿Eso ya se eliminó? Una vez que te...
1: Repíteme.
0: Repito. Tú tienes una vivienda, pide un préstamo hipotecario, no puede pagarlo, pierde la vivienda, entre comillas.
1: Claro.
0: La pierde. Pero la deuda del préstamo hipotecario todavía está vinculado al banco o...
1: Te explico cómo funciona esto.
0: Eso es.
1: Tú pides un préstamo hipotecario.
0: Vale.
1: Ahora pasa menos... Pero antes, con la bonanza esta de que le prestamos a todo el mundo...
0: La servilleta.
1: Ahí está, yo tenía... Bueno, te lo digo, vamos, yo tenía un perro y quisiera dar un préstamo a mi perro. Entonces... a lo que voy. Todos lo sabemos, no vamos a engañarnos, que alguien iba así al banco y o alguna financiera de estas que había por todas las inmobiliarias y te daban un préstamo en dos minutos y tú de eso habías dicho, no lo voy a pagar en la vida. Bueno, o sea, el préstamo a Toquiqui. Bueno, ¿qué ocurre? Tú pides una hipoteca y entonces se tasa la vivienda, normalmente tu vivienda, al 80, al 90%, depende de tus capacidades, ¿no? Y del convenio que tengas. Entonces tú tienes un préstamo y tú pagas tu vivienda. ¿Qué ocurre? Que no puedes pagarla. Entonces la vivienda, al final, hay dos opciones. O bien llegas a un acuerdo con el banco en el que tú decedes la vivienda y se te quita la deuda.
0: A ver.
1: Pero si no llegas a ese acuerdo, al final la vivienda se ejecuta en subasta, que puede ser primera subasta, segunda subasta, tercera subasta. Y te des en cuenta que cada vez que hay una segunda es porque la primera queda desierta, nadie puja. También eso tenemos que hablar de la mafia. De la mafia, que ahí lo digo así de abiertamente, cuando uno va a las subastas, entre los propios subasteros, son los que van a comprar, pues se acuerdan entre ellos, tú no pujes por esta, yo pujo por esta, yo pujo por esta. Al final se declaran desiertas y van a última subasta y se vende por un precio muy inferior a su precio real. ¿Qué ocurre? Pues que queda una deuda remanente. Si tú has pedido 100.000 euros y la vivienda se vende por 50 y te quedan por pagar 30, pues tú esos 30 los sigues debiendo.
0: Vale.
1: Lo cual es un auténtico, bueno, pues económicamente, pues es un auténtico martirio, ¿no? Para el deudor, ¿no? Por eso también se creó la ley de la segunda oportunidad, ¿no? Una de las opciones que se...
2: Pero tú, en principio, puedes llegar a un acuerdo, que deja usted con la vivienda, yo
1: sí, lo primero es intentar llegar a un acuerdo con el banco. Si tú ves que no vas a pagar, digo, mira, yo le doy al banco la vivienda y a tomar la vivienda.
2: Eso está establecido, ¿no? Tiene que aceptarlo el banco.
1: No.
2: Ah, amigo.
1: Por eso te digo, ¿eh? Claro, ahí es donde debes lucharlo. Pero es que hay casos y casos, es que hay que mirar cada caso. Tener en cuenta que puede venir de refinanciaciones, haber metido en la hipoteca el coche, el primo, el otro que compraste en su día, eso es distinto. Puede venir de muchas cosas, entonces todo cada caso es un mundo. El banco, en principio, lo que va a intentar siempre es cobrar. Eso también lo digo. El banco no es el demonio. O sea, tú vas a ir al banco y el banco lo que quiere es cobrar. Y tú le explicas tu situación. Mire usted, yo resulta que me quedo parado. Que mi hija ha tenido 7 niños, que no sé qué, no sé cuánto, que tal cual, que se me ha quemado la casa, lo que sea. Y el banco va a intentar buscar siempre una solución. El banco lo que quiere es cobrar. Y si tú no pagas, ¿qué hacer? Si yo, por ejemplo, te lo comento a ti.
2: Venga.
1: Muy, vamos.
2: Nos quedan 7 minutitos.
1: Vale, muy rápido.
2: Si el próximo día te doy más tiempo, ¿eh? Yo lo sabía que me iba a quedar.
1: Muy rápido, muy rápido. Es que no, que me quiero que te sumo un logo. Muy rápido. Si tú, por ejemplo, vas al banco y dices, mire usted, ¿yo qué hago? Yo tengo que pagar la cuota, pero no. Primero es comer. Coma usted, oiga. Usted coma y su familia coma. Y si no tiene que pagar la cuota, no la pague. Y ojo, yo he trabajado muchos años en un banco. Que ya el banco lo llamará. Si usted no paga, el banco lo va a llamar. Y ya ustedes busquen una solución. Sin altimismo, ¿eh? O sea, que usted no es aquí el rey del mambo porque sea usted un deudor. No, pero el banco tampoco. O sea, hablen. Es hablar. Mire usted, tengo esta situación personal y necesito ayuda. Y el banco va a intentar, por todos los medios, buscar una solución adecuada para que tú puedas pagar esa cuota. Eso sí os lo garantizo. Normalmente, siempre habrá algún cafre, pero normalmente eso va a ser así. ¿Vale? Por lo tanto, digo de que no dudéis nunca de hablar cara a cara con vuestro gestor y explicar la situación real. Si juego de artificio, puedo llegar hasta aquí, hasta aquí, hasta aquí. E intentar cumplir siempre con vuestras obligaciones de pago, pero siempre, si no podéis, hablar con el banco. Que no pasa absolutamente nada, ¿vale? Y eso es una...
3: Disculpa, un momentito, un segundo.
2: Hombre, por favor.
3: Si tiene una cuota que pagar y, por ejemplo, no la paga a su debido tiempo, te ponen una comisión, ¿no?
1: Claro, se llaman los gastos de demora. Esos gastos de demora, cuidado también con eso, es muy importante lo que acaba de decir. Los gastos de demora nunca pueden ser abusivos. Hay multitud de sentencias indicando que ese 29% los cobraban. Eso es ilegal ya. O sea, no pueden cobrar esos tipos de interés abusivos. El banco ganaba muchísimo dinero, tanto los gastos como por la comisión de descubierto. Oye, usted, yo me cobro de interés, ¿cómo voy a dejar encima una comisión, una doble carga por impago? No, y eso ha cambiado. Por lo tanto, siempre, aparte de después, pues una reducción de deuda. Tú hablas con el banco y dices, mire usted, yo tengo tanto de interés y tanto de capital. Capital es el dinero que tú debes al banco realmente, y los intereses son los acumulados, tanto por el préstamo como por los intereses de demora. O sea, los intereses que transcurren por los descubiertos y tal, los intereses impagados. tú te puedes llegar a un acuerdo con el banco y te dices, yo debo 80.000 pesetas, 80.000 euros de nominal, o sea, de cantidad que yo pedí, y debo 140.000 de intereses. Porque usted, yo voy a pagarle a usted 20.000 de intereses, tengo 100.000 euros. Todo mundo. El banco te va a decir que sí, normalmente.
2: Claro,
1: el banco lo que le interesa, lo que le interesa cobrar es siempre. O sea, negociemos, no tengamos miedo, negociemos con el banco, ¿vale? Sobre todo, y mucho cuidado con los intermediarios, ¿eh? Ese que dice, yo a usted le voy a reducir la deuda por no sé cuánto. Bueno. Y usted asegúrese de que sea abogado, de que sea tal y cual. Y lo último, que yo lo dejo otro día, es que tenga muchísimo cuidado con los cartelitos. Eso de, déjeme usted el coche, yo le doy 3.000 euros, ya usted me lo devolverá. No, mucho cuidado con las casas de empeño. Mucho, mucho cuidado. Eso si queréis lo hablamos el otro día.
2: Hemos abierto el melón contigo. Porque yo todos los lunes va a estar aquí hablando de
1: ahora. No hay tema para tanto.
2: Sí, hay bastante. Yo tenía 20 preguntas, pero lo dejamos para el día siguiente, ¿no? Bueno, pero vamos, algunas pequeñitas. ¿Tú alguna vez has pensado decir, oye, si este cliente supiera lo que está firmando, lo firmaría?
1: Sí. Sí, yo, vamos a ver. Cuando uno, digamos que quiere ser fiel consigo mismo, tiene que responder a todas las preguntas. Entonces, sí, más de una ocasión he dicho, vaya embolado que está metiendo esta persona. He intentado siempre decirle, eso sí es verdad, decirle, tú sabes no lo que estás firmando, o sea, no estoy engañando, engañar no, pero pensar para mí adentro, esta persona reúne los requisitos para darle este préstamo, pero yo si fuese ella no lo firmaría, porque sabe meter una historia, sí.
2: Oye, el banco normalmente es nuestro aliado cuando tenemos dinero y nuestro enemigo cuando necesitamos dinero.
1: Antes sí, ahora no. Y te explico una razón muy fácil. El dinero no vale nada. El tipo de interés del dinero llega a un punto que no vale en nada. Que no vale nada. O sea, un banco te va a decir, tú vas con 100.000 euros para un plazo fijo y te va a decir el banco, oye, corregirme si alguien trabaja en un banco, porque no te va al banco de enfrente. ¿Tú me vas a dejar la nómina, me vas a dejar el préstamo? No, yo vengo con 100.000 euros. Y te dice, vete al banco de enfrente, anda. ¿Por qué? Porque no deja dinero al revés.
2: Quiero quitarte del medio.
1: Es deficitario. ¿Por qué? Porque un plazo fijo no deja nada. Hay una cosa que se llama tipo legal y lo que es el interbancario, que yo lo explicaré en otra ocasión, que al final el banco eso le resulta deficitario. Ahora, si contratas un fondo de inversión, no. Porque con las comisiones te voy a fundir. ¿Me entiendes? Vamos a hablar, sí. me va a resultar rentable, pero el pasivo, lo que es el dinero, ha llegado ya a un punto que no es rentable. Lo que es el pasivo que entendemos todo del plazo fijo, la cartillita del plazo fijo, eso actualmente no es rentable si no viene con otras vinculaciones del cliente, ¿vale? Al final se hace un globo con todo y al final tú se hace un estudio de rentabilidad del cliente y te ves si te interesa como cliente o no. Pero lo que un cliente que venga de fuera, tal y cual, que pego 100.000 euros para un plazo fijo, normal es que te digan, vaya usted al banco al lado.
2: Ale, después de el avance de la banca digital, los avances de Internet, ¿se ha perdido la relación humana entre el cliente? ¿Quién ha perdido ahí más, el cliente, la banca o los dos?
1: El cliente, vamos a ver. La nueva tecnología, el futuro es el futuro y eso nadie lo puede negar. La relación con los bancos a nivel personal vis-a-vis se va a perder. Se va a perder completamente. Me refiero sobre todo a nivel de particulares, a nivel de empresas y demás. Siempre tiene que haber un gestor, más que nada para hacer la campaña de captación y para darle un servicio personalizado, por lo menos al principio. Pero la población va envejeciendo y al final cuando estas generaciones, las próximas generaciones fallezcan, que es ley de vida, pues evidentemente el banco cada vez será más digital. De hecho, se han cerrado más del 50% de oficinas bancarias en los últimos años. Cada vez hay menos bancos y cada vez el servicio personalizado vis-a-vis al cliente es menor. Eso es así. Y cada vez se ponen más pega a las personas mayores. Es verdad que eso ha cambiado, la tendencia ha cambiado y ahora mismo se habilitan horas de caja y se habilitan tal para atender a ese tipo de colectivo. Pero el futuro está muy claro, el futuro es todo digital.
2: Vale.
1: Igual que tampoco también en su momento pienso yo que desaparecerá el dinero físico.
2: Y la última, por ahora, hasta el lunes que viene, que hay unas cuantas, ¿quién tiene realmente el poder, entre comillas? ¿El que te presta el dinero o aquel que deposita el dinero en el banco?
1: Vamos a ver, el poder lo tiene siempre siempre quien tiene el dinero. Pero claro, si tú no confías en un banco, el que tiene o el que pide. Si tú no confías en un banco, si tú el banco no gestiona bien tu dinero, al final el banco va a desaparecer. Los bancos ahora mismo se especializan en un tipo de negocio totalmente distinto y diversifican sus rentabilidades, riesgo, ¿no? su riesgo y sobre todo sus rentabilidades. Los bancos ahora son grandes multinacionales que tienen áreas de competencia en muchos servicios, desde gestora de fondos, inmobiliaria, tal. Entonces diversifica un poco el riesgo, pero su mayor beneficio, su mayor fuente de ingresos, evidentemente son el de sus clientes. Entonces siempre es una relación, como yo digo, es como un partido de tenis, una relación vis-a-vis. Puede ganar cualquiera, aunque, como en el casino, siempre gana la banca. A la larga.
2: Y el rasca también de la once.
1: A la larga siempre gana la banca.
2: Bueno, pues parece mentira que... Bueno, yo estoy contento hoy porque hemos descubierto otra faceta. ¿Quién va a decir, Esperanza, que una persona... que presenta también los productos de música, canta, produce, uh-huh, entrevista, y es comunicador.
1: Soy un poquito típico, ¿no? Dentro del mundo de la banca, ¿no?
2: De la banca, no, eres una persona, eres una...
1: Oye, pero siempre me lo han dicho, ¿eh? Cuando era director de oficina principal y tal, me decían, tú, ¿qué haces aquí?
3: Yo le dije, soy el banco, tío muy serio.
2: Sí, ¿no? Bueno. Ahí juega su papel, ¿no?
3: Muy bien vestido, bueno, muy bien arreglado. Pues,
1: igual que ahora, ¿eh? Ahora. Pensar, también, que tú eres de marca.
3: Y sí, siempre, que no digo que no, pero está más sport.
1: Noki.
2: Oye, tengo que decir que yo actualmente no tengo ningún préstamo, ¿eh? No vaya la gente.
1: No, menos.
2: Que
1: no tiene presta.
2: Que ha sido una buena experiencia y como tal.
1: Yo como siempre muy contento de estar,
2: sí,
1: con vosotros.
2: ¿No? Sí, te lo pasa bien, ¿verdad?
1: Paso bien, aparte.
2: Pasa bueno, pues te vamos a hacer un regalo.
1: La huele muy bien. También.
2: Sí, sí.
1: Oye, eso ya no se puede decir.
2: Porque no, cuidadito.
1: Ten cuidado.
2: Que además está grabado.
1: Hostia, más bueno, cárte de parada.
2: Te vamos a hacer un regalito.
1: Hostia, no me digas de verdad.
2: Sí, señor. Te pidieron
1: un apartamento o algo, ¿no?
2: No.
1: Ya que está aquí Manuel Cuadrado, que Manuel Cuadrado es
2: Pérez Cuadrado,
1: Pérez Cuadrado, que ahora nos hablará de la naturaleza.
2: Escúcheme, te pidieron
1: un fenómeno Manuel Pérez Cuadrado. Un día tengo yo que hablar con Manuel Pérez Cuadrado. Manuel Pérez Cuadrado es un fenómeno.
2: Pues a ver si lo entrevistas en tu programa sola. Pues bueno, te hemos hecho una especie de con tu foto que te enviaste ayer y hemos querido poner todos los aspectos de tu vida en esta foto. Y, por supuesto, el logotipo de Radio Esquina.
1: Ay, qué bueno.
2: Como agradecido.
1: Oye, qué bonito. Oye, qué precioso. Oye, qué bonito. Hombre,
2: no te va a costar nada.
1: Oye, esto se puede mostrar.
2: Claro que sí, hombre. Claro. Hombre.
1: Soy yo,
2: Y además, ahí abajo con tu máquina del tiempo.
1: Mi guitarra, yo no toco la guitarra, pero con mi guitarra y todo, qué bonito. Oye, bueno, un placer inmenso y cuando queráis aquí está.
2: No, cuando queráis, ¿no? El lunes tiene que venir. Venga, hasta la próxima. Venga, hasta ahora. Gracias, amigo.

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0: despierta.
1: Pues estamos despiertos emitiendo de las 8:30 de la mañana. Despierto hace ya un ratito. Bueno, 31 de agosto de 2026. Continuamos. Volvemos a mirar, como cada 7 días, a la naturaleza, hacia ese enorme patrimonio que tenemos delante de nuestros ojos y que, sin embargo, muchas veces no sabemos valorar. Y para hacerlo, contamos nuevamente con Manuel Pérez Cuadrado, nuestro particular explorador y enamorado de la naturaleza, dispuesto a hacernos reflexionar sobre algo tan importante como es la biodiversidad de la fauna en cada ecosistema. Y habla también de Ceuta. Quiere hablar también de Ceuta. Porque detrás de cada marisma, de cada bosque, de cada río, de cada zona agrícola, cada playa o cada humedad, existe un mundo animal que cumple una función. Nada está ahí por casualidad. Una especie desaparece y puede desaparecer también una pieza fundamental del equilibrio natural. Pero hoy Manuel quiere llevarnos, además de hablar de la biodiversidad, hasta un territorio muy especial que es Ceuta. Este pequeño espacio situado en dos continentes, Europa y África, separado por apenas unos kilómetros. Hablará también, por supuesto, de las aves, de la fauna marina, de migraciones, de especies invasoras, de contaminación, de pérdida de hábitat y cambio climático, pero también de una pregunta fundamental. ¿Estamos protegiendo de verdad la biodiversidad o estamos destruyendo poco a poco el mundo natural que hemos recibido? Y nos hablará de lo que él quiera, de lo que Manuel Pérez Cuadrado le apetezca, porque él tiene, para mí, 5 dimensiones. El Pérez naturalista, el de la Algaida, el de las marismas, de Doñana y del Guadalquivir. El Pérez crítico, político, de gobierno y administración. El Pérez preocupado por la salud. Nos da consejo de alimentación y hábito de vida. El Pérez defensor de los animales. Nunca admite el maltrato, respetando nuestras costumbres, y siempre pide la protección de los animales. Y el Pérez ciudadano, que está, le preocupa qué está ocurriendo en Sanlúcar, qué está ocurriendo alrededor de Sanlúcar, y en este caso le preocupa también qué pasa en Ceuta. Y además es un elemento radiofónico en su personaje, de tal manera que combina naturaleza, alimentación, política y crítica social. Y nosotros estamos encantados que una persona con la edad que tiene, no por la edad, sino por el compromiso, porque le ha hecho prácticamente la vida, que opine, se moje y vierta opinión, se puede compartir o no, pero nos encanta que personas como él vengan a Radio Esquina. Manuel Pérez Cuadrado, bienvenido.
2: Qué bonito,
1: a
2: qué bonito guión, ¿eh?
1: buenos días a todos. Buenos días, bienvenido. Tú eres ya mi Pérez en 5 dimensiones. En 5 dimensiones.
2: Qué bien, ¿eh?
1: Bueno, ¿qué vamos a hacer?
2: Bueno, ya. Yo lo que digo es que yo estoy expresándome a mí el conocimiento que voy adquiriendo sobre la práctica.
1: Eso,
2: o sea, yo no lo estoy estudiando. Aparte de que me preocupa el estudiar, pero me interés es verlo sobre el terreno, y eso es lo que estoy haciendo, dando a conocer lo que yo reconozco que hay que proteger.
1: Manolo, ¿qué significa que en cada sistema, ecosistema tiene su propia fauna? ¿Qué ocurre cuando desaparece? ¿Qué supone la biodiversidad? Eso que es una palabra muy bonita, pero ¿qué supone en el contexto? ¿Qué es? ¿Por qué? ¿Y por qué es tan importante?
2: Es un cúmulo de cosas que están relacionadas todas, que tiene una finalidad de existir la vida, es lo que ha dado la creación sobre el planeta para que podamos vivir todos bien,
1: Es decir, ¿que eso no está aquí por casualidad?
2: No, claro que no.
1: Eso está todo estudiado.
2: Está todo, y además la funcionalidad, la he enseñado yo aquí a Esperanza ahora mismo, que hay un montón de pollitos pequeños que tienen 10 días de nacido y están atacando un alacrán. Y fíjate tú, lo atacan por delante, no lo atacan por detrás. Ajá. ¿Quién le ha dicho que le tiene que atacar por delante porque por detrás le puede pinchar? Porque la funcionalidad de cada especie, de cada planta, de todos los seres vivos,
1: tiene su función.
2: Ya saben cómo tiene que funcionar para que esto siga viviendo.
1: Para que sea un equilibrio.
2: Claro. Entonces nosotros, yo siempre digo que a los niños se les queda en la mente, lo sabemos muy bien nosotros.
1: Perfecto.
2: Hemos estado trabajando con ellos. A los niños hay que llevarlo al campo, a los niños hay que llevarlo al mar. Y al niño no se puede tener en un recreo ahí jugando a la pelota. Como yo digo, hay que sacarlo por lo menos dos veces al mes, que son dos asignaturas muy fuertes donde el aprendizaje es magnífico para el día de mañana.
1: ¿Y eso se le queda? ¿Así?
2: Porque los niños tienen que saber cómo se producen todas las cosas para que nosotros vivamos. Porque la biodiversidad, que es una palabra, como tú has dicho, es muy bonita, pero es muy completa. Y tiene una función de hacer su
1: vida diversa, claro, vida de
2: y cada ecosistema mucho. Tiene una función, cada ecosistema tiene una función de vida, de tanto en animales como en vegetales, porque nosotros, la especie de los animales, hemos aparecido después de toda la función de los vegetales en este planeta. Y lo que nuestra prioridad es que, sabiendo cómo debemos de actuar para conservarlo, tenemos la obligación de protegerlo, pero no de abandonarlo. ¿Cómo es posible que un humano, que el 90% de los fuegos hayan sido hechos por el hombre? ¿Cómo es posible? Eso no se puede considerar. No se puede. Hacer una cosa tan grandísima y con tantísimo peligro para seguir la vivienda. Porque hemos comentado ya en cierto momento que la raza humana va a un paso gigantesco por desaparecer. Porque entre el dinero, el egoísmo, el querer mandar y el protagonismo son muy peligrosos para la existencia de seguir este planeta como se creó. Hay una especie de cantidad de cosas que han salido fatal, que nos están proporcionando muchísimas enfermedades. Todas las enfermedades que son raras, como se dice, enfermedades raras. Un niño pequeñito que nazca con cáncer o con 10 años y con estas cosas, ¿esto qué es? ¿Qué es esto? ¿Dónde estamos? ¿Qué estamos haciendo? Que se está contaminando. Yo el otro día veía por los medios de la televisión, mirando el canal del MUD, la cantidad de barcos, y dice un amigo mío, que también el hombre está muy incómodo, pues, cuando este barco se limpia, ¿dónde va el aceite? Porque el Mediterráneo y el Atlántico y el mar Cantábrico han subido la temperatura del mar tantísimo. Es que ahí no se puede tirar aceite. En el mar no se puede. El mar está ahora mismo hecho un basurero de la cantidad de barcos tan grandísimo. Entonces hay que respetar y hay que buscar soluciones. Así no se puede marchar, por el dinero. Nada más que el banco te ha ganado tantos miles de millones, el otro tantos millones. No, deje usted de ganarse tantos millones, que la gente tiene los derechos y hay que respetar la vida. ¿Para qué? Si usted va a vivir lo mismo que vivimos el que no tenemos dinero. Y a lo mejor que tiene menos dinero es más feliz que el que tiene mucho, porque el que tiene quiere tener cada vez tener más. Se entera que Pepe tiene 1 millón. Pues yo, Juanito, quiero tener 2 millones y contra todas esas cosas. Y entonces, pues, tenemos que buscar soluciones para que el planeta siga vivo, pero vamos a una carrera como un cohete, como dice el Sánchez, como un cohete vamos para la destrucción de la vida. ¿Y qué le vamos a entregar a las generaciones venideras? ¿Qué le vamos a entregar? ¿Placas solares, como se están extendiendo por la agricultura? ¿Eso le vamos a entregar a la gente de España? ¿Placas solares? O molinos de esos que están matando a las aves. Los molinos que están matando cantidad de aves. Antes había cazadores furtivos, pero estos son también cazadores furtivos, los molinos, que están matando muchísimas aves. Eso nos dicen. ¿Por qué? No lo dicen por el interés del dinero. Y entonces el dinero está matando la vida. Y que nosotros estamos aquí de paso, pero tenemos la obligación por derecho y por deber de que las generaciones que vienen hay que entregarle una vida mejor. Porque el día de mañana van a decir, ¿qué hicieron mis padres, qué hicieron mis abuelos? ¿O es que no conocías lo que iba a pasar? Esto no puede seguir, no puede seguir de la forma que va. Tenemos que buscar otra forma de vida mejor, para que hemos nacido para vivir, pero no para sufrir. Y por eso he visto la prensa, yo leo todo el día la prensa, lo que me interesa leer. Y entonces, vamos a empezar el curso escolar con la mitad de los niños del año 2013. La natalidad pegó un bajón tremendo. ¿Pero por qué? Porque yo conozco gente, a mí me encantan los niños.
1: Quiere, pero no puede.
2: Los jóvenes, pero no puedo crearlos porque no tengo ayuda. Porque la ayuda se la están llevando los que no se la tienen que llevar.
1: Quieren, pero no pueden.
2: Y nos están sangrando, y nos están asfixiando, y nos están destruyendo. Y eso yo no me puedo quedar en silencio, no me puedo, porque soy una persona de corazón, y he visto mi familia, he visto mi gente, que es una gente buenísima. El apellido Cuadrado y Pérez deben de ponerse con letras bordadas, porque dentro de mi familia, de los Pérez y los Cuadrados, son gente que han sido humildes, pero muy buena. Aquí nada más que se habla de que creamos odio, que damos mentira. El español no cría ni odio ni violencia. Nosotros, el español, es un pueblo solidario. Quien crea odio y quien crea violencia son ustedes, porque hay un refrán que dice que el ladrón, lo voy a repetir así para que quede calcado, el ladrón cree que todo el mundo tiene la misma condición. Nosotros, los españoles, no creamos ni odio ni violencia. Porque lo que está pasando ahora mismo en este país es el odio y la violencia, pero creado por ellos, por los que gobiernan, y porque tiene al país asfixiado, asfixiado de impuestos, asfixiado de todo. Los jóvenes no se pueden independizar. Siempre tenemos, los trabajadores están, todo el mundo, ¿y qué va a pasar día de mañana? ¿Qué va a pasar? Pues yo voy a cerrar, pues yo tengo que cerrar, yo no puedo vivir. Los agricultores, los marineros, por favor. ¿Esto qué es? ¿Pero esto qué es? La protección del planeta y la protección dentro del planeta de la raza humana. Y hacer una gestión para que vivamos bien. Porque la vida es un paso. Y lo mismo que hemos nacido sin nada,
1: morimos.
2: También nos vamos a la caja sin nada.
1: Totalmente.
2: Así que se den cuenta. Ajá. Y el que la gente deben darse cuenta que no solamente el egoísmo personal, sino que deben de mirar para los demás. Claro. Tenemos que ser solidarios, que yo lo digo. Nosotros no somos odiosos, ni creamos odio. El pueblo español nunca ha creado odio. Somos solidarios, hemos recogido. Lo que no se puede hacer es asfixiar. Los que mandan tienen que saber hacer. Tienen que saber. Y yo no digo que no sea por la sigla. Ya puede ser la sigla que sea, pero si las siglas no sirven para nada. Lo que sirve son la administración y las personas, o no se están dando cuenta del daño que hemos hecho, el que danos y el que estamos haciendo. Pero no lo hacemos, el pueblo no lo hace. El pueblo, ya el pueblo, cualquier día estamos todo el mundo en la calle, porque ya esto ya no se puede aguantar. Y yo desde aquí, al pueblo de Ceuta, con mi corazón, con mi forma de ser, veo de que lo están matando, veo que lo están... Está abandonado, Ceuta está abandonada. Fíjate que lo que hicieron con Ceuta, que metieron allí la misma población que tiene a Sanlúcar de Barrameda. 70.000 ahí. Que eso que lo tenga el rey de Marruecos, que es una de las personas más ricas del mundo, que es el que tiene que llevarse a ellos. No, nosotros no tenemos derecho, porque ya se ha creado en Europa una ley que los inmigrantes que vienen, que sin documentación, tienen que ser devueltos a su país, sean menas o sean mayores. Como sean ilegales, tienen que ser devueltos a su país. Y yo estoy con el pueblo de Ceuta a todo, para todo. Lo que no se puede hacer es una administración mintiendo, engañando. Tú tuviste la culpa, no sabes. Lo sabían desde hace mucho tiempo que iban a haber una invasión.
1: ¿Y qué va a pasar, Manolo? ¿Qué va a pasar allí?
2: Yo no soy el que administro.
1: No, pero ¿qué va a pasar allí, digo? En Ceuta, ¿qué crees tú que va a pasar?
2: Lo que tiene que hacer es, como el ministro de Asuntos Interiores del país de Marruecos dijo que le llevara a todos los marroquíes, pues eso es lo que tiene que hacer. Eso es lo que tiene que hacer. Porque todos estos partidos pequeñitos de Sumar, de Podemos, de animalistas, de feministas, ¿y por qué no salen los feministas que están abusando de las niñas de 10 años? ¡Abusando de niñas de 10 años! De 10 años abusando. Fíjate todo lo que es eso. Tú tienes un hijo, yo, una nieta, lo que sea, que te entera que han venido unos tiparros de abusarla, a ver dónde están las feministas, que salen a la calle con tambores, con música, haciendo la danza del indio muerto. La danza del indio muerto hacen todo levantando y chillando allí. Y ahora, ¿por qué no salen de verdad y dan la cara y hablan? No, la danza del indio muerto. De risa, porque son mamarrasos. Y además, veo que en el fondo tú ves a las personas eso y dices, esto es un desgraciado. Esto es un desgraciado, es una palabra que decimos nosotros. Porque como no tiene sentimiento humano, ni son solidarios, es un desgraciado. Una persona debe de reconocer el bien que se hace sobre los demás. Hay que hacer el bien sobre los demás y para nuestras generaciones que están un día detrás de la otra. Que no me importa la sigla, que la insigla no vale para nada, que son sectarios, son gente sectaria. Y están haciendo un daño muy grande a este país, grandísimo, desde que entró Felipe González. Al día de hoy, un daño muy grande. Y el que entre, sea de la sigla que sea, de derecha, de izquierda, donde sea, tiene que buscar soluciones para su país, para su gente y para su población. Esa es la misión de la democracia. La democracia, los artículos que tiene, no lo cumplen. Y tiene una vivienda y un puesto. ¿Dónde está eso? ¿Dónde está eso? ¿Dónde? Que me lo digan a mí. Que están las criaturas que no se pueden independizar. Que hoy para ir un estudiante, un hijo, un nieto, para estudiar tiene que pagar de casa 670 euros todos los meses. ¿Y eso cómo se va a hacer? ¿Eso cómo va a ser? Y venga a poner impuestos y poner impuestos y poner... ¿Para qué? ¿Los impuestos para qué? Para dárselo a estos que vienen, no como trabajadores, como invasores, no. Como invasores, como va a ver, lo que ha sido en Ceuta una invasión. 70.000 marroquíes. Eso no puede ser. No puede ser, ¿no? Que no somos ni violentos ni odiosos. Eso lo ha creado ustedes. Porque como he vuelto a decir, que el ladrón cree que todo el mundo tiene la misma condición. Y no es así. España es un país solidario, a lo máximo, a lo máximo.
1: Y aunque sea una utopía, Manolo, admiramos la naturaleza, cómo funciona la biodiversidad,
2: claro.
1: Pero el ser humano no aprende de la combinación de la naturaleza, somos diferentes.
2: En la biodiversidad no hay odio ni hay violencia.
1: Y todo el mundo está coordinado.
2: Todo.
1: Por el bien de todos.
2: Por el bien de todos.
1: Y nosotros no.
2: Yo siempre aquí, por ejemplo, que la alimentación que tenemos nosotros para poder vivir, sí. Cógete un granito de trigo, uno, lo siembra y es una espiga, y la espiga tiene 50 granos. La función clorofílica que vienen los insectos, los de insectos saben dónde tienen que comer.
1: Entonces,
2: para que
1: todo. ¿Qué le pasa al ser humano? Que se autodestruye.
2: Que parece que no lo conoce tú, que sí. Hoy día van la gente corriendo, no sé, espérese usted. Vea usted, lea.
1: ¿Por qué nos autodestruimos nosotros?
2: Nos estamos destruyendo por el egoísmo, por el dinero. Por el dinero, lo que quiere la gente es dinero, que es lo que pasa.
1: ¿Y qué da el poder? ¿Qué le da el poder? El poder, eso que llama el poder, ¿qué da? ¿Qué le da al ser humano para que nadie...?
2: La ambición personal.
1: ¿Y la ambición dónde te lleva? ¿Dónde te lleva
2: ya
1: la ambición?
2: Ya desde tiempo antiguo está todo dicho.
1: Sí, pero ¿dónde te lleva la ambición? ¿Dónde, a nivel personal, dónde te lleva? Si como tú has dicho, nacemos, aquí decimos en pelota o en cuero, y morimos en cuero.
2: Igual.
1: Eso es. Porque ¿dónde te lleva?
2: Desde que se... Ahí en la Biblia, que sí. Está todo dicho, todo. Se dice que dar a César lo que es del César y a Dios lo que es de Dios. Mm. Esto está creado por un ser superior. Nadie creó esto, nada más que Dios. La gente ha dejado de creer en Dios. Hay una parte de la moral que se ha arrinconado. Y la moral debe estar presente en todos los actos que se hace. En todos los actos tiene que estar la moral. Si yo voy a hacer esto, daña a los demás. Si yo voy a hacer esto, claro, daña a los demás.
1: Quizás esa pérdida de creencia es porque su representante en la Tierra, que es el hombre o el ser humano, no es ejemplo de nada, ¿no?
2: Nada.
1: ¿No te parece? Nada. Entonces la gente dice, si usted es representante, fíjate tú, como...
2: El hombre tiene que valorar lo que está dicho,
1: claro.
2: de la historia, de los grandes.

0: 500.000 hectáreas quemadas, por ejemplo.
1: Hace falta.
0: Que hemos quemado la respiración de los seres vivos. ¿Cuántos animales han muerto quemados? ¿Cuántas rapaces han quemado de cría?
1: Pues así,
0: ¿dónde está la gente?
1: Pues Manolo, a pesar de todo, no aprendemos. El año que viene no tomarán medidas para que no ocurra.
0: Bueno, y lo que yo dije el otro día es, tiene que tomar de medida para lo que se acerca dentro de 2 meses.
1: Pero no tomarán medidas, Manolo.
0: Bueno, porque no quiere. Porque vamos a ver, el Infoca. ¿Cuánto cuesta el Infoca? ¿Y cuánto cuesta tener guarderías permanentes en los bosques?
1: ¿Por qué no?
0: Los bosques.
1: ¿Por qué no aplica la política de prevención?
0: Pues,
1: porque cuesta mucho dinero.
0: Porque hay dinero.
1: Pues esto es lo que hay.
0: Porque hay intereses creados y a que se lleva 5 y a otro se lleva 4 y de la otra manera se lleva medio.
1: Pero al final nos quedamos sin bosque, sin respiración, sin
0: biodiversidad.
1: Nos quedamos sin
0: contaminación de río, contaminación de mar, contaminación de todo.
1: Nos quedamos sin biodiversidad, que es tan bonito decirlo y que todo el mundo respeta, pero nos quedamos sin nada.
0: Yo mi sentimiento me sale a la flor.
1: Qué bien,
0: mi
1: bien.
0: Sentimiento me sale,
1: no te preocupes.
0: Porque lo que yo estoy diciendo lo he vivido y lo estoy viviendo.
1: Ya está, y lo sientes.
0: Y lo siento.
1: Claro.
0: Y han pasado cosas muchas, en 40 años han pasado muchas cosas. Está bien que el progreso sea para el trabajo físico de las personas, ¿no?
1: Claro.
0: Pero lo que no se puede hacer es destruir. ¿Y dónde vamos a comer? Con tantas. ¿Para qué? Las placas solares que se están poniendo en España, tantísimas placas solares, ¿para qué? ¿Va a alimentar algo? El mundo rural está abandonado, pero está abandonado porque
1: pero mira,
0: no tiene facilidades de producir.
1: Las placas solares, es paradójico que se pongan los campos y, sin embargo, no facilite que se pongan las casas. ¿Tú te has fijado?
0: Sí.
1: Que Sanlúcar y en toda Andalucía, la azotea, en cada azotea debe de una placa solar, ¿no?
0: Claro.
1: Sin embargo, ahí no se facilita la tarea,
0: no.
1: Se pone en otra parte.
0: Claro.
1: ¿Por qué?
0: Por los dineros.
1: Por los intereses.
0: El dinero.
1: Que es mentira todo. Claro.
0: Esto no puede seguir así. Si esto seguirá así,
1: bueno.
0: Yo no sé. Quedarán papeles por ahí
1: el día
0: que venga otra especie. Y vamos a investigar lo que pasó porque se fueron los humanos.
1: Manolo, hay películas de estas de que el mundo va más allá, de series muy famosas, donde somos muertos vivientes ya en la Tierra, donde queda muy poco. ¿Llegaremos a ese límite de que nos carguemos la Tierra entero
0: vivirán los muertos vivientes? Llevamos el camino y somos responsables.
1: Es curioso eso, ¿eh?
0: Es que somos responsables de darle a la vida, pero no destrozar la vida.
1: Eso es.
0: Que la vida continúe bien y que se haga forma de que todo el mundo vea.
1: Claro.
0: ¿Por qué? Estos gobernantes, por ejemplo, el rey de Marruecos, que es uno de los que tienen más dinero en el mundo, ¿para qué los quiere? Si esta es una pasita, no va a servir para nada.
1: Claro.
0: Es un mamarracho, este
1: pero
0: un
1: luego, Manolo,
0: desgraciado.
1: Pero luego,
0: y nada más que quiere,
1: pero,
0: dinero,
1: Manolo,
0: ¿para qué los quiere usted?
1: Pero luego,
0: si tiene su pueblo, perdona, si tiene su pueblo abandonado.
1: Pero luego somos hipócritas, porque el señor se va a gastar casi 2.000 millones de euros en campo de fútbol. Y nosotros vamos a participar con ellos en un campeonato de fútbol, ¿me entiendes o no? Es
0: decir,
1: mientras tanto, una población como Ceuta lo está pasando, los que van y los que vienen y los que están pasándolo mal, y somos tan hipócritas que no ponemos las cartas sobre la mesa, ¿me entiendes o no?
0: Cuando,
1: ¿por qué? Porque la política, la diplomacia, el resto.
0: Para cambiar el sistema que llevamos,
1: somos muy hipócritas.
0: Hay que buscar soluciones de gente de verdad. Porque hay gente que me dice a mí, yo nunca podría ser político, porque soy una persona que reconozco entre el bien y entre el mal.
1: Sí.
0: Y entonces no sirvo. Porque lo que es que ellos reconocen, pero como hay otra, una cosa por delante, que es el dinero,
1: pero,
0: el
1: panel, pero no se puede
0: panel, hacer.
1: Pero tan hipócrita no se puede hacer, Manolo.
0: Pues,
1: puede haber un punto intermedio de que tú y yo nos llevemos las dos la razón, pero no puedo decir que tú eres muy malo y por detrás darte todo lo que tú quieras. Eso es una hipocresía, ¿no?
0: Mienten, engañan y nos roban.
1: En fin.
0: Esas tres personas mienten, nos engañan y nos roban. Y eso no puede ser. Y la gente que se dejen de hacer pasivo, porque también eso, el silencio también es un peligro. Juan José, tú lo sabes, ¿no?
1: Que claro, hombre, se peca por omisión también, mucho, ¿eh? Aquí pecamos todo por omisión. Que se peca por hacer cosas y por no hacerla también, por mirar para otra parte.
0: Eso es. Pero claro, miran por otra parte por sus intereses. Pero si, mira, si aquí, en el momento que tú tengas un trabajo, en el momento que tú tengas una vivienda, en el momento que tú tengas unos hijos, que tú tengas una familia,

0: Eso es la biodiversidad, como claro, tienen los animales, la organización de... Pero es que el ser humano la está destruyendo. Y dice que somos inteligentes, rinquete, rinquete, rinquete, rinquete, rinquete.
1: Inteligente nada. ¿Por qué predomina el egoísmo, la hipocresía, el odio?
0: A mí me gustaría saberlo.
1: ¿Por qué predomina esos valores, en fin, el poco esfuerzo?
0: Fulano tiene un yate.
1: Sí, pero la maldad en el ser humano y no predomina otros valores, ¿no?
0: Los que tenemos menos...
1: Ah, la empatía a los demás, comprenderlo, hablar, dialogar. ¿Por qué no predomina eso, Manolo? Cuando los animales se miran uno y sabe la función cada uno.
0: Por supuesto.
1: Y se respeta y nosotros estamos con la visceralidad.
0: Por ejemplo, la biodiversidad.
1: Sí.
0: ¿Habéis visto, por ejemplo, los pájaros? ¿Habéis visto, por ejemplo, los ciervos? Dos elementos. El pájaro, el macho, se empieza a cantarle a la hembra, a piropearla, a lograrle, a abrirle las plumas, a hacerle cosas, el ritual. Y nosotros, cuando le decimos a una mujer que es guapa, qué guapa es, que es machista.
1: Bueno.
0: La película de Chino.
1: Señor Pérez.
0: Eso, ¿a dónde vamos? ¿A dónde vamos?
1: Pérez naturalista, Pérez crítico, Pérez preocupado por la salud, Pérez defensor de los animales y Pérez ciudadano. Muchas gracias por colaborar en Radio Esquina.
0: Pues nada, gracias a los oyentes.
1: Hoy está usted bebente, ¿eh? Hoy está usted fuerte.
0: No es que sea fuerte,
1: es que
0: nos está causando un daño tremendo. Sí, sí. ¿Cómo está el pueblo de Ceuta llorando? La gente, ¿dónde va a llevar a los hijos? No saben,
1: no
0: puede ser.
1: Sinceramente.
0: Pero no es por una crítica para destrucción.
1: No.
0: Es que se hace aquí una crítica, Manolo, porque esa es la que tenemos.
1: Sin entrar en detalles, que había mucho que hablar, no es lo que está ocurriendo no es propio de un país europeo.
0: Claro que no.
1: No es propio.
0: De un país democrático, claro que no es.
1: Pues, 2026 no puede ocurrir eso.
0: Al final, el ladrón nunca gana.
1: Claro, pero eso es el deterioro de nuestro representante, que cada vez nos representan gente, en fin, con esa manera. Pues terminamos, ¿te parece, Manolo?
0: Venga,
1: hasta la próxima.
0: Tengo que ir a buscarle a un amigo mío una cosa que me ha mandado.
1: ¿Qué te ha mandado?
0: Una vacuna para un pollito.
1: Bien, ¿qué le pasa al pollito?
0: Y voy a ir al veterinario.
1: Y te lo va a indicar, ¿no?
0: Claro.
1: Muy bien.
0: Para curarlo.
1: Estupendo. Venga, hasta la próxima.

0: 12 y cuarto, casi las 12 y cuarto de este 31 de agosto de 2026, casi 4 horas de emisión en Radio Esquina, las mañanas de Radio Esquina, la luz y la voz de Sanlúcar. Y ya tenemos a Antonio Bascuñana, el director del Hospital Virgen del Camino, al teléfono. Antonio, muy buenos días.
1: Hola, ¿cómo estás, José?
0: Muy bien. Disculpa que te mande WhatsApp tan temprano, pero bueno, tú sabes.
1: Yo por diferentes razones, a partir de las 6 y poco más de la mañana estoy activo.
0: Muy bien. O sea que... Muy bien. Esto es buena costumbre,
1: Antonio. Me levanto tempranito.
0: Eso es. Bueno, Antonio, el fin de semana, ¿cómo ha transcurrido?
1: Bueno, se ha notado que hemos bajado ya la salida de las personas, ya no solo lo notamos en las calles, que hay menos acumulo, sino también en el hospital. Hemos tenido menos de 300 visitantes en urgencia el fin de semana, y estaba mirando esta mañana precisamente para comentaros el número de urgencias que hemos tenido este año comparado con el del año pasado, y más o menos igual, estamos en 8.700, vamos a acabar.
0: Bueno.
1: En el mes, estoy hablando del mes de agosto. En el mes de agosto, como ya sabéis la media, pues y sale un número bastante curioso. Hemos tenido este fin de semana alguna parto y alguna también seguimos con las lesiones de hueso, lesiones traumatológicas que le hemos comentado
0: varias veces
1: este fin de semana, suturas, etcétera, etcétera. Y por lo demás, bueno, seguimos...
0: Antonio, y a grosso modo, aunque tú no tengas todavía los datos detallados, obviamente, ¿tu sensación de este verano respecto al anterior ha habido más...?
1: Muy similar. No puedo decir que haya más ni que haya menos, muy similar. Tanto en los problemas de salud como en el número de personas que han venido. Después del COVID, la verdad es que lo hemos comentado alguna vez, aumentaron mucho los viajes y la gente saliendo a las calles, y eso se ha mantenido. Yo creo que no hay más porque no hay más gente saliendo.
0: Ya, porque ya no cabemos más. Y ya para terminar, Antonio, esta mañana te preguntaba, a raíz del desgraciado accidente, del fallecimiento de una chica con esto de un patinete, me dijiste el viernes que había una persona, no sé si era un chico o una chica, muy grave, en situación muy complicada, pero por lo visto toda la tendencia es que mejora, ¿no, Antonio?
1: Sí, el viernes cuando me llamaste estaba en quirófano, la intervención duró toda la mañana, tenía fracturas múltiples y traumatismo en la cara también.
0: Sí.
1: Y después de la intervención y una vez estabilizado se ha trasladado a la UCI de Jerez, que está allí. Creo que por la información que tengo, creo que anda el proceso de mejoría, aunque la verdad es que fueron muchas lesiones las que tenía.
0: Entonces, Antonio, ¿qué tenemos que aprender ser humano para que solamente lo tomemos en consideración siempre, cada vez que hay una desgracia es cuando consideremos nuestra
1: prudencia? Por una desgracia como esta no se puede ya echar para atrás, ¿no? Y eso nos afecta a todos, por supuesto a la familia directa, naturalmente, pero a todos. Entonces, el tema de los patinetes, ya lo hemos hablado alguna vez, no es tan bien regulado, es complicado. Dos personas en un patinete también es algo que no es habitual. En fin, hay tantos detalles que yo creo que podríamos mejorarlo. Y parece que no tiene peligro, pero sí lo tiene.
0: Perfecto. Bueno, Antonio, como siempre, muy agradecido por tu intervención y hasta
1: un saludo y hasta el próximo día. Hasta luego.
0: Hasta luego. Adiós.

Nos vamos en este 31 de agosto de 2026, como siempre, dándole las gracias a Esperanza por su trabajo, a vosotros por seguirnos durante toda la mañana, a nuestros invitados, y nos vamos simplemente con una reflexión. El ser humano necesita de orden, necesita de guía, somos muchos, tenemos criterios distintos y comportamientos distintos, diversos, porque somos, cada uno somos diferentes, aunque tengamos antecedentes o comunes. Y por eso no hace falta regularnos, poner orden. El 90% de la gente se comporta dentro de la urbanidad necesaria, pero por un motivo u otro, por la juventud, por la madurez, porque no estamos formados, porque nuestro criterio es imposición, y necesitamos orden para poder vivir toda la sociedad. Y por desgracia, San Lucas de Barrameda pues está llegando a un límite. No quiero decir que pase las cosas independientemente de que se ponga orden o regulación y que seamos más urbanos cada uno, sino que si no hay nada que nos indique que tenemos que respetar las normas, si no hay nada que nos guíe cómo tenemos que comportarnos, pues obviamente esto se convierte en una ciudad sin control ni imposición, y en esa voluntad de comportamiento que algunos tratan de hacerlo bien, pero hay personas, o por un motivo u otro, no tiene la concienciación de la trascendencia que tiene su comportamiento. Y todas las ciudades, sobre todo ciudades como Sanlúcar, donde tenemos tantos problemas de regulación en toda materia, pues necesitamos que nos controle. ¿Qué ocurre en Sanlúcar? De una manera u otra, pues no hay control de nada. Si aquí no pasa más, nada más, es porque nos comportamos dentro de un contexto con la normalidad. Pero hay tanto que hacer que no se hace. Y si nos está dejando por parte de la administración local, ahí, libremente, hacer lo que queráis, comportarse, es decir, como en un partido de fútbol, pero sin regla, ni árbitro, ni nada, absolutamente nada, que cada uno diga, bueno, pues he cometido la falta, no voy a hacer otro, pero hay otra gente, oye, que te da los tobillos. Y ocurre muchas cosas, quizá la prevención, el orden, y no hace falta imposiciones de nada, sino trabajar en la prevención de la presencia, por ejemplo, de la policía local por las calles, la presencia de ordenamiento, la presencia de sanciones, la de campañas previniendo, poniendo la infraestructura necesaria para nuestro desarrollo. Todo eso hace que la sociedad vaya avanzando y la ciudad vaya avanzando. Pero hemos entrado en una dinámica tan peligrosa, de tal manera, y una dinámica de sensación de que nos da igual todo. Este fin de semana, el viernes para acá, ha habido una actuación policial bastante, penosa, como consecuencia de esto del tráfico de droga, y sin embargo ya no hay impacto en la sociedad de lo que ocurre, ni impacto a nivel nacional, ni nos da sensación de que es peligroso. Y que se tenga un accidente por un motivo, pues ya pasamos de esto, bueno, allá, que se caiga algo, pues ya, que se muere mañana persona, pues nos da igual, que hay soledad, pues nos da igual. Entonces, tenemos una dinámica muy complicada. ¿Cómo se arregla? Bajo mi criterio, cuidando nuestro entorno, cuidando nuestra ciudad, que nos pongan orden, que nos ponga visión, que nos permita desarrollarnos gratamente, haciendo todas las cosas que pueda dentro del contexto y que nos facilita la vida. Y ya cada uno pues tendrá que esforzarse para que los recursos que te ponga en todos los sentidos pues lo emplee adecuadamente. Y en Sanlúcar va a la deriva. No sé con qué viento, con el viento de levante, con el viento de poniente bajo, poniente alto, sureño, todos los vientos, pero al final vamos a la deriva, y cuando una población va a la deriva, pues al final tiende a la propia, a la destrucción, no literalmente como en la palabra, pero la destrucción de valores, de ordenamiento, de infraestructura, de posibilidades de trabajo,
de complicidad en las cosas ilegales, de abandono del patrimonio, de, en fin, de cada uno hace lo que da la gana, y eso, por desgracia, está ocurriendo en esta ciudad. En fin, la pequeña reflexión que yo hago al terminar este programa, casi 4 horas de emisión en riguroso directo, programa que puede escuchar usted a las 6 de la tarde, a las 11, a las 4 y a las 9 de mañana. Y nosotros, independientemente de las plataformas y voz y otro tipo de plataforma, y nosotros, con la ilusión que hemos empezado este lunes, pues ya empezamos a tener la misma ilusión para el miércoles. Por cierto, que el miércoles ya está el programa, ya está planificado la escaleta, y que, en fin, nada, 4 pipas. Esto se pasa mañana y volvemos aquí a las 8:30 el próximo miércoles, que creo que estamos a 2, ¿no? A 2 de septiembre. Y como digo, bueno, ahora empieza el curso escolar, el curso judicial, el curso radiofónico no, porque nosotros hemos estado en agosto, el curso político, el curso de Río, ahora empieza todo. Y ahora la maquinaria hay que ponerla en función. La maquinaria, entre una cosa y otra, ¡feliz Navidad! Ya estamos aquí en Navidad. Después de Navidad viene el 7 o el 8 de enero. Ya pasó la Navidad y vendrá la crisis económica, vendrán los quicios gastos, vendrán las intenciones de inglés, de gimnasio. Mientras tanto, en ese contexto temporal, tenemos que analizar qué hemos hecho para mejorar la sociedad en todos los ámbitos. En fin, nos dejamos llevar. ¿No entendéis que ustedes que nos estáis llevando a donde quieren sin pensar lo que tengo que hacer todos los días? Y luego, pues llega Semana Santa. Y 4 pipas, elecciones municipales. ¿Qué nos dirán los distintos partidos en estos mayo, 5 meses, septiembre, estos 8 meses o 9 meses que quedan? Bueno, si todo va bien, pues estará Radio Esquina para escuchar a ver lo que dicen. Venga, hasta el miércoles.

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0: pues se cumplen exactamente 35 minutitos sobre las 8 de la mañana. ¿Qué tal? Muy buenos días y bienvenidos todos a las ondas de Radio Esquina en el 97.6 del dial. También estamos a través de nuestra página web, por supuesto en mi Facebook personal, Esperanza Franco PPO, y en el Facebook de Radio Esquina simultáneamente. Tenemos una aplicación en Play Store, si te la descarga también puedes sintonizarnos, escucharnos directamente. Y tenemos un teléfono para aquellos que quieran participar en directo, el 633-827103. Pues lo dicho, comenzamos en este lunes, último día del mes, 31 de agosto del 2026, y lo hacemos como siempre, dándole los buenos días y la bienvenida a Juan José Suárez.
1: Muy buenos días a ti, buenos días a todos, y muchas gracias por todo. Sí, señor. Radio Esquina, la luz y la voz de Sanlúcar, la voz de los que no tienen voz, los oídos de los que no escuchan nada porque no reciben ninguna información de otros medios. 31 de agosto, estamos aguantando, 2026. Pues nada, un programa más para vosotros que sois los protagonistas de todo esto y que vale la pena trabajar y hacer esfuerzo a pesar de los inconvenientes, y también gracias a nuestros invitados, a las personas que quieren participar y a aquellas personas que nos animan, parece mentira, pero que escuchan todo Radio Esquina, por lo menos la sensación y la comunicación en que a mí me dicen continuamente. Agradecer de una manera muy, muy llamativa, como todo, el recibimiento que ha tenido la editorial en pro del sector pesquero y principalmente con los marineros. Todos somos sensibles y efectivamente todos somos conscientes de la situación y que podremos poner, en fin, un montón de inconvenientes, pero si no hacemos nada, los que pueden hacer algo, que son los que administran en distintos ampliación, en distintos estadios administrativos, pues la pesca, por desgracia, se irá perdiendo. Pero bueno, Radio Esquina, ahí está, mantendremos el criterio en pro de los sectores primarios, en pro de la voz que no se tiene, en pro de las actividades culturales, económicas, sociales de Sanlúcar, en pro de la libertad de expresión 100%, aquí participando todo tipo de pensamiento. Y aquí estamos, hemos llegado al 31 de agosto y por lo tanto, con la ilusión de todos los días, un poquito más, empezamos inmediatamente.

0: contar.
1: Sanlúcar despierta con Radio Esquina, la luz y la voz de Sanlúcar, y es la hora, este momento, de difundir algunos acontecimientos culturales y también una petición solidaria, como siempre, donar sangre. Donar sangre. Sabemos que los distintos llamamientos que se ha tenido en Sanlúcar en los distintos puntos ha sido cada vez los sanluqueños somos más solidarios y damos sangre, que es ni más ni menos da vida, y de manera no egoísta ni egocentrista, da vida solidariamente, que da sangre. Pues el centro de transfusión ambulante pide otra vez la colaboración, en este caso el día 2 de 5 y media a 9 y media, aquí muy cerquita de Radio Esquina, en la parroquia de Santa Ángela de la Cruz y San Antonio de Abad. Miércoles 2 de septiembre le solicita a partir de las 5 y media, 9 y media, donar sangre. Todo aquello que se puedan acercar, por aparcamiento creo que no va a haber problema. Es una zona amplia donde no hay ningún inconveniente, no como otro centro de recepción, por desgraciadamente. Y una vez más, reivindico que la administración local le ofrezca a lo que se llama el Palacio de Congreso que sea un centro de, en fin, que se ponga al servicio del centro de transfusión de sangre, para que ese centro, que tiene todas las cualidades, amplitud, aparcamiento, zona habitada por mucha gente y muy solidariamente, que no tiene inconveniente de decir voy, me desplazo en coche, aparco, dono, por favor, un poquito de llamamiento desde aquí, se le ofrezca al centro de transfusión de sangre. Bueno, pues la caza de Extremadura ha empezado fuerte, sí señor, fuerte, y tiene muy próximo tres acontecimientos que vamos a ir enumerando. El primero, el domingo 6 de septiembre, este domingo, misa extremeña en honor a la Virgen de Guadalupe, donde, teniendo en cuenta que actúa el coro de la Asociación de la Iglesia de San Nicolás, en San Nicolás, el día 6 a las 11 de la mañana. Misa extremeña en honor de la Virgen de Guadalupe, 6 de septiembre. Bueno, pero el 8 de septiembre, misa extremeña en honor a la Virgen de Guadalupe, con la actuación, en este caso, del coro de la Asociación de la Iglesia de Santo Domingo. En este caso, como es un día, en fin, laborable, es a las 8 de la tarde. Dos misas extremeñas en honor a la Virgen de Guadalupe, en la San Nicolás, domingo a las 11, y en Santo Domingo, el martes 8 a las 8 de la tarde. Pero la Casa de Extremadura, en esa actividad dinámica, abierta, y centro, que yo creo un centro de referencia ya en Sanlúcar, por la cantidad de actividades alrededor de esta Casa de Extremadura sanluqueña, pues también organiza una conferencia, La ciencia ilustrada en Sanlúcar de Barrameda en el siglo XVIII. El jardín de aclimatización de las plantas de Godoy, a cargo de el doctor Cecilio J. Venegas. Esto, el 9, dos misas en distintas iglesias, y ahora, el siguiente día, el 9 a las 8 de la tarde, la Casa de Extremadura en la calle San Jorge os invita que vayáis a escuchar la conferencia denominada La ciencia ilustrada en Sanlúcar de Barrameda del siglo XVIII, el jardín de aclimatización de plantas de Godoy. Miércoles a las 9 a las 8 de la tarde, perdón, día 9 a las 8 de la tarde en la Casa de Extremadura. Decir que esta conferencia la organiza el Ateneo de Sanlúcar de Barrameda, pero en el centro de la Casa de Extremadura, también colaboración con Radio Esquina, que participa encantado en la difusión. Venga, continuamos.

31 de agosto de 2026 y llega la hora de Músico de Recuerdo. Por cierto, el productor, el realizador, el editor, el difusor, el que pone la voz de estos programas, Álex Rodríguez, va a estar hoy con nosotros. Y vamos a aprovechar que ha trabajado 30 años en la banca y vamos a sacarle a ver la relación cliente-banca, ¿vale? A ver si es valiente. Amén de otras preguntas a nuestro amigo y querido y colaborador Álex Rodríguez. ¿Quién nos trae hoy? Otis Redding. Yo, sinceramente, perdonad mi ignorancia musical, pero hasta que he escuchado a Álex no lo conocía. Y es verdad que tiene una voz, un señor de color con una voz extraordinaria. Y yo siempre digo lo mismo. ¿Qué mérito tenían las personas que vivían en aquella época en situación de represión por su color? Aunque todavía se difunde, pero aquel tiempo sería muy, muy complicado. ¿Qué lo salvaban? La voz, su música. Que ahí, amigo mío, como se dice en Sanlúcar de Barrameda, hay que tragar, lo siento, hay que reconocerlo. Y este señor, cuando lo escuchéis, vaya a ver la maravillosa voz. Bueno, pues yo, a través de mis palabras, de las composiciones, apoyándome en la modernidad y en mi propio vocabulario, pues hoy solamente voy a desarrollar, amén de lo que va a decir nuestro amigo Álex, que está bien desarrollado y con una música de fondo maravillosa, pues yo con estas palabras voy a desarrollar conjuntamente su vida, ¿vale? Pues venga. Otis Redding. Yo la he denominado la voz que no se apagó, a pesar de todo. Bueno, nació en Georgia, entre campos y caminos, con el blues pegado al alma y un sueño entre las manos. Otis Redding, muchacho de voz profunda, aprendió muy pronto que cantar no era solamente cantar, era contar la vida, era llorar sin lágrimas y era convertir el dolor en una canción. 15 veces ganó un concurso, 15 veces $5 y un aplauso como premio. Pero aquel muchacho sabía que su verdadera recompensa estaba mucho más lejos. Llegó Memphis, llegó Stax, llegaron las guitarras, los metales, el ritmo y aquella voz que parecía salir directamente del corazón. Y apareció una canción que en español es Estos brazos míos. Y de pronto el mundo descubrió unos brazos que pedían amor, una garganta que pedía escuchar, un hombre que cantaba como si cada palabra fuera la última. Después vino respeto, antes de convertirse en bandera en la voz de Aretha Franklin. Y vino más tarde la canción Prueba un poco de ternura. Aquella tormenta maravillosa que comenzaba despacio y terminaba incendiando el escenario. Otis no cantaba canciones, las vivía. Cuando decía amor, parecía haber amado demasiado. Cuando hablaba de tristeza, parecía conocer todos los rincones. Y cuando levantaba la voz, hasta el silencio, parecía quedarse escuchando. Llegó Monterrey, 1967. Y el rey del show se encontró con el reino del rock. Y allí, frente a miles de jóvenes, Otis demostró que la música no entiende de colores, ni de frontera, ni de etiqueta. Solo entiende de emociones. Pero entonces llegó el mar. Una casa flotante, la bahía de San Francisco, una guitarra, una mirada perdida en el horizonte y una canción diferente. ¿Cuál? Sentado en el muelle de la bahía. Otis miraba el agua y quizás también miraba su vida. Ya no gritaba, ya no necesitaba demostrar nada, solo cantaba. Sentado frente a la bahía, dejando que el tiempo pasara, escuchando cómo las olas le hablaban al corazón. Y dejó un silbido, una canción maravillosa, que en un momento dado, y lo explica muy bien Ale, pues no se acordaba de la letra y
introdujo improvisando un silbido que le dio la caracterización a esta canción. Lo explica perfectamente Ale y lo vais a escuchar. Dejó un silbido al final de la canción, como quien no sabe que está escribiendo una despedida. Diciembre, 10 de diciembre de 1967, un avión, un lago, un silencio demasiado grande, tenía solamente 26 años. 26 años son demasiados pocos para despedirse de la vida, pero quizás suficiente para entrar en la eternidad. El mundo lloró a Otis, pero la música no, porque pocos días después, aquella canción que había dejado inconclusa salió al mundo y ocurrió un milagro. Otis Redding llegó al número uno después de morir. Paradójico, ¿verdad? Pero así fue. Como si desde algún lugar todavía pudiera escucharse su voz, como si el río, la bahía, el viento y las olas hubieran decidido conservarla. Desde entonces, cada vez que alguien escucha Muelle de la Bahía, Otis vuelve. Vuelve con su voz rota, con su ternura, con su fuerza, con aquella manera suya de convertir una canción y una confesión. Vuelve cuando alguien necesita amor, vuelve cuando alguien recuerda, vuelve cuando alguien se sienta frente al mar y deja que el tiempo pase. Otis Redding murió joven, pero no murió su música, porque hay voces que permanece toda y siempre a una época. Y hay otras que pertenecen al alma, entre ellas la de Otis Redding. Otis fue una de ellas. Y mientras exista alguien que escuche un viejo vinilo, que cierre los ojos cuando suena un saxofón, que recuerde un amor perdido y que contemple el agua desde un muelle, seguirá escuchándose aquella voz profunda, rota, tierna, despedida, despierta, la voz del hombre que cantó como si el corazón fuera un instrumento musical, Otis Redding, que no tiene que ver nada con la inteligencia artificial musical. 26 años de vida, toda una eternidad de música, y al final un muelle, una bahía, unas olas y aquello y aquel pequeño silbido que todavía parece decirnos: no me he ido, solo estoy sentado esperando a que vuelva la canción. De Alex Rodríguez, músico de recuerdo, Otis Redding.

Buenas, soy Alex Rodríguez, director de Músicos del Recuerdo. Y en este episodio, en este programa, hoy, os quiero hablar de, bueno, del rey del soul. El cantante más personal que nos ha ofrecido la música negra. El mejor cantante de la historia de la música negra. El grandísimo y siempre querido Otis Redding. Os propongo un paseo por los sonidos más auténticos del soul para descubrir una voz que combinaba el blues y el gospel. Y todo ello aderezado

Otis Ryle Redding Jr. Nació un 9 de septiembre de 1941 en Dawson, Georgia. De familia humilde, pronto emigraron a la ciudad de Macon, que era, bueno, una ciudad estadounidense, estableciéndose en el suburbio de Bellevue. Tuvo que dejar muy pronto la escuela, pues su padre murió. Y al ser el hermano mayor de 6, se puso a trabajar para ayudar a la familia. Vaya a quedar flipados. Con tan solo 10 años entró a formar parte del grupo local de Upsweater, que era un cuarteto de gospel, cuyo líder, ¿sabéis quién era? Little Richard, ¿sí? Y era también de Macon, y por cierto, era el ídolo de Otis.

esa época también conoció al guitarrista Johnny Jenkins, con el que pronto se uniría en el grupo de Pinny Stopper y también formaría tándem en el resto de su corta vida. También tocaba con otro grupo que se llamaba el The Shooter. Así que muy joven se marchó a Los Ángeles en busca de oportunidades siguiendo los pasos de Little Richard. Sin embargo, vio que aquello no era lo suyo y se volvió a Georgia. Y así formó parte de manera permanente del grupo de Pinny Stopper. Durante esos años, bueno, pues siguió trabajando con ellos y querían grabar y conseguir un éxito. Sin embargo, este no llegaba. Así que en cierta ocasión, después de una grabación junto a Gene Stewart, el que era el codirector de la compañía Stax, Johnny Jenkins insistió para que Otis cantase una canción que el mismo había compuesto. Se anunciaba This Art.

esta canción supuso un boom, un estallido de genialidad. La voz de Otis, como la podía escuchar y sentir, sonaba a soul, porque de verdad estaba cantando con el alma. Una balada que se basaba en el lamento, interpretada de una manera visceral. La grabaron, obviamente, y se fueron a ver al DJ, un DJ de allí, de la DJ, para que la pinchara. Y este le gustó tanto que la bombardeó durante horas y horas a sus seguidores. La canción finalmente consiguió entrar en el top 20 de las listas de Rhythm and Blues. Comenzaba lo bueno. Y así empezó su andadura con Stack, que era una compañía musical que se caracterizaba por dar alas al soul. Bueno, el soul de Memphis, no muy diferente del sonido Motown, que era otra compañía de música negra, más famosa

Así que junto a Starr trabajaron una serie de grabaciones que serían a la vez del soul, y en 1964 grabaron Pain in My Hair. Oh, oh. Ya la estamos escuchando. Bueno, os cuento algo, ¿verdad? Un plagio o un robo, como queráis llamarlo, del tema Rather My Hair de Alan Toussaint. Con esta canción se mostraba la fuerza de Otis. Él cantaba como a base de sacudidas. También ese año debutó en el Teatro Apolo de Harlem, que era el templo de la música negra. En 1965 grabó el disco The Kiss of a Thin Ring Sing Soul Ballad. Ahí compuso todas las canciones y está considerado el mejor disco de la historia del soul. A partir de entonces los críticos decían que nadie volvería a cantar soul como lo hacía Otis Redding. Se grabó en 24 horas y definiría la fase del soul para siempre. Se han hecho muchas versiones en este disco. De Salomon Burr, de Viking, de Smokey Robinson, Sam Cooke, incluso Satisfaction de los Rolling Stones. ¿Qué ocurrió? Pues durante la grabación del disco, uno de los músicos trajo el LP de los Rolling y Otis lo puso. Lo escuchó por primera vez, decidió grabarlo y así lo hicieron. Pero en lugar de decir Satisfaction, Otis decía Satisfaction. Si es que era genio, figura. Y quería darle una personalidad sureña, claro que sí.

1965 fue muy importante para la carrera de Otis, ya que aparte de los discos fue invitado al Festival de Rock de Monterrey. Este concierto fue una auténtica revelación. Se rodeó de artistas de la talla de Jimi Hendrix, de Wu o incluso de Janis Joplin. Ella se quedó prendada del ritmo de Otis. Fue un directo incendiario y vibrante que vieron más de 50.000 personas. Un auténtico acto de fe musical. Otis rompía los moldes. Entendía la música como una prolongación más de su cuerpo y expresión de su alma. Otis era un volcán en plena erupción.

0: latinos.
1: Visite es invitar a Europa, incluido dentro del tour de los maestros de soul.
0: Después de esta gira sería nombrado el mejor cantante del mundo, relevando el puesto nada más ni nada menos que a Elvis Presley.

quiso crear una fundación para mejorar las condiciones de trabajo de los músicos negros. Tenía una gran visión para los negocios y tampoco quería que lo engañase. Así que creó una pequeña compañía en su famoso rancho de Big Zero. Quiso crear un grupo Soul Cloud, con buenos grandes músicos de la época como Don Covey, Vinnie King, Wilson.

y se acabó. El 10 de diciembre de 1967, viajando a una actuación, la avioneta en la que iban Otis y su banda se estrelló a las afueras de Wisconsin. Murieron todos los integrantes menos uno. Otis tenía tan solo 26 años y tres días antes había grabado el que sería su gran éxito, Sitting on the Dock of the Bay, que lo estamos escuchando. Este tema quedaría para la posteridad, a modo de epitafio. Esta canción nos muestra sobre todo cómo Otis buscaba sonidos reales. Con esta canción creó un estilo que él denominaba soul folk. La muerte de Otis golpeó a todo el mundo musical. Era un hombre muy querido, un hombre al que todo el mundo definía como una excelente persona, muy humilde, tierno, comprensivo, sincero y altamente cálido. Dijo del Old Bell, el amigo suyo y el presidente de la compañía Stack, comentaba que la auténtica esencia del soul estaba en Otis Redding. Además, era la persona más cariñosa que he conocido y que más amor me ha comunicado. Muchos le llamaron el gran corazón del soul. Y su amigo Isaac Hayes declararía su muerte una gran conmoción. Ese día, todos morimos en Memphis.

0: Oye, Silvido, ¿sabéis lo que, Silvido, que estáis escuchando? Como curiosidad. Bueno, pues estaba él, según recuerdo, estaba grabando ese tema y no recordaba la letra. Así que empezó a silbarla y tarearla. Y después, al escuchar la mesa de mezcla, le gustó tanto que la dejaron incluida en el tema.
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0: Otis no era un teórico musical. Era un hombre distinto que transmitía los latidos de su corazón al ritmo de la música. Cantaba con una especie de retardo que solo él podía conseguir. Muchos le decían que era un Pareto del sur, pero no tenía pretensiones musicales. Pensaba que su función en el mundo era permanecer y cuidar su tierra, descubrir talentos y favorecer la educación de sus hermanos negros. Un poquito de humildad nunca vino mal en un mundo con tantos divos y divas. Era un hombre sencillo, que se consideraba un obrero de la música. Si Otis Redding no hubiese muerto tan joven, seguramente hoy la historia de la música negra sería diferente.
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0: Soy Eva Rodríguez, esto es Músicos del Recuerdo, y hasta el próximo programa. Come on.

31 de agosto de 2026, en la mañana de Radio Esquina. Bueno, como todos los años, ¿verdad? Ahora, en teoría, dice que empieza lo que se denomina el curso escolar, el curso judicial,

0: el curso político. Bueno, pues por lo visto en los meses de julio, agosto, ni se educa, ni hay justicia, ni hay gente que nos dirige políticamente. No lo sé. Este país queda, en fin, parado por circunstancias que sí, que las vacaciones, pero bueno, el sol sale todos los días. Y por ser agosto o julio puede apretar un poco más, más calor, menos calor, pero sale todos los días. Pero bueno, ahora mientras que se pone en marcha la maquinaria, bueno, pues feliz Navidad. Llega la Navidad, también se para la maquinaria y ya, pues, Semana Santa. Después de Semana Santa, programas electorales, que si esto, que si lo otro, que si aquello. 20 de mayo, elecciones municipales. Esto es lo que queda. Queda muy poquito, pero en fin. Estaremos en Radio Esquina, si es posible. Bueno, noticia, pues desgraciadamente, como saben ustedes, el otro día hubo un accidente que ha impactado mucho en la sociedad saluqueña. Por la dimensión, porque también tenemos que tener sensibilidad a aquellas personas que lo están pasando mal, en los hospitales, personas familiares que no nos enteramos, pero el impacto es que a través de estos vehículos muy peligrosos, sin control absolutamente los patinetes, pues desgraciadamente murió una chica. El acompañante, según mi información sanitaria, pues resulta que después del accidente lo operaron en Sanlúcar de Barrameda, lo trasladaron a la UCI de Jerez y por lo visto la información que se tiene es que evoluciona dentro de su gravedad pues muy favorablemente, lo cual nos alegramos y que nos sirva a todo esto a controlar un poquito más Sanlúcar, ser más responsable y sobre todo la presencia que necesitamos en las calles para que la regulación se vea que aquí tiene que haber control, que aunque tú quieras hacer una cosa, hay gente que te lo tiene que impedir y concienciación de que ese tipo de vehículos pues son muy cómodos, pero que tienen un peligro bastante elevado. En fin, dicho esto, pues empezamos inmediatamente con uno de mis valientes. El otro está a punto de venir porque era las 9:30. Pero como Antonio llega antes y nos acompaña tomando aquí un cafelito y comentando aquí en cosas, pues empezamos inmediatamente en este 31 de agosto de 2026 con Antonio Pérez Morilla. Bienvenido, Morillo, perdón. Que bienvenido a la radio una vez más, Antonio.
1: Pues muchísimas gracias, Juan José y Esperanza, que aquí me siento como en mi casa, y esa familiaridad que me habéis dado, pues yo os lo agradezco en el alma.
0: Perfecto.
1: Y pasando a comentar cositas, voy a decir que de la emisión de radio del pasado miércoles, esta emisora con Yolanda Castro, hago mía todas sus palabras.
0: Anda.
1: Y los puntos y las comas. No se queda nada fuera. Habla tan claro y con tanta veracidad que no exige discusión ninguna. Pero hay alguno atrevido que la llama, tanto a la emisora como a ella, que mienten. No mienten, dicen la verdad. Lo que pasa es que son valientes y dicen la verdad. Pero los que dicen que mienten son unos cobardes, porque no vienen a esta emisora para documentado puedan demostrar que están mintiendo. Eso sí que mienten. Bien.
0: Qué fuerte vienes, ¿eh? Vienes no, tú no, para no, hacer lunes, ¿eh?
1: Es que vengo de un baño de mis niños que vengo con las pilas recargadas.
0: Bueno, hoy lo traes tú una noticia que cuando tú me la mandaste es impactante, ¿eh?
1: Sí, y además, pero todavía no he terminado.
0: Perdona.
1: Quiero que, para que no se me olvide y lo diga al final, quiero recordar, darle un abrazo y un recuerdo.
0: Hombre, por favor.
1: A nuestra gente. Sí. El niño de Jerez, nuestro amigo sí, Miguel, nuestro niño poeta.
0: Señor Jesús.
1: Jesús Rivero. Bueno, Mariano, vamos a tenerlo aquí dentro de un rato.
0: Bueno, y los amigos de Pozo, que hay que
1: bueno,
0: también que
1: y decir
0: gitano, ¿no?
1: Que mañana, como dijo aquel los que sean cristianos, para mí, respetuosamente, si Dios quiere, nos veremos mañana en casa de Pozo, saludándonos y tomándonos un café y desayunando. Bien, pues comentando estas cosas, quiero comentar algo más.
0: Eso, más, venga.
1: Algo más antes de entrar en materia.
0: Venga, venga, todo lo que tú digas, tiene tiempo.
1: Y es que yo tengo un amigo conocido, que lo conocí en la residencia de mayores.
0: Ajá.
1: Porque él tenía allí a su mujer, lo mismo que yo la mía. Ya no digo nunca, es mujer, ya falleció. Es mi mujer. Para que lo sepa todo el mundo. Ya fallecido, ya acabado todo el sistema civil, mi mujer. Y la suya, nos hicimos y somos grandes amigos. Entonces, como yo lo llamo todos los días a las 9:30 de la mañana para saludarlo, para saber cómo está, porque sé que le da bastante alegría que lo haga, y qué cosa más sencilla que hacer feliz a los demás.
0: Cierto.
1: Pues me encontré que había estado un poquito como deprimido. Amo, ¿de qué te pasa? Manolete, ¿qué te pasa?
0: Eso es, no ha dicho el nombre. Ahora se lo dice.
1: Es ahora que antes... sí lo digo el nombre porque me da la gana. El hermano del limeño.
0: Eso es, Manolete.
1: Manolete. Una excelente persona. Con más o menos cerca de 85 años.
0: Con muchos años que trabajaba en...
1: En la tienda del medio.
0: Eso es, la Puerta Jerez.
1: O sea que es un ciudadano conocido, conocidísimo. Porque además de ser sanluqueño, hermano del limeño, el torero... Pues también resulta que ha atendido durante toda su vida profesional a miles y miles y miles de personas. Pues me dijo que estaba un poquito agobiado. Y digo, ¿por qué? ¿Qué te pasa? Venga, vamos a arreglar esto. Porque, Antonio, ya no puedo. ¿Qué es lo que no puede? Hombre, hacer la faena de casa. Digo, pero si eso estoy totalmente de acuerdo. Si a mí me pasa lo mismo que a ti. ¿Y sabes lo que te digo? Cuando tengo ganas la hago y cuando no tengo ganas que el polvo me llegue al techo, que es mi polvo. Y me da igual de lo que diga quien sea. Digo, pero vamos a ver. Yo entiendo que tú ya habrás solicitado la ayuda a domicilio, ¿no? Sí, Antonio, lo solicité. ¿Te acuerdas de cuándo? Dice, espera, que voy a buscarte el papel y te digo la fecha. Esto es un aviso navegante, pero yo voy a la cabeza. A la señora alcaldesa, porque su delegado de Asuntos Sociales y delegada anteriormente, no pueden hacer más nada porque no tienen medios y porque usted no se los proporciona. Creo que después voy a asegurarme de lo que voy a decir, pero lo voy a decir un poquito más tarde. Me dice que la fecha de solicitud tiene fecha del 7 de febrero de 2024. Han pasado 2 años y medio de tiempo. Claro que hay mucha gente esperando ayuda, pero lo que hay que tener son narices y exigir a la Junta de Andalucía de los temas de ayuda social el dinero que le haga falta a Sanlúcar para ayudar a sus ciudadanos. Y no quedarse ahí viendo la devenir de Rosita, cobrando todos los meses y aquí no pasa claro. Nada.
0: Primero habrá que saber si el expediente está tramitado.
1: Bueno, eso.
0: Y una vez que esté tramitado, la reclamación del expediente.
1: Bien, yo en este caso le dije a Manolete y me dijo, Antonio, ¿me puede acompañar? Digo, al fin del mundo. Esta mañana, cuando terminemos la emisión de radio, me voy a pasar
0: por
1: a recoger a Manolete. Le voy a montar mi cochecito, le voy a llevar al Picacho, a la oficina de Asuntos Sociales. Que como dice Juan José, vaya en el sitio que está puesto. Pero bueno, estas son las cosas de Palacio, vaya, pero vaya, no para este gobierno, vaya, para el anterior, y para el anterior.
0: Vaya neurona.
1: Sí. No. Y después se molestan con nosotros porque le decimos verdad de como templo.
0: Oh, madre.
1: Mira, Juan José, te voy a hacer una pregunta, primero te la voy a preguntar, para ver la veracidad de estos hechos. ¿Es posible que en algún momento este gobierno haya amortizado en préstamos un superávit que tenían de 14 millones de euros para quitar deudas? ¿Es posible que haya pasado?
0: No te entiendo la...
1: Sí, la pregunta es, ¿este gobierno con 14 millones de superávit ha podido utilizarlo para devolver y amortizar préstamos del ayuntamiento?
0: Bancario.
1: Bancario, perdón. Pero que son préstamos que tiene el ayuntamiento, préstamos bancarios.
0: Según los datos de intervención, hay una remanente de 14 millones efectivos y que no se ha gastado ni se ha gestionado. Sí, lo que sí se ha pagado o se ha gastado es los gastos bancarios que con los préstamos anteriores y de ahora te lo reclaman. Eso es al día.
1: Bien,
0: quiero entender, que estos 14 millones, como no se ha gastado y no se puede gastar, pues a lo mejor va a pagar también algunos préstamos bancarios, que no lo sé, no lo comprendo.
1: Bueno.
0: Pero no se entiende que una población con tantas necesidades pues tenga 14 millones de remanente positivo. Remanente no, dinero físico positivo, ¿eh?
1: Caflo, dinerito fresco.
0: Eso es.
1: Bueno, pues yo no entiendo a este equipo de gobierno, y voy a su primera edil, la señora alcaldesa, cómo con este dinero no tiene solucionado una de las cosas que por ley lo tiene que cumplir, sí o sí, y es la ayuda a domicilio, que estamos hablando de una persona próxima, o lo tendrá, los 85 años de vida, y que lleva ya 2 años y medio largo solicitado esta ayuda. No lo entiendo, cómo no se utiliza su dinero para darle...
0: Es que no va... Vamos a ver, te explico el procedimiento. Tú pides la prestación de ayuda a domicilio. Quien te lo transmita es tu administración local, la transmisión. Claro, cuanto antes la transmitemos, cuanto antes llega a la Junta de Andalucía, ¿vale? Una vez que llega el expediente a la Junta de Andalucía, la Junta de Andalucía dictamina la prestación que tiene.
1: Bien,
0: una vez que te lo concede, ya tú puedes acceder a la petición del ciudadano. El ayuntamiento, ayuda a domicilio, no le cuesta ni un duro.
1: Nada, porque
0: no
1: lo paga la Junta de Andalucía.
0: Eso es.
1: Bueno, pues yo no sé la habilidad que tendrá esta gestión de este ayuntamiento, este gobierno, cuando 2 años y medio han tenido tiempo de gestionarlo,
0: claro,
1: de transmitirlo y de recibir respuesta de la Junta de Andalucía para que la Junta de Andalucía
0: pague. A lo mejor
1: pague.
0: Ha pasado 2 años y medio que te lo dé, y a lo mejor el expediente ha pasado aquí un año, ¿me entiendes?
1: Sí,
0: o no.
1: Sí, pero es que cuando se tiene una solicitud...
0: Hay que hacerlo inmediatamente.
1: Hay que hacerlo, claro, de forma inmediata. Claro, claro. Cuanto más tarde se haga, más tiempo tarda.
0: Claro, claro.
1: Y por eso las cosas nos tardan tantísimo, porque no se transmite a tiempo todo esto, solicitudes. Bueno, eso por una parte. Y por otra parte, yo vengo de pueblos como son Fuengirola, Mija, el pueblo de los burros es muy chiquitito.
0: Por cierto, ¿han prohibido los burros?
1: No.
0: No. ¿Sigue?
1: Pero Mija, aparte de ser todo muy limpio, archilimpio, archipintado.
0: Perdón, ¿han prohibido los burros de cuatro patas? Perdón por la apreciación.
1: No, sí, de burro hablamos de todos los tipos. Pero el pueblo tiene 3.000 y pico de habitantes.
0: Sí.
1: Porque era el pueblo viejo de Mija Costa, el de los burritos. Pero Mija llega hasta Calahonda. Mija Costa, Mija Las Lagunas. Mija es una población de 80.000 habitantes. Un poquito más que Sanlúcar de Barrameda. Pero yo, que soy muy mirón, me gusta mirarlo todo, pues... Ah, y Fuengirola, que no lo voy a dejar al lado. Pues claro, Fuengirola y Mija se pegan. Una parte, la calle de enfrente pertenece, por ejemplo, a Mija, y la calle de la otra parte pertenece a Fuengirola. Bueno, pues me quedo encantado con esos parques públicos, que tienen montones de parques públicos, que los abren a las 10 de la mañana... y que desde las 8 de la mañana ya están puliendo los servicios públicos de limpieza, ya están puliendo y desinfectando los parques para el uso de nuestros niños. Igual que Sanlúcar, igual. La indirecta ya la estáis cogiendo,
0: la
1: ¿verdad?
0: Ironía, la ironía.
1: Pues bueno, si os pica, os arrascáis.
0: Ironía.
1: Esa ironía por delante. Pues voy a Fuengirola, me pasa y desde lo mismo, y yo pregunto, ¿ustedes qué os pasa? Como dice el dicho, los políticos prometen hasta meter. Una vez metido, olvidado lo prometido. Esa es la vida de todos los políticos sanluqueños, sea del color que sea. No os olvidéis, ¿eh? No os olvidéis. Yo sé que estáis aquí hasta mayo. En mayo estáis todos en la calle ya. Yo estoy diciendo con tiempo, por dignidad, dimitir, marcharse, hacer lo que tenga que hacerse, una gestora, hacer lo que tenga que hacerse. Pero no, ustedes apalancados ahí. Claro, con ese sueldazo no voy a estar apalancado. Sí. Bueno, ese sueldazo. Ah, yo quiero hacer una pregunta a Juan José, porque puede estar informado.
0: Venga, de otra. A ver si puedo.
1: ¿Quién cobra de los impuestos, de los presupuestos para el gobierno? ¿Quién cobra? ¿Los que gobiernan o los 25, incluidos todos los partidos?
0: Vamos a ver. Cobra los sueldos considerables porque trabaja o tiene nombramiento el equipo de gobierno.
1: El equipo de
0: tiene
1: gobierno,
0: un sueldo tal.
1: Y luego,
0: toda la vida y en todos los sitios, los partidos tienen un acto del grupo municipal de funcionamiento. Eso era antaño. Pero quizás el Ayuntamiento de Sanlúcar sea de los que se gastan menos dinero en la oposición, porque tú vas a Diputación y allí hay un liberado por cada partido, diputado, cobra, que tiene un gasto bastante elevado. El Ayuntamiento de Sanlúcar, aparte del equipo de gobierno, a los cargos delegados y alcaldesa, tiene un gasto por el número de concejales todos los meses que tendría que ir al grupo municipal para el funcionamiento del grupo municipal, y luego hay un acuerdo de que se pueda una asignación de un dinero, creo que es inferior, mucho inferior, todos los meses creo que es 1000 y pico o algo, uno de cada miembro de cada partido, que hace normalmente de portavoz. Esos son los gastos que ocasiona la organización política.
1: O sea, que tienen gastos. Pero como hay 7 delegados y la alcaldesa...
0: Ahora está lo que se denomina los funcionarios de empleo. Es decir, en teoría, funcionarios esporádicos asignados por el equipo de gobierno para que en teoría te ayude. El actualmente equipo de gobierno creo que tiene 10. Ahora, aparte, están los periodistas alrededor del equipo de gobierno que te hacen la labor de difusión de la noticia correspondiente. Es decir, que el próximo día me hago la tarea y te traigo cuánto cuesta la organización política en el Ayuntamiento de Sanlúcar.
1: Te lo agradezco, Juan José, y te voy a explicar por qué. Porque si nada más que cobrara el equipo de gobierno, tendríamos a 7 delegados y a la alcaldesa.
0: Ya está.
1: O sea que los costos bajarían, el costo me refiero a si hubiera un solo partido con 25 delegaciones, ¿no?
0: Claro.
1: Por ejemplo. Pero si están cobrando, aunque sea cosas mínimas, están cobrando, me imagino que será para que hagan una labor, ¿no?
0: Claro.
1: Bien. Pues si es para que hicieran una labor, yo no entiendo cómo no se suman esta labor de esta oposición al propio gobierno por el hecho de que cobran algo, ¿no? Para ayudar al gobierno, digo para ayudar, aunque no simpaticen con ello, pero para ayudar al gobierno a que Sanlúcar, como mínimo, tenga parques dignos, públicos, no que creo que lo tiene privatizado, ¿no? La señora alcaldesa de Izquierda Unida, que todo lo iba a hacer público, ¿no? Eso sí que es faltar la verdad. Eso sí que es incierto. Eso sí que es mentir. Tome nota. Y además, lo que yo tengo claro es que ya dentro de unos días, hoy fin de mes de agosto, y vamos a entrar mañana en septiembre, que dentro de unos días ya nuestros niños y niñas van a volver a las escuelas. Yo me quedo, tengo que ponerme gafas de sol, porque lo que tengo son gafas de graduación de vista. Pero me tengo que poner encima gafas de sol, porque resulta que me encuentro que es que me deslumbra el blanco de las pinturas de los pasos de cebra. ¿Queréis más ironía? Pues más todavía, si queréis. Ahora vais a empezar corriendo a ver cómo pintáis para tenerlo. Sí, pintáis lo que os interesa y siempre la parte rica, la parte pobre. Bueno, esto ya está más que conocido. Valiente gobierno de Izquierda Unida. Bueno, Juan José, seguimos el día de hoy.
0: Te va a ganar unos cuantos amigos, ¿no?
1: Sí, aparte de que yo me gano muchos amigos, la pena más grande que tengo es que caminé junto algún tiempo, junto a nuestro amigo líder, Julio Anguita González, que eso sí que era un político que refundó a la izquierda, que era honrado hasta la muerte, que era un trabajador nato para la ciudadanía, no para él, no, para los demás. Y además lo único que lamento mucho, es que este partido no lo puedo criticar porque es del PP, ni es de Vox, ni incluso del PSOE. No, lo tengo que criticar siendo mi partido. Así que el próximo voto me lo guardaré. Pero a usted no, señora alcaldesa, a usted no. Bueno, Juan José.
0: Bueno, te puedo decir que ahora, en septiembre, por lo menos candidato del Partido Socialista hay que tener, porque el partido ha determinado, bajo su estatuto, que las poblaciones de mayor de 20.000 habitantes, pues en septiembre tienen que elegir su candidato. Es decir, yo creo que irá por la dinámica de los demás partidos. Es decir, que ya tendrá cuestión de antes de fin de año, pues conoceremos a los candidatas y candidatos de los distintos partidos. Y a partir de ahí...
1: Sí, los tendremos que conocer, Juan José, si es que no puede, bueno, funcionar administrativamente.
0: Algunos ya están conocidos.
1: De otra manera.
0: Claro.
1: Pero es que resulta que para mí me hago...
0: Ya.
1: Mi planteamiento...
0: Una composición de lugar.
1: Mi composición, mi análisis, y al final me encuentro...
0: Vale.
1: Con el mismo problema. Un montón de incompetentes. Bueno. Ya está.
0: Ahí se queda. Incompetente significa no competente en la materia.
1: Incompetente.
0: Que no se lo tome nadie a...
1: Bueno, y si se lo toma, que se lo tomen.
0: Bueno.
1: Me da igual. Yo ya tengo 77 años. Lo cumplí este mes, el 22 de agosto.
0: Bueno, pues,
1: y muy feliz, porque para mí todos los días es un día
0: feliz,
1: de regalo.
0: Feliz no cumpleaños.
1: Gracias. Y aunque me pase una pisonadora por lo alto, el fascismo de Franco no me cayó. Corría más que la Guardia Civil, corría más que los grises. Pasaba a los metros cogiéndome en una época por Barcelona sin pagar, porque tenía que saltar por las vallas. Así que lo tengo claro.
0: Tú me traes una noticia que cuando me la mandaste, a mí me ha costado creerla.
1: Sí, pero no solamente cuesta creerla, Juan José.
0: Es que
1: es muy dura.
0: Esta noticia...
1: Mira, Juan José.
0: Venga.
1: Con fecha 18 de agosto del 26,
0: sí,
1: de hace menos de dos semanas, resulta que tenemos... Bueno, incluso se inicia una recogida de firmas por lo que es el grupo cívico, porque no puede ser de otra manera, de que la comunidad navarra existe un... del siglo XIII... Existe una...
0: un edificio que está habitado actualmente ¿por quién?
1: Por personas mayores. Personas mayores. 65 residentes de personas mayores.
0: ¿Y qué quiere hacer el gobierno de Navarra?
1: Pues el gobierno de Navarra, y lo vi decir alto y claro, está gobernado por la izquierda del PSOE.
0: Chiviti. Creo que se llama, ¿no?
1: Sí. Entonces, Chivite...
0: Perdón, eso es.
1: Es la presidenta de la Comunidad Foral Navarra y quiere sacar a estos 65 ancianos de allí, que ha sido su hogar durante muchos años, sin tener en cuenta los problemas que le causa a personas de estas edades avanzadas, es decir, te voy a cambiar de sitio porque este sitio lo queremos dejar para las personas menores no acompañadas. Vamos a ver. Si quieren acoger a personas menores no acompañadas, yo lo entiendo. Y no solamente lo entiendo, es que además ya tenemos a los niños criados, no tenemos aquí ni que hacerlo. Y así de esa forma crece la población española, poquito a poquito, ya que los españoles no tienen ni para vivir, ¿cómo van a tener hijos? Pues estos niños, menores no acompañados, bienvenidos sean. Y lo digo desde este punto de vista. Pero esta presidenta, esta delegada de Asuntos Sociales, esta alcaldesa, bueno, en definitiva, que quieren desalojar con el problema que esto conlleva a todos estos mayores de este edificio de Estella, quiere desalojarlo. Y la explicación es porque quieren al mínimo garantizar 40 plazas como mínimo para las personas menores no acompañadas. Oiga, gobierno Navarro, ¿no tenéis más edificios donde podáis hacer esa función social y humana y dejar a los abuelos ahí? Esto está previsto para octubre. Yo creo que como allí existe un gran movimiento cívico, yo creo que allí pararán esa idea que tiene el gobierno de Navarra. Y oiga, usted se llama la presidenta del Partido Socialista Navarro, Chivete, yo no sé por qué no se le cae la cara de vergüenza. Tratáis a los abuelos peores que a objetos. Pero en vez de tratarlo.
0: ¿Esas personas mayores dónde irán?
1: Bien, van a ir a un búnker de hormigón que costó todas estas obras 11 millones de euros. Lejos del centro urbano, lejos de Estella. Donde ni las personas mayores, perdón, en el sitio donde están, pueden salir al casco urbano, pueden pasear, pueden hacer compritas que le apetezca, sí. Puedan. No.
0: Llamar sitio es muy, por la fotografía que veo, un sitio ideal, ¿no? ¿Verdad? Un sitio frondoso, un sitio.
1: Donde están ahora mismo, están de gloria.
0: Pero la noticia es más impactante porque el titular, y eso siempre hay que ponerlo en cuarentena y hay que ver la situación, para meter a Menas.
1: Sí, para meter a Menas, que me parece muy bien, pero busca otro sitio. Busca otro sitio, que tendréis sitios. Si son 40, son 50.
0: ¿Y por qué tiene que tomar esa decisión respecto a esas personas si viven allí bien?
1: Pues yo puedo entender que existen intereses políticos de deshabitar a las personas mayores de ese centro.
0: De menor extranjero no acompañado.
1: Efectivamente. Yo creo que lo que se trata es de una maniobra de humo para que al final quitar de allí a estas personas mayores y al final meter a los Menas y después quitar a los Menas y dejar el edificio para su antojo, para lo que quieran. Es que no tiene sentido.
0: De 40 plazas, en principio.
1: Y en principio para 40 plazas cuando ya hoy la están llevando a cabo 65 plazas de mayores. Cambia la persona, desubícala, ponla lejos donde no pueda llegar. O sea, que no para.
0: Ahí ocurre una cosa, que cuando tú a los mayores ya y a cualquiera de nosotros, cuando tú trabajas, tú vives en un hábitat, está contrumbeado a tu ambiente, a tu familia, a tus hábitos diarios, y principalmente a los mayores, cuando está en un sitio donde están a gusto, donde el entorno es adecuado, donde todos los días te levantas con viendo cosas para allá y para acá, te cambian de sitio, sufren una desorientación, una inseguridad que puede provocar en nuestros mayores. Porque si está bien en un sitio, ¿para qué cambiarlo en otro para crear más inconvenientes? No lo sé, ¿por qué? ¿O por qué esa manía de...?
1: Mira, esto, cuando las cosas se hacen, no se hacen porque sí. Ya. Están estudiadas, están pensadas, pero esto tiene un interés. Fastidiamos a los mayores. Da igual. Da igual. El propósito es que a corto o medio plazo van a hacer lo que ellos pretenden hacer. Claro. Ahora dicen que es para menas, después los menas se marchan y ahora es para esto que es de mayor interés. Esto es un ataque sobre nuestros mayores, como siempre. Quiero comentar algo sobre la sarna.
0: Venga, rápido, Antonio.
1: Va en auge. El tema de la sarna en los últimos meses está viendo brote en montones de sitios.
0: Venga.
1: En montones de sitios. Y yo digo, la sarna se cree y se piensa que está causada por la falta de higiene sanitaria. No es por otra cosa. Oiga, que las residencias de mayores, donde no suceda, pues ok, bien, lo tienen limpio, lo tienen aseado, lo tienen en condiciones, pero donde sucede es que son unos guarros. Sí, los andaluces somos así.
0: Guarro e irresponsable.
1: Irresponsable. Porque eso es que dicen que por la noche pica como la leche. Entonces, oiga, hagan algo para erradicar todo eso, las hormigas en las camas, en lo alto de los residentes, la sarna, etcétera, etcétera, etcétera.
0: Antonio, te tengo
1: yo
0: que
1: creo que por hoy ahí. Nos hemos despachado
0: bastante,
1: un poquito
0: bastante,
1: bien,
0: bastante.
1: Poquito bien.
0: Tenemos que dejarle...
1: y nos reservamos para la semana que viene.
0: Muchas gracias por tu participación.
1: Gracias a ustedes por darnos voz y que se entere quien tiene que enterarse, porque por otros medios, que no sea una radio libre, independiente como esta, ni se entera.
0: Muy agradecido.
1: No se entera nada más que lo que quieren.
0: Tenemos que dejarle la voz a nuestro segundo valiente.
1: Yo vi decir una cosita del segundo valiente.
0: ¿Qué dice el segundo valiente?
1: Mariano, lo siento mucho.
2: No lo sienta. El Betis es como él, pero no daba, desde que se fundó.
1: Pues por eso hay un dicho que dice, viva el Betis, aunque pierda.
2: No, yo ya soy, digo, de viva el Betis, aunque gane. Que aunque pierda, no lo voy a dejar de defender. Ya.
0: Bueno, Mariano, buenos días.
2: Buenos días, Juan. Buenos días, Esperanza. Esto... Perdonad a la audiencia y perdonad a ustedes.
0: Cada vez
2: que
0: siempre,
2: que es que voy a tener que coger otra ruta porque me paran los compañeros por la calle.
0: Pobre...
2: y yo soy persona de no dejarlo con la lengua
0: sale,
2: en la boca.
0: Sales más temprano y ya te da tiempo a salir más temprano de tu hábitat natural.
2: Sí.
0: Que está usted muy a gusto debatiendo y discutiendo con gente de pozo y
2: con toda la gente del mundo, Juan.
0: No va a ocurrir, pero ten presente que el Betis, cuando jugó la Champions, bajó, ¿eh?
2: No, eso es otro tiempo.
0: Otros tiempos, cuidado, que la Champions exige mucho,
2: el Betis,
0: Mariano,
2: ha crecido mucho en los últimos
0: bueno,
2: 20 años.
0: Tú sabes que con Finidi bajó y la Champions...
2: Sí, con Alfonso y con Gianni y con grandes jugadores.
0: Bueno, te digo que...
2: Bueno, que pero el Betis en todos sus conceptos ha subido un disparate.
0: Bueno, el zarpazo lo puede dar cualquiera.
2: Bueno, eso está claro.
0: Bueno.
2: Mira el Barcelona, que hace dos o tres años no tenía ni para comprar un cupón.
0: Por ejemplo.
2: Por ejemplo.
0: Pero eso es otro ámbito.
2: Otro ámbito.
0: El Betis no tiene tanta influencia.
2: Exactamente.
0: El Betis es más pobrecillo, ¿no? Pero muy grande.
2: Muy grande, wow,
0: porque ir a la Cartuja, Mariano, eso es la odisea, Mariano.
2: Ahora se van a comprometer porque dice donde está el estadio de la Cartuja, sí. no es terreno público. Que,
0: no.
2: Que eso no tiene ni licencia. ¿Cómo se hace un estadio sin licencia y que no pertenece? Sino que los accesos que hay que preparar para el Mundial 2030, pues va a ver quién lo hace. vamos a tener que hacer los accesos, porque para entrar la cartuja, Juan, eso es, yo no sé, la medalla que hay que darle a esta afición.
0: ¿Y todavía vamos a organizar un mundial nosotros?
2: Digo.
0: ¿Con el contexto de nuestros vecinos y las cosas?
2: Con todavía, el contexto. Todavía
0: la hipocresía, gastamos muchos millones en el fútbol.
2: Ahí está.
0: Y tenemos más hambre que...
2: Y los equipos, ¿no?, inferiores no tienen un césped artificial. Wow.
0: Vaya política. Bueno, pero en fin, vamos a otro tema.
2: A otro tema.
0: ¿Qué nos trae hoy, señor Mariano?
2: Nada, alegría y... Bueno, alegría. Yo, mi corazón siempre está llorando. Alegría que mis hijos también, que mi mujer no lo vaya a pasar, ni que le entre un dolorcito en la pierna, que al final es la que me va a cuidar. Nuestros hijos tienen su vida y la verdad que estoy siempre contento, pero que contento no, porque
0: no
2: soy anancástico,
0: anancástico,
2: y me se pega todo la bacteria y todos los virus. Juan.
0: Qué palabra,
1: ¿no? Mariano, sí. ¿Me permite que te diga por qué has dicho que te va a cuidar tu mujer a ti y no sea tú el que tenga que cuidar a tu mujer?
2: No, porque yo sé que mi mujer no se toma ni una mala pastilla. Y yo me tomo la pastilla todo.
0: Buena persona, ¿eh? Tu mujer, ¿eh?
2: Sí, sí, con aguantarme a mí tiene bastante.
0: Entonces, anarcástico. Que quiere decir que te hace tuya todas las inquietudes de los demás.
2: A mí me cuenta cualquier persona de la índole.
0: Y ya,
2: ya lo asumo, ¿eh?
0: Está en un sin vivir permanente.
2: Eso no lo dijo, eso lo dijo la psiquiatra,
0: sí, ¿no?
2: y ya está, y la filosofía.
0: La psiquiatra, después de una sesión contigo, cambia de profesión.
2: La del viaje del camino, la psiquiatra, doctora Nancy, que es una bellísima persona.
0: Anda,
2: y aprovechando.
0: Vale, pues tú, aparte de tu alegría, de tu familia, que te da esto, ¿qué es lo que te preocupa? ¿Qué es lo que...
2: Bueno,
0: ¿por qué estás disgustado?
2: Disgustado, Juan. Disgustado por muchos motivos. Quiero empezar como todos los años, empiezo como todos los programas, que ya gracias a Dios ya se ha terminado la vendimia, con éxito, las carreras de caballo con éxito, y le doy la enhorabuena a Rafael Hidalgo y a todo su grupo. Se está haciendo el turismo, los ha tenido, tú sabes. No cambiamos ya en ningún sitio, no ha habido, que es lo que me preocupa bastante, que tenga que aparcar a la gente que viene al centro o al barrio alto a ver las cosas interesantes que tiene este pueblo, que son muchas, y tiene que aparcar coches en la carretera Tribujena o en la carretera al puerto. Eso es preocupante, que no se dé cuenta en esas cosas. A todos los que nos visitan le tenemos que dar facilidad, Juan, que todo el que menos entra, el que menos entra de nuestra ciudad, deja como mínimo 50 euros. Bienvenido, y de eso comemos medio año, cosa que no se está atendiendo a todas esas cosas y a todas esas necesidades. Independiente de todos los problemas que tenemos, ese es uno muy importante en San Lucas, que no haya donde aparcar. Y que no se menee esta gente para coger un cartepilla, y que hay bastantes solares vacíos, y alquilárselo, arrendárselo al propietario, en nada, que eso se lo da gratis, y que tenga la gente que nos viene, que no tenga donde aparcar. Vamos a ver, si no echamos cuenta de esas cosas, estamos perdidos, porque el turismo, una vez que entra, se puede retirar, y a la gente hay que darle cobertura, hay que darle, tú sabes, las cosas que le hace falta a un hombre para que esté un día pasando en San Lucas bien, a gusto. El centro, ¿cómo está el centro? El centro está totalmente, no se cabe un alfiler, tanto en el centro como en muchos restaurantes y en muchos negocios que están funcionando muy bien. No solamente hablo del centro, hablo hasta desde la carretera Tribujena. Todos los grandes bares que hay en esa carretera Tribujena, como en la de Jecilla, en muchos sitios que se come, como en el barrio alto, hay grandes profesionales, pero chocamos con el aparcamiento.
0: Y entonces, si en verano, como dicen, que recibimos, que yo también digo una cosa, ahora viene más gente, Pero tú y yo sabemos que Sanlúcar en verano siempre está llenado.
2: Siempre.
0: Lo que pasa es que ahora es una bestialidad.
2: Ahora
0: lo que
2: es...
0: viene. Pero los meses de julio y agosto, incluso septiembre, Sanlúcar, bueno, yo odiaba ir al centro por la cantidad de gente que había cuando era pequeño, no sé.
2: Sí.
0: Si todo es una dinámica importante, que es importante, etcétera, etcétera, ¿por qué Sanlúcar estaba igual? ¿Dónde están los intereses y los beneficios del verano? Pregunto.
2: Pregunto.
0: Es decir, si está una dinámica económica que me parece bien, que venimos mucha gente, que deja mucho dinero, entonces, ¿por qué tenemos tantos problemas estructurales y durante y la sociedad que no se escucha tiene tantos problemas? ¿Por qué? ¿Dónde se deriva esos beneficios, entre comillas, de los 3 o 4 meses? Mariano.
2: Mira, Juan, aquí últimamente, y más en los tiempos que estamos, que tenemos en Sanlúcar un gobierno tripartito, que eso no sirve para nada. Eso vamos empobreciéndonos políticamente.
0: Tripartito, no, unipartito.
2: Unipartito, exactamente, eso es. Aquí, si usted, Víctor Mora, y la señora del PP han sacado por partes iguales, pero lo que tendrá que colaborar con el que ustedes habían elegido para que esto se lleve más o menos bien y no ponerle...
0: Mariano, eso no lo ha elegido el pueblo de Sanlúcar.
2: No, no lo ha elegido, pero yo digo entre ellos, Juan.
0: ¿Entre ellos que sean valientes de un voto censura?
2: Vamos, la alcaldesa, ¿quién es? Carmen Álvarez.
0: ¿Sí?
2: A doña Carmen Álvarez lo que le hacen todos los días es ponerle trampa,
0: pero
2: ahí, más trampa,
0: pero Mariano,
2: más trampa. ¿Quién le pone la trampa?
0: No, ahí discrepamos. No, no, no, no. El que gobierna, el que es responsable de hacer las cosas. La oposición hace su función.
2: Pero llega a una junta, Juan, y
0: pues
2: se
0: que tiene minoría y tiene la obligación, y perdona que discrepa, tiene la obligación de ponerme de acuerdo. Si yo tengo minoría, tendré la obligación de ponerme de acuerdo contigo, que eres parte
2: del tema. Por supuesto que sí.
0: Y la oposición que quiere toda la vida, tú vete a la oposición a nivel nacional, vete a la oposición del equipo de Andalucía y quiere derribar el gobierno. Eso es así. Eso es pura... ¿Quién es responsable en tu casa, Mariano? Tú, ¿no?
2: El responsable es Mariano Balán.
0: Y no el vecino, ¿verdad?
2: ¿Eh?
0: El vecino te pondrá mucho inconveniente para entrar en tu casa. Eso ¿de acuerdo
2: es,
0: o no?
2: De acuerdo.
0: Eso es, y perdona que discrepe, no, pero es
2: ahí,
0: que...
2: Sí, ahí no hay mesa de negociación.
0: No hay capacidad de sentarse en una mesa.
2: Eso es.
0: El ayuntamiento es fallido por parte de todo. Es una administración fallida, no lo ve. Entonces pagamos las consecuencias de todo esto, ¿no? ¿No te parece?
2: Sí, sí, me parece.
0: Oye, que la oposición tiene mucho, que acabo de comentar, de que no trabajan, que no denuncian, que no se sienten colaborar algunas cosas, ¿cierto? Pero la responsabilidad del gobierno es el que gobierna, ¿no? Pregunto. No sé. Sí. Y si estoy equivocado, tú me dices, Juan José, estoy equivocado contigo. ¿Está?
2: Resulta, Juan, que aquí, pues, estamos hartos ya. Estoy harto, hablo localmente, de que siempre toda la culpa de todo lo que está pasando lo tienen los trabajadores. Por supuesto que hay trabajadores en un 1%.
0: Como en todo sitio.
2: Como en todo sitio,
0: claro.
2: Que no cumple.
0: Y empresario que no cumple con su obligación también.
2: Que no cumple, no cumple, Juan. Pero el 99,9%. Son los que están generando plusvalía para estas empresas.
0: Cierto.
2: Y estoy harto de escuchar que los trabajadores, vamos, señores, vamos a dejar de criticar al que genera plusvalía para el beneficio del empresario. El empresario tiene que ganar dinero, pero que cuando termine y caiga las primeras aguas, después de haber hecho un buen verano y haber hecho una buena caja que tiene para comer para año y medio, ya le está diciendo a todo aquel que está hoy trabajando y colaborando con la empresa, resulta que le dice para desempleo. Eso me pega a mí dos patas. Señores, ¿cómo estáis diciendo esas barbaridades? Ustedes podéis mantener esa plantilla que han colaborado con ustedes en ponerte tú para que tu empresa crezca gracias a la plusvalía que genera los trabajadores. Si no hay trabajadores, aquí no hay plusvalía, ¿eh, Juan? Yo no he visto nunca un empresario pone un ladrillo, ¿eh, Juan?
0: Cierto.
2: El que lo pone es el que tiene el peto, Juan.
0: ¿Y por qué, si hay reglas, por qué no se respeta la regla? Pregunto
2: ahí
0: yo.
2: ¿Dónde yo voy?
0: ¿Por qué no se, por parte y parte, si hay reglas establecidas en pro del beneficio empresarial y que los trabajadores tengan su derecho, por qué no se respeta la regla?
2: Alguno le dice a los que lo contrata por 3 meses que se vaya a comprar la ropa laboral y que la pague tú. Después que tasando de 10 a 12 horas.
0: ¿Dónde está la inspección laboral?
2: ¿Dónde está la inspección laboral?
0: O no conoce,
2: y los famosos
0: no conoce,
2: sindicatos.
0: Las administraciones no conocen lo que está ocurriendo. ¿No lo conoce?
2: Sí, me.
0: Entonces, cuando sale la televisión y dice, mire usted, en San Lucas de Barrameda hay mucha economía sumergida. ¿La conoce?
2: Sí.
0: ¿Qué hace usted que no le da alternativa para que no haya economía sumergida?
2: Economía.
0: ¿Cierto o no? ¿Se sabe que los respetos laborales no se respeta en... En un porcentaje habrá mayoría de empresarios que cumple su obligación. Al revés, le da beneficio y va de beneficio. Pero hay una mayoría que, bueno, que...
2: Que se quieren poner ricos en una primavera,
0: Juan. Y también hay trabajadores cobrando desempleo trabajando el fin de semana. Eso es, también hay que decirlo.
2: También.
0: Todo eso se sabe.
2: Se sabe.
0: Porque no se pone el remedio correspondiente para que las reglas se funcione todo bien.
2: Esa herramienta, Juan... La tiene que tanto el trabajador como el empresario la tienen que regularizar si queremos crecer mutuamente. A mí no me vale que yo tenga un trabajador
0: lleva toda la razón.
2: Y que le pida permiso a la empresa para ir a pagar el recibo de la luz, porque no le llega.
0: Claro, siempre se rompe la cuerda por el más débil, Mariano, tú lo sabes perfectamente.
2: Pero yo no quiero...
0: No estoy protegido laboralmente, no estoy protegido por la inspección, no estoy protegido por los sindicatos. Los políticos municipales les da absolutamente igual.
2: Igual.
0: Y eso es lo que hay.
2: Pues entonces, cuando se dan cuenta estos trabajadores que han colaborado, que todos no son... Gente, hay alguno que aprovecha que le das de alta y se da de baja a los 3 días.
0: Bueno,
2: eso es
0: también
2: el 1%.
0: También hay medidas correctoras, para que no se haga. Claro.
2: Pero el 99,9%.
0: Va pegando por la mañana, tú pregúntale a las 7 de la mañana cuando tú lo ves, yo ¿dónde va la criatura?
2: A marcha forzada
0: a trabajar sus 8 horas o más de 8 horas.
2: Que las grandes superficies están haciendo, Juan, barbaridades. ¿Dónde está esos sindicalistas? Ojo, que por ser sindicalista no quiere decir que vayan en contra de la empresa.
0: Hombre.
2: Lo que te dice a ti...
0: Que se cumpla la regla del juego.
2: La regla del juego.
0: Ya está.
2: Aquí no se trata de asustar a nadie, claro, ni arruinar a nadie, porque, y vuelvo a repetir, que el plusvalía lo generan los trabajadores. Porque si tú tienes un negocio que tiene que abrir a las puertas a las 8 de la mañana y tú no tienes trabajadores, a ver qué plusvalía va a generar tú, Juan. Y entonces cuando nos damos cuenta es que cuando te das de baja y va al CEPE, dice que me ha quedado de desempleo, dice lo que la empresa ha cotizado por ti. ¿Cómo la empresa? Sí, usted no ha leído el contrato,
0: claro,
2: y lo tienen dado de alta por 2 horas, por 4 horas, contrato dominguero, sábado y domingo, que eso está prohibido. Y entonces ahí cuando se da cuenta que no estamos haciendo las cosas bien. No estamos haciendo, y aquí al final
0: entonces,
2: nadie se acuerda de nadie.
0: Todo ese boom, que menos mal que tenemos el boom del turismo, aunque alguna gente del turismo, es que no tenemos otra cosa. Todo ese beneficio, toda esa plusvalía, todo ese impacto mediático en gasto en Sanlúcar, ¿dónde está ese beneficio?
2: ¿Dónde está ese beneficio?
0: Pregunto, en todos los ámbitos, porque nosotros tenemos todos los años los problemas estructurales.
2: En las cuentas corrientes de la Caja Rural y de Santander.
0: Las necesidades que tenemos.
2: Eso es.
0: Sí, entonces, yo qué sé, esa plusvalía de alquiler, esa plusvalía de venir, de viaje, de gasto, ese beneficio, ¿dónde está reflejado en mi Sanlúcar de Barrameda?
2: Nada. Absolutamente pobre.
0: Ahora en septiembre volvemos a ser pobres ya. Más pobre que antes, ¿no?
2: Eso.
0: Con los mismos problemas, ¿no?
2: Exactamente. No, en octubre. Ya.
0: Entonces, ¿dónde están esos beneficios si somos tan... recogemos tanto la cosecha en este caso, ¿no?
2: Actúa.
0: Y menos mal que tenemos eso,
2: Sí.
0: Porque si no...
2: Si no iba, actuamos esto... No,
0: ¿tú te acuerdas los mocos? De que los mocos que te caía, en fin.
2: Eso es.
0: En fin.
2: A mí me quedan 1/4 hora de estar en este planeta que cada vez lo estamos ensuciando más, y que la verdad, yo no quiero para nadie, yo quiero felicidad para todo el mundo, felicidad para todo el mundo. Yo soy, beneficio que sea para todo el mundo. No que alguno que la temporada, en la temporada, se compre un chalet y que en el mes de octubre diga, mira que el negocio ha estado, tú sabes, regular. Me cago en mi madre. Y que los trabajadores no tengan para ir a pagar una vez que pague esa hipoteca tan bárbara que tiene, que no tenga ni para tomarse una cañita con su mujer, un domingo o un lunes, una horita, eso me da mucha pena a mí, porque yo no quiero gente que no colabore, como dice Juan y Medio. Juan y Medio ha hecho unas declaraciones que cuando veo un hospital nuevo, dice, yo soy partícipe de ese hospital. ¿Pero por qué? Porque pago la mitad de lo que gano. ¡Ole tus cojones! ¿Me entiendes? Y entonces, así quiero yo la gente. Porque el trabajador, de la miseria que gana, tiene, como se pase de 50 euros, tiene que hacer la declaración de la renta y se queda Juan sin
0: pero,
2: cama.
0: Es que luego tú dices, bueno, y te jubilas y pagas un porcentaje elevado
2: no,
0: también de retenciones, o sea, y ahí no es rendimiento del trabajo, ahí es rendimiento porque tú cobras lo que cobras, o sea, que también tiene WhatsApp, que es otro debate, que hay que entrar, es decir, tú no has rendido lo suficiente los años, ¿para cuando te jubilas tiene una cotización de todos los meses que te retienen? ¿Eso por qué?
2: Eso es.
0: Pues dame usted menos, pero no me retenga nada, hombre. Bueno,
2: hay un porcentaje que dice, no me des de harta. No me des de alta, si no te va a dar de alta, lo que te va a dar trabajo y te va a no cumplir con sus obligaciones. ¿Qué remordimiento tiene que tener esos algunos empresarios, Juan, esos empresarios algunos, todos son iguales, que se alegra de que cuando tú te vas a jubilar, llega a la Seguridad Social, dice, ahora mismo te voy a decir lo que te va a quedar de vejez.
0: Pero eso, Mariano, ¿te acuerdas? Cuando veníamos de la transición y debido al abuso de los empresarios de la época de dictadura, ¿te acuerdas o no? Poco a poco se fue consiguiendo que se respetara la regla, con una inspección, con sus derechos laborales, ¿te acuerdas o no?
2: Sí, sí.
0: Poco a poco se fue igualando de tal manera que el trabajador que iba a una empresa tenía garantizado todo su servicio, porque sin embargo, porque había luego que te decía, oye, cuidado con lo incumple, ¿no? ¿Cierto o no?
2: Cierto es.
0: Yo he visto en obras de albañilería o hostelería, gente sale corriendo al empresario porque la inspección estaba mirando a los trabajadores, estaba de alta. Se dio por hecho de que todo el mundo lo iba a cumplir y hemos retrocedido, hemos vuelto a esa época donde en función de lo que me interesa a cada uno, pues hace una cosa u otra y no se respeta la regla. Esa es mi impresión, en un porcentaje elevado, porque siempre en la vida habrá gente que se aproveche y gente que quiere también aprovecharse del empresario, también, pero muy reducido.
2: Muy reducido.
0: Pero ese rigor en el cuestión de laborales respecto a la actividad también se ha perdido, eso se ha perdido. Se ha perdido. Entonces, ¿qué pasa? Que al final paga el trabajador y el trabajador que quiera trabajar.
2: Pues eso es empobrecernos día.
0: Pues mucho más, claro, mucho
2: eso
0: más.
2: Eso es que los trabajadores entren en una depresión, que a los trabajadores claro. Llega a su casa y dice la mujer, no tengo para comprar, esto es otro tema, no tengo ni para comprar los libros para el colegio para la niña.
0: No me hable de eso, que vaya, por vaya.
2: Vaya.
0: Que comprar libros va a ser ahora el problema hipotecario que tiene la gente.
2: No,
0: eso
2: no,
0: es.
2: No.
0: No, me refiero que hay muchos valores que se están perdiendo.
2: Eso es.
0: Y los medios de comunicación diciendo que cuidadito, que vienen los gastos escolares ahora. Cuidadito. No le diga usted a los señores que hay que invertir en educación.
2: Eso es.
0: Y que hay que hacer un sacrificio en educación, sino que yo estoy, en fin, que yo estoy. Los valores que estamos, ¿para qué, Mariano? Para que el que menos sepa, más diferencias sociales haya.
2: Ahí está. Claro, aquí,
0: ¿entiende o no? Si yo propongo la incultura, la poca formación, aquí, pues el que tenga menos, pues va a ser.
2: Que la librería se cierre no, y que no lea la gente.
0: Por ejemplo,
2: que no tenga capacidad para comprar
0: y al que no tenga capacidad, que no lea. Es mejor. Y que no vaya al colegio.
2: Claro.
0: Y que no le respete las moradas y que cada uno sea más pobrecido y que haga lo que quiera. Pues claro. Ahí ya. Se trata, de eso se trata. Y eso lo hacen casi todos.
2: Exactamente.
0: Ya está.
2: Ahora
0: es la verdad. ¿Para qué vamos?
2: yo de aquí atrás estaba contento porque ahí entraba casi todo el mundo. Había oportunidad para entrar. Ya hoy le están poniendo un montón de pega para dar un paso atrás en el que los hijos de los trabajadores no pueden entrar en una universidad. ¿Por qué?
0: Mariano, también porque el trabajador ha perdido el interés de que sus hijos estudien, hombre.
2: Claro.
0: Vamos a hablar de todo, vamos a hablar de todo.
2: Exactamente.
0: Que no ahorra para que su hijo vaya, ¿me entiendes o no? Eso es, hombre. Dale.
2: Y entonces,
0: amén de las becas, claro.
2: Yo como estoy comprometido con la libertad, Juan,
0: pues ya está.
2: Y con los grandes sueños, los grandes sueños.

0: ¿Para qué te sirve tener tantos pares de billetes y hacer tantas cosas
1: y mucha,
0: que no mejora?
1: Y muchas coronas de flores.
0: Exactamente. No me lloréis cuando yo me muera.
1: ¿Cómo?
0: No.
1: Yo te regalo una rosa antes que te muera, seguro.
0: Exactamente.
1: Yo, toma, Mariano,
0: no,
1: te regalo.
0: No me lloréis.
1: Yo te regalo a ti.
0: Hay que estar comprometido con la libertad.
1: Te voy a regalar a Nardo.
2: Un Agustino.
1: Un Agustino, no, a él le gusta el Agustino.
0: Tampoco vale. Renuncio la felicidad para nadie.
1: Pues, por supuesto.
0: No, por todo supuesto. El mundo tenemos que mejorar, Juan.
1: Está claro.
2: Eres un gran idealista.
0: Bueno, y...
1: Oye, le llaman loco.
2: Sí.
1: Aunque loco no era él, era el hermano y el primo, ¿eh? Ojo, que los términos se están copiando.
0: Exactamente. No me gusta envejecer, no me gusta envejecer dependiendo de otro, Juan.
1: Uno tiene que ser libre. Esto es muy triste, sí. Tienes razón.
0: Jubilarte y depende de otro. ¿Me entiende, Juan?
1: Totalmente.
0: ¿Me entiende, no? Pues no. La jubilación es para ti y no tiene que depender de otro para que tú, los pocos años que te quedan...
1: Te marque el ritmo.
0: Que te marque el ritmo. ¡No! ¡No y no!
1: Te entiendo.
0: ¿Me entiendes? Y el que no comprenda esas cosas está perdido.
1: Totalmente de acuerdo.
0: ¿Eh, Juan? Los hombres cuando lleguen a su edad de jubilación no tiene por qué depender ni de los hijos, ni tiene que depender de otro que le marque el camino.
1: Y si depende es porque tú quieres depender, no
0: eso
1: porque
0: es.
1: te indique, ¿no?
0: Ahí está.
1: Muy bien.
0: Pues Juan, ya no te digo más nada hoy.
1: Que te pases poco lo que me has dicho, ¿no?
0: Eso es.
1: ¿Eh? Bueno. ¿La semana cómo te la planteas?
0: Sí, es verdad. Y perdona, Juan, que esta semana ha ocurrido... que ha fallecido
1: sí.
0: Una muchacha con un patinete. Con
1: esta mañana he puesto en contacto con el acompañante o la acompañante, que estaba muy grave, la han operado en Sanlúcar y está en la UCI de Jerez, que por lo visto evoluciona. Bien, ¿vale?
0: Pero hay que regular lo de los patinetes.
1: Eso,
0: ¿verdad?
1: Pero es reflejo de que Mariano es...
0: Reflejo...
1: Aparte de la imprudencia que Sanlúcar...
0: Reflejo
1: que,
0: de...
1: ¿Tú has visto Sanlúcar como cada uno hace lo que quiere?
0: Lo que quiera, Juan. Vete por Sanlúcar... Y hay 3.000 calles con carroza levantada, ¿eh? Que yo miro mucho al que va en un carrito, al que va con las piernas, con las trocis, que va en mi alma. Yo...
1: Si el chofer del autobús se tiene que bajar para quitar los obstáculos. Mariano.
0: Qué lástima que no aprendemos, ¿eh?
1: ¿Qué
0: no aprendemos,
1: ¿qué
0: no aprendemos. En fin, yo no voy a perder nunca mi forma de ser y de ayudarle a todo el mundo. Pero lo que no aguanto es la no colaboración y la no responsabilidad. Que a alguno ya le llegará el karma, Juan. ¿Me entiendes?
1: A todos nos llega.
0: A todos nos llega. ¿Eh? Y yo quiero dormir las 4 o 5 horas que duermo, que tranquilo.
1: Bueno,
0: aunque muchas noches me tengo que tomar un lezatín porque empiezo a pensar.
1: Oye,
0: tantas cosas que tenemos que hacer que no las hacemos. Me pongo mal.
1: ¿Y los niños de Pozo cómo están?
0: Los niños de Pozo...
1: ¿Esta mañana?
0: Está bien.
1: ¿Tú sabes que...?
0: Que tengo cuidado que les llegue la gotera ahora. La llega la gotera...
1: ¿Tú sabes que nos va a apoyar? 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O sea, han hecho una promoción.
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0: Hombre, yo me alegro, Juan.
1: Después de pedirlo tanto tiempo, ¿verdad? Nosotros...
0: Exactamente. Pues bien, bien,
1: bien, ¿no?
0: Bien.
1: Entonces tenemos que decir que los mejores cafés que se toman en Sanlúcar, ¿dónde es?
0: Bueno,
2: en casa de Federico Pozo.
0: De Pozo, y para que no se enfaden mucho, también se toma...
1: El canal también lo hace muy bien.
0: El
1: canal
0: también.
1: No, hay muchos sitios,
0: En el Mar de Alto también hay sitios que se toma también el café. Pero como yo llevo 50 años, y eso tú eres notario,
1: llevamos.
0: Notario 50 años tiene cojones.
1: Sí, sí.
0: Entrar por una puerta durante 50 años.
1: Sí, señor.
0: Exactamente.
1: Bueno. Bueno, hay que decir también que lo interesante es que hay café por tiempo, de cuarto de hora, de 20 de oro.
0: Sí, yo te he debatido café, Juan,
1: ya.
0: Ahí te lo pago.
1: No se dijo que tú dices, por favor, un café de cuarto de hora. Que hay café a la carta.
0: A la carta, a la carta.
1: Mariano, hace un placer, amigo.
0: Nada, amigo.
1: Viva la
0: un
1: libertad.
0: Placer en
1: salud.
0: En esta gran emisora, que es la única que hay en Sanlúcar, y que no se me van a enfadar los niños, sanluqueños, los medios.
1: No.
0: Que ya estamos hartos de mentir, y estamos hartos de fariseísmo, y de clientelismo.
1: Entonces, dos denominaciones. Loco. Loco, que no es propiedad tuya, es de...
0: No, eso de un primo hermano mío de la pileta.
1: Y anarcástico.
0: Anarcástico.
1: Eso sí.
2: Anarcástico.
1: Salud y libertad, Mariano.
0: Ahí.
1: Hasta luego.
2: Encantado, adiós. Hasta otro día.
1: Adiós, adiós.

0: La verdad que se pasa bien la radio, ¿eh? Se pasa bien con... Y lo principalmente se pasa bien porque los personajes, las personas que vienen y expresan sus sentimientos, su manera de ser, su idea, pues eso nos enriquece. Enriquece, y eso es muy importante. 31 de agosto de 2026. Miren, hoy nos trae nuestro colaborador, Juan Antonio Ruiz Giraldo, un tema que a mí me ha gustado, de verdad. Sí, hay mucho detrás de ese mensaje. Hay palabras que parecen estar hechas para unir, pero dependiendo de cómo se utilice, también puede dividir. Una de ellas, la bandera. La bandera representa una tierra, una historia, una identidad, unos sentimientos. Pero hoy queremos preguntarle a Juan algo más sencillo y al mismo tiempo mucho más profundo, que es lo que él plantea a debatir. ¿De qué sirve una bandera si detrás de ella hay personas que no pueden llegar a fin de mes, por ejemplo? En Radio Esquina, Juan Antonio Ruiz Giraldo nos propone un título que nos invita a pensar y, creo yo, a también a debatir. Yo lo hago por deducción, función del título, que creo que, conociéndolo ya, pues creo que va por ahí, creo, ¿eh? A lo mejor me equivoco. Nos propone banderas, dos puntos, el símbolo, del símbolo a las cosas de comer. Porque podemos hablar de patriotismo, de identidad, de Andalucía, de España, de símbolos y de sentimientos, pero también tenemos que hablar de empleo, salario, vivienda, pensiones, servicios públicos, oportunidades para los jóvenes y dignidad para quien trabaja cada día. ¿Se puede defender una tierra sin defender primero a las personas que viven en ella? ¿Estamos dando demasiada importancia a los símbolos y demasiado poca a las necesidades cotidianas? ¿Puede una bandera convertirse en una cortina que nos impida ver determinados problemas sociales? Son cuestiones que yo me planteo y se las voy a plantear ahora mismo a Juan. Y al mismo tiempo, ¿es posible hablar de justicia social, de derecho y de futuro sin reconocer también los sentimientos de pertenencia y a las entidades colectivas? Son muchas las preguntas que planteo sobre este asunto a, como digo, a nuestro colaborador Juan Antonio Ruiz Giraldo, que creo que la va a responder desde su punto de vista de perspectiva. Yo creo que va por ese camino y que nos va a ayudar a mirar más allá de los colores de una bandera. Al final, la mejor manera, creo yo, de demostrar el amor por una tierra no sea únicamente ondear su bandera, que también, sino conseguir que quienes viven en ella puedan vivir con dignidad. Y de ahí, pues creo que Juan nos va a hablar hoy de bandera, de símbolo, de identidad, pero también, sobre todo, lo que decimos aquí nosotros, buena expresión andaluza, las cosas del comer.
1: Juan, buenos días.
0: Buenos días.
1: Yo quizás recojo, porque ya lo has planteado tú.
0: ¡Qué va, hombre!
1: Es broma. No,
0: yo creo que va por tu línea.
1: Va por ahí.
0: ¿A sí, que sí? ¿No? Sí.
1: Pero lo voy a contextualizar.
0: Venga, tú,
1: ¿por qué
0: tú,
1: me surge, por qué me surge esta reflexión?
0: Tú habla lo que tú quieras.
1: Estuve en el cine el otro día, porque fui a ver La Odisea.
0: Ah, bien, yo también la he visto. ¿Te gustó la película o qué? La película en sí, ¿te gustó?
1: Está muy bien conseguida,
0: ¿no?
1: Traigo hoy el libro.
0: Anda.
1: Aunque veáis la película...
0: Lee el libro, por supuesto. Claro, porque mejor... para analizar la película, pues lógicamente tiene que mover el libro.
1: Claro, la película está bien, no está mal contextualizada, sí, históricamente, sí, con respecto a la obra literaria, pero el libro te da mucho más juego.
0: Sí, pero hay algo que matiza la película, sin descubrir nada, que ha cambiado, por si tú ves las películas, no te fijaste, que al final hace un análisis como diciendo, ¿la guerra para qué? ¿Para qué pelearnos?
1: Sí, porque durante la película intenta desentrañar determinadas cuestiones que son atemporales,
0: ¿vale?
1: Que en las que Odiseo va reflexionando a lo largo de su periplo, ¿no? En ese sentido me parece que, digamos que como intenta contextualizar en la actualidad la historia.
0: Y al final la conclusión...
1: Que es una historia atemporal,
0: atractiva,
1: por supuesto.
0: Sí. Y al final la conclusión diciendo, bueno, ¿para qué hemos peleado tanto si no hemos llegado
1: mereció,
0: de ninguna
1: mereció
0: parte?
1: Mereció la pena el engaño con el sufrimiento que produjo, ¿no? La desaparición de una civilización.
0: No descubran más. Que lean el libro en primer lugar y que vayan a ver la película.
1: Hace no mucho, y creo que lo comenté aquí, leí de Irene Vallejo el infinito en un junco.
0: Sí,
1: y una parte importante de del libro, que no es una novela, que es un ensayo, va sobre el periodo en que los bardos, es decir, que sale la película, el que está recitando la historia de la guerra de Troya,
0: sí, sí, sí.
1: Cómo se pasó de el contador de historias, que iba en muchos casos innovando en la historia, metiendo sus propias cosas, las propias cosas del lugar donde iba, a fijarlo en un texto, que fue Homero el que lo hizo, ¿no? Es muy bonita, en el libro de Irene Vallejo, es muy bonito
0: la interpretación,
1: como,
0: ¿no?
1: Cómo se cuenta el paso de la oralidad, es decir, de la gente que contaba las historias por las ciudades, las islas, de toda la zona griega.
0: Este libro vale la pena leerlo, hombre, por favor, vamos a recomendar, vamos a invertir el libro, ¿verdad? La Odisea, y además hoy día se puede conseguir baratito, o sea, que el libro de la Odisea, ¿no?
1: Sí, hombre, y lo tienes en la biblioteca.
0: En la biblioteca, pero bueno, incluso de segunda mano.
1: Yo tengo una amiga, nosotros somos muy dados, mi mujer y yo, a comprar libros continuamente. Sí. Es la manía de coleccionista, de alguna manera.
0: Sí, bueno.
1: Los solemos leer siempre que podemos, si no los ojeamos, pero tenemos ahí un...
0: En tu casa como la mía.
1: Sentimiento.
0: Sí, en tu
1: especial,
0: casa,
1: ¿no?
0: Como la mía, el saber ocupa lugar.
1: Y esta amiga me dice, pero eso mismo también lo tienes en la biblioteca. Es verdad.
0: Sí,
1: si
0: pero...
1: no tienes 20 euros para comprarte el libro,
0: no, ya,
1: en la biblioteca
0: hoy
1: no te...
0: hoy la Odisea tú lo puedes encontrar.
1: En la biblioteca
0: encontrar.
1: No te cuesta nada.
0: Hoy la Odisea la puedes encontrar.
1: En ediciones de bolsillo más baratas.
0: O si no, te vas al kiosco que está haciendo una labor importante en la Plaza Meta de los Cisnes. ¿Tú has pasado por allí alguna vez?
1: Sí, la gente que vende libros de segunda mano.
0: A beneficio de una asociación de solidaria, por un euro. Y seguramente allí...
1: Es uno de los libros que seguramente tendrá.
0: Seguramente estará la Odisea. Bueno.
1: El problema de estos libros, ¿sabes cuál es?
0: El espacio, ¿no?
1: El tamaño
0: de
1: la letra,
0: bueno,
1: para la gente
0: eso.
1: Como nosotros.
0: Pero es que tu edición es muy... Tiene más años que la Odisea.
1: El día que fui a ver la
0: película,
1: me llamó la atención en la plaza de los juzgados... Y es que el juzgado no tenía puesta la bandera andaluza.
0: Vaya por Dios.
1: Solo la española. Y el juzgado, analizando la ley, los edificios públicos de la Junta de Andalucía, porque es de la Junta de Andalucía, tiene la obligación de tener la bandera de la comunidad autónoma.
0: Uh-huh. Y es verdad.
1: Bueno, a lo mejor se ha podido estropear y tan, pero no, es que continúa el problema. Es decir, el edificio de los juzgados, y voy a utilizar una palabra que todo el mundo utiliza para protegerse, presuntamente está incumpliendo la ley. Y después pienso, digo, ¿tendrá que ver con que justicia es un parte de la consejería de Manuel Gavira, de Vox?
0: No, hombre, no la tendría antes. ¿O la habrán quitado, dices tú?
1: No lo sé. No lo sé, pero me entró...
0: ¿Te entró curiosidad?
1: Me entró la duda.
0: No, vale, vale.
1: Puesto que Vox es un partido que niega la existencia de Andalucía como sujeto político y que además dice que las autonomías habría que eliminarlas, ¿no? A pesar de que gobierna en unas cuantas, ¿no?
0: En varias.
1: Bueno, yo estuve reflexionando sobre este tema de las banderas. ¿Por qué es importante? No solo... que ande en este caso la bandera andaluza en los edificios públicos. Recordemos que aquí hay edificios públicos como el Castillo de Santiago que tampoco pone la bandera, y es un edificio público porque es propiedad de una administración pública, que es el Ayuntamiento de Sanlúcar. ¿Por qué es importante este asunto? Y dándole vueltas, bueno, el simbolismo, bueno, pues es interesante porque refleja a un pueblo. Refleja mi historia, refleja mi identidad cultural, pero también refleja, especialmente en el caso de la bandera andaluza, una aspiración como pueblo. Si leemos el párrafo del himno que habla de la bandera, dice: la bandera blanca y verde vuelve tras siglos de guerra a decir paz y esperanza bajo el sol de nuestra tierra. ¿Qué es esa paz? Es que no haya injusticia que provoque violencia, que haya, por lo tanto, igualdad, que haya democracia, libertad de expresión. Y esa esperanza es la esperanza de tener una tierra próspera, donde las personas que viven en ella viven con dignidad, tienen lo suficiente para tener esa vida digna, tienen techo y comida, tienen derecho a la cultura, a la educación. Para mí eso significa la bandera. La bandera, si fuese enarbolada por alguien para pegarle a otro...
0: No, hombre, no sería bandera.
1: ¿No? O para decir que no les den comida a unos desgraciados que están en una playa en Ceuta...
0: Eso no es la bandera.
1: Esa bandera no me representa. O si es para quemarle los mínimos enseres para no dormir completamente al raso en una playa a unos pobres desgraciados, de los que, por cierto, nadie habla de los alrededor de 200 desaparecidos, casi todos muertos, en la manipulación que se ha hecho con el tema este de Ceuta por parte de Marruecos, utilizando a sus pobres para crearle un problema a España y al gobierno español, ¿no? Para eso, si alguien utilizara la bandera de Andalucía, la bandera de mi pueblo, para eso, me asquearía. Mi bandera andaluza representa la aspiración de un pueblo a dejar de ser el último de la cola. Y bueno, ¿en qué situación está? Muchas veces traigo aquí datos, sí, acerca de la situación de Andalucía. Tú sabes que nosotros cobramos un salario medio de aproximadamente 3.500 euros menos anuales que la media de España.
0: No me extraña.
1: Esos son aproximadamente casi dos meses de salario normal. Claro, ¿y por qué tenemos salarios menores, ¿no? Investigando un poquito, dice, claro, la estructura económica de Andalucía está muy centrada en el sector agrario y los servicios. Y los servicios, fundamentalmente, la hostelería.
0: La hostelería.
1: Que tiene salarios precarios, que antes hablaba Mariano de estas historias, trabajo discontinuo. Claro, y ahora te vas a otro dato y dice que aproximadamente en Andalucía se cobra una pensión de 150 euros menos de media al mes que en las mejores zonas del Estado español, o que la media del Estado español. Claro, salarios y cotizaciones, que muchas veces, como hablabais antes con Mariano, se escamotean esas cotizaciones, dan lugar a vejez de pobreza. Entonces, tenemos que los salarios en Andalucía son menores de media, que las pensiones son menores. Y esta mañana me ha pasado algo. He estado en el ambulatorio con mi mujer. Uh-huh. Y tenía que pedir una cita de atención primaria. ¿Ya te imaginas qué es lo que voy a contar?
0: Pues dentro de un mes y medio.
1: No hay agenda.
0: Ah, no hay abierta
1: agenda. Es decir, no, ni siquiera me dicen dentro de un mes.
0: Que no está.
1: Su médico no tiene abierto agenda. Digo, el médico de cabecera no tiene abierto agenda. ¿Y eso cómo es? Porque si tú te paseas por el ambulatorio, el de Barrio Bajo, están casi todas las salas vacías.
0: Total.
1: Y no hay casi nadie esperando. Y bueno, el problema no es que haya mucha gente presionando, pero que hay muy pocos médicos. Es decir, Andalucía invierte, según un dato que esta misma mañana estuve mirando, aproximadamente entre 1.800 y 1.900 euros por habitante en educación, cuando hay quien está invirtiendo alrededor de 4.000, como el País Vasco y Navarra. Para eso no enarbolé yo mi bandera andaluza en 1977, aquel 4 de diciembre.
0: Entonces, de ahí tú metes el término las cosas del comer.
1: Claro. Sí. Nosotros enarbolamos la bandera andaluza no solamente porque significaba un cierto orgullo como,
0: claro,
1: pueblo.
0: Sentimiento.
1: No solo el sentimiento de sentir que somos tanto como el que más, no. Bien. Somos menos que los demás, pero para ser tanto como el que los demás tenemos que tener la inversión adecuada. En educación, tú sabes que en educación estamos por debajo de la mitad de lo que invierten las comunidades que más invierten. Ahora, podría mirar el dato, pero creo recordar, sí, pero aquí. País Vasco y Navarra invierte casi 10.000 euros por alumno y año, y Andalucía unos 6.000, es decir, casi la mitad que las comunidades que más invierten. Invierte Andalucía en educación. Y sin embargo, somos de las comunidades que más colegios concertados tiene. Invertimos menos, pero se lo damos más a las empresas privadas, casi todas religiosas, de educación. Con lo cual, en vez de aumentar el nivel de educación y además reducir la desigualdad, invertimos menos y ampliamos la desigualdad. Para eso no enarbolé yo mi bandera andaluza el 4 de diciembre del 77 y en cada una de las manifestaciones que voy con mi bandera andaluza. Salario, pensiones, educación, sanidad, infraestructura. Si le restamos a el AVE, que lo que ha hecho es conectar Andalucía con Madrid, es decir, Málaga, Sevilla con Córdoba y Madrid, mientras se ha destrozado la red que había, que se había heredado de ferrocarriles que articulaban comarcas. Si quitamos el tema de la inversión en AVE, la inversión en infraestructura en Andalucía en temas de transporte es mínima. Todavía estamos esperando a ver qué van a hacer con la autovía que nos conecta con Jerez, ¿no? Han dicho muchas cosas, pero todavía no hay nada. Las cosas de comer, como dice mi compañera de adelante, Tere Rodríguez, son estas cosas las importantes. Queremos autonomía, autogobierno, para eso. Sin embargo, quien nos ha gobernado hasta ahora, pues no ha conseguido que haya más financiación, para que haya mejor educación, para que haya mejor sanidad, para que haya mejores infraestructuras, para que nuestra gente tenga mejores salarios, para que nuestra gente tenga mejores pensiones, haya menos pobreza. Esa es la reflexión que me llevó el no ver una bandera. Yo no soy un hooligan de las banderas, aunque sí me llevo como cualquiera que lleva su banderita, yo la llevo también. No soy un hooligan, no creo en los símbolos per se. El símbolo tiene que representar una aspiración, un sentimiento, como tú decías, pero sobre todo una aspiración a salir de una situación en la que seguimos en el furgón de cola de todas las comunidades autónomas.
0: Es decir, cuando una persona no tiene trabajo, no puede acceder a una vivienda o tiene dificultades para llegar al fin de mes, ¿qué importancia le tiene la edad que tenga una bandera en un edificio, claro, particular, en un edificio
1: público?
0: Por
1: eso yo puedo comprender la decepción de mucha gente, que para muchos de nosotros el autogobierno tenía que ser una forma de salir de la situación en que estábamos, a mediados de los 70. Y si la gente sigue viendo que tiene problemas para acceder al empleo, a la educación, o que tiene salario mísero, a pesar de que es quien crea plusvalía, como decía antes, que sin él, sin su trabajo, es imposible crear la riqueza que se crea. Si todo esto está ocurriendo, comprendo la decepción de la gente. Pero a la vez digo, ¿en qué vamos a confiar? ¿En siglos de centralismo, de incapacidad de este pueblo de gobernarse? El problema es que hay...
0: ¿Por qué, Juan, si Andalucía, bajo esa bandera que tú dices, tiene una identidad propia, ¿no? Una historia potente, recursos potentes.
1: Tan potente como alguno de los mejores filósofos, científicos...
0: Totalmente, que es el legado nuestro,
1: gente,
0: ¿no?
1: Que han destacado a lo largo de la historia de la humanidad eran andaluces.
0: ¿Por qué el andalucismo ha perdido fuerza frente a los discursos nacionalistas y estatales?
1: Sí, quizás porque perdió una cierta perspectiva. Cuando el andalucismo a finales de los 60, primero de los 70 del siglo pasado, se formula políticamente, tenía una clara posición de izquierda, es decir, de clase, de que el autogobierno tenía que servir para que las clases populares y la mayoría social de Andalucía saliera de su situación. Y en muchísimas ocasiones el Partido Andalucista en particular se dedicó a pactar sillones, y cuando la gente ve que tú pactas para ti, no para mí, es decir, para mí como conjunto de la sociedad, pues la gente te castiga,
0: claro.
1: Y eso, mira, Pepe Aumente, que lo he citado aquí ya este verano,
0: varias veces, sí,
1: en su libro La cuestión nacional andaluza y los intereses de clase, dice: los factores étnicos o culturales, los históricos, los lingüísticos, incluso los territoriales, sin negarle su intrínseca importancia, ocupan un lugar secundario en cuanto a ser suelen ser utilizados y manipulados. Estamos hablando de todos esos sentimientos ligados a la bandera o a otros aspectos, son fácilmente manipulables. No nos dejemos llevar a engaño. El tema de las comunidades autónomas, esto estamos hablando que se escribió en el 76, cuando se estaba empezando a hablar de comunidades autónomas. Se quiera o no, se quiera ver, se haya implícito un problema de intereses de clase, el cual habrá de ser determinante en el ulterior desarrollo del mismo. Es decir, si nuestros gobiernos autonómicos no han puesto los intereses de la mayoría social en el centro de su acción de gobierno, y la mayoría social son las clases trabajadoras, las clases de las que hablaba antes, que crean la plusvalía, la que hablaba antes Mariano, tú puedes gestionar mejor o peor, a veces hemos puesto el ejemplo aquí, dice, la limpieza o la basura la puede gestionar bien cualquiera sin orientación ideológica especial.
0: Claro.
1: ¿Vale? Yo le pido a quien gobierne, tanto en el ayuntamiento como en Andalucía, una orientación estratégica, y es reducir los niveles de desigualdad, reducir la pobreza, ampliar la escolarización, reducir el absentismo, ampliar el éxito escolar,
0: las posibilidades de la gente joven,
1: reducir las listas de espera a la mínima expresión.
0: Claro. Ahora que vamos a Sanlúcar, nosotros tenemos símbolos propios, tenemos una bandera. Uh-huh. Reciente, pero lo tenemos. Tradiciones patrimoniales, culturales, gastronómicas y una historia singular, política y social, que somos referentes en la historia.
1: No, es un pueblo, yo que no lo conocía tan a fondo, pero es un pueblo con una con un contenido cultural muy importante.
0: Era un pueblo vivo, por lo menos en mi infancia, bastante vivo, ¿eh? Aquí se ponía de huelga los panaderos y estaba todo el mundo apoyando a los panaderos, por decir algo. ¿Realmente estamos suficiente defendiendo lo nuestro o también nos quedamos en muchas veces la bandera y el discurso?
1: Sí, yo creo que estamos muy entretenidos con cosas que no son las del comer. Porque, por ejemplo, el tema de la vivienda, que es un tema gravísimo. El otro día un amigo, un compañero de adelante que trabaja en el sector de inmobiliaria, sí, haciendo una búsqueda, dice, mira, es que solo hay un piso en Idealista, que es un portal, solo hay un piso con 3 habitaciones y unos pocos, muy pocos más, con 2 o 1 dormitorio, que sean para alquiler sin límite de tiempo. Todo lo demás es de temporada y sobre todo turístico. No hay oferta de vivienda para que la ciudadanía, la mujer y los hombres de Sanlúcar, que tengan un proyecto de vida en común, de familia, puedan alquilar, ni siquiera alquilar. Entonces, esas son las cosas de comer importantes en Sanlúcar. El mes de la circunnavegación, qué bonito. Bueno, está bien, yo no estoy en contra de que se hagan ese tipo de cosas. El otro día tuve el gusto de conocer a Paco Pérez Valencia. Yo personalmente no lo conocía, pero es curioso porque coincidíamos, él tiene su estudio al lado de mi casa.
0: Sí, ¿verdad?
1: Y coincidíamos con el perrito por las tardes y nos saludábamos con expresión muy de mucha. Pero yo no sabía, mi desconocimiento, yo no sabía que él era un.
0: Paco tiene muchos valores,
1: una persona.
0: Sí, sí, un emprendedor, artista, motivador, en fin.
1: El otro día estuve hablando con él,
0: porque un personaje que aporta mucho.
1: Tú estabas en la inauguración de Exploraterra, sí, yo es que he sido el que he hecho el relato museográfico.
0: Sí, sí, sí.
1: De tal. Entonces me dijo que hay una sala que está disponible para exposiciones temporales.
0: Vale.
1: Que intentaremos aprovechar, hacer una propuesta a Casa Algarabía con el tema de carpintería de Ribera y demás.
0: Muy bien.
1: Pero qué interesante, ¿no? Que haya un espacio como ese. Pero como te decía el otro día, y los espacios para Sanlúcar, es decir, para lo que realmente es Sanlúcar, para la historia, para el patrimonio, para la identidad de Sanlúcar, en esa calle hay 3 museos. Digamos, museos, espacios expositivos. La la fábrica de hielo, dedicado a Doñana. El Proaterra, dedicado al evento de circunnavegación. Y el Museo de Manolo Sanlúcar. Está estupendo. ¿Cuándo un espacio de recepción de visitantes del Museo General de Sanlúcar? El ayuntamiento se puede visitar a ratos. La Casa Palacio de los Guzmanes se visita a ratos. No hay una visión de conjunto de este pueblo, de la realidad de este pueblo. Eso es algo que, bueno, hemos planteado aquí
0: un montón de veces.
1: Muchas ocasiones. Pero aún así, con muy importante que es, las cosas de comer es lo que la gente siente más directamente.
0: ¿Y por qué se olvida? Yo creo que tú, esa variante que ha abierto aquí en Radio Esquina, te la hace poca gente. Porque cuando la gente mira la bandera no piensa en las cosas de comer, creo yo, ¿eh? No tiene la concepción de lo que tú piensas. De tal manera que hay partidario que hace daño con esa bandera al adversario, o el adversario quiere derrumbar esa bandera. Es decir, no entra en la profundidad de lo que representa la bandera y la referencia de los ciudadanos. Aparte de un sentimiento, es la bandera está diciendo, bueno, va a tener usted todo lo necesario para encerrar su vida en condiciones.
1: Al menos es aspiración.
0: ¿Por qué se utiliza tanto a la bandera como odio mutuamente? ¿Por destrucción o por imposición?
1: A lo largo de la historia ha sido así. Es decir, pero, de hecho, fíjate que...
0: Sí, pero tú estás viendo una variante que poca gente se piensa lo que son detrás de la bandera.
1: Porque cuando Blas Infante hace la propuesta de la bandera andaluza, fíjate que habla de que significa paz y esperanza. Y la mayoría de las banderas nacionales tienen detrás todo un contenido de imperialismo, colonialismo, guerras, enfrentamientos. La misma bandera actual del Estado español era la bandera que se ponían en los barcos de la Armada Española, era una bandera de la monarquía y ligada a la guerra. Entonces, yo prefiero el significado que tiene ahora mismo por haber ganado el campeonato del mundo de fútbol, sí, que te une en torno a una actividad deportiva, claro, a una actividad, digamos, lúdica, que todo el contenido colonial, imperialista y de guerras, y que hay todavía gente que tiene eso en la cabeza y que la utiliza para lanzársela a otros. Es decir, cuando voy a hacer una manifestación contra el gobierno y para que caiga el gobierno, la bandera. Cuando voy contra los que dicen que han invadido Ceuta, la bandera.
0: Cuando se quema la bandera de cualquier tipo, pero sea ofensiva o de nazi o tú sabes, discriminatoria, ¿por qué ese interés en quemar bandera que representa a otro, claro, porque, que puede dar sentimiento, decir, a ti no te gusta? Pues tú, claro, oye, tú la dejas.
1: Lo que pasa es que
0: una bandera andaluza, porque la va a quemar, sí, ¿no? Sí, por ejemplo, española.
1: Yo no estoy por quemar ninguna bandera. Eso, pero me pregunto por qué un catalán en pleno sentimiento independentista quema una bandera española, y a lo mejor es por rencor hacia quien no le deja expresar su voluntad de autogobernarse plenamente.
0: Pero en esa órbita de la española hay mucha gente que a lo mejor te permite, que te entiende, ¿no? Pregunto. No lo,
1: claro, y aquí voy a meter un asunto nuevo, y es... Tú sabes que hay la bandera tricolor, es decir, la que tiene la banda morada en la parte de abajo, también es española. A lo mejor hay quien se siente más identificado con unos sentimientos republicanos, plenamente democráticos, donde no hay ningún poder que no es elegido,
0: sí,
1: y no tendría menos problemas con ese otro símbolo. Es decir, detrás de cada de un trapo hay una cantidad de elementos,
0: pues,
1: enormes.
0: Yo a partir de ahora voy a mirar más las cosas del comer de la bandera.
1: No me vale de nada la bandera si detrás hay violencia, si detrás hay sufrimiento, si detrás hay hambre, si detrás hay pobrezas, incultura.
0: Las cosas del comer.
1: Por eso yo enarbolo como el 4 de diciembre del 77 la andaluza, porque significa paz y esperanza con todo lo que eso conlleva.
0: ¿El 4 qué? ¿Ha dicho
1: 4 de diciembre del 77.
0: Ya, vale, vale.
1: No sé si sí, recordar aquellas sí, grandes sí, manifestaciones. Sí. En la que los andaluces y andaluzas dijimos, sí, que queríamos ser como los que más, no más que nadie.
0: Bueno.
1: Como los que más.
0: ¿Algo más sobre este tema?
1: No, en principio no.
0: Bueno, pues yo te digo una frase incompleta y tú me la rellenas, ¿vale? ¿Te parece?
1: Venga.
0: Venga. Cuando veo muchas banderas ondeando, pero al mismo tiempo veo familias con dificultades para llegar a fin de mes, pienso que...
1: Que crea una gran decepción.
0: ¿Una bandera tiene sentido cuando detrás de ella existe...?
1: Orgullo por ser gente culta, orgullo por ser gente solidaria, orgullo por ser gente próspera.
0: Si de verdad queremos defender Andalucía, lo primero que deberíamos defender es...
1: La igualdad, la reducción de pobreza, la reducción de diferencias y de discriminación con el resto de los pueblos.
0: El mayor peligro de convertir las banderas en una cuestión política es que...
1: Se acrecienta el odio.
0: Para mí, sentirse andaluz no consiste solamente en, sino en...
1: No consiste solamente en sentirse orgulloso de símbolos o de territorio o de tradiciones, sino en sentirse orgulloso de los logros que como pueblo, como humanidad, conseguimos.
0: Cuando un joven de Sanlúcar no puede independizarse porque no encuentra una vivienda que pueda pagar, ¿ninguna bandera puede?
1: Consolarlo.
0: Los políticos hablan demasiado de identidad cuando debería estar hablando más de...
1: Derechos.
0: Si tuviéramos que cambiar el tamaño de las banderas por el tamaño de los salarios, yo diría que...
1: Me deja sin
0: vale,
1: palabras.
0: Ahí está.
1: Me deja sin palabras.
0: Una sociedad verdaderamente orgullosa de su tierra.
1: ¿Esto no está preparado?
0: No, no, por favor. Por favor, esto ha sido un atraco por mi parte.
1: Sí, sí.
0: Una sociedad verdaderamente orgullosa de su tierra debería ser aquella en la que...
1: Lo he dicho antes, en la que todos sus ciudadanos tengan igualdad de oportunidades y tengan espacio para... sentir la felicidad de lo cotidiano.
0: Y si tuviera que resumir banderas, dos puntos, del símbolo a las cosas de comer, en una frase diría que...
1: Viviendo en un lugar digno, teniendo siempre un plato en la mesa y un libro en la mano.
0: Después, Juan Antonio, de hablar de bandera, identidad y política, ¿qué debería importarle más mañana por la mañana al ciudadano que se levanta para ir a trabajar? ¿La bandera que ondea en su ciudad o...?
1: La que ondea en su aspiración diaria, en su corazón.
0: Pues amigo, ha sido un placer hablar contigo.
1: Igualmente.
0: Que nunca se olvide las cosas del comer.
1: Eso es.
0: Una expresión muy andaluza.
1: Que esté asociado los símbolos...
0: Si tenemos algún referente...
1: Con las necesidades.
0: Eso es, un referente que nos lleva a cubrir las cosas del comer, bienvenido sea. ¿Vale?
1: Muy bien.
0: Hasta la próxima.
1: Hasta la
0: Venga,
1: próxima.
0: Hasta ahora. Hasta
1: inicio
0: ahora.
1: De curso...
0: escolar, radiofónico, mejor.
1: Bueno,
0: dicho.
1: Todo el mundo vivimos desde... Quizás por la nostalgia del escolar.
0: Es que parece,
1: el curso empieza ahora, que se acerca ya...
0: ¿Crees que parece que el sol aparece en septiembre, cuando el sol lleva ya...
1: Cuando calienta menos.
0: Eso es. Venga, hasta la próxima.
1: Adiós.
0: Gracias, Juan. 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

0: Las olas del Guadalquivir en Radio Esquina, la luz y la voz de Sanlúcar, las mañanas, cómo nos divertimos en Radio Esquina, sobre todo con los personajes, que son los protagonistas de todo esto. Bueno, pues vaya novedad que nos trae aquí nuestro compañero. Más o menos, en muchas facetas. ¿Cómo te puedes relacionar con el banco? El banco, no el banco de la calzada, que hay pocos, sino el banco que te presta dinero y que tú pagas los recibos y que por ahí donde pasa la nómina, el desempleo, todo. Hoy en Radio Esquina, gracias a nuestro invitado, la luz y la voz de Sanlúcar, vamos a hablar de una relación que forma parte de nuestra vida cotidiana y que, sin embargo, muchas veces no sabemos cómo gestionar. La relación entre el cliente y el banco. Tenemos una corriente, una tarjeta, una hipoteca, un préstamo, una pensión, una nómina, y detrás de cada una de estas operaciones existe una relación con una entidad bancaria. Pero la pregunta que nos hacemos, ¿conocemos realmente nuestros derechos como cliente? ¿Sabemos qué estamos firmando? ¿Entendemos las comisiones que nos cobran? ¿Sabemos negociar las condiciones? ¿Podemos reclamar cuando consideremos que el banco ha actuado correctamente, incorrectamente? ¿Y qué ocurre cuando necesitamos dinero y acudimos a la entidad para solicitar un préstamo? Además, la banca ha cambiado radicalmente. Cada vez hay menos oficinas, menos atención presencial y más operaciones a través del móvil o el ordenador. Para algunos ciudadanos esto significa comodidad y rapidez, pero para otros, especialmente para quienes tienen dificultades con la tecnología, supone una auténtica barrera. Hay otra cuestión especialmente importante. ¿Quién tiene el poder en la relación entre el banco y el cliente? Porque el banco necesita clientes, pero el cliente también necesita al banco para gestionar buena parte de su vida económica. Hoy queremos, Alex nos va a ayudar, bueno, a aclarar algunos de estos misterios, de esta relación y aprender a movernos por el mundo bancario con mayor conocimiento, prudencia, capacidad para defender nuestros intereses. Y como digo, para hacerlo contamos con alguien que no conoce este terreno desde dentro, porque ha desarrollado buena parte de su trayectoria profesional en el sector bancario y hoy comparte también sus conocimientos y opiniones en Radio Esquina como comunicador. Alex Rodríguez Caputo, pues es una persona, nosotros, Alex, gran comunicador musical, productor musical, cantante, es una máquina del tiempo. Es la persona que colabora, conoce la música, ha trabajado mucho en esta radio con sus programas musicales. Además, como digo, cantante y que ha trabajado en la banca. Como todo el mundo sabéis, tenemos un programa que es Músico Recuerdo, que también es producto de su trabajo. Y un programa de Las Olas Con, también, donde desmenuza los personajes de una manera distinta. Y queremos que nos ayude a entender algo aparentemente sencillo, pero que puede tener consecuencias muy importantes para nuestro bolsillo. ¿Cómo debemos relacionarnos con el banco? En fin, el prototipo de personas de Alex le va a romper un poco los esquemas, porque realmente es, en fin, su perfil es más de persona activa, creadora, y con un impulso. Y, en fin, con una... Y, por cierto, últimamente metido en nuestras tertulias que también está llamando la atención, lo cual nosotros nos alegramos. Ale, bienvenido a la radio.
1: Muchísimas gracias, bienvenido, ¿no? Vaya presentación tan bonita que me has hecho. Pues un placer estar aquí y, bueno, sí, creo que es buena idea que, bueno, que hagamos una pequeña pincelada, primero, de lo que es una entidad financiera y, segundo, de las obligaciones y, sobre todo, los derechos que tienen los ciudadanos. Y aparte te comento una cosita, si te parece bien, ya que el tema es muy extenso, vamos a centrarnos hoy en lo que son los particulares. Y si quieres otro día, pues hablamos de empresas,
0: hablamos de autónomos,
1: porque es un mundo totalmente distinto.
0: Lo hacemos por paquete, que es más didáctico y le va a quedar bien, ¿no? Pero si me permite, tengo aquí cuatro preguntas previas.
1: Venga.
0: Antes de entrar en batalla, ¿vale? Venga. ¿Quién es realmente la persona que hay detrás del comunicador, músico, productor y últimamente tertuliano que escuchamos en Radio Esquina? ¿Detrás de ti qué hay?
1: Pues es una persona sencilla, una persona dinámica, una persona que siempre quiere hacer cosas y que siempre tiene que tener su mente ocupada en diversos proyectos, porque eso es lo que me da vida. Yo no puedo estar en mi casa solamente sentado viendo series de televisión, tengo que estar siempre ideando cosas. A veces me dicen que ideo demasiado y que son demasiadas ideas, pero intento después llevarlas a cabo. Entonces, pues si me interesa un día la inteligencia artificial, pues estudio la inteligencia artificial. Cuando creo que domino una parte de ella, pues me dedico a otra cosa. Siempre intento buscar caminos alternativos al sofá, vamos, digámoslo así.
0: Has desarrollado tu vida prácticamente como vida profesional en la banca,
1: sí,
0: ¿cierto?
1: Sí, llevo 30 y tantos años en la banca.
0: ¿Qué te enseñó?
1: En diversos puestos, desde cajero hasta director.
0: Anda, ¿qué te enseñó aquel mundo sobre las personas, el dinero y las relaciones humanas?
1: Pues me enseñó... Bueno, es que el banco ha cambiado mucho. En el principio el banco era un poco elitista. Quiero decir, la gente cuando entraba a trabajar en el banco, no todo el mundo, pero mucha gente, pues lo que buscaba era una posición social o el dinero. Entonces, yo quizá era era un poco rara avis en ese sentido, y bueno, pero de todo modo entré en ese mundo y me di cuenta de la cantidad de... Digamos que el banco evolucionó mucho, como te decía, pero al principio solo se buscaba la rentabilidad y no el trato con el cliente, y colocar productos en lugar de buscar el producto más adecuado para el cliente. El banco en ese sentido sí ha cambiado, pero aún así hay muchas cosas que la gente desconoce, desgraciadamente, en España, creo, sobre todo por los jóvenes, que digamos que la cultura financiera es muy poca, y quizás sí hay ciertas directrices que deberían de saber para tratar con un banco, una entidad financiera, una financiera o cualquier entidad de estas que necesitas, porque claro, tú necesitas al banco,
0: claro,
1: pues como tú decías, pero el banco también te necesita a ti. Entonces, esa relación debe de ser lo más igualitaria posible.
0: Después de tantos años trabajando en la banca, ¿qué diferencia encuentra entre el Álex que entró en aquel mundo y el Álex que hoy se sienta delante del micrófono?
1: Sin despreciar esa etapa, ahora soy más feliz. Quiero decir, el banco te absorbe mucho, y más aún cuando ya alcanzas un puesto de responsabilidad, ten en cuenta que ahora sí existe lo que es la regulación horaria. Pero antes, y los compañeros de la banca te lo podrán decir, que lo normal era trabajar 12 horas diarias, 13 horas diarias era lo normal, ni nadie te pagaba las horas, ni nada de eso. Era un trabajo que te absorbía, estaba muy bien pagado, pero sí es verdad que te limitaba profundamente para hacer otro tipo de actividades, o sea, desarrollarte en otro ámbito que no fuese el meramente bancario, relacionarte con gente de ese mundo. Yo siempre he luchado contra eso, pero sí es verdad que te limitaba mucho para tu propia creatividad. Si eres una persona creativa,
0: te la limitaba
1: bastante.
0: Las dos últimas. ¿La banca te enseñó a desconfiar de las apariencias o, por el contrario, a comprender mejor las necesidades de la gente?
1: Hay muchísimos fantasmas. O sea, la película de Casper tenía que haberse rodado en un banco. O sea,
0: es verdad.
1: Hay mucho fantasma, hay mucho de aparentar. Sin embargo, también te das cuenta y chocas con una realidad, que es la realidad cotidiana de la persona. O sea, te puedes encontrar personas que lo están pasando muy mal, muy, muy mal. Y tú como banco tienes la obligación de intentar atenderla y darle una solución a su problema. Esa parte humana en el banco, pues a veces... pues brilla mucho por su oferta, pero está claro, también hay que entenderlo, es una entidad capitalista que lo que busca es el rendimiento, claro, y lo que busca directamente, pues bueno, pues darle valor a sus accionistas, ¿no? Entonces, ese mundo es un mundo un poquito complicado.
0: Vale, ya última, antes de empezar a desarrollar tu tema, ¿hay alguna experiencia de tu etapa bancaria que haya cambiado para siempre tu manera de entender la vida?
1: Sí. Vamos a ver. Cada persona es un mundo. Yo tengo muy buenos amigos dentro de la banca, pero sí es verdad que te das cuenta de lo que realmente es importante y de lo que no realmente es importante.
0: Vale.
1: Y el hecho de saber que todo lo que no quien más tiene es mejor que tú, ni el que menos tiene es peor que tú. Quiero decir, el banco te permite conocer cómo es la sociedad actual, te permite investigar y te permite aprender multitud de cosas. Si te gusta la venta, técnicas de venta, si te gusta la elección de personas, técnicas de elección de personas. Es un campo amplísimo en el que te puedes desarrollar profesionalmente. Eso es cierto. Y también es un indicativo muy claro del momento económico y de la sociedad que tenemos. Por lo tanto, es un poquito juez. Y quiera o no quiera, todo el que es juez debe tener un componente muy importante de simbiosis con la persona con la que estás hablando. Porque puedes hacer mucho daño, igual que también puedes hacer bien.
0: Bueno.
1: No sé si me he explicado o no.
0: Te he explicado perfectamente. Esta premisa, ahora que quieres desarrollar tú, ¿qué es lo más trascendental en esas relaciones? Primera parte, cliente individual.
1: Sí, ¿vale? Sobre todo vamos a hablar de los clientes individuales, lo que son sus obligaciones, pero sobre todo sus derechos. Venga. Y dar unos conceptos muy básicos conceptos básicos que el cliente debe saber.
0: Venga.
1: Vamos a empezar por lo que es el TIN y lo que es el TAE. Sobre todo me dirijo a las financieras. ¿Qué pasa? O pedir un préstamo, y lo digo a todos los que nos están escuchando, le dicen, mira, te voy a dar un TIN para que te compres el coche de un 4%. Y tú, wow, qué buen tipo de interés, te lo firmo ahora mismo. Y después te encuentras con unas cuotas altísimas. ¿Esto cómo puede ser posible si firma un 4% de interés? No, ha firmado un TIN, que es una tasa de interés nominal. No es el TAE. ¿Y qué diferencia hay entre el TIN y el TAE? Pues el TIN es el tipo de interés que te dice que te voy a cobrar. Yo, que tú me caes muy bien, porque me gusta mucho la perilla que lleva, te voy a cobrar el 3%. Y tú, coño, si el banco me está diciendo el 5, como...
0: ¡Qué maravilla!
1: Oye, y después, a la hora de pagar, la cuota del banco era 300 euros
0: y estás pagando
1: 400. Y dices, ¿cómo posible? Porque está aplicando el TIN, no el TAE. El TIN no incluye comisiones, no incluye gastos. Y el TAE sí lo incluye. Eso es muy importante. Pide siempre la cuota, nunca el tipo de interés. Oye, TIN, dame la cuota con el TIN y dame la cuota con el TAE. Sin sorpresas. Y así seguro que no te vas a sentir después engañado. ¿Vale?
0: Perfecto.
1: Porque una vez que firmas ya no tienes solución.
0: Buen consejo.
1: Segundo. Oye, una pregunta que se ve todo el mundo. Juan José, tú que eres una persona que pide muchos préstamos. Tú vas al banco y dices, oye, yo quiero pedir un préstamo.
0: Sí.
1: Un préstamo hipotecario, un préstamo personal.
0: Bien, bien.
1: Y dices del banco, sí, pero tengo que hacerte el seguro de vida, el seguro del hogar, la tarjeta, tienes que traer la nómina y tienes que traer hasta un certificado de buena conducta.
0: Y tu radiografía da con una vertebral.
1: Oye, ¿eso es legal? ¿Eso puede hacerlo el banco? No.
0: Pero entonces...
1: Yo te explico. Tú vas al banco y dices, pues si no, el banco no me da el préstamo. No. Tú vas al banco y dices, mira, yo tengo una hipoteca, y te dice el banco, vale, el préstamo hipotecario. No. Tú vas y contratas el préstamo hipotecario el seguro de la casa con quien quiera. Ojo, solo es obligatorio el seguro de incendios. ¿De acuerdo? ¿Y por qué importe? Pues por el importe que vengan reflejado en el certificado de tasación. Simple y llanamente eso. Lo que tienes que entregarlo es, antes de la firma de la hipoteca, tienes que entregarle la copia al banco y la cláusula de cesión de derechos. Vamos a intentar hablar todo este programa, si te parece, de una forma muy coloquial.
0: Claro,
1: para que todo el mundo lo entienda.
0: Lo que es
1: a nombre de quién va el seguro, digámoslo así, pues va a favor del banco. ¿Vale? Solo obligatorio el incendio. Oye, ¿y el de vida? Pues lo mismo. ¿El banco te puede exigir un seguro de vida? Sí, a nombre del banco, por si te pasa algo. Y tú dices, vale, pero entonces lo que el banco me está diciendo no es legal. Cuidado, sí es legal. En base a lo que voy a decir. El banco te puede ofrecer una vinculación. Quiere decir, yo te ofrezco un tipo de interés y de un tanto, y si tú me traes la nómina, me traes la tarjeta, el seguro de hogar y el seguro de vida, lo haces por aquí, por la entidad, pues yo te bajo el tipo de interés del 8% al 6, o del 6 al 4, del 3 al 1, y tú ya, dices, Pietro, ves si te interesa la cuota final, la que sería, no sé si me estoy explicando,
0: sí,
1: con la vinculación o sin la vinculación de la contratación de esos productos, si te interesa o no te interesa contratar. Pero no es obligatorio, incluso es denunciable. Hay sentencias que condenan al banco. Por lo tanto, tened en cuenta que cuando una entidad financiera, hablamos de banco, hablamos de cuando vas a pedir un... ¿Cómo es posible que tú vayas a comprar un coche y te digan, te lo tengo que financiar? No, lo pago al contado. Entonces es más caro que si lo financio. ¿Por qué? ¿Cómo es posible eso? Y es así. ¿Cómo es posible? Muy fácil. ¿Por qué? Pues porque la financiera, lo que es la... Perdón, lo que es la ¿cómo es? Lo que vende los coches, la...
0: Sí, la financiera. Sí, ya sé.
1: Bueno, lo que sea, el taller que vende el coche, pues se lleva una comisión de la financiera que financia ese préstamo por el coche.
0: Pero yo estoy en condiciones para decirle al banco que no quiero, que quiero otras condiciones.
1: No, tú tienes las condiciones para decirle al banco, mire usted, sí, yo me quedo con la hipoteca, me interesa su tipo de
0: interés. Pero sin condiciones.
1: Pero yo voy ahí, yo tengo

0: pero vale 150. Si el seguro de vida aquí me vale tanto, porque tú puedes ver quién de los no sale más económico o tiene mejores condiciones. Tú te das la oportunidad, si no se trata de que el banco te vaya a engañar, sino que de esta forma tú tienes la oportunidad para vender diferentes ofertas y tú consideras la. Porque si al final te ahorras 100 euros en un seguro, 100 euros en otro, tal, tal, y por la nómina te ahorras un 0,10, dices, a ver, con todo, la cuota me puede salir más barata o más cara si contrato o vinculo los productos al préstamo al banco, ¿vale? Y aparte, ojo, esa vinculación es para siempre. Por lo tanto, tienes que tener muy claro si te interesa o no te interesa. Hay que hacer cuentas. Y para eso es tan fácil como ver diferentes ofertas y tú coger y hacer cuentas y ver lo que más te interesa. Perfecto. Tener esa opción. Nadie te puede obligar a contratar pues un seguro en un sitio o en otro.
1: Aceptar las condiciones está de tu parte. Si tú no quieres aceptarlas...
0: Vale, no somos borregos. Vale, es lo que yo quiero llegar. Antes era distinto, pero la ley cambió. Entonces, nosotros no podemos ser borrego de lo que nos digan. Pero tanto eso como para un depósito o para tal. Tenemos que tener, y ahora con las redes sociales, con la inteligencia artificial, tenemos 20.000 formas de estar más informados. Pero no seamos borrego, no demos, y yo trabajo en un banco, pero un banco de entidad financiera cualquiera, pero respeto la libertad individual de cada uno y la capacidad de decisión, que no estemos, ¿me entiendes?, acomodados a lo que nos digan, sino que investiguemos, que por supuesto confiemos en la persona que nos atiende en el banco, porque son todos honrados y demás, pero tú, como usuario, debes estar informado. Y hacer incluso hacer contraofertas al banco. Claro. En función de tu capacidad, ¿me entiendes? El banco no es el que te dicta esto tal. Oye, mira, tengo una oferta de Unicaja por un tanto y tú me das tanto.
1: Yo, como ejemplo, cuando gestioné la hipoteca...
0: Confronta ofertas.
1: Cuando gestioné la hipoteca de mi yerno y mi hija...
0: ¿Cuál de ellas? Porque tú tienes...
1: La de mi hija y mi yerno, me recorrí todos los bancos de San Lucas.
0: Claro.
1: Con las distintas ofertas y opciones.
0: Totalmente.
1: Y saca unos beneficios, entre comillas. Hay muchas comparativas.
0: Es así. Otra cosa importante, que no quiero que se me quede nada, es la usura. Oye, yo estoy pagando un préstamo a una entidad financiera y considero que se están cobrando una brutalidad. El préstamo es de hace 5 años y esto es usura. Oye, ¿qué te puedo hacer si tú consideras que el préstamo es
1: usura? Buen ejemplo.
0: ¿Cuándo es usura? Pues, digamos, más técnicamente, si está por encima de 6 puntos porcentuales, o sea, ¿cómo lo explico? Alrededor de un 20 o un 30% del tipo medio estimado de los préstamos se puede considerar usura. Por ejemplo, las tarjetas. Las tarjetas, hasta ahora mismo que está regulado, hay gente que paga el 40% por una tarjeta, por Dios. Eso es una burrada. Y ante eso, pues las consecuencias legales son muy claras, es la anulación de la deuda. Y para eso lo que tenemos que hacer primero es estar obligados a ver lo que nos están cobrando, segundo, hablar con el banco y tercero, buscar el asesoramiento legal. Porque la mayoría de las operaciones, por no decir casi todas, que se consideran usura, y sobre todo me refiero a más que a los bancos, también hay algunos, sobre todo me refiero a la financiera y sobre todo, eso sí me gustaría hablar al final, si te parece bien, de las casas de empeño y los préstamos estos que vemos de un cartel. Sí. Dame tu coche o déjame tu coche en prenda, te doy 3.000 euros, cosas así. Cuidado con eso, que me gustaría hablar al final. Pero también tenemos esa opción. O sea, vamos a defender nuestros derechos, ¿vale? No lo que te digan cualquiera, tienes que aceptarlo. Tienes que considerar lo que es usura, lo que no es usura. Si alguien se encuentra en una situación totalmente de indefensión, oye, ¿qué hacer? ¿Qué puedo hacer? He fracasado económicamente, estoy hundido, estoy aquí fatal, viendo los lunes todos los días, aquí hecho polvo en mi casa, sin respirar. Oye, hay una cosa que se llama ley de segunda oportunidad. Que ya sé que tú, con abogados que han venido por aquí, has hablado del tema, pero oye, podemos acogernos a ella. Los requisitos son muy fáciles. Tener buena fe, o sea, no haber sido condenado por delitos socioeconómicos. Segundo, que tenga la insolvencia actual o inminente, o sea, que no puede hacer frente al pago de la deuda, muy rápido, ¿vale? Que haya más de 2 acreedores, puede ser banco, seguridad social, lo que sea, y no haber utilizado el mecanismo, o sea, no haber utilizado esto recientemente, o sea, en los últimos, por lo menos 2 años, no haberlo utilizado, ¿vale? Y entonces, pues, tiene dos formas de hacerlo.

0: plan de pagos y sin plan de pago. O sea, un plan de pago que en función de si tienes vivienda, que se te protege la vivienda de habitual, y te pone un plan de pago, y cuando terminas ese plan de pago, el resto de la deuda se queda cancelada. Y lo segundo que es con liquidación de patrimonio. O sea, tú liquidas tu patrimonio y a raíz de ahí lo que falte, pues no lo tienes que pagar. ¿Vale? Entonces, sin embargo, la hacienda pública...
1: Perdona.
0: Pero funciona de esta forma.
1: Sí, funciona.
0: Mira, en concreto, es que lo tiene apuntado por si se me olvidaba. Se puede exonerar, o sea, no pagar, hasta un máximo de 10.000 euros.
1: Por lo que te digo.
0: Claro, son 10.000 eurillos, no está mal.
1: El resto...
0: Pero cuidado. El 100% los primeros 5.000 y el 50% los siguientes. O sea... Oye, si esto que sea para todos, no solamente
1: tú
0: para
1: le pides al banco que
0: claro, la deuda, si el banco de la Seguridad Social se queda en 10.000 euros, 100% y después 50 hasta alcanzar el máximo de 10.000 euros, ¿no?
1: Y perdón por mi ignorancia, antes, bueno, tú pedías un préstamo hipotecario, en fin, la vivienda no podía pagarla, pasaba a propiedad del banco y se mantenía la deuda, eso ya se eliminó. Una vez que te...
0: Repíteme.
1: Repito, tú tienes una vivienda, pide un préstamo hipotecario, no puede pagarlo, pierde la vivienda, entre comillas,
0: claro.
1: La pierde. Pero la deuda del préstamo hipotecario todavía está vinculado al banco o...
0: Te explico cómo funciona esto.
1: Eso es.
0: Tú pides un préstamo hipotecario.
1: Vale.
0: Ahora pasa menos, pero antes con la bonanza esta de que le prestamos a todo el mundo...
1: La servilleta.
0: Ahí está, yo tenía... Bueno, te lo digo, vamos, yo tenía un perro y quisiera dar un préstamo a mi perro. Entonces... a lo que voy. Todos lo sabemos, no vamos a engañarnos, que alguien iba así al banco y o alguna financiera de estas que había por todas las inmobiliarias y te daban un préstamo en 2 minutos y tú de eso habías dicho, no lo voy a pagar en la vida. Bueno, o sea, el préstamo a Toquiqui. Bueno, ¿qué ocurre? Tú pides una hipoteca y entonces se tasa la vivienda, normalmente tu vivienda, el 80, el 90%, depende de tu capacidad, ¿no? Y del convenio que tengas. Entonces tú tienes un préstamo y tú pagas tu vivienda. ¿Qué ocurre? Que no puedes pagarla. Entonces la vivienda, al final, hay dos opciones. O bien llegas a un acuerdo con el banco en el que tú cedes la vivienda y se te quita la deuda.
1: A ver.
0: Pero si no llegas a ese acuerdo, al final la vivienda se ejecuta en subasta, que puede ser primera subasta, segunda subasta, tercera subasta, que te den en cuenta que cada vez que hay una segunda es porque la primera queda desierta, nadie puja. También eso tenemos que hablar de la mafia, que hay, y lo digo así de abiertamente, cuando uno va a las subastas, entre los propios subasteros, son los que van a comprar, pues se acuerdan entre ellos, tú no pujes por esta, yo pujo por esta, al final se declaran desiertas y van a última subasta y se vende por un precio muy inferior al su precio real. ¿Qué ocurre? Pues que queda una deuda remanente. Si tú has pedido 100.000 euros y la vivienda se vende por 50 y te quedan por pagar 30, pues tú esos 30 los sigues debiendo.
1: Vale.
0: Lo cual es un auténtico, bueno, pues económicamente, pues es un auténtico martirio, ¿no? Para el deudor, ¿no? Por eso también se creó la ley de la segunda oportunidad, ¿no? O las opciones que se...
1: Pero tú en principio puedes llegar a un acuerdo, que deje usted con la vivienda,
0: yo... Sí, lo primero es intentar llegar a un acuerdo con el banco. Si tú ves que no vas a pagar, digo, mira, yo le doy al banco la vivienda y a tomar la vivienda.
1: Eso está establecido, ¿no? Sí, tiene que aceptarlo el banco.
0: No.
1: Ah, amigo.
0: Por eso te digo, ¿eh? Claro, ahí es donde debes lucharlo. Pero es que hay casos y casos, es que hay que mirar cada caso. Tener en cuenta que puede venir de refinanciaciones, haber metido en la hipoteca el coche, el primo, lo otro que compraste en su día, eso es distinto. Puede venir de muchas cosas, entonces todo, cada caso es un mundo. El banco, en principio, lo que va a intentar siempre es cobrar. Eso también lo digo. El banco no es el demonio. O sea, tú vas a ir al banco y el banco lo que quiere es cobrar. Y tú le explicas tu situación. Mire usted, yo resulta que me quedo parado. Que mi hija ha tenido 7 niños, que no sé qué, no sé cuánto, que tal cual, que se me ha quemado la casa, lo que sea. Y el banco va a intentar buscar siempre una solución. El banco lo que quiere es cobrar. Y si tú no pagas, ¿qué hacer? Si yo, por ejemplo, te lo comento a ti.
1: Venga.
0: Vamos.
1: Nos quedan 7 minutitos.
0: Vale, muy rápido.
1: Si el tú próximo día te doy más tiempo, ¿eh? Yo lo sabía que me había quedado.
0: Muy rápido. Es que no, que me quiero que te sumo un logo. Muy rápido. Si tú, por ejemplo, vas al banco y dices, mire usted, ¿yo qué hago? Yo tengo que pagar la cuota, pero... No. Primero es comer. Coma usted, oiga. Usted coma, y su familia coma. Y si no tiene que pagar la cuota, no la pague. Y ojo, yo he trabajado muchos años en un banco. Que ya el banco lo llamará. Si usted no paga, el banco lo va a llamar. y ya ustedes busquen una solución. Sin altimismo, ¿eh? O sea, que usted no es aquí el rey del mambo porque sea usted un deudor. No, pero el banco tampoco. O sea, hable, es hablar. Mire usted, tengo esta situación personal y necesito ayuda. Y el banco va a intentar por todos los medios buscar una solución adecuada para que tú puedas pagar esa cuota. Eso sí os lo garantizo. Normalmente, siempre habrá algún cafre, pero normalmente eso va a ser así. ¿Vale? Por lo tanto, digo de que no dudéis nunca de hablar cara a cara con vuestro gestor y explicar la situación real. Sin juego de artificio, puedo llegar hasta aquí, hasta aquí, hasta aquí. E intentar cumplir siempre con vuestras obligaciones de pago, pero siempre, si no podéis, hablar con el banco, que no pasa absolutamente nada. ¿Vale? Y eso es una...
2: Disculpa un momentito, un segundo.
1: Hombre, por favor.
2: Si tiene una cuota que pagar y, por ejemplo, no la paga a su debido tiempo, te ponen una comisión, ¿no?
0: Claro, se llaman los gastos de demora. Esos gastos de demora, cuidado también con eso, es muy importante lo que acaba de decir. Los gastos de demora nunca pueden ser abusivos. Hay multitud de sentencias indicando que ese 29% los cobraban. Eso es ilegal ya. O sea, no pueden cobrar esos tipos de interés abusivos. Vamos a ganar muchísimo dinero. Tanto los gastos como por la comisión de descubierto. Y usted, yo me cuento el interés. ¿Cómo bien me dejan encima una comisión? Una doble carga por el impago. No, no, y eso ha cambiado. Por lo tanto, siempre, siempre, aparte después, puede haber una reducción de deuda. Tú hablas con el banco y dices, mire usted, yo tengo tanto de interés y tanto de capital. Capital es el dinero que tú debes al banco realmente, y los intereses son los acumulados, tanto por el préstamo como por los intereses de demora. O sea, los intereses que transcurren por los descubiertos y tal, los intereses impagados. Entonces tú puedes llegar a un acuerdo con el banco y dices, yo debo 80.000 pesetas, 80.000 euros de nominal, o sea, de cantidad que yo pedí, y debo 140.000 de intereses. Usted, yo voy a pagarle a usted 20.000 de intereses, tengo 100.000 euros, toma usted. El banco te va a decir que sí normalmente.
1: Claro,
0: el banco lo que le interesa cobrar es siempre. O sea, negociemos, no tengamos miedo, negociemos con el banco, ¿vale? Sobre todo, y mucho cuidado con los intermediarios, ¿eh? Ese que le dice, yo a usted le voy a reducir la deuda por no sé cuánto. Bueno. Mire usted, asegúrese de que sea abogado, de que sea tal y cual. Y lo último, que yo lo dejo otro día, es que tengáis muchísimo cuidado con los cartelitos. Eso de déjeme usted el coche, yo le doy 3.000 euros, ya usted me lo devolverá. No, mucho cuidado. Con las casas de empeño. Mucho cuidado. Eso si queréis lo hablamos el otro día.
1: Hemos abierto el melón contigo. Porque yo todos los lunes va a estar aquí hablando
0: no,
1: de
0: la lunes, ¿no? Que no hay tema para tanto.
1: sí, hay bastante. Yo tenía 20 preguntas, pero lo dejamos para el día siguiente, ¿no?
0: Bueno,
1: pero vamos, algunas pequeñitas. ¿Tú alguna vez has pensado decir, oye, si este cliente supiera lo que está firmando, lo firmaría?
0: Sí. Yo, vamos a ver, cuando uno, digamos que quiere ser fiel consigo mismo, tiene que responder a todas las preguntas. Entonces, sí, más de una ocasión he dicho, vaya embolado que está metiendo esta persona. He intentado siempre decirle, eso sí es verdad, decirle, tú sabes lo que está firmando, o sea, no estoy engañar no. Pero pensar para mí adentro, esta persona reúne los requisitos para darme este préstamo. Pero yo, si fuese ella, no lo firmaría, porque sabe meter una historia, sí.
1: Oye, el banco normalmente es nuestro aliado cuando tenemos dinero y nuestro enemigo cuando necesitamos dinero.
0: Antes sí, ahora no. Y te explico una razón muy fácil. El dinero no vale nada. El tipo de interés del dinero llega a un punto
1: que
0: no vale nada. O sea, un banco te va a decir, tú vas con 100.000 euros para un plazo fijo y te va a decir el banco, oye, corregirme si alguien trabaja en un banco, porque no te va al banco de enfrente. ¿Cómo? ¿Tú me vas a dejar la nómina, me vas a dejar el préstamo? No, yo vengo con 100.000 euros. Y te dice, vete al banco de enfrente, anda. ¿Por qué? Porque no deja dinero al revés.
1: Quiero quitarte de
0: medio. Es deficitario. ¿Por qué? Porque un plazo fijo no deja nada. Hay una cosa llamada tipo legal de dinero, lo que es el interbancario, que ya lo explicaremos en otra ocasión, que al final el banco eso le resulta deficitario. Ahora, si contratas un fondo de inversión, no. Porque con las comisiones te voy a fundir. ¿Me entiendes? Voy a fundir. Vamos a hablar. Sí. Me va a resultar rentable. Pero el pasivo, lo que es el dinero, ha llegado ya a un punto que no es rentable. Lo que es el pasivo que entendemos todo del plazo fijo, la cartillita del plazo fijo, eso actualmente no es rentable si no viene con otras vinculaciones del cliente. ¿Vale? Al final se hace un globo con todo y al final tú se hace un estudio de rentabilidad del cliente y te ves si te interesa como cliente o no. Pero lo que un cliente que venga de fuera...